0: ¡Viva Cristo! ¡Oiga!
1: Gloria al Señor.
0: Ahí está, pues, aleluya.

A ellos no que le caemos mal ahí. Que Dios lo bendiga. Y que, oiga, que lo tenga

ustedes saben, pues, de modo, ¿qué le vamos a hacer? Le decía un horrible ahí en el Facebook. Ahí tiene para gusto los colores, amigo.

0: la llevo, papá.
1: Gloria al Señor.
2: Ay, gloria a mi Cristo, güey. Mire qué hermoso. Saludos, hermano Freddy. Mira,

de dos matas de guineo. Hombre, un saludo para Anacleto, para Mario Zelaya. Esto es otra gente que ya las hemos perdido. Hermano Chepito Ramos, bendiciones, cierto.

0: Yo tengo mi hamaca de dos árboles de chicoria, esa la sierva. Con razón, si ya se le hizo un agujero por debajo a la pobre cuestión esa. Toda la rastra. Sí, claro, claro, claro.
1: Gloria al Señor.
0: Aleluya. Ajá.

con el Sol de Libertad. Con el Sol de Molimbo. Está dormido el Edelma ese. Me imagino yo que se debe haber dormido. Están unos calores terribles. Vamos a tener que emigrar. Vamos a tener que volver a hacer como los monos. O sea, a dormir en los palos en la noche. Claro. Sí, como esos calorazos, miren. Solo pone una hoguera abajo para que el humo no deje que se le acerque los zancudos. Porque aquí, aquí si duerme afuera usted lo levanta los zancudos. Vamos a tener que dormir colgado. Lo malo que no tenemos cola como los congos. Oye, los congos se cuelgan de la cola y ya tú. Dice nuestra hermana, como los murciélagos. Allí sí, colgados de las tablas.

murciélago. Puros murciélagones, hierba colgado. Con la cabeza. Luego va a aparecer guineo ahumado, dice la hermana. Claro, ya me lo imagino, puro plátano dorado. Puro plátano ahumado, medio cocido. ¿Sí? Como carne asada, fogón. A la brasa.

0: cómo se llaman ese. En la panza del globo, ¿eh? En la panza del coyote.
1: Gloria al Señor.
0: Se llaman ese. Oiga. Bueno, sí que yo voy a retirarme entonces. 6:16. 6:16. Bendiciones. Oiga. Yo me despido.

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1: Cuando no sabemos quiénes somos, lo que somos, dónde estamos, el diablo juega con nosotros. Hay muchas formas el diablo jugar con la gente: creando orgullo, creando vanagloria. Hubo un momento en el ministerio, Dios me levantó tanto y tanto y tanto y tanto. Dios por un lado y los hombres por otro, levantando también. El problema es, si dejaran que Dios levantara a uno, ¿cuántos adoran al Señor? ¿Tú sabes lo que es Dios levantando a uno y los hombres también? Ayudando a Dios. Llega el momento en que el hombre se olvida de Dios. Y para olvidarse de Dios no hay quien sea pecar. Dentro del evangelio te puedes olvidar de Dios. ¿Cuántos adoran al Señor? Llegó un momento, mi hermano, que yo tenía 8 guardaespaldas conmigo en las campañas. Tenían que sacarme de los carros y llevarme a un lugar encerrado y ahí esperar a predicar, y 8 guardaespaldas me sacaban para atrás. Nadie podía tocarme, nadie podía hablar conmigo. Campañas de 30 a 40 mil personas, nadie me podía hablar. Yo iba a predicar una iglesia así. Tenía que ser miles y miles de personas. Hasta que en una noche, recuerdo yo, la gente hablaba tanto de esto de la cruz. Oye, que el ego se sube. Y es un peligro. Tenga cuidado. Cada vez que una persona le eche el brazo, diga, como Dios te usa. Reprenda al diablo por dentro. Hello. Ya no diga nada, pero por dentro reprenda al diablo. Porque como le gusta eso a uno, como eso como que le gusta a uno. Aleluya. Aleluya. Un día estoy en Massachusetts. Un pastor amigo mío me dijo, Héctor, quédate conmigo esta noche. Le dije, ok. ¿Qué vamos a hacer? Me dijo, vamos a orar. Y yo, gloria al Señor. Qué bueno que no me invitó a ver lucha libre. Una vez en Massachusetts también un pastor me dijo, quédate en casa. Y yo esperando que me diera la seña para ir a orar, y estaba viendo a Hulk Hogan y otro luchador más ahí. Bendito sea Dios. Alaba. Alaba. Pero este me invitó a orar. Y mientras orábamos, cuando oramos como 3 horas, me dijo, te voy a prestar este libro para que lo leas. Y me prestó un libro de Venezuela, de un tal ex sacerdote de Satanás, de un tal Saucedo. Este hombre era sacerdote satánico. Este hombre, bueno, era un sacerdote de Satanás tremendo, pero conoció a Jesucristo. Y el libro se llama De sacerdote del diablo a ministro de Jesucristo. Y empecé a leer el libro y a llorar. Porque el libro habla de cómo es que en Venezuela está la montaña del sorte. ¿Habrá algún venezolano aquí? ¡Qué milagro! Siempre está en estos sitios. ¡Oh, sí hay! Ah, yo sabía, no podía fallar. Pues la montaña del sorte se conoce como la oficina central de Satanás a nivel mundial. Allí hay 3 demonios que imperan. María Leonza. ¡Aleluya! Un tal Huaycay puro, que de puro no tiene nada. Pero el demonio más grande es María Leonza, que es el diablo. En esa ciudad allá en Venezuela, que se llama Chivacoa, creo que es. Que se me olvidó. Por allá por Chivacoa. Eso queda por allá cerca de Barquisimeto y Valencia. Esta es esa montaña donde se practica la brujería, el centro de la brujería. Ahí matan niños y se los sacrifican al diablo. Se desaparece mucha gente y se los sacrifican a Satanás. Y yo empecé a llorar. Y yo dije, Señor, si esto pasa en Venezuela, ¿dónde está la iglesia? ¿Dónde están aquellos que dicen que tienen poder? Y me tiré de rodillas airado yo mismo allí contra el diablo. Y digo, Señor, envíame a Venezuela. Envíame a Venezuela. Y de ahí para acá seguí orando por eso. Pasó el tiempo y yo no le había dicho a nadie que yo quería ir para allá. Estoy yo en una campaña. Cuando me van a entregar el mensaje, uno de los pastores dijo, antes de entregarle al evangelista Héctor de la Cruz, vamos a presentar un ministro que vino desde Venezuela y está con nosotros. Yo estaba orando, esperando el mensaje. Cuando le entregaron al pastor dijo, simplemente yo he venido

mismo Venezuela. Fue un grupo del ministerio conmigo que siempre me acompañaba. Fueron cantantes, coordinadores, siempre me acompañaban en las campañas. Cuando me bajé del aeropuerto en Barquisimeto, salí de Nueva York, Caracas, Barquisimeto. Cuando me bajé del aeropuerto, unos pastores que me fueron a ver, me saludaron, dijeron, hermano de la Cruz, lo estamos esperando. Qué bueno que llegó. Dijo, habemos unidas 40 iglesias, que proclamamos 40 días de ayuno y oración, una por iglesia. Para que Dios, en los 5 días que usted va a estar en Venezuela, que en los 5 días Dios salve 40 almas. Y yo miré a los que estaban conmigo y yo dije, yo he venido a Venezuela a ganarme 40 almas en 5 días. Le dije, 40 almas se salvan en una escuela dominical que predique en Estados Unidos. Acuérdate que está ese orgullo por dentro ahí. ¿Escuchó bien? Hello, ¿está siguiendo esto? ¿Está siguiendo esto? Me dijo, hermano de la Cruz, respetamos su ministerio, lo respetamos a usted. Pero usted sabe, usted ha llegado aquí a las oficinas de Satanás. Aquí los predicadores no pasan de 2 días. Y empezó a mencionar mi nombre de evangelista, no voy a mencionar ni uno por ética. Pero evangelistas conocidos que no pasaban de 2 noches allí. Y a mí la cosa se me puso un poco más caliente. Yo dije, Dios, todavía decía, yo llegué a Venezuela. Yo. El yo es un peligro, ese yo. Porque el yo se convierte en yo-yo. Y el yo-yo cristiano es marca Duncan. ¿Cuántos conocieron el yo-yo Duncan? ¿Qué era lo que distinguía el yo-yo Duncan? Que cuando usted le hacía así, ¿qué pasaba? Se quedaba abajo, ¿verdad? Pero así el cristiano que siempre está yo, siempre está abajo. ¿Cuántos adoran al Señor? ¿Cuántos adoran a Dios? Son Duncan. Y así estaba yo. Ay, Señor mío, mi alma te alaba. Pero allá, aleluya. Bueno, llegó el primer día de campaña. Estaba aquello lleno de brujos. Brujos, estoy hablando de brujos. No de adivinos que hay por ahí. Brujos. Gente que se levanta en el aire. Brujos. En cierta ocasión yo escuché a Gigi Ávila hablar que los miraba cuando volaban y que se convertían en animales. Y yo dije, espérate, este es Gigi, pero esto yo para creerlo. Pues mire, mi hermano, yo lo vi. ¿Escuchó bien? Las fuerzas malignas y los hermanos que vienen de Brasil. Esa área de Amazonas por ahí, ¿sabe qué eso es? Ellos le pueden contar mejor que yo. Que el poder del diablo existe. Existe. Pero el poder de Dios va por encima del poder del diablo. ¡Alabanza al Señor! ¡A mí se ve! ¡Bendice alma mía Jehová! Cuando empezó la campaña, yo miraba a todos aquellos brujos. Habían como 8,000 personas la primera noche. Y yo decía, Dios mío, tú tienes que salvar las almas aquí. 8,000 personas casi aquí. Cuando me entregaron el mensaje, empecé a predicar. Y le puse por tema el mensaje. Bueno, los brujos empezaron a hablarme sucio a mí. La palabra más linda yo no se la puedo decir aquí. Pero las alabanzas que ellos dan a Satanás son blasfemias contra Dios. Blasfemias contra Dios, esas son las alabanzas para Satanás. Y yo prediqué esa noche y le puse por tema, si eres brujo y no vienes a Cristo, te vas al infierno. Ese era el tema del mensaje. Y empecé a predicar en contra de la brujería, en contra de la hechicería, en contra del espiritismo. Bendice alma mía Jehová. Terminé el mensaje. Cuando terminé el mensaje, como 175 brujos vinieron a Cristo esa noche. ¡Aleluya! ¿Para qué fue aquello? Cuando yo vi a ese brujo allí confesando a Cristo, miré al pastor que dijo de 40 almas. Yo dije, hermano, pasamos las 40 almas. Y él se alegró, pero tú sabes, yo sé por qué se lo dije. Yo. Vendo al diablo. Abba, Taquima. Es que la misericordia de Dios va por encima del orgullo. La misericordia de Dios va por encima del ego. La misericordia de Dios. Y cuando Dios quiere hacer algo, hace.

escucha. Lo hace. Y era que Dios me quería enseñar algo. Si fuera por Dios, no se convertía nadie allí. Me mataban allí. ¿Pero qué pasó? Terminó el culto, la gente no se iba. Yo estaba cansado, yo estaba allá esperando que la gente se fuera un poco para que me sacaran de allí. Habían brujos que me estaban velando. Y no sé cómo uno se me sube al altar. Y yo que estoy así bien cansado, me dice, ¿puedo hablar contigo? Le dije, aquí estoy. Me dijo, ¿por qué tú predicaste en contra de los brujos? Le dije, porque Dios me mandó. Me dijo, la Biblia no condena a la brujería. Le dije, ¿condena? Me dijo, mira, pruébame por la Biblia donde Dios condena a la brujería. No lo que tú piensas, pruébamelo. Y empiezo a buscarle textos bíblicos. Cómo Dios condena a los agoreros, los que consultan los astros, los brujos, los espiritistas. Cómo es que eso es abominación a Jehová. Y le presenté a un Saúl que Dios lo desechó porque consultó una pitonisa. Y cuando le presenté a Saúl, me dijo, yo no quiero escuchar más nada, escúchame a mí. Y me dijo, escrito está también. Y empezó a hablarme Biblia. Mira, que el diablo hablándome Biblia. El diablo sabe la Biblia, ¿sabe? Y la sabe mejor que yo. Lo único es que no la sabe aplicar. ¿Cuántos alaban al Señor? ¿Cuántos alaban al Señor? Porque el diablo sabe más Biblia que todos ustedes que están aquí. ¿Cuántos lo creen? Lo único es que, aleluya, no le saca provecho. Nosotros lo poquito que sabemos le sacamos provecho. Por eso estamos aquí, tenemos remedio. ¡Alabado! Y me estaba hablando la Biblia. Hasta que yo le dije, si tú sabes la Biblia, ¿por qué me preguntas? Me dijo, ¿sabes por qué? ¿Quién tú te crees que eres? Y así me hacía así, porque aquel me dio como 6 dios, como 6 pies, 2 pulgadas. Y yo, mire, me hacía así. Y yo así. Y yo le dije, yo soy el evangelista internacional Héctor de la Cruz. ¡Wow! ¡Wow! ¡Qué mucho título! Y me dijo, tienes mucho título, pero no sabes quién eres. Si supiera quién eres, supiera quién yo soy, me dijo. Me dijo, tú no tienes poder. Mira, mi hermano, en esa noche se salvaron más de 175, se sanaron más de 200 enfermos, endemoniados fueron libres. Y ese hombre me está diciendo, al frente de la gente, que no tengo poder, al frente de la gente. Yo le dije, mira, tú estás endemoniado, pero los demonios se van. ¡Fuera! Y le puse la mano en la frente. Cuando le puse la mano en la frente, se empezó a reír. Y yo decía, diablo, suelta esta vida. Y él riéndose me decía, tú no sabes quién tú eres. Tú no sabes quién tú eres. Y mientras yo hacía así, las fuerzas se me estaban yendo. Me decía, aquí tú no vas a predicar mañana. Te vas a quedar sin fuerza. Yo tengo más poder que tú, me dijo. Y las rodillas se me debilitaron. La gente me estaba mirando. Me sacó la mano de la frente y me dijo, ¿tú sabes quién soy yo? Me dijo, yo soy Lucifer que hablo contigo. Los 4 dedos de esta mano se los traspasaba por el brazo izquierdo. Por entre medio del brazo se los traspasaba para que yo viera que ahí no había carne ni sangre. Estaba ahí hablándome cara a cara. La gente lo estaba oyendo. 4 pastores se desmayaron al instante. Yo estaba quedando en vergüenza. Ya yo no podía más. Yo tenía ganas de salir corriendo de allí. Pero de momento cerré mis ojos y dije, Dios mío, el grande eres tú. No me dejes solo. ¡Ay, ay, ay! ¡Ay, ay, ay! ¡Ay, ay, ay!
Y cuando dije en el nombre de Jesús, se echó para atrás. Porque si hay algo que el diablo no resiste, es el nombre de Jesús. ¿Cuántos adoran al Señor? Por allá cerca de Nueva York se manifestó un demonio. Y había un cantante que Dios lo usaba. Y empezó a cantarle un corito al demonio. Y decía, los demonios no se aguantan a la presencia de Dios. Y el demonio empezó. Los demonios no salen con los cánticos. Puta mansa. Los demonios no salen con los gritos. Los demonios salen en el nombre de Jesús. El nombre que sobre todo nombre. ¡Ahí encima! ¡Aleluya! ¡Sin fitima! ¡Aleluya! ¡Aleluya! ¡Aleluya! ¡A su nombre! Oye, y me dijo Satanás, yo me voy, pero mañana tú no predicas aquí. Cerré mis ojos y dije, con la autoridad del cielo te ordeno que te vayas. Y cuando dije así, cerré mis ojos, los que estaban allí cuentan, yo no lo vi, pero ellos cuentan, que cuando, aleluya, le ordené que se fuera, él salió corriendo y dio un salto desde arriba hasta abajo. Y cuando dio el salto, se desapareció al frente de todos los que estaban allí. Bendice mi alma Jehová. Yo no lo vi más. Yo no lo pude ver más. En esa noche nos fuimos nosotros al hospedaje. Ay, ay, ay. Y esta noche usted se puede llevar ese video que lo tenemos ahí con nosotros, ¿sabe? ¿Cuántos adoran al Señor? Ay, ay, ay. Ay, ay, ay. Mire, mi hermano. Aleluya. Recuerdo yo, alabanza al Señor. Bendice. Mire, ese video le voy a decir una cosa. No está apto para gente con problemas del corazón. Y no, y todo el que se lleve ese video me va a tener que firmar un papel que no me hago responsable, aleluya, de lo que ocurra. Que la gente hiciste tanto, ¿cuántos adoran a Dios? Pero mire mi hermano, aleluya, nos fuimos al hospedaje. Cuando nos fuimos al hospedaje, bendice alma mía. En el camino sale una hermana y me dice, hermano de la cruz, yo no puedo quitarme la imagen de esa persona, de ese personaje horrible. Y otro pastor me dijo, hermano, yo estoy confundido. Nunca había visto algo así en Venezuela. Y otro me dijo, hermano, yo tengo mi mente que no la aguanto. Y yo no le voy a negar a ustedes que yo andaba peor que ellos. Yo tenía ganas ya de regresarme a mi casa. Yo decía, ¿quién me habrá traído aquí en Venezuela? ¿Qué yo hago aquí en Venezuela? Tan cómodo que yo estaba en Estados Unidos. Tan cómodo que yo estoy allá dando campaña. ¿Qué yo hago aquí? Hay un refrán en Puerto Rico que dice, no es lo mismo llamarlo que verlo venir. En esa noche yo le dije a los que estaban conmigo, lo que tenemos que hacer, vámonos de rodillas, vamos a orar. ¿Cuántos creen que la oración puede mucho? El diablo me amedrentó, dijo que yo no predicaba el otro día. Ya yo me había quebrantado delante de Dios. Ya yo había dicho que Dios era el grande. Ya yo había dicho que era, aleluya, no es esto el de la cruz, es el Señor. Aleluya, es Jehová de los ejércitos. Es el yo soy, es el Alfa y el Omega. Es el principio y el fin. El león de la tribu de Judá. El que estuvo muerto pero vive. Nos vamos de rodillas, cada cual en su cuarto, en su recámara. Yo estoy solito en un cuarto por allá. Las 2 de la mañana estaba allí llorando. Y decía, Señor, tú me traiste a Venezuela. Le doy gracias porque me defendiste. Pero ahora yo quiero que me sigas defendiendo. El diablo me dijo que yo no predico. Dios mío, ¿qué tú dices? No permita que yo quede en vergüenza. Dije, Señor, ningún predicador ha pasado de 2 días. Dame el privilegio de cumplir los 5 días aquí. Iba y las 3 de la mañana y Dios no me hablaba. Y las 4 de la mañana y Dios no me hablaba. Ay, así, Amanda. Bendito sea el Señor para siempre. Óyeme, mi hermano. Bendito sea Dios. Como a las 5 de la mañana, yo siento que la puerta del cuarto la tiran. Siento unos pasos detrás de mí. Y cuando siento unos pasos, no era el diablo, no era un demonio, no era un ángel, era una de las hermanas que estaba durmiendo en uno de los cuartos. El Señor la levantó y sale corriendo en profecía y me dice, mi siervo, no temas porque yo tengo un coro de ángeles. No temas porque tengo un ejército de ángeles. No temas, no temas. Cuando
Cuando estamos en batalla, el diablo te quiere amedrentar. Cuando tú quieres hacer algo para Dios, el diablo te quiere amedrentar.

0: Ponte de pie, varón. Hay unas letras en oro que salen de tu cabeza. Y esas letras dicen ministerio. Y hay una puerta abierta que Dios tiene para ti. No temas, dice el Señor. No temas, dice el Señor. No temas, dice el Señor. Alaba la gloria de Jehová. Alaba. Alaba la gloria. A su nombre. A su nombre. A su nombre. Nos levantamos como a las 11 de la mañana, natural, nos acostamos tarde. Empezamos a orar como hasta las 3 de la tarde. Descansamos poco, comimos. A la noche el culto. Ya no habían 8.000, habían como 12.000 reunidos en esta ocasión. Se regó la voz de lo que había pasado allí. Entre los 12.000 y pico que habían, más de 1.000 brujos vestidos de blanco tenían un servicio de adoración a Satanás allí. Y todo era para parar la campaña. Y se habían propuesto que yo no predicara allí. Y muchos de los brujos tenían muñecos esos de trapo, de lo que hace la gente a mano. Los tenían con agujas puestas y alfileres, con las patas para arriba y la cabeza para abajo. Y esos muñecos le tenían nombres puestos. ¿Sabe cuál era el nombre que tenían esos muñecos? Héctor de la Cruz. Y yo dije, mira qué bruto es el diablo. La gente por ahí ni sabe a lo mejor que aquí estamos dando una campaña y el diablo me está anunciando. Mira, mira, mira. ¿Cuántos adoran al Señor? ¿Cuántos adoran a Dios? ¿Cuántos le alaban? ¿Cuántos le alaban? ¿Cuántos le alaban? La Biblia dice que los que aman a Dios, todas las cosas obran para bien. Aún lo que el diablo te ha hecho obra para bien a tu vida. Aún lo que el diablo ha venido contra ti obra para bien. ¡Obra para bien! ¡Santo! ¡A su nombre! Bueno, empezó a llover esa noche, la segunda noche de campaña. Y estaban allá danzando los brujos y brincando. Y me extrañó porque los brujos estaban adorando más al diablo que los cristianos a Dios. ¡Qué problema! Los brujos brincando allá y los muchos cristianos ahí mojándose pero con frío. Y empezaron a irse la gente. Cuando me entregaron a mí, yo dije, bueno, ¿por qué ustedes se están yendo? Satanás me dijo anoche al frente de ustedes que yo no predico aquí. Satanás dijo que aquí no hay culto en esta noche. Ustedes van a respaldar eso. Y la gente empezó a quedarse allí. Y empezó Dios a moverse. Y Dios a moverse. Y yo no había leído texto bíblico todavía. Y el Espíritu de Dios moviéndose de una forma tremenda. Los enfermos empezaron a sanarse, hermano mío. Una cosa tremenda. Y de momento, como yo en ese tiempo, yo no sé cuánto han mirado un video viejo donde yo estoy orando por una niña que tiene un brazo cortito, no tenía dedo en la mano. Y mientras oro, el brazo le sale completo y los dedos de la mano le crecen. Ese es de los videos viejos, muchos de ustedes lo tienen. Bueno, pues ese milagro ocurrió en Nueva York para ese tiempo. Cuando yo testifiqué ese milagro en Venezuela, muchos de los brujos pues no creían. Bendito sea Dios. Y allí mandaron una ancianita que tenía un brazo bien cortito y los dedos bien chiquititos. Y me la llevaron al frente. Y uno de ellos dijo, mira, puertorriqueño, sácale el brazo como tú dices que pasó en Nueva York. Esto es Venezuela, dijo. El diablo hablándome. El Dios mío es Dios en Venezuela, es Dios en México, es Dios en Cuba, es Dios en Puerto Rico, es Dios en Nueva York. Ay, ay, ay, ay, ay, ay. El Dios mío no se muda ni se cambia. Alabanza. Y esa noche subieron a aquella anciana allí. Yo dije, Dios mío, imagínate usted qué problema me metí. Yo dije, Señor, aquí tú eres el grande. Tú quedas mal, yo quedo mal. Hello. Yo quedo mal, tú quedas mal. Eres tú, no soy yo. Oye, no había aceite, pero había agua de lluvia. Cristo convirtió el agua en vino. Allí le pedí agua de lluvia a los ujieres. Ya, dame agua de lluvia. Y oré por el agua de lluvia. Y el Señor, conviértela en aceite. Y agarré agua de lluvia. Y aquella ancianita estaba con el brazo así. Y aquel bracito chiquitito. Y cuando le tiro aquella agua de lluvia con el poder de la palabra, aquel brazo empieza a crecer. La mano empieza a crecer. Los dedos empiezan a crecer. Alabanza al Señor. ¡Oh! que es revolución, mi hermano. Cuando Dios estaba honrando a su hijo, Dios honrando a su siervo en aquella noche, empezó a llover más recio. Mire, mi hermano, dije, este es el Dios que yo predico. Dije, ¿cuántos de los brujos que están ahí quieren al Cristo que yo predico? Y muchos de los brujos empezaron a pasar al frente y decían, yo quiero a Jesús. ¡Ay, ay, ay! Gente, gloria a Dios, endemoniada, empezaron a pasar al frente a recibir a Cristo como su Salvador. No había predicado y más de 200 brujos habían dado su corazón a Cristo. El líder de ellos vino a pedirme cuenta a mí. Venía un hombre, mira, un chaparrito, mira que yo soy bajito, ¿no? Aquel me llegaba a mí por aquí. Era más bajito que un secreto. Alabanza. Gato a al Señor. Y aquel hombre viene con dos bastones, una muleta y un bastón aquí. Y viene así, con los pies chuecos, todo virado. Y yo dije, bueno, este viene para que ore por él, ¿no? Y me dice, ¿tú sabes quién soy yo? Y le dije, no, pero me gustaría saber. Me dijo, yo soy el líder de ellos. Y me dijo el nombre. Y me dijo un nombre de brujo. Y me enseñó, con el bastón me amenazó así. Me dijo, tú no tienes poder. Y este pueblo es mío. Tú no me vas a venir a quitar mi gente. Yo tengo más poder que tú, me dijo. Y le dije, mira, la Biblia dice que los hombres son unos mentirosos. Si tienes poder, ¿por qué estás así chueco? Si tienes poder, ¿por qué no te sana? Si tienes poder, ¿por qué estás en esa condición? Y dijo, porque mi superior, Lucifer, me tiene así, por un tiempo probándome. Le dije, mentira. En esta noche, si vienes a Cristo, Cristo te liberta. Si vienes a Cristo, Cristo te sana. Si vienes a Cristo, Cristo te salva. Arriba, salva, tamen, soy de King, de Cuta. Ensaya. Aleluya. Y cada vez que le decía a Jesús, se tapaba los oídos y decía, yo no vine a escuchar nada de él. Y le dije, yo estoy seguro que Cristo te sana. Le dije, dame esa muleta, dame los bastones. Me decía, no puedo. Y dije, Dios mío, honra a tu siervo. Y me dio una de esas locuras que me da a mí. Me volví loco. Cuando me volví loco en el espíritu, salí corriendo. Y el hombre estaba agachado así contra la plataforma. Salgo corriendo y me lo voy por la parte de atrás. Le agarro las muletas y arranco a correr para acá. Y me dice, tú no puedes tocar eso. Le dije, ya las toqué, toma. Me dijo, no puedo caminar. Y el cuello así, los pies chuecos. Le dije, en el nombre de Jesús de Nazaret, a quien predico, comienza a recibir salud en tu cuerpo. Reprendo a los diablos y demonios que tienes encima por el poder de la palabra. Y mientras decía así, decía, yo no puedo, yo no puedo, y se le enderezó este pie. Decía, yo no puedo, y se le enderezó el otro. Decía, dame que yo no puedo, y empezó a caminar. Y no se había dado cuenta de que estaba caminando. Cuando se dio cuenta, así levantó los brazos, salió corriendo y dijo, yo quiero ese poder, yo quiero ese poder, yo quiero ese poder, yo quiero ese poder, yo quiero ese poder. ¡Shara! Ahí está Dios, ahí está Dios ahora, ahí está el poder de Dios, ahí está la gloria, ahí está, ¡Shara! Ahí está Dios ahí. Levanta las manos y alábalo. Alábalo, alábalo. Pueden sentarse, amado. Pueden sentarse un momento. Mutarracando vence. Hermano, yo estoy sintiendo una unción de Dios que no la resisto ya. Lo que estoy sintiendo es fuego del cielo que yo mismo no puedo resistir casi ya. Aquí hay algo especial de Dios en esta noche. Aquí a Tocón Sotocucu. Alabanza. Alabanza al Señor. ¡Woo! Mire, mi hermano. Para hacer la historia corta. La campaña de Venezuela. La cerramos 5 días. 1139 sacerdotes de Satanás se convirtieron a Jesucristo en esa campaña. ¡Alabanza! pasado. Pero yo recuerdo a Macuta Mansa. Usted está bueno en esta noche. Yo recuerdo el día antes que me iba a venir a Estados Unidos. El día antes que me iba a venir a Estados Unidos. Recuerdo, hermano, que pude compartir ese día con el hermano Saucedo, que fue el que escribió el libro que me estimuló a mí a ir a Venezuela. Y Carraqueta Mansa. ¿Y sabe lo que pasó, mi hermano? Aleluya. En ese día Saucedo me dijo: te voy a dar un pasedito por donde yo me paseaba, por donde yo me pasaba todos los días. Aleluya. Y me llevó a la montaña. Saucedo se convertía, según él me dijo, en animales. Y yo se lo creí. Según él me dijo, aleluya, se convertía en persona no visible. Y yo se lo creí. Estaba poseído completamente por poderes sobrenaturales. Él me dijo, aleluya, te voy a llevar donde hacen trabajo de brujería contra la iglesia. Yo dije, ahí quiero ir yo. Vamos para allá. Me dijo, mira, y me llevó a la montaña. A las 12 del día en Venezuela, usted puede tirar un huevo en la calle y se fríe de la calor que hace. Había un grupo de brujos brincando, diciendo blasfemia contra Dios. Y en una fosa traían hielo y echaban hielo. A las 12 del día echando hielo ahí. Mucho hielo. Yo le dije, ¿pero para qué es eso? Me dijo, ve y ve. Y me acerqué de lejito así. Y empecé a mirar abajo donde caía el hielo. Y donde caía era una cartulina blanca. Y estaba escrita esa cartulina. Y decía, contra Éfeso, contra Tiatira, contra Filadelfia, contra la Odisea. Y yo dije, pero ve acá. Esas son las siete iglesias que aparecen en Apocalipsis. Y me dijo, exactamente. Las siete iglesias que aparecen en Apocalipsis representan la iglesia de avivamiento de Jesucristo en la tierra. Y le dije, ¿y qué es lo que ellos hacen? Me dice, pues están trabajando contra la iglesia. Y como yo soy preguntón, le dije, ¿y por qué están tirando hielo? ¿Para qué es el hielo? Hello, ¿para qué es el hielo? Dígalo más sur, más fuerte. Para enfriar. Me dijo, con el hielo se mantienen las iglesias frías. Y yo sé lo que es una iglesia fría conforme a la Biblia, pero como yo soy preguntón, le dije, ¿y tú que estabas en eso, qué es una iglesia fría? Me dijo, primeramente te voy a decir esto. Mi trabajo era desaparecerme en tiempo y entrar en combinación y poseído. Y la gente ni sabía que yo me metía a la iglesia. Me decía, y me subía a los púlpitos. Escuche esto. Me subía a los púlpitos. Y me iba donde estaba el pastor sentado. Y le ponía sueño al pastor. Y luego que el pastor le daba sueño, me iba donde estaban los hermanos. Y le cerraba, le ponía la mano en la boca para que no alabaran a Dios. Y le dije, porque me dice, el problema más grande que se encuentra un demonio es cuando pasa por una iglesia donde la gente está diciendo aleluya, gloria a Dios, donde se está alabando a Dios, donde se está glorificando el nombre del Señor. ¿Qué problema se busca el diablo? Dije yo, con razón. Con razón. Es que ya no quieren las alabanzas en las congregaciones. Si es orden del diablo. Ahora todo es metódico. Y eso se puede esperar quizás de los bautistas. O quizás de los presbiterianos. Pero de, aleluya, de una iglesia de avivamiento. Que no diga un aleluya en toda la noche. Que no se diga un gloria a Dios. Sama, haya, soa. Me dijo, pues una iglesia que ya no predica la Biblia, sino que tienen el mundo dentro de la iglesia.
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0: Amén. Damos un aplauso al Señor esta tarde. Dios es maravilloso, ¿verdad? Hoy voy a empezar una serie que se llama Cuando la vida duele. Cuando la vida duele. Déjeme ver cuántas Biblias hay aquí. Levante esa Biblia, a ver cuántas Biblias hay aquí. Gloria a Dios. A ver, déjame ver ahora la libreta tomar notas. ¿Dónde está la libreta tomar notas? Los celulares, los iPads, lo que quieran para usar. Muy bien, súper, súper, súper. Excelente, queremos felicitar a los de Miria. Mire cómo ha mejorado la imagen. Gloria a Dios, no pueden hacer un milagro con mi cara, pero sí pueden mejorar la imagen en las pantallas. Les bendecimos. Y abra su Biblia, por favor, en Salmo capítulo 34, versículo 18. Salmo capítulo 34, versículo 18. Tengo mi mochila ahí conmigo. Salmo capítulo 34, versículo 18. El que lo tenga puede decir amén. Dice la palabra: el Señor está cerca de los que tienen quebrantado el corazón. Qué lindo esto. Y rescata a los de espíritu destrozado. Wow, esa versión está poderosa. Y la Reina Valera dice: cercano está Jehová a los quebrantados de corazón y salva a los contritos de espíritu. Pero quisiera que otra vez leyéramos la Nueva Versión Viviente. Salmos 34, 18 dice: el Señor está cerca de los que tienen quebrantado el corazón y Él rescata a los de espíritu destrozado. ¿Cuántos alguna vez han tenido quebrantado el corazón? Como dijo el salmista Alejandro Sáenz, tengo el corazón partido. El dolor, quiero empezar diciéndoles que el dolor es algo que todos tenemos que vivir. El dolor es algo que todos tenemos que vivir. ¿Por qué no dice eso conmigo? El dolor es una experiencia que todos tenemos que vivir. ¿Alguien no ha vivido el dolor? Si usted no ha vivido el dolor, posiblemente entonces no es humano, porque desde pequeño nos empezamos a golpear con las cosas. No sé si usted, mamá, es la que le pasa que su niño se golpea y usted empieza a regañar a la mesa, a la puerta, y empieza a decirle: eso no se hace, y el niño ahí llorando: no me le pegue al niño. Hay mamás que son así, ¿verdad? Regañan a la mesa, regañan a la puerta, regañan al piso, porque el niño se cayó al piso y la mamá le regaña al piso. O sea, todos están en contra tuya. Todos nosotros nos golpeamos desde pequeños. La vida empieza a dolernos desde que somos pequeños. Mi bebé ya se cayó. Aleluya. Yo tengo aquí dos cosas, marcas aquí en mi frente, son dos cosas que gracias a Dios por el maquillaje no se ve bien, pero si me quitan el maquillaje, tengo dos cuernitos aquí, son caíditas que tuve desde pequeño. Algunos de ustedes les quedó la cara así porque se cayeron desde pequeños. A muchos de nosotros nos golpeamos desde pequeños y nos duele la vida. Y hoy quiero empezar hablándoles de tres cosas que tienen que ver con el dolor. Primero voy a hablarles a ustedes acerca de recuerdos del dolor. Segundo voy a hablarles de la bolsa del dolor. Y tercero voy a hablarles del medicamento para el dolor. Primero voy a hablarles de recuerdos del dolor. Segundo voy a hablarles de la bolsa del dolor. Y tercero vamos a hablar de los medicamentos para el dolor. Diga conmigo: recuerdos del dolor, bolsa del dolor, medicamentos para el dolor. Así que hoy voy a hacer como el comercial: ¿le duele usted la espalda? ¿Le duele la cabeza? 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Y por la palabra del Señor vamos a ver cómo lidiar con el dolor. Empecemos por los recuerdos del dolor. Cuando uno viaja, bueno, yo que viajo siempre, mi esposa me dice: tráeme donde vayas un souvenir. ¿Saben qué es un souvenir, verdad? Como un recuerdo de donde uno va. Y donde uno va, uno consigue recuerditos y uno compra cositas para pegar en la nevera, o uno compra llaveritos, o una compra cositas para que uno se acuerde que estuvo allí. Bueno, así muchos de nosotros guardamos cosas que nos atan a escenas que nos sucedieron en el pasado. Y tengo aquí en mi mochila algunas cosas que representan souvenirs que muchos de nosotros tenemos. Este es el primer souvenir. Lucas capítulo 6, versículo 46. Quisiera que lo abra. Lucas capítulo 6, versículo 45. Perdón, dice: una persona produce cosas buenas del tesoro de su buen Y una persona mala produce cosas malas del tesoro de su mal corazón. Diga conmigo, yo produzco las cosas según lo que tenga en mi tesoro. Y muchos de nosotros en nuestros souvenirs de la vida guardamos algo como el martillo. Porque nos acostumbramos a usar el martillo y pensamos que el martillo, llame ahora 1-800 abogado martillo. Creemos que con el martillo se arreglan todos los problemas. Porque a uno no le enseñaron a dialogar, sino le enseñaron simplemente a corregir. Y muchos de nosotros con ese souvenir que se llama martillo, así como me golpearon a mí, así yo también voy a golpear a otros. Aquí tengo ese es otro souvenir que muchos de nosotros cargamos en la vida. Y esto se llama, yo no sé cómo le llaman ustedes aquí. Estropajo. Este es estropajo. Bien tierno este estropajo, ¿verdad? Como para hacer masajes. Muchos de nosotros tenemos como souvenirs en nuestra vida, en nuestro corazón, diga, en nuestro tesoro. Porque la Biblia habla de malos tesoros y de buenos tesoros. Entonces tenemos aquí el souvenir, el recuerdo del estropajo. Y cuando hay algún problema en la casa o en la vida, lo primero que sacamos es el estropajo. El estropajo es todo lo contrario del Espíritu Santo, porque el Espíritu Santo es como el aceite que nos cura las heridas. Ay, parece que no han sido ustedes sanados por el Espíritu Santo. Pero cuando uno usa el estropajo, mire la persona que usa el estropajo. Cuando alguien tiene problemas, la persona dice, quién sabe qué pecado oculto ahí. Caer el estropajo. Los religiosos son especialistas en usar el estropajo, porque el estropajo, en vez de sanar la herida de la persona, refriega uno en la herida o uno vuelve otra vez a poner el dolor y más dolor y más dolor en la herida. No sé si usted de los papás que le pasa que cuando su hijo tiene un problema usted le cae encima, o si su marido tiene un problema, la mujer sabia, que Dios la bendiga, como todas las mujeres sabias que hay aquí esta mañana. Usted, yo creo que cuando su esposo mete la pata, usted lo dice, mi amor, tranquilo, no te preocupes, mi amor. No te preocupes, mi amor. Tú eres el mejor, mi amor. Yo confío en que tú lo... Yo espero que esa es la frase que tú uses con tu marido cuando él mete la pata. O ustedes de las que... Yo le dije a usted, pero es que usted no hace caso. ¿Cuándo va a llegar el día en que usted me va a escuchar? Gracias a Dios, ninguna de ustedes se identifica con este aparato que tengo en mi mano. Pero tengo otro souvenir aquí adentro. Este souvenir es una cura. Diga conmigo, cura. Entonces, cuando uno tiene una herida, le enseñaron que simplemente, mijo, párese y siga caminando. Pero resulta que dentro de esa herida hay mucho pus, hay contaminaciones, está infectado. Pero a nosotros nos enseñaron de no hablar de los problemas. O sea, si hay una herida por dentro, échele una curita por encima y ya eso va a pasar. No sé si usted escuchó una frase que dice, el tiempo lo cura todo. ¿Dónde estudiaron ustedes, hermanos? ¿Quién escuchó esa frase? Pues no es verdad. Porque el tiempo no cura nada. Lo que hace el tiempo es ahondar el dolor. Y durante ese tiempo vienen los intereses y la mora sobre intereses y los intereses sobre los intereses. Y cuando uno viene a pagar la factura de una herida que no se sanó, ya es muy tarde y la persona explota. Las personas que tenemos curas, es decir, tenemos problemas adentro, diga conmigo, no resueltos. Hay algo profundo en el corazón, no se ve lo raspado. Alguien dice, yo ya estoy bien, pero no me toque la herida. Yo ya lo perdoné, pero ni me lo mencione. Yo ya lo llevé a la cruz de Jesús, pero ahí está crucificado el sinvergüenza. Muchos de nosotros tenemos la manía y la tendencia de la curita. Pero diga conmigo, con Cristo no hay curitas. hay una sanidad total. Digan amén a eso, dale un aplauso al Señor si eso es lo que tú quieres, amén. Entonces David, ¿qué hago con mis souvenirs? Lo primero que quiero decirle que tiene que hacer con sus souvenirs, con sus recuerdos y con sus elementos que caiga con usted, es que suelte las armas con las cuales ha peleado su vida. En Colombia hubo un tiempo de mucha guerrilla, todavía la hay. Y el gobierno dijo, vamos a invitar a todos los guerrilleros a que entreguen armas. Y todo el país dijo, sí, entregue las armas. Pero resulta que a veces en la iglesia también hay guerrilleros. Que el Señor te está diciendo, entrega tus armas. Es que si las entrego después, ¿cómo me defiendo? Si le entrego el martillo, después mi esposo se va a aprovechar. Si le entrego esta cosita, que ¿cómo dijeron que usted se llama? Si le entrego el estropajo, después, ¿quién le va a echar en la cara a mi marido sus errores? ¿Quién? A ver, ¿quién? Pues yo no entrego ninguna arma. Pero la palabra del Señor te dice en esta tarde, en Zacarías capítulo 4, versículo 6. Zacarías 4:6, entonces me dijo, el Señor dice a Grace Española, Zorobabel, a María, a Juana, a Pedro, a David, como te llames tú, no es por el poder ni por la fuerza, sino por mi espíritu, dice el Señor Jehová de los ejércitos celestiales. ¿Qué quiere decir aquí? Cuando yo le rindo mis armas a Dios, entonces Dios empieza a usar las suyas para librar mi alma de la angustia, de la ira, del desespero, de la muerte. En esta tarde, no te vayas armado con tus armas. Rinde tus armas a Dios. Mira a su vecino y dígale, ríndase, guerrillero. No, mentira, no le diga guerrillero. Pero dígale, rinde tus armas. Dos, todos nosotros cargamos una bolsa de dolor. Porque hay que meter los souvenirs dentro de una bolsa. Y cargamos con esa bolsa todo el tiempo. Una señora muy especialista en el ministerio de familia llamada Elena Pargeon, ya no sé cómo se pronuncia ese apellido, Dios la bendiga, pero dijo algo bien importante que me llamó la atención. Los eventos de la niñez no pasan, pero se repiten solo como las estaciones del año. Tómele foto porque eso es muy importante. Está bien, no le tome foto. Los eventos de la niñez no pasan, pero se repiten solos. Diga solos. ¿A cuántos le pasaron cosas en su niñez que empezaron a repetirse solitas sin que usted hiciera nada? Hay cosas en la niñez que nos suceden que se repiten. Sandra Wilson escribió y dijo, generalmente, ¿alguien conoce a Sandra Wilson? Yo tampoco, pero mire lo que dijo. Generalmente herimos a los demás en las mismas. Esta es buenísima. Esta es buenísima. Yo quiero que usted se la lea conmigo. Uno, dos, tres. Generalmente herimos a los demás en las mismas áreas en que nosotros. Léalo otra vez, vamos. Alguien que fue abusado sexualmente y no ha sanado eso, va a querer dañar a otra persona en esa misma área. Muchos de nosotros hemos tenido áreas en nuestra vida en que llevamos cargando la bolsa con nosotros y queremos que otras personas sean afectadas. Alguien, por ejemplo, que vivió una vida muy pobre, se enoja cuando su hermano Dios lo bendice más que a esa persona. Y muchos de nosotros cargamos con esa bolsa. ¿Qué sucede cuando cargamos la bolsa del dolor? Aquí va, esta me gusta mucho. Los que cargan la bolsa del dolor se unen con los que tienen la misma bolsa. Mire lo que dice la palabra del Señor en primer libro de Samuel, capítulo 22, versículo 2. Primer libro de Samuel 22, 2. Nos habla de cuando David se fue a huir a la cueva de Adulán. David estaba en una cueva huyendo de Saúl que lo quería matar. Y dice la Biblia, se juntaron. Diga, juntaron. ¿Quiénes se juntaron con David? Todos los bendecidos, aleluya. Todos los entregados al Señor. No, se juntaron con él. Diga todos. todos los afligidos, todo el que estaba endeudado, todos los que se hallaban en amargura de espíritu, y David le dieron la gran promoción, fue promovido como jefe de ellos. Aleluya, esa es la iglesia que muchos pastores quisieran tener. Todos afligidos, todos endeudados y todos amargados. Se busca pastor para esa iglesia. Si alguien quiere aplicar, allá atrás está la hoja de vida. Escucha. Cuando hay una persona que carga su bolsa del dolor, esa persona automáticamente y naturalmente se va a conectar con alguien que tenga los mismos problemas que ella. No sé si usted conoce personas que murmuran mucho. El que murmura se junta con el que murmura. El mal geniado se junta con el mal geniado. El criticón se junta con el criticón, porque cada uno se ve la misma. Ese tiene la misma mochila. ¿Usted tiene el martillo? Sí. ¿Y tiene el estropajo? Sí, uno también. Give me five. Se juntan. Cuando nosotros cargamos con la misma mochila, nos juntaremos con las personas que tienen el mismo espíritu. Y quiero que escuche esto. Toda persona naturalmente, sin que nadie lo fuerce, se unirá a alguien que tenga su mismo espíritu. Tarde que temprano, los malos se juntarán con los malos y los buenos con los buenos. Gracias a Dios, aquí todos son buenos. De verdad lo dije, gracias a Dios todos son buenos aquí. David no estaba amargado porque David los sacó a ellos de la amargura. Dios te pondrá gente alrededor amargada. Pero no es para que tú te amargues con ellos, sino para que tú los saques de la amargura donde está. Amén. Judas era hipócrita porque Judas traía su bolsa. La bolsa de Judas era una bolsa religiosa. Era una bolsa criticona. Cuando Jesús sembraba algo, cuando le daban ofrendas a Jesús, Judas decía, la plata que gasta ahí en los pies de Jesús, en los pobres. Uy, no. Pero al mismo tiempo, ¿el qué hacía? Le robaba al Señor. Y era hipócrita. Y se unió con los hipócritas de su época, con los fariseos, porque ellos también tenían la misma bolsa de Judas. ¿Aló? ¿Qué pasa también con alguien que tiene su bolsa del dolor? Siempre la luce. ¿Usted conoce personas que en conversaciones, en grupos, en la casa, con amigos, siempre sacan sus artículos del dolor? Parece que estoy predicándole a otra iglesia. ¿No le ha pasado eso? Bueno, si usted no, a lo mejor es porque usted es el que trae la bolsa. En Medellín, una ciudad de Colombia, hay algo que se llama culebreros. Los culebreros son aquellas personas que venden artículos en la calle, tienden un manto en las plazas o en cualquier esquina de la calle y ponen cremas, pastillas para el dolor y hablan así. Un culebrero así. A María, pues, hombre, siga pues para acá que le tengo el artículo, hermano. ¿Usted tiene dolor de la espalda? Le tengo la crema para que sea sanada, amiga. ¿Usted se ve como que tiene migraña? Le tengo la pasta. Oiga, usted se ve que tiene problemas con su mujer. Le tengo la pastilla. Ese es el culebrero. Y muchos de nosotros tenemos problemas así como los culebreros. Estamos en una fiesta, estamos en la casa, estamos en un grupo familiar. Y todo el mundo está feliz. Pero el que tiene la mochila del dolor está así. Para que todo el mundo le diga, ¿qué te pasa, hermano? No le haga esa pregunta al que tiene una bolsa del dolor, porque lo va a tener 3 horas ahí. ¿Qué me pasa? ¿Qué me pasa? ¿Qué me pasa? ¿Quiere le diga qué me pasa? Que la vida es injusta. Mi marido, mis hijos, no hay plata, me quedé sin trabajo. Y saca el martillo. ¿Y qué le diga qué me pasa? Pues esto me pasa. Y empiezan a sacar sus souvenirs. Porque el que tiene la mochila del dolor, siempre, siempre, en toda conversación, le encanta sacar sus recuerdos del pasado. También el que tiene la mochila del dolor no avanzará. Hebreos capítulo 12, versículo 1 dice, por tanto, Hebreos capítulo 12, versículo 1, por tanto nosotros también, teniendo alrededor nuestro tan grande nube de testigos, diga conmigo, despojémonos. Dígalo más fuerte. Mira a su vecino y dígale, despójate. Dígale otra vez, despójate. Despojémonos de dos cosas. Levante la derecha y diga el peso. Levante la izquierda si la tiene y diga pecado. Otra vez. Entonces Dios te dice, despójate del peso también. David, yo no soy adúltero, no soy fornicario. David, yo no he matado a nadie. David, yo doy mi diezmo. Sí, pero resulta que hay un peso de dolor en tu vida que no te deja correr. Yo me acuerdo que un día fui a viajar y estaba en el aeropuerto y tenía sobrepeso en la maleta. Y yo no tenía nada más que hacer, ya el avión iba a salir, no había ninguna otra maleta. Y la señora me dice, pues, ya ya son así, ¿no? Tiene 5 libras de más, tiene que mirar que saca. Y le digo, no me haga eso, mire, por favor, por amor a Dios, la Santa Biblia, déjeme entrar, por favor, mire, yo ni... No entra, no entra. Si usted quiere esas 5 libras, tiene que pagar $100 más. En el aeropuerto, el espectáculo, pantalones, camisa, y mirando a ver qué no necesitaba. Y empecé a sacar, y a sacar, y a sacar, a sacar, y empecé a mirar qué no necesitaba en el viaje. Así muchos de nosotros en la vida llevamos sobrepeso, y cuando nos llegamos a subir al avión de la bendición, no podemos, porque estamos overwhelmed. ¿Cómo se dice sobrepeso? Overweight. Overweight. Y dice, Señor, bendíceme, no puedo subirte al avión con ese peso de amargura. No puedo subirte al avión con ese peso de tristeza. No puedo subirte al avión porque no, todavía no has
1: Se la saben.
0: Entonces Pablo nos dice, despójense. Despójense de todo peso y corran libremente la carrera que tienen por delante. Alguien tiene, es muy sencillo, pero hay que practicarlo. Olvidando ciertamente lo que queda atrás y extendiéndonos hacia lo que está delante. David, ¿qué hago con mi bolsa? Mateo capítulo 11, versículo 28. David, ¿qué tengo que hacer con mi bolsa? Aquí está la respuesta. Luego dijo Jesús, vengan a mí todos los que están cansados. Y lo que dice la traducción viviente, mire las pantallas, y llevan cargas. Yo quiero que analices algo. Mírame acá, por favor, mírame. Yo sé que no soy muy simpático, pero mírame. Hay cargas que estás llevando que no tienes por qué llevar. No mereces llevarlas. Y el Señor te dice hoy, vengan a mí los que están cansados y con cargas pesadas, que yo les voy a poner una más pesada todavía. Y yo los daré descanso. Pero lo lindo es esto, yo le doy al Señor mi bolsa y el Señor me da la de Él. Porque dice, y déjenme enseñarles, pónganse mi yugo, porque yo soy humilde. Ay, ay, ay, escúchame, ponme el versículo, por favor, otra vez. El versículo que acabamos de leer, Macabeos capítulo 15. No, Mateo, estoy bromeando, Mateo. Dilo conmigo, y yo les daré descanso. Y sigue, lee lo que sigue. ¿Sabe por qué muchos de nosotros tenemos un yugo que no nos corresponde o tenemos cargas pesadas? Porque no hemos aprendido humildad y ternura de corazón. Una persona con un corazón tierno es una persona que no lleva cargas de amargura, de pesadez, de tristeza, porque se parece a Jesús. ¿Cuántas veces Jesús pudo ponerse yugos encima de él? Pero Jesús siempre perdonó a los que le ofendieron. Y a la raíz de todo se llama el perdón, chicos. Cuando yo perdono, yo estoy entregando todo yugo y toda carga delante de Jesucristo. Si lo crees, dale un aplauso al Señor. Termino. Número 3. Ya hablamos de los recuerdos del dolor, ya hablamos de la mochila del dolor.

0: nadie. Nadie me va a volver a engañar, así como me engañó Hermófilo, no más. Yo no seré pobre como mi papá. Yo sí voy a tener plata. Nadie, las mujeres, nadie me va a volver a tratar así. Y hay hombres también que hablan así. Sí, porque yo he conocido hombres que la mujer le pega. La mujer, venga para acá, venga para acá. Y,
1: sí, mi amor, sí.
0: El varón dice, nadie me va a volver a tratar así. Porque hay varones que sienten que pierden la hombría por el trato que su mujer tiene con él. Lo tratan muy, muy mal. Entonces, cuando nosotros tenemos ese dolor, lo primero que sale son votos internos. Diga conmigo, votos internos. No estoy diciendo botox. Estoy diciendo votos. Aquí para la cara, ¿no?
1: Mi amor, el pastor dijo que me hiciera botox.
0: No, votos. B-O-T-O-S. S. Votos internos. ¿Cuántos de ustedes se acuerdan de la historia de Pedro cuando miró a Jesús e hizo un voto interno? El Señor les dice, voy a morir y voy a ir a la cruz. Y Pedro se... Señor, si es necesario, yo también moriré contigo en esa cruz. ¡Aleluya! Y aunque todos te nieguen, y los discípulos yo creo que miraron, loco, pero ¿por qué me meten ese pastel? O sea, porque hay personas que dañan a uno para ellos quedar bien. Y aunque ellos te nieguen, yo no te negaré. ¿Y qué hizo Pedro? ¿Qué hizo? ¿Un voto? ¿Un qué? ¿Pero qué le dijo Jesús? Papito, esta misma noche usted me va a negar. Porque, escucha esto. Alguien dice, David, pero eso es una resolución, eso es una declaración de fe. No, señor. Un voto interno equivocado es una persona que no ha sido sanada haciendo votos débiles que seguramente más adelante se van a romper. Y cuando rompas los votos que tú mismo te prometiste hacer, vas a dañarte peor. Aló. Los votos, diga conmigo, votos internos. ¿Sabes? Cuando tengas dolor, no te prometas a ti mismo cosas que tú no estás garantizado que vas a hacer. Mateo capítulo 18, versículo 1. Perdón, versículo 21. Mateo 18, 21. Luego Pedro se acercó y le preguntó al Señor. Y con eso termino. Señor, ¿cuántas veces debo perdonar a alguien que peca contra mí? Este versículo está buenísimo. 7 veces, ¿verdad? Porque yo tengo mi número, Señor. O sea, yo tengo mi límite. O sea, a mí, okay, quiero hacerle claro, Señor, si nosotros fuéramos Pedro hoy en día, mira, Señor, ¿sabes qué? O sea, yo te quiero decir una cosa. Yo tengo mi límite. O sea, yo soy buena gente, pero cuando se meten conmigo, se meten conmigo. Y yo quiero que me digas cuántas veces yo puedo perdonar. 7 veces, ¿verdad? Y Jesús le dice, no. 14, no. 28, no. 70 veces 7. Cuando usted multiplica 70 veces 7, le da un número que es infinito. En otras palabras, Jesús le estaba diciendo, no hay límite para seguir perdonando, porque hasta el día en que te muera vas a tener que seguir perdonando a los demás. El problema de nosotros, y escúcheme bien si no me ha escuchado en lo demás, es que perdonamos una vez, pero pensamos que nadie nos va a volver a dañar en la vida, lo cual es una falacia, es un engaño, es una mentira, es un robo. No es verdad, porque si perdonaste hoy, mañana te van a volver a herir otra vez. Pero Dios nos enseña a nosotros que a pesar de que nos hieran mañana, la próxima semana, el próximo año, en los próximos años, Dios nos enseña, como Él nos ha perdonado a nosotros, también nosotros tenemos que perdonar a la gente. No hay número. Y esto está lindo, quiero que lo anote o que se lo aprenda. El perdonar me perfecciona y me hace como Jesús. Mira, lo que el enemigo te dice, te hirieron, te la hicieron. Pero lo que Jesús te está diciendo es, te hirieron. Pero si perdonas y pasas esta, vas a subir un escalón más y te vas a parecer a mí. Entonces el perdón lo que me hace es que me promueve. Y me sigue promoviendo. No, ustedes no están.

0: animados con esta prédica. Es que parece que no les estoy diciendo que les va a ir. Yo sé que no les estoy diciendo, hermano, Dios te va a dar nuevo trabajo. Yo sé que te estoy diciendo que te van a ofender. Pero al mismo tiempo te estoy diciendo que cuando perdones, vas a ser promovido y luego más promovido. Y cada vez que perdonas, te parecen más a Jesús, te parecen más a Jesús, te parece. Y llega un momento, escúchame, llega un momento en tu vida. Si es así, voy a decírtelo de esta manera. Si hay un momento en tu vida en que no importa el tamaño ni la dimensión de la ofensa, aunque te duela, vas a perdonar. Diga, aunque me duela, voy a perdonar. Raimundo, cuando usted perdona, usted se parece más a Jesús. Mijito, cuando usted perdona, usted se parece más a Jesús. Mario, cuando usted perdona, usted se parece más a Jesús. ¿Por qué me parezco más a Jesús, campeón? Give me five, man. ¿Sabe por qué? Porque Jesús ya te perdonó a ti. Y Jesús no te recuerda lo que tú hiciste. Jesús en la cruz del Calvario selló el perdón que nos dio a cada uno de nosotros. Digan amén a eso en esta tarde y dale un aplauso al Señor. Vamos, fuerte, fuerte ese aplauso. No uses motivaciones incorrectas. Quiero leerte un pasaje bíblico antes de orar. Y está en Eclesiastés capítulo 2, versículo 4. Cuando hay personas que tienen mucho dolor, se proponen a superar el dolor. Y esa es otra automedicina que tenemos. Motivaciones incorrectas. Ese es Salomón hablando. Capítulo 2, versículo 4 de Eclesiastés. También traté de encontrar sentido a la vida. Si me ayudas con el piano. Edificándome enormes mansiones. ¿Qué se hizo Salomón? ¿Qué edificó? ¿Y qué más plantó? ¿Y qué más hizo? ¿Y qué más? ¿Y qué más? ¿Y qué más construyó? Para juntar agua, para regar mis huertos florecientes. ¿Qué compró? O sea, el hombre tenía billete. Y otros nacieron en mi propiedad. ¿Y qué más? Sigue. También tuve manadas, rebaños, más que cualquiera de los reyes que vivieron en Jerusalén. Junté grandes cantidades de qué. Ay, tan chévere, yo quiero ser como Salomón. Sí, espera y verá. El tesoro de muchos reyes y provincias. Contraté cantores estupendos. En la versión original, quiero decirle que en la versión original, después de cantores estupendos, entre paréntesis, estaba Vía Escarpeta, pero San Jerónimo lo quitó, lo mandó quitar. Tanto hombres como mujeres. Y tuve muchas concubinas hermosas. Póngale delete de eso, hermano, por favor. Tuve todo. A ver, ¿qué dice ahí? No, pero dígalo fuerte. De modo que me hice más poderoso de todos los que vivieron en Jerusalén antes que yo. Y la sabiduría nunca me falló. Pero mira acá, cuando tú miras a Salomón, Salomón fue hijo de la amante. Salomón nació de Betsabé, que no era la mujer de David. Salomón no era el que debería tomar el trono legalmente. Salomón no era hijo. Salomón desde niño fue rechazado por sus hermanos y su papá, su papito era el único. Venga, mijito, venga, venga. Absalón no me lo toque. Amnón no me lo toque. Tamar no me lo toque. Nadie me lo toque. Ese es mi hijo. Pero Salomón creció en su corazón con una automotivación y él dijo: voy a ser más poderoso que todos mis hermanos. Y sabe, muchos de nosotros, por el dolor que tuvimos desde pequeños, nos proponemos hacer cosas, lo cual no está mal. El problema es la motivación por la cual lo hacemos. David, yo voy a salir adelante para demostrarle a mi familia que yo sí pude. Y para que suene religioso, porque todo lo puedo en Cristo que me fortalece. Pero sabe, en el fondo hay una medicina que son motivaciones incorrectas. Nos automedicamos. Pero sabes una cosa, tú no necesitas automedicarte. Tú lo único que necesitas es recibir la bendición que Dios ya te ha dado. Y te dedico este versículo, Mateo 5:4. Qué lindo esto. Diga conmigo: Jesús sabía que iba a llorar. Dígalo. Bienaventurados los que lloran.
1: ¡Wow! O sea que yo soy feliz.
0: Sí, porque bienaventurado significa feliz. Y no solo feliz, significa mil veces feliz. ¿Estás llorando? Eres bienaventurado. No, parece que no les cayó el 20. ¿Estás llorando? Eres feliz. Mil veces feliz.
1: ¿Y por qué, Abby? ¿Por qué?
0: Porque recibirás consolación. Bienaventurados los que lloran, porque ellos recibirán consolación. Oh, vamos, dale un aplauso a Cristo. Vamos, dale un aplauso al Señor esta tarde. Y quiero bendecirte con esta palabra. Levanta tus manos ahí, recíbela en el nombre de Jesús. La bendición de Dios siempre será más grande que tu dolor. Voy a repetirlo. La bendición de Dios siempre, siempre, siempre será más grande que mi dolor. Dale un aplauso al Señor.
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La palabra del Señor dice en Apocalipsis capítulo 2, versículo 1 en adelante. Escribe el ángel de la iglesia en Éfeso, el que tiene las siete estrellas en su diestra, el que anda en medio de los siete candeleros de oro, dice esto: yo conozco tus obras y tu arduo trabajo y paciencia, y que no puedes soportar a los malos, y que has probado a los que se dicen ser apóstoles y no lo son, y los has hallado mentirosos. Lea conmigo lo que viene unidos, juntos, en voz audible. 1, 2, 3. Y has sufrido, y has tenido paciencia, y has trabajado arduamente por amor de mi nombre, y no has desmayado. Pero tengo contra ti que has dejado tu primer amor. Recuerda, por tanto, de dónde has caído, y arrepiéntete, y haz las primeras obras, pues si no, vendré pronto a ti y quitaré tu candelero de su lugar, si no te hubieres arrepentido. La palabra de hoy se llama, y yo le animo a que tome nota cuando escucha la palabra, tome nota, porque en algún momento el Espíritu Santo le va a hablar, y cuando el Espíritu Santo le hable y usted diga: esa palabra es para mí, tome nota. No solamente quédese escuchándome, pero es bueno que usted aprenda a tomar nota de la palabra. Sabe, yo siempre le digo que la palabra es más, no lo digo yo, lo dice la Biblia, la palabra es más válida que el oro, tiene más valor que la plata. Y si yo le diera el número de una cuenta de banco donde allí le voy a depositar 1 millón, todos estuvieran rápido, pues esto vale más que el dinero. Esto es la palabra del Señor, y gracias por valorar la palabra. Así que tome nota de esta palabra que se llama así, de esta manera: que el dolor no apague el amor. Dígalo conmigo. ¿Las mujeres lo pueden decir? ¿Los varones? Están un poquito más apagados. Digámoslo todos: que el dolor no apague. Mira a tu vecino y dile eso, dile: que el dolor no apague el amor. Jesucristo, en el libro de Apocalipsis, le habla a 7 iglesias. ¿A cuántas? A 7. Y cada una de esas 7 iglesias estaban en unas regiones, en unos lugares geográficos estratégicos para el desarrollo de la iglesia. Pero aunque eso fue en el Apocalipsis, hace más de 2000 años, cada una de esas 7 iglesias representa algo que hay dentro de la iglesia de hoy. Porque la iglesia de hoy tiene los mismos problemas que tenía esas 7 iglesias. Algunas cualidades que tenía esas 7 iglesias, una de las 7, las tenemos nosotros hoy. En este caso específico, Jesucristo le habla a la iglesia de Éfeso. Diga conmigo: la iglesia de Éfeso. Y el Señor le habla a la iglesia de Éfeso. Ahora, Éfeso era una ciudad muy próspera porque estaba en un puerto, así como Houston está en un puerto, en un lugar muy geográfico bajo el Imperio Romano. Pero no solamente era una ciudad próspera. Éfeso era una ciudad que tenía un templo muy grande porque tenía una diosa llamada Diana, la diosa. Y Diana era la diosa de la fertilidad y de la inmoralidad sexual. O sea, si usted se llama Diana, usted no tiene nada que ver con esa Diana, lo digo por mi mujer. Pero ese era el nombre de la diosa Diana. Entonces, este templo era considerado una de las 7 maravillas del mundo. Toda la gente tenía que ir a Éfeso a mirar el tremendo templo construido a la diosa Diana. O sea que había una potestad ahí. En ese templo había mucha prostitución de hombres y de mujeres. O sea que Éfeso era una ciudad llena de prostitución, llena de idolatría. Pero además de eso, Éfeso era una ciudad que estaba llena de brujos y de hechiceros y de curanderos y de adivinos. O sea que cuando el apóstol Pablo entra a conquistar Éfeso y empieza a establecer el reino de Dios en Éfeso, se empieza a enfrentar con enemigos espirituales muy fuerte. Pero la iglesia de Éfeso se volvió una iglesia fuerte, se volvió una iglesia sólida, porque donde abunda el pecado, sobreabunda la gracia. Entonces se volvió en una iglesia de las más importantes y claves para el desarrollo de la iglesia primitiva. Y el Señor le habla a la iglesia de Éfeso, y lo primero que Jesús le habla a la iglesia de Éfeso es que empieza a decirle sus cualidades. Qué bueno que Dios nos diga cosas buenas. ¿Cuántos tienen cosas buenas? Solo 5. ¿Alguien tiene una cosa buena suya? Mírenlo.
primero que el Señor le habla a la iglesia de Éfeso. Lo primero que le dice, versículo 2, le dice: yo conozco tus obras. O sea, Dios le dice: yo sé lo que haces. Yo me paseo en medio de los candeleros. La palabra candelero representa a la iglesia. Cuando usted lee el libro de Apocalipsis, la palabra candelero, di conmigo eso, candelero, representa a la iglesia. Lo que Jesús le estaba diciendo a Éfeso es que yo me paseo en medio de ti. Yo no desconozco lo que está pasando en la iglesia de Éfeso. Yo sé lo que está pasando con Éfeso. Y el Señor le dice: yo conozco tus obras, sé que haces bien el trabajo, veo lo que haces, me paseo en medio de ti. Pero también Jesús resalta algo bonito de la iglesia de Éfeso y le dice: eres trabajadora incansable. Éfeso era una iglesia que trabajaba y trabajaba incansablemente. Pero también Éfeso era una iglesia paciente. Wow, imagínense, una iglesia que hace bien su trabajo, una iglesia que trabaja incansablemente, una iglesia que es paciente. Pero además de eso, la iglesia de Éfeso era una iglesia que no soportaba los malos. ¿Cómo así no soportaba los malos? Era una iglesia que luchaba por la verdad, era una iglesia que luchaba por la santidad, era una iglesia que luchaba por la moralidad, era una iglesia que no permitía que la gente viviera en pecado. Wow, era una iglesia hasta increíble. Pero además de eso, la iglesia de Éfeso, Jesús dice, tienes disciplina, pones a prueba a los que se dicen ser apóstoles y no lo son. Era una iglesia de disciplina, era una iglesia que no tragaba entero, sino que analizaba, escuchaba, discernía y podía saber lo que era bueno y lo que no era bueno. Era una iglesia increíble. Pero además de eso, la iglesia de Éfeso era una iglesia sufrida. Jesús le dice: has sufrido. Era una iglesia que había aprendido el dolor. Era una iglesia que había madurado en medio del sufrimiento. Era una iglesia paciente. Era una iglesia que supo esperar. Era una iglesia que trabajaba arduamente por amor a mi nombre. Y era una iglesia que no había desmayado. Versículo 3, no había desmayado. ¿Alguien quisiera asistir a una iglesia de esas? ¡Wow! Una iglesia, digamos, perfecta, incansable, paciente, que lucha por la verdad, íntegra, que camina, que no permite que haya mentiras, engaño, que prueba los que se dicen ser y no son ser. Una iglesia ejemplo. ¿Pero qué pasó con Éfeso? ¿Qué pasó con la iglesia de Éfeso? Que Jesús le dice: pero tengo algo contra ti. ¿Y qué es esa cosa? Has dejado tu primer amor. Entonces vemos que Éfeso dejó algo que tenía antes. Escucha esto. La iglesia de Éfeso se volvió una iglesia experta en el dolor, pero seca en el amor. La iglesia de Éfeso se volvió una iglesia recta, pero ruda. Se volvió una iglesia que hacía bien las cosas, pero las hacía sin amor. Se volvió una iglesia experta en el dolor, pero débil en el amor. Hacían grandes cosas, pero habían perdido el amor. ¿Conoce a usted o a lo mejor usted es de esas personas o a lo mejor en nuestra familia está pasando eso? Queremos que las cosas se hagan bien, a la gloria de Dios. Pero perdimos el primer amor. Perdimos el primer amor. Es que para Dios las cosas tienen... lucha, pero perdimos el amor. Eso le pasaba a la iglesia de Éfeso, una iglesia donde todo funcionaba perfectamente, pero no había amor. Y Pablo, que fue uno de los apóstoles fundadores de esta iglesia, cuando le escribe la carta a Efesios, quiero que habla conmigo, Efesios capítulo 3, versículo 16. Efesios capítulo 3, 16, nos habla cómo Pablo trata este tema del amor. Diga conmigo: amor. Dígalo como si le gustara el amor. Diga: amor.
Y Pablo le habla a la iglesia de Éfeso, y versículo 3, capítulo 3, versículo 16, le dice: le pido que por medio del Espíritu y con el poder que procede de sus gloriosas riquezas, los fortalezca a ustedes en lo íntimo de su ser. Diga conmigo: en lo íntimo. Para que por fe, Cristo habite en sus corazones, y pido que arraigados y cimentados en amor puedan comprender junto con todos los santos cuál, lea eso conmigo, cuán ancho, cuán largo, cuán alto y cuán profundo. Yo me acuerdo que yo era niño y me enseñaron un canto que dice: el amor de Dios es maravilloso. ¿Qué se le dice a esa canción? El amor de Dios es maravilloso. A ver, los viejitos. ¿Cuán?

0: él, tan ancho que no puedo ir afuera de él. Eso le dice a Pablo a Éfeso, para que puedan entender cuán ancho, cuán alto y cuán profundo es el amor. O sea, Pablo le recalcó a la iglesia de Éfeso el amor. Y le recalcó el amor, y luego viene el Apocalipsis y Jesús le dice a la misma iglesia: has perdido tu primer amor. Mire qué increíble cómo la iglesia, cómo la Biblia se concuerda a sí misma. En Apocalipsis Jesucristo le dice: has perdido tu primer amor. Y en la carta a los Efesios el apóstol Pablo le dice: chicos, entiendan el amor de Dios. Y luego le dice: a fin que conozcan ese amor que sobrepasa nuestro conocimiento, para que sean llenos de la plenitud de Dios. Alguien que le dé un aplauso al amor de Jesús. Vamos, dale un aplauso al amor de Jesús. Ahora escucha. Éfeso era una iglesia muy activa. Éfeso era una iglesia que hacía muchas cosas. Era una iglesia puntual, era una iglesia disciplinada, era una iglesia que ganaba almas, era una iglesia ¡wow! Pero había algo en el corazón de Éfeso que no estaba bien. ¿Qué era lo que pasaba con Éfeso? Que habían perdido algo que tenían antes. Se ocuparon de las obras y dejaron a un lado lo que ellos eran o son. ¿Qué me quiere decir esto? Que Jesús, más que ver la labor y el trabajo y los resultados, Él mira mi corazón. Él mira mi corazón. Y hay algo que yo quiero resaltar en esta tarde, y es el primer amor. Di conmigo esas dos palabras: primer amor. David, ¿qué es el primer amor? ¿Qué fue lo que perdió Éfeso entonces? ¿Por qué Jesús le habla del primer amor? No entiendo, ¿qué es el primer amor? Bueno, vamos a ver qué es el primer amor. Los que están anotando, el primer amor es cuando Jesús es el número uno en tu vida. En el griego hay un alfabeto que empieza con una letra que se llama alfa y termina con una letra que se llama omega. Digan alfa y omega. Apocalipsis capítulo 1 versículo 8. Jesús dice: yo soy el alfa y yo soy la omega, dice el Señor, el que es, el que era y el que ha de venir, el todopoderoso. Ahora hazlo personal y di conmigo: Jesús es mi alfa y mi omega. ¿Qué quiere decir eso? Que todo lo que haces empieza en Jesús. Y la jornada de tu vida termina en Jesús, el autor y el consumador de nuestra fe. La iglesia de Éfeso se olvidó que el que lo llamó fue Jesús. La iglesia de Éfeso en el camino dejó a Jesús y ya no estaba Jesús en primer lugar. Empezaron a servir tanto a Jesús que se olvidaron de atender al Rey de Reyes, de estar con Él. Jesús es nuestro alfa y Él es nuestro omega. El primer amor quiere decir que todo lo que empiezo, lo empiezo a través y en y con Jesús. Déjame darte ejemplos para que entiendas lo que te estoy diciendo. Antes de meterte en una relación, ve con el alfa y dile: Señor Jesús, si esta relación no es de ti, yo no empiezo este camino, porque yo respeto a Jesús, que es el número uno en mi vida. Antes de hacer un negocio, ve con Jesús. Mira, no es lo mismo empezar solo que empezar con Jesús. El primer amor es cuando pongo a Jesús en primer lugar en mi vida. Primer amor. Pero también el primer amor, esto es hermoso, el primer amor es cuando descubrí y encontré el verdadero amor. Y seamos realistas, antes de llegar a Jesús no sabíamos lo que era el verdadero amor. Muchos de ustedes varones pensaban que el verdadero amor es el amor de la mujer, pero cuando vienes a Jesús y te encuentras con un Dios que perdona tus pecados y te acepta tal como eres, entonces descubres que Él es tu primer amor. Mira lo que dice la palabra del Señor. Primera de Juan capítulo 4 versículo 10. Esto es hermoso. Primera de Juan 4:10. En esto consiste el amor. Lea eso conmigo. En esto. En salir a jugar, en tener sexo. No, no, eso no es el amor. Miren, esto consiste el amor. Dígalo porque está hermoso. No en que nosotros hayamos amado a Dios. Dígalo fuerte, por favor. Sino que amó sin pedirte a ti que tú lo amaras. Jesús decidió amarte sin pedirte permiso a ti. Él te amó, no importa cómo tú eres. Y escúchame lo que te voy a decir. Tú no puedes hacer más para que Cristo te ame más. Hay gente que piensa que haciendo va a hacer que Dios lo ame más. No, Dios ya te ama, te amó y te amará. Y tampoco puedes hacer muchas cosas para que Él te ame menos. El amor de Dios no mengua tampoco. Alguien dígale, gracias Señor porque me has amado. El primer amor. Y por eso le llama el primer amor. Nunca nadie me había amado así. Nunca nadie me había amado como Jesús me amó. ¿Estás consciente de esto, hermano? Que tú estás aquí sentado en una iglesia, en una silla, porque Jesús te amó. ¿Te has puesto a pensar que no has muerto porque Jesús te ama? ¿Te has puesto a pensar que no estás en una prisión o no estás quién sabe dónde porque Jesús te ama? ¿Te has puesto a pensar que si hoy te mueres y te vas con el Señor es solo por el amor que Dios te ha tenido? Con amor eterno te he amado, por eso te extendí mi misericordia, te multipliqué mi misericordia. Ese es el primer amor. Vamos, dale un aplauso al amor de Dios. Entonces, el primer amor es cuando Jesús es primero, el alfa y la omega. El primer amor es cuando por primera vez descubro que alguien me ama como nadie me puede amar. Pero escucha, el primer amor, escúchame, es la pasión por Dios y el gozo de servirle. Cuando Jesús le habla a la iglesia de Éfeso, pero tengo contra ti que has perdido tu primer amor, le está diciendo, sigues trabajando, pero perdiste el gozo. Sigues haciendo lo que haces, pero perdiste la llama, el fuego del amor por mí. ¿Dónde está? ¿Quién te lo robó, Éfeso? Alguien el Señor le está hablando en esta tarde. No se trata de hacerlo, se trata de hacerlo por amor y con amor. La pasión por Dios, pero también el primer amor, ojo con esto, es la santidad y el temor de Dios. Jesús le dice a Éfeso, ¿en qué momento perdiste la santidad? Ojo, porque no hay amor sin santidad. Jesucristo dijo, si ustedes me aman, guardarán mi palabra.
1: Yo te amo, Señor, yo te amo, pero hago lo que quiero, ya tú sabes.
0: Despacito. Una vez le preguntaron a un pastor en una iglesia, hermano, ¿cómo va la iglesia? Despacito. Era un chiste y no lo entendieron. Yo hago lo que quiero. No, Señor, tú sabes que yo te amo, pero yo hago lo que quiero. No, si tú me amas, guardarás mis mandamientos. El problema de Éfeso es que Éfeso perdió la santidad. Y quiero decirte, fornicación es tener relaciones sexuales antes del matrimonio o vivir en unión libre sin estar casado. Tú dices que amas a Dios. ¿Por qué no le dices a ese hombre que lleva 25,000 años?
2: Un día de esto. Y tú ahí, ay, bueno, te amo, Señor.
0: No. Tienes que sentarte con él y decirle, vamos a honrar a Dios. O hacemos las cosas como Dios le agrada o no. Hay que ser momento de que tenemos que ser radicales. Yo te amo, Señor, pero tengo 2, 3 por ahí sucursales, sedes afuera de mi casa. Eso es amor a Dios. Si viene Cristo, hermano, te vas a quedar. En pocas iglesias te lo van a decir, pero aquí te lo digo. Si hoy viniera Cristo, tú te quedas. El amar a Dios es cumplir la palabra de Dios. Eso lo perdió Éfeso. Entonces, el temor a Dios, el primer amor es la santidad y el temor. Y déjame hacerte una pregunta, Dios nos pregunta a todos, ¿en qué momento perdiste el temor de Dios? David, ¿qué es temor de Dios?
1: Es miedo que me va a castigar.
0: No, temor de Dios es miedo a vivir sin Él. No es miedo a vivir con Él, es miedo a vivir sin Él. ¿En qué momento hablas y hablas del uno y hablas del otro y hablas del uno sin temor? ¿No te das cuenta que de cada palabra ociosa que diga tu boca vas a tener que dar cuenta? sin temor de Dios, sales de la iglesia y vas y luego te emborrachas al otro día. ¿Dónde está el temor de Dios? ¿Dónde está el respeto? Es que a Dios se le respeta porque Dios está en su casa. Sí, Dios está aquí en el templo y tú lo respetas, pero tú eres templo de Dios y donde quiera que tú vayas, Dios está dentro de ti. Respeta la presencia de Dios que está dentro de tu vida. Eso lo perdió Éfeso. Éfeso lo perdió. Pero también, ¿qué es el primer amor, David? El primer amor es la ternura. Escucha, la ternura, la sinceridad y el verdadero afecto por mi hermano. Santo en el primer amor, aleluya. Pero no te puedo ver. Fuchi. Eso no es primer amor. El primer amor abraza. El primer amor perdona. El primer amor es tierno. El primer amor es sincero. Qué rico encontrarse con un cristiano sincero. O sea, sincera. O sea, sin maquillaje. No me hablo del maquillaje físico porque hay hombres que se maquillan más que las mujeres en este contexto. ¿Alguien está entendiendo lo que le quiero decir?
3: Dios te bendiga, hermano. Bendición, aleluya, bendecido, gloria a Dios, bendito. Hermano, usted es una bendición, hermano. Usted es un alma de Dios, hermano. Aleluya. Usted es un ungido de Jehová. Bendito sea el Señor. Dios te bendiga, hermano. No me llame, yo te llamo. Aleluya.
0: No, el primer amor, diga conmigo, pon una mano en su corazón y dígale, Señor, dame ternura. Algunos tienen que avisarle a la cara que Dios quiere que sean tiernos. Que cuando venga alguien, hermano, usted lo mire a los ojos, le diga, Dios te bendiga, te amo en el amor del Señor. El que vive en el primer amor no aborrece a su hermano, lo perdona y tiene misericordia. Yo declaro que todos los que estamos aquí, hoy el Señor renovará nuestro primer amor. Vamos, dale un aplauso al Señor. Ahora, anota, ¿cómo volver al primer amor? David, ¿cómo regreso entonces? Porque era Éfeso, pero resulta que también soy yo. Y eso lo quiero enfatizar un poco a los cristianos y a los cristinos. Hubo algo que tenías que lo perdiste. ¿En qué momento lo perdí? ¿Qué tengo que hacer para recuperarlo? Número uno, mire lo que el Señor le dice. Versículo 5. Esto es poderoso. Recuerda de dónde has caído. Wow. Wow. Diga, wow. Aunque usted no diga por qué dice wow, pero ya diga wow. Wow. Pero ya le voy a decir por qué. Escucha. Mira, esto es tremendo. ¿Dios le estaba hablando al inconverso o le estaba hablando a una iglesia? Pero estaban caídos. Es que los caídos no solamente son los que están afuera. Dentro de la iglesia hay gente que está alejada de los caminos del Señor. Y Dios lo primero que dice, pónmelo otra vez el punto en la mira, recuerda de dónde has. Es decir, recuerda quién eras antes. ¿Te acuerdas? ¿Te acuerdas cuando conociste a Jesús? ¿Te acuerdas cuando eras un apasionado? ¿Te acuerdas cuando lo amabas? ¿Te acuerdas cuando estabas en el culto y no estabas? ¿Te acuerdas cuando estabas metido en la presencia? ¿Te acuerdas cuando adorabas al Señor con un espíritu libre? ¿Te acuerdas cuando eras humilde? ¿Te acuerdas? ¿Te acuerdas que te ofendían y tú, amén, gloria a Dios? Y ahora te dicen una cosa pequeñita. Y la religiosidad que está tan fuerte sobre ti.
3: ¿Qué fue lo que me dijo, hermano?
0: Recuerda cómo adorabas al Señor. ¿Te acuerdas? No eras doctor de la ley. Eras un niño sediento por la presencia de Dios y por su palabra. Acuérdate de dónde has caído. Santiago capítulo 1, versículo 23. Quiero que leas esta palabra conmigo. Santiago 1:23 dice, el que escucha la palabra, léalo, pero no la pone en práctica, es como el que se mira el rostro en un espejo y después de mirarse, dígalo otra vez, después se va. ¿Y qué dice? Y se olvida enseguida de cómo es. Eso le pasa. Eso le pasa al que pierde el primer amor. Se mira en el espejo. Gracias, Señor. Aleluya. Sí, Padre. Pero el que pierde el primer amor se va. Y se olvida de lo que es. Lo lindo de esto es que no dice y se olvida de lo que fue. ¿Qué quiere decir esto? Dios te dice hoy, tú eres. Esto está bonito. Dios te dice, tú eres, tú sigues siendo mi hijo, tú sigues siendo mi hija, tú sigues siendo redimido por la sangre, tú sigues siendo, yo te sigo amando, tú eres. El problema es que te olvidaste de quién eres. Recuerda de dónde has caído. Te hago una pregunta. ¿Hace cuánto que no te miras al espejo?
4: Esta mañana
0: me hice unos rulos súper guau. Mira mis uñas, mira mis pestañotas.
3: Yo me miré esta mañana, David. Estos pelitos que tengo aquí son bien sexy. Mira esta mañana.
0: No, no. ¿Hace cuánto que no hiciste esto? Señor, dime cómo estoy. Muéstrame cómo estoy, Señor. No, ¿sabes por qué no? Porque estamos... ¿Cómo está esta? ¿Viste la otra? ¿Viste esta? Dios tenga misericordia. Dios tenga misericordia de nosotros. Porque andas con un espejo que tienes que verte a ti. Pero estás poniéndolo en la gente que te rodea. Deja de mirar la paja que está en el ojo de tu prójimo y revísate la viga que está en tu ojo. Y ve a la luz de la palabra y recuerda de dónde has caído. Y deja que la palabra te hable y te diga. Lo lindo que cuando vienes al espejo, Dios no te dice, ¿sí vio? ¿Sí vio? Mire cómo está, todo es peinado, todo es organizado. ¿Sí ve? ¿Sí ve? ¿Sí? No, no. Ay, esto está hermoso. Cuando vuelves de donde has caído, el Señor te muestra quién eres tú según Cristo. Y Dios te dice, vuelve, hijo, porque esta es la imagen que tengo. Alguien tiene que acordarse de esto. Espera un momentico, espere. Jesús no piensa mal en ti.
1: Soy una basura, soy una llaga podrida, soy una vaca de Bazán.
0: No, escucha. Yo sé los planes que tengo acerca de ti, dice el Señor. Planes de bien y no de mal para darte un futuro y una esperanza. Pero Dios te dice, acuérdate de dónde. Dos, arrepiéntete. Lo dice. Versículo 5. ¿Qué es arrepentimiento? Ya ustedes lo saben.
1: Mi madre, mi madre, mi madre, por mi culpa, por ti.
0: No, no, no. Ustedes saben qué arrepentimiento es esto. Voy hacia el norte, hacia Woodlands, pero ya no. Ahora me voy para Galveston porque es verano. Si voy para allá, cambio de dirección. Es un cambio, metanoia, un cambio de mentalidad, un cambio. El arrepentimiento no es solo para el pecador. Escúchame, el arrepentimiento es para los que han perdido la sensibilidad. Y mira lo que el Señor te dice hoy. Escúchame y mírame atentamente. Dios nos dice hoy a todos, vuelvan donde todo comenzó. ¿Dónde, David? En la cruz. Si acaso se me olvida, si acaso se me escapa,
1: Si acaso se me nubla la pasión en mi mirada, lleva mi almadero al lugar de nuestro encuentro, llévame al lugar donde empezó nuestra amistad, llévame a la cruz.
0: Eso es arrepentimiento. Ustedes tienen que arrepentirse porque usted es un borracho, pecador, mentiroso. No, yo tengo que arrepentirme porque perdí mi primer amor.
1: Usted tiene que arrepentirse porque usted
0: No, yo tengo que arrepentirme porque ya no vivo enamorado de Dios. Y tengo que volver a la cruz. Marcos Vidal, un salmista hermoso, dice, una canción dice: y si alguna vez me alzase con soberbia y pretensión, intentando ser yo mismo el autor, hazme ver tu cuerpo herido y avergüénzame, Señor. A ti la gloria, solo a ti el honor. Eso es arrepentimiento, volver a la cruz. ¿Cuántos hoy sienten que Dios les está diciendo, vuelve a la cruz, levante su manito? Yo. Tres, y por último. Primero, acuérdate de dónde has caído. Segundo, arrepiéntete. Y tercero, lo que Dios le dice a la iglesia de Éfeso, que nos dice a nosotros. Diga conmigo, esta palabra es para mí. Vuelve a las obras de antes. En otras palabras, el Señor le está diciendo a Éfeso, vuelve a las sendas antiguas. Eso ya está pasando de moda. O sea, estamos en una nueva season. Estamos en un mundo cosmopolitan, sí, pero la palabra de Dios fue, es y será la misma. No tiene negociación. Vuelve a las sendas antiguas. Jeremías capítulo 6, versículo 16 dice, esto me encanta, hermano. Así dice el Señor. Jeremías 6, 16. Léalo detenidamente. Los dormidos, digan amén. Muy bien. Vuelvan a la pantalla, hermanos. Así dice el Señor. ¿Qué es lo primero que dice? ¡Avanza! ¡Vamos! ¡Avanza! No, no, no. ¿Qué? Otra vez. Lo primero que el Señor te dice hoy. ¡Ey! ¡Deténgase! Si no habla español, stop. ¿Sabe qué me pasó hace? Recién llegué yo aquí a Houston. No sabía manejar, no sabía nada de leyes de tránsito ni nada de eso. Me fui al downtown, con un amigo, ahí en el downtown, y estaba yo, íbamos para el hospital a visitar a un enfermo, y con un pastor amigo y con mi familia, íbamos ahí, pa, y yo manejé por el downtown, hermano, el downtown, ustedes saben que el downtown, no, es un desastre. Yo no miré, era 30 de velocidad, iba en 50. Íbamos hablando de la aleluya, qué lindo, gloria a Rama, chata, la bacana, hablando en lenguas, tampoco así, pero íbamos felices, emocionados. Me giré a la izquierda, prohibido giro a la izquierda, me hice una izquierda. Luego, yo no sabía cómo paraban aquí la policía, porque en Colombia se te atraviesan, creo que en México también, ¿verdad? Le echan a uno el burro por delante, pero aquí no, aquí es, o sea, diplomáticamente, eso. Se te hace atrás, te pone la luz, no. Yo no sabía eso, se me puso un policía atrás y yo, wow, esto está lleno de policías, pastor, si no me puedo atrever, seguí normal, y el policía, luego empieza el policía, yo, wow, man. Sí, y el otro también ignorante, dos ignorantes ahí. Sí, hermano, lo que pasa es que aquí, claro, es que es el centro. Los centros son muy congestionados, pero todo está bien. ¿Y qué íbamos hablando, hermano? Sí, todo así. De repente, cuando agarra el megáfono. La sangre de Cristo. Ahí se empieza a clamar la sangre de Cristo. Yo no sé por qué uno clama la sangre de Cristo, porque se le riega la olla, porque le cerraron la puerta. Toda la sangre de Cristo. La sangre de Cristo, la sangre de Cristo, la sangre de Cristo. Me está hablando a mí, me está hablando. pasando. Y yo me empecé a alterar. Fue la primera vez, nunca me va a parar un policía. Y nos orillamos y se baja una milla detrás de mí estuvo. Se baja enojado. En inglés. Yo no hablaba inglés. Eso es lo que yo escuchaba, no entendía nada. Lo único que le entendía, issue, nation. Y yo, licencia, no tengo licencia, passport, help me. Íbamos para el hospital. Y preguntó, ¿y para dónde van ustedes?
5: Hospital, le dije yo.
0: Cuando miró atrás, Daniela, mi hija, estaba alterada y empezó a respirar, se puso nerviosa. Todo el mundo en mí. Y cuando vio a mi hija, dijo, vayan, delen, sigan. Yo no sé ni por qué. Vio a la niña y pensó que le vamos a llevar de emergencia. Ya se sabe una cuando lo paren en el downtown. Pónganse así. Lo que le quiero decir es de que el policía usó la primera señal, la segunda señal, la tercera señal. ¡Ey! ¡Pare! Alguno de ustedes, Dios lleva años, meses, días diciéndole, detente y analiza los caminos que estás tomando. Detente, haz un alto, vuelve a las sendas antiguas, haz las primeras obras, vuelve a las primeras obras. Y mire lo que sigue diciendo, pregunta por el buen camino. Hay que preguntar, si me perdí, tengo que... No, parece que no le gusta preguntar. Si me perdí, tengo que preguntar. Hermano, pregunte. No, yo no pregunto, yo me lo sé todo. ¡Pregunte! ¿Dónde fue que yo perdí el hacha? Le dijo el profeta al muchacho, ¿dónde se cayó? ¿Dónde perdí mi visión? ¿Dónde me dejé enfriar? ¿En qué momento? Señor, ¿dónde están las sendas antiguas? Y luego dice, no se aparten de ese camino, no se aparten. Y me encanta lo que sigue diciendo, así hallarán el descanso anhelado. ¿Sabes por qué muchos no tenemos paz? Porque estamos caminando en desobediencia. ¿Quieres tener paz cuando haces lo que se te dé la gana? No es bíblico. La palabra me dice que cuando yo vuelvo a las sendas antiguas, vuelvo a las obras que hacía antes, vuelvo a los caminos del Señor, Dios empieza a poner todo en orden. Dios empieza a poner paz en mi corazón, porque sé que Él y yo estamos uno, unidos, porque sé que el jefe está conmigo, porque sé que aunque soy imperfecto, yo lo amo por encima de todas las cosas, y aunque se caiga el mundo, yo voy a tener paz porque estoy caminando en las sendas antiguas. Estoy caminando en la santidad, estoy caminando en la obediencia, estoy caminando en la fe. La paz se recupera cuando vuelvo a las sendas antiguas. Ore por mí, pastor. Ore por mí. No tengo paz. No puedo dormir, no puedo. ¿Cómo va a dormir? Si anda con un hombre casado, ¿cómo va a dormir? ¿Cómo va a dormir si deshonra a su mujer todos los días? ¿Cómo va a dormir? De misericordia está vivo, no le da un paro cardíaco. ¿Cómo va a poder dormir? ¿Cómo va a tener paz si engañas a tu familia? No le pidas a Dios que te dé paz cuando no has preguntado cómo es la vuelta. ¿A dónde tengo que ir? ¿Qué tengo que hacer? ¿Dónde tengo que caminar? No le digas a Dios, Señor, dame paz, cuando tú te guías por tus propios deseos de tu corazón. No, la paz, hermano, no es un regalo. La paz es un fruto que se siembra y se cultiva. Así que hoy vamos a volver al primer amor. Voy a decirlo otra vez, hoy vamos a volver a nuestro primer amor. Y te dejo esto. El título de esta prédica es que el dolor no apague el amor. Éfeso se volvió una iglesia tan experta en el dolor, pero tan seca en el amor. Pero la Biblia dice, Cantares 8:7, las muchas aguas no podrán apagar el amor, ni lo ahogarán.
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1: Señor, en la carta a los Efesios capítulo 1 y verso 1 en adelante, para la gloria de Dios y en el nombre poderoso de nuestro Señor y Salvador Jesucristo. Le pido que tome nota de lo que el apóstol está diciendo, cómo él se refiere al saludo a la iglesia y luego la carta que comienza a declararles. Y dice, Pablo, apóstol de Jesucristo por la voluntad de Dios. No se autonombró. A los santos y fieles en Cristo Jesús que están en Éfeso. Gracia y paz a vosotros de Dios nuestro Padre y del Señor Jesucristo. Luego el apóstol pasa a la explicación de esto. Bendito sea el Dios y Padre de nuestro Señor Jesucristo, y esto está hecho, que nos bendijo con toda bendición espiritual en los lugares celestiales en Cristo. Vamos a mirar entonces lo que es una bendición. Según nos escogió en Él antes de la fundación del mundo, para que fuésemos santos, apartados y sin mancha delante de Él, en amor, habiéndonos predestinado para ser adoptados hijos suyos por medio de Jesucristo, según el puro afecto de su voluntad. Aquí están las bendiciones. Para alabanza de la gloria de su gracia, con la cual nos hizo aceptos en el amado, y en quien tenemos redención por su sangre, el perdón de pecados según la riqueza de su gracia, que hizo sobreabundar para con nosotros en toda sabiduría e inteligencia, dándonos a conocer el misterio de su voluntad, según su beneplácito, el cual se había propuesto en sí mismo, de reunir todas las cosas en Cristo, en la dispensación del cumplimiento de los tiempos, así las que están en los cielos como las que están en la tierra. Pero esto no termina allí. En Él, asimismo, tuvimos herencia, habiendo sido predestinados conforme al propósito del que hace todas las cosas según el designio de su voluntad, a fin de que seamos para alabanza de su gloria. Nosotros, los que primeramente esperábamos en Cristo, ahora nos menciona a nosotros, en Él también vosotros, habiendo oído la palabra de verdad, el evangelio de vuestra salvación, y habiendo creído en él, fuisteis sellados con el Espíritu Santo de la promesa, que es la jarra de nuestra herencia, hasta la redención de la posesión adquirida para alabanza de su gloria. Padre, en el nombre de Cristo Jesús, te damos gracias, Señor, por tu bendita palabra.

de alguna u otra forma se apartaron, Señor, de tu bendición. Gracias te damos por esta palabra y nos ponemos en tus manos. Habla, Señor, háblanos conforme a tus sagradas escrituras y que el Espíritu Santo implante esas escrituras en nuestros corazones. Gracias, Señor, te damos en el nombre de Cristo Jesús, tu Hijo amado. Amén. Amén. Gloria a Dios. Puede sentarse. Dice el apóstol Pablo, apóstol de Jesucristo, por la voluntad de Dios, a los santos y fieles que están en Éfeso. La carta va dirigida a los efesios, pero luego el apóstol cambia allí en el verso 13. Nos habla a nosotros los que nos han alcanzado los tiempos, a los creyentes de este tiempo. Lo que estamos mirando en esta escritura es que ya el Señor ya nos bendijo. Wow. La pregunta va a ser: ¿y cómo es que ya nos bendijo? Bueno, cuando Dios dice algo, ¿lo cree usted o no? Aquí dice que ya nos bendijo. Pero ¿cómo es que hago mía esta bendición? ¿Cómo puedo recibir esto que ya el Señor ya me dio? No dice que nos va a bendecir, mi amado hermano. Dice que ya nos bendijo. Pero no está hablando de ningún objeto. No está hablando de nada material. No está hablando de nada, absolutamente nada de eso. Está hablando de una condición interna, que es donde la bendición de Dios es derramada. Y después esa bendición es trasladada a lo material, dándonos sabiduría para hacer las cosas.

0: ser agradecidos demuestra un buen corazón. Es reconocer que Dios nos dio la vida eterna, que de Él procede toda dádiva y todo don perfecto. Dar gracias es una actitud preciosa a los ojos de Dios. 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
2: Buenas noches, ¿qué tal? Feliz viernes, es un gusto saludarle. Entramos en esta nueva hora, donde queremos ir a la presencia del Señor para poder suplicarle a través de nuestras oraciones llegar a Él y que Dios pueda atender nuestra súplica.
3: Estamos todos reunidos.
2: Somos la familia de Dios y de esa manera entonces compartimos bendiciones a toda nuestra gente linda, conocida a través de Facebook Live, a través de televisión, a través de radio, a través de online, en todas las aplicaciones y plataformas.

lista de hermanos por acá que solicitan y espero que Dios pueda contestar esas peticiones y llegar con todos, porque Dios no nos desampara. La bondad de Dios es un amor inagotable, mi estimado radio oyente inmerecido, que nos acompaña cada día, manifestándose en su presencia, perdone y cuidado.

0: Es un refugio en la oscuridad y una gracia diaria que nunca se agota ni nos falta. Nunca nos falla, Dios siempre está dispuesto a ayudarnos sin importar las circunstancias que pueda usted estar pasando. Esta maravillosa gracia y que expresa de forma muy concreta. Es incondicional. No depende de nuestro comportamiento ni de que seamos perfectos, sino de su naturaleza amorosa.
1: En la familia de Dios.
0: Compasión es
1: la tuya y de todo.
0: Su misericordia cada día, como dice el Salmo 45.
1: Pronto desmayar.
0: El guía en su consuelo nos ayuda en el valle de sombra de muerte. Así que en esta linda noche la bondad de Dios es la que hoy nos da la mano.
1: Ponernos todos de acuerdo.
0: La bondad de Dios es la que hoy quiere invitarle a usted a que venga a este altar radial y poder pedirle a Dios

familia de Dios y que de esa manera estamos siempre aquí dispuestos. Prepare su corazón, sí. Ahí donde está. Ore conmigo entonces. La bondad de Dios es un regalo. A veces confundimos el impacto de nuestras acciones y las consecuencias de nuestras malas decisiones con el castigo de Dios. Cuando experimentamos dolor, frustración, fracaso, decepción y desilusión en la vida, a menudo culpamos a Dios cuando las cosas no salen como queremos y a veces podemos dejar de ver nuestra parte en la dificultad. Es súper importante que usted y yo tengamos una visión correcta de Dios, porque lo que creemos sobre Dios termina como vivimos. Su compasión de la naturaleza de Dios y su carácter hacia usted y sus hijos afectará cómo se ve el tiempo que pasamos con Dios. A lo largo del Antiguo Testamento vemos las palabras bondad, amor utilizadas para describir la misericordia y bondad y la gentileza de Dios, como le dice el Salmo 63, versículo 3. Tu amor inagotable es mejor que la vida misma cuando te alabo. Así que allí en su casita donde está, oramos, Padre nuestro que estás en los cielos, entramos, Señor Jesucristo, para poder, Dios de la gloria, Señor, presentar estos minutos, Dios mío, que hacemos, Dios de la gloria, Padre, y llevar, Dios del cielo, aleluya, tu bondad, tu misericordia, que nos ayude en todo momento, Señor. Por eso a ti, Dios mío, nos acercamos, Padre de la gloria, porque allí está, Señor Jesucristo, aleluya, los cielos abiertos para los que te buscan. Los cielos abiertos, Señor, para los que invocan tu nombre, y por eso entramos en este espacio tan importante cada noche, Señor, donde queremos adorarte, donde queremos, Señor, exaltar la gloria de tu santo y bendito poder, tú que vives y reinas por los siglos de los siglos. Hoy, Señor, confiamos, Padre Santo, en este momento, Señor, que tú estás con nosotros. Hoy confiamos, Señor, que tu presencia se mueve en gran manera sobre nuestras vidas, Señor. Y por eso te adoramos y te glorificamos, Padre. Cubre, Señor Jesucristo, de fuerza, Padre Santo, aquel que se acerca, Señor, en este altar radial, Dios mío, y en esta señal y en este tiempo, Señor, de intercesión a favor de cada uno de nosotros, Señor, pero con la alegría, con la confianza que tenemos un Cristo maravilloso, con la confianza que tenemos el Rey de Reyes y Señor de Señores, que ahora te quiere tocar, ahora te quiere levantar para que puedas, aleluya, confiar plenamente que Dios no se ha olvidado de ti y que Dios está ahí para ayudarte. Vamos, hermanita, hermanito, en esta noche, acérquese, dígale, Señor, oh Dios mío, qué hermosa presencia, qué hermoso momento, Señor, el poder saber, Dios mío, que allí, Señor Jesucristo de la gloria, está llegando, Señor, esta señal, Dios mío, y este segmento de oraciones que le vamos delante de ti, oh Dios, porque tenemos esperanza, Señor amado, tú todo lo puedes, Señor, y tus promesas son reales, porque la palabra del Señor nos dice que tus promesas son reales y verdaderas, Padre. Por eso vengo a ti, Señor, en esta noche, Dios mío de la gloria, para poder, Dios mío, Señor, abrir camino en medio de esa soledad, en medio de esos fracasos, en medio de esas enfermedades, en medio de esas debilidades, Señor. Hoy venimos tomando la fuerza y el amparo del Dios que reina por los siglos de los siglos, a ese Dios que ahora, aleluya, nos entregamos, a ese Dios que ahora le venimos diciendo, Señor, tú eres Dios mío, el que estás llenando nuestras vidas de fortaleza, el que estás llenando nuestras vidas, Señor, con el gozo, aleluya, que viene del cielo, Padre, en esta hora, Señor, alienta, Dios mío, alienta, Señor, oh Dios de la gloria, Padre Santo, Señor Jesucristo de la gloria, Señor, allí está tu
mano de poder. Allí está tu mano, Dios mío, Señor amado, quien nos guía, quien nos hace, aleluya, traer esperanza, Dios mío. Señor, clamamos en el nombre de Jesús y tu poder se mueve en gran manera, Señor, porque todos, Señor, de una manera u otra podemos, Dios mío, acercarnos, Señor, al trono de la gracia salvadora que viene de Cristo, al trono de la gracia de ese Dios que hoy atiende al llamado, atiende a la oración que estamos elevando. Por eso hay que glorificarlo, hay que decirle: Señor, aquí está mi corazón, me rindo delante de ti, Señor, porque sé que eres mi ayuda, eres, Señor, la esperanza que ahora me guía, eres, Señor, la esperanza que ahora, Señor amado, me lleva, Señor, a poder levantarme. Dios mío, cuánta lucha, hermanos, en este mundo, cuántos problemas nos atacan. Oiga usted, problemas de distintas maneras, y no hay nadie aquí en la tierra, los pecadores, oiga usted, de todos aquellos los que andan perdidos sin esperanza tienen lucha. Nosotros, los cristianos que hemos creído en Dios, tenemos lucha, pero en esta noche llegamos al Altísimo Dios de gloria, al Cristo poderoso, que hoy el Señor atiende, que hoy el Señor ayuda, que hoy el Señor trae, aleluya, esa consolación divina. A Él le venimos diciendo: Padre, en tus manos, Señor, venimos, Dios del cielo, aleluya, en esta hora, Señor, trayendo vida y esperanza, trayendo, Señor, libertad, con que todos, Padre Santo, caminamos, con que todos, Dios mío, Padre de la gloria, podemos esperar, Señor amado, en esas promesas divinas de amor, de misericordia. Por eso hay que confiar en Dios, por eso hay que acercarnos. Adórelo, adórelo al Rey que vive, al Dios que lo ha sostenido hasta el día de hoy, aleluya, al Dios que le da fuerza, al Dios que le levanta, al Dios que no se olvida, aleluya, y conoce sus debilidades, conoce sus angustias. Por eso en esta hora venimos y depositamos nuestra mirada en Él y le decimos: Padre, atiende, Dios del cielo, aleluya, este tiempo hermoso, Señor amado, de comunión que tenemos, Dios mío de la gloria, este tiempo hermoso, Señor, donde nuestras vidas son bendecidas, Señor amado, porque tú estás atento, Señor, a escuchar, Dios de la gloria, atender, Señor Jesús del cielo, a todos aquellos, Padre Santo, que vienen, Dios mío, Señor, con toda libertad, que vienen, Dios mío, Padre, mire, si usted, aleluya, sabe que es una hija de Dios, si usted sabe que es un hijo de Dios, usted no tiene que tener miedo de entrar a la presencia del Señor a través de la oración, y saber que si usted es fiel, si usted le sirve a Dios con todo su corazón, oiga, amado hermano, aleluya, esa oración será contestada, porque usted tiene un padre que lo cuida, usted tiene un padre, aleluya, que está ahí atento para poder, aleluya, atender. Por eso en esta hora, dígale: Dios mío, Señor, en tus manos, Padre Santo, venimos, Dios de la gloria, creyendo, en tus manos venimos confiando, Señor, en la presencia y el poder que viene de lo alto, en la presencia y el poder que viene de Dios. Por eso, Señor, cantamos de las maravillas, aleluya, Señor, y nos gozamos, porque en esta noche, Señor, allí está llegando, Dios mío, Señor Jesucristo, donde se encuentra ese hermano, Señor amado, necesitado de tu ayuda, Señor. Mire, aleluya, quizás usted ha buscado ayuda por aquí, por allá, pero no hay una ayuda más grande que la que viene del cielo, aleluya, sí, pero yo no veo nada, sí, pero le dio el día, le dio, aleluya, la fuerza, le ha dado vida, y eso es importante. Sus pulmones siguen respirando oxígeno, aleluya, la sangre sigue corriendo por nuestro cuerpo. ¿Sabe por qué? Porque hay uno en el cielo que está cuidando de nosotros, que nos está protegiendo, que nos está, aleluya, levantando cada día con su mano fuerte y poderosa. Por eso en esta noche hay que adorarlo, hay que rendirlo y decirle: Señor, en tus manos, Padre Santo, estamos, Señor, oh Dios mío, proclamando que no hay otro Dios como mi Dios, que no hay otro Dios tan grande como tú, Señor, que pueda moverse, Dios mío, en gran manera, Señor. Clamamos, clamamos, la sangre de Cristo tiene poder, el poder de Dios se mueve, el poder de Dios, aleluya, cuando nos entreguemos de todo corazón y le decimos: Señor, allí, Dios mío, Padre, yo quiero, Señor, rendirme, yo quiero, Señor, alcanzar esas promesas divinas que vienen de un Dios que hoy, aleluya, pelea, aleluya, por usted, por mí, Él pelea por cada uno de nosotros que buscamos
su presencia, su divino poder. Muévete en gran manera, Señor. Allí, Dios mío, clamamos el Espíritu Santo, Señor, en esta hora. Dios mío, Señor amado, nos está guiando, Señor. El Espíritu Santo, Padre de la gloria, está quitando, Dios mío, todo pensamiento negativo. Está quitando, Dios mío, Padre, todo ataque, Dios de la gloria, que quiera, Dios mío, detener esa persona. No prevalece, Señor, porque estamos, Dios mío, Padre, delante de ti, oh Señor. Estamos delante de ti, oh Dios, porque allí habitas tú, Señor, en medio de la alabanza de un pueblo que te adora, de un pueblo, Señor, que nos humillamos delante del Cordero que vive por los siglos de los siglos. A ese Dios es que adoramos, a ese Dios es que glorificamos, Padre, en el nombre de Jesús de Nazaret. Obra, Señor, obra grandemente el poder y la gracia salvadora que viene de Cristo, Señor amado, en el nombre de Jesús de Nazaret. Allí llega, Señor Jesús, tu mano, allí llega tu poder, Dios de la gloria, Señor, en esta hora. Espíritu Santo, tú eres fiel, tú eres bueno, Señor amado, tú eres, Señor eterno, Padre de la gloria, en el nombre de Jesús de Nazaret. Dios mío, abre, Padre Santo, el camino, Señor, sobre este pueblo que invoca tu nombre. Ay, Señor, aleluya, porque allí, Dios mío, Señor, tu mano de poder, Dios de la gloria, está dándonos, Dios mío, Señor, ese guiar en el Espíritu, esa fuerza de la gracia salvadora que viene de un Dios que se mueve en gran manera.

aunque la fuerza se te haya ido, este es el momento de acercarnos al Dios creador de los cielos y de la tierra. Este es el Dios que hoy nos guía. Este es el Dios que hoy nos ayuda. Y por eso dígale: Dios mío, a ti clamamos con toda libertad. Alabado sea el nombre del Señor. Envía poder, Señor amado, aquel que está, Dios mío, agonizando, Padre Santo, espiritualmente, Señor, que está a punto de renunciarlo y dejarlo todo, Señor, por las tentaciones del diablo. Pero en esta hora, Señor, oramos cobertura. Ay, pombo vallado, Señor amado, Padre, en ese hogar, en esa familia, en ese ministerio, Señor, Padre de la gloria, tu poder cambia, tu poder transforma, tu poder, Dios mío, Señor amado, hace nueva todas las cosas. Por eso a él venimos diciéndole: Señor, en esta hora, Espíritu Santo, allí, Dios del cielo, aleluya, llega tu mano bendita, Señor, en el nombre de Jesús, de que, aleluya, oh gloria, en esta hora, que todo, aleluya, eso que está afectando, Señor, en esta hora, Dios mío, allí, Señor, clamamos, allí está el toque de Dios, allí está la presencia del Señor, aleluya, Padre Santo, en esta noche, Señor, Dios mío, únase conmigo, oh gloria, bendito sea su nombre para siempre. Hay un Dios que hoy pelea por nosotros, hay un Dios que está escuchando este clamor, hay un Dios que está transformando la vida, hay un Dios que hoy quiere levantarte, hay un Dios que te quiere cambiar, aleluya, ese espíritu de derrota, de desánimo, de opresiones, de

Padre, en esta hora, Dios mío, Espíritu Santo y fuego, Señor amado, estamos, Dios mío, orando, entrando a la presencia. Dele un momento de acción de gracia. Dele un momento, dígale, Señor, a pesar de mis luchas, a pesar de mis enfermedades, a pesar, Dios mío, de esta batalla, quiero confiar que tú no me has dejado, tú no me has soltado, Jesús del cielo, tú no te has apartado, Señor. Por eso venga delante del Dios Todopoderoso y dígale, Dios mío, queremos llegar a ti, queremos, Señor Jesucristo, levantar este tiempo, Señor, de comunión, Dios de la gloria, que estamos siendo, Señor, edificados en la fuente de esperanza, en la fuente de vida que solamente viene de ese Cristo maravilloso de poder, que vive y reina por los siglos de los siglos, Padre, en esta noche, Señor. Taraman Soleva.

cuando levantamos nuestra mano al cielo, adoramos al Rey que vive, adoramos a ese Dios que reina por los siglos de los siglos. A Él le venimos diciendo: Señor, Tú eres Dios mío, Padre Santo, el Dios que hoy, aleluya, activa esa fe, activa esa esperanza. La esperanza no muere, hermano. Vamos, aleluya. Oh, la bondad de Dios es amorosa, bondad de Jesús, aleluya, está reservada para los justos, a los merecedores. De hecho, está, aleluya, escuchando, aleluya, a cada uno que viene y se acerca a Él. Oh, gloria, no dude lo que Dios puede hacer. Y como embajadores de Cristo, aleluya, estamos llamados a extender, aleluya, nuestras almas, nuestra vida a la bondad de Dios y recibir todo lo que viene del cielo. Donde está el Espíritu de Dios, hay libertad. Aleluya. La segunda carta de Pedro nos recuerda que su poder divino nos ha dado a todos lo que necesitamos para una vida piadosa, mediante nuestro conocimiento de aquel que nos llamó, aleluya, su propia gloria y su propia bondad. Entonces, ¿por qué voy a dejar el regalo de Dios? ¿Por qué voy a dejar la oferta de Dios que Él me llama, que Él nos hace sentir en esta hora? Oh, Dios mío, por eso, Padre, abre, Dios del cielo, allí camino, Señor. Padre Santo, dele gloria, adórelo, glorifique al Señor.

siento tu presencia, siento tu espíritu, Señor, aleluya, hacer, Dios mío, Padre Santo, de esta... de esta señal, Dios de la gloria, una señal de bendición. Por eso, Dios mío, Padre, no retrocedemos, seguimos bajo la bondad, aleluya. Deleites en el Señor, aleluya, y Él concederá las peticiones de su corazón. Todos deseamos que la bondad sé que lo que hago, aleluya, en el mundo, lo que hago para Dios es por la bondad y la misericordia de Dios, aleluya. Y que aquello que está oculto, aquello que no me deja, aleluya, estar bajo la bondad de Dios, o queremos en esta noche decirle, Señor, aleluya, como aleluya Efesios 4:32 nos recuerda, más bien sean bondadosos, compasivos unos con otros, aleluya, perdónense mutuamente así como Dios los perdonó a ustedes en Cristo. La bondad de Dios debe de vivir como modelo de cómo estamos ante su presencia, y que su Espíritu Santo hoy levanta bandera. Alabado sea su nombre para siempre. Qué lindo momento. Gloria, gloria al Señor. Vamos. Hay poder en la sangre de Cristo Jesús que liberta. Hay poder en la sangre de Cristo que hoy está ayudándonos. Hay poder en la sangre de Cristo que hoy nos levanta. Ay, Jesús, Jesús.

0: crees, Señor, en Jesucristo. Tú creaste los cielos y la tierra y nos creaste a nosotros para poder rendirnos. Y aquí estamos postrados a través, Señor Jesucristo, de este segmento de oración para darte gracias, para adorarte, Señor Jesucristo, con reverencia. Quiero venir, Dios mío, de la gloria a pedirte, Señor, que pueda, Dios mío, Señor Jesucristo, levantar, Padre Santo, Dios mío, Señor, tu mano bendita, sanadora, restauradora, Dios mío, allí por estas familias, Señor, que están necesitadas. Señor, Cristian Gómez necesita, Señor, fortaleza espiritual. Raúl Mendoza, Dios mío, restauración de familia. Jaycee, Señor, perdomo. Padre Santo, Moreno, perdón. Señor, oremos, Padre de la gloria. Oh, Dios mío, Padre, en el nombre de Jesús, Señor, Carmela, Señor Sánchez, Padre del cielo. Laura, Dios mío, Molina, Señor. Ángela, Dios mío, Sánchez, Señor. María Santo, Dios mío, Padre Gómez, Señor. Oh, Dios del cielo, allí nuestra hermana Rosy, Señor Jesucristo, toca, Dios mío, esos cuerpos. Vamos, hermanitas, que estoy mencionando aquí, clamen a Dios, allí, Señor, en Agua Escondida, Señor, por María Contreras, Padre Santo. Oramos, Dios de la gloria, sea cual sea la enfermedad, en esta noche creemos, oh Dios mío, que tú restauras. Creemos, Señor, que tú puedes ayudar, Dios de la gloria. ¿Cuántos hermanos están necesitando sanidad? Pasa tu mano sanadora, Padre, en esta noche. Estoy orando por ti, vamos, en esta hora, aleluya. No me dejes solo, sigue orando, porque juntos podemos marcar la diferencia. La Biblia dice que si 12 se ponen de acuerdo en la tierra, harían grandes cosas, y tú y yo estamos aquí para hacer grandes cosas. A ese Dios maravilloso, a ese Cristo de poder, que vive y reina por los siglos de los siglos, vivamos nuestra vida en gratitud por lo increíble, la bondad de Dios, que deja su bondad transformar nuestros corazones, aleluya, compartir su amor, su gracia, quienes le están, aleluya, a nuestro alrededor, y quienes venimos independientemente, aleluya, oiga usted, allí en casa, en su rinconcito, aleluya, buscar la bondad infinita, aleluya, cuyo amor de Dios Padre, mira cuántas necesidades, Señor, sana, Padre. Vamos en esta hora, aleluya, levante su mano, oh gloria, ponga su mano allí en esa tablet, allí en ese dispositivo móvil, aleluya, y crea por fe como punto de contacto, Señor, en esta hora, Espíritu Santo, tú tienes el poder, Padre de la gloria, para traer, Dios mío, Señor, este tiempo, Señor amado, donde todos nos refugiamos en ese Dios maravilloso de poder, y por eso, Señor, en esta linda hora, Señor, nos acercamos. Allí está Dios sanando, allí está Dios restaurando, allí está Dios trayendo vida. Oh, gloria sea el nombre del Señor. Oh, Dios mío, por eso, Padre, aleluya, cada día reflexionamos sobre la bondad de Dios, que se deja sentir, alcanzar, aleluya, oh, gloria, esos propósitos divinos que Dios quiere en nuestra vida. Oh, gloria sea el nombre del Señor. ¿Cuántos amigos rechazan, aleluya, la oferta y la bondad de Dios? ¿Cuántos se nos, aleluya, se extravían porque no pueden con las luchas? ¿Cuántos en, aleluya, se marchan, oiga usted, y dejan las cosas de Dios? Dios no tiene culpa, Dios está dispuesto a ayudarte, Dios está dispuesto a extender su mano bendita. Entonces clamemos, oh gloria, reflexionemos sobre la bondad bendita de nuestro Señor, que hoy se levanta a nuestro favor. Padre mío, en tu nombre, Señor, estamos poniendo esa vida, Señor amado, sana, mire, allí cualquier sea la enfermedad, tengo mucha lista aquí de oraciones. Oh, gloria sea el nombre del Señor. Algunos desconozco qué es lo que están pasando de oraciones. Dios de la gloria, allí por Dylan, por ti, oh Señor, el nieto de nuestra hermana Victoria, oramos allá en Houston, por su yerno, Señor Eduardo Ramos, Señor, allá en Carolina del Norte, clamamos, Señor, por Joel Trujillo, Padre, Priscila López, Señor, Eduardo Flores, Señor, Jeremías Sánchez, Carolina Delgado, Señor, Piedad Blanco, Dios mío, Berta, Dios Díaz, Señor, familia familia Figueroa, Luis, Señor Jesucristo, allá, Señor Guzmán, oramos por Jolivet, Señor, fortaleza espiritual, ojalá me esté escuchando allá en Honduras, Padre Santo, mira, Señor, Dios de la gloria, el dolor, Dios mío, de esa iglesia, Padre de la gloria, Señor Jesucristo, que ha sido, Dios mío, terrible esa matanza en esa iglesia, Señor, oramos, Padre de la gloria, por la tristeza que embarga ese lugar, por la tristeza que embarga a sus seres queridos, Señor. Padre, estaban orando, Señor, en el templo, Padre. Aleluya, Señor amado. Pudieron destruir el cuerpo, pero no destruyeron el alma y el espíritu, porque eso te pertenece a ti, Señor Jesucristo. Aleluya. Padre Santo, toda maldad, toda demonio, Señor. Padre Santo, todo desorden social que se está, Dios mío, en solo cuántos meses, Señor, de la nueva administración se está viendo un desorden social. Señor amado, la gente está, Dios mío, cansada, Padre de la gloria, porque salen, oh Dios mío, de las llamas y caen en el brasero, Dios mío, Padre, porque no hay político, Señor, que pueda cambiar los corazones y las vidas, Señor. Oremos por ese país, Señor amado, Padre, reprende al diablo y espíritu de muerte, Señor, que anda rondando en las aldeas, que anda rondando, Señor, en las ciudades. Reprendemos en el nombre de Jesús de Nazaret, Dios mío, el peligro que corren aún, Dios mío, ¿quién se puede imaginar que en una iglesia donde se está adorando a Dios alguien va a llegar, o un grupo de malhechores a oiga usted, a acribillar a los hermanos? Oiga usted, qué terrible. Pero Dios, en esta hora te pedimos, Señor, protección, Dios mío, Señor amado, Padre de la gloria, mire esos policías que andaban en el servicio de la patria, Señor amado, y ahora dejaron sus familias, dejaron sus hijos, dejaron sus hogares para siempre, Señor, y que ahora hay un gran dolor, rabia, impotencia, Padre. Oh Dios mío, mira cuántas lágrimas, Señor, de hermanos hondureños, Señor amado, Padre, porque están impactados, Señor Jesucristo, en esta guerra, Señor amado, oh Dios mío, de muerte, de sangre, Señor. Oramos, Padre de la gloria, quita, Dios mío, Padre Santo, y que estas cosas hagan abrir los ojos a la iglesia evangélica en Honduras, Señor, y dejen de estarse peleando iglesias contra iglesias y pastores contra pastores, y empiecen a hacerle la guerra al diablo, porque ha venido a destruir, matar, Dios mío, pero ha venido a dar vida, Señor. Oh Padre Santo, ponemos en tus manos ese país, Señor, Padre de la gloria, Señor, mira cuánto narcotráfico, Dios de la gloria, la gente no tiene empleo, Señor, y vende su alma al diablo con tal de tener, Dios mío, Padre, viene, Padre Santo, y se meten en problemas, Dios mío. Por eso, Señor, oramos, Padre de la gloria, para que aprendamos a ser humildes, Señor. Allí, Dios mío, Padre Santo, recuerda a la familia, recuerda, Dios mío, a esos hijos jóvenes, mira cuántos jóvenes muriendo, Padre Santo, clamamos en el nombre de Jesús, Señor, protege la juventud, Dios mío, Padre de la gloria. Clemente y misericordioso es Jehová, lento para la ira y grande misericordia. Bueno es Jehová para con todos y sus misericordias sobre todas sus obras. Por eso hay que citar esta palabra. Aleluya, Dios puede salvar, Dios puede, aleluya, el crecimiento en medio de la violencia, en medio del derramamiento de sangre. Debe de ser hoy, aleluya, no entrar en pánico, sino decir, Señor, estoy bajo la bondad de Dios. Aleluya, es lo que, aleluya, nos pone, aleluya, en sus manos para poder en esta hora decir clemente y misericordioso es Jehová. Lento para la ira y grande misericordia. Aleluya, Señor. Oremos, Dios mío, Padre Santo. Mire esos hospitales, mire esa clínica. Jehová de los ejércitos, entremos, Señor, y clamamos, Dios mío, Padre Santo. Mira cuántos heridos, Señor, de bala, Señor, que están luchando. Unos en coma, Dios, en sus hospitales, Señor. Qué terrible, Dios mío. Honduras tiene que saber, Dios del cielo, aleluya, que se tiene que volver. Honduras, Señor amado, está siendo golpeada, Padre, pero en esta hora, Dios mío, allá hay un pueblo santo que te alaba, que te glorifica, y Dios de la gloria, tú ayudarás, Señor, a toda esa gente, Dios mío, Padre, que han, Dios mío, perdido esos seres queridos. ¿Se imagina quién quiere ir a esa iglesia? Oiga usted, donde sabe que mataron casi a todos los hermanos que estaban reunidos ahí. Aleluya, es una tristeza, es un dolor impotente, donde, aleluya, hay miles de preguntas, aleluya, sin respuesta, aleluya, porque la única respuesta, oh gloria sea el nombre, está en el Dios del cielo, aleluya, para enseñarlo los tiempos peligrosos, aleluya, en que estamos viviendo, tiempo peligroso, señores, oh gloria sea bendito el nombre del Señor. Cuántas lágrimas hemos derramado, cuánto llanto, aleluya, derramamos, oiga usted, por poco echamos lágrimas de sangre por nuestro suelo, Cuscatleco, por El Salvador, cuánta violencia, cuánto dolor estaba sucediendo, oiga usted, y damos gracias porque parece, aleluya, que en su momento Dios se acordó de un país como El Salvador, Dios se acordó de cuidar nuestras ciudades, Dios se acordó del clamor de aquellas iglesias, aleluya, que estábamos radios, televisiones clamando, oiga usted, campañas, cultos que se hacían en, aleluya, pidiendo a Dios súplicas para que parara la violencia, aleluya, oh gloria sea el nombre del Señor. Así que dele gracias a Dios porque él ha atendido al llamado y al clamor, aleluya, de su pueblo, y por eso le alabamos y le decimos gracias, porque ya no, los muchachos los puede mandar tranquilos a la universidad, los muchachos los puede mandar tranquilos en el bus, los puede mandar tranquilos, oiga usted, y nada les va a pasar porque Dios está cuidando de nuestra patria. Asimismo, señores, oh Dios de la gloria, puedes hacerlo. Honduras necesita, Señor, líderes, gente, Dios de la gloria, que puedan, Dios del cielo, agarrar el diablo y mandarlo, Señor Jesucristo, al mismo infierno, Señor amado, en el nombre de Jesús de Nazaret, y poder, Dios mío, Señor Jesucristo, oh gloria. Pero el fanatismo, oiga usted, el fanatismo lo llega a grandes fracasos, oiga, el fanatismo por un partido cuando no te da de comer, allá anda la gente con banderas y allá anda gritando, oiga, cuántos se mataron, oiga usted, en esos accidentes, ese camión, aleluya, qué desgracia, cómo se dio vuelta y mató, oiga usted, a casi 15 personas murieron, oiga, y habían 4 familiares que murieron jóvenes allí, oiga usted, por andar haciendo campaña. ¿Y qué te han dado? No te han dado nada. Tienes que venir al Dios del cielo, aleluya, y ocupar el espacio para que el nombre del Señor sea glorificado. Oh, gloria a Dios, el fanatismo por una bandera, por un color, lo lleva a la desgracia. Por eso hay que mirar al cielo y pedirle dirección y rogar por un líder. Orar por un hombre que aleluya ame al pueblo, por un hombre, aleluya, que gobierne con justicia, con un hombre que gobierne en temor de Dios. Pero ellos no les interesa Dios, ellos se creen grandulones, intocables, porque están en una silla, y estoy hablando en términos generales de países, aleluya, que están en la desgracia porque se olvidaron de Dios, porque dejaron a Dios, y así gritaban los profetas al pueblo de Israel y no quisieron escuchar. Así la voz de Dios se levantaba, aleluya, para que el pueblo entendiera que le habían faltado a Dios, que le habían dado la espalda a Dios, pero no quisieron, y Dios los tuvo que pasar por situaciones, aleluya, terrible. Oiga usted, donde el enemigo, aleluya, los vencía, los destruía, pero en esta hora, ante sed benigno, aleluya, misericordiosos, oh gloria, perdonándonos unos a otros, sí, porque hay un montón de enemigos, oiga, porque como no eres de mi partido, tú no eres mi amigo, tú no eres mi amiga. Oiga usted, ¿y qué te está dando? Te está metiendo el agua, el techo está roto, nadie te ayuda. Oye, se te caen tus paredes y nadie, ningún gobierno, ni el alcalde, ni el gobernador, ni el político va a llegar a tu casa, porque a él no le interesa. A él le interesa estar en la silla, oye, recibiendo el cheque y mandando a sus hijos a universidades, a España, a Francia, oye, porque tiene toda la plata suficiente de sacar del conflicto a sus hijos. Pero el pobre, aleluya, novia que no puede mandar a sus hijos a estudiar sufre el golpe de la violencia. Por eso vuélvete a Dios y deja de estar mirando banderas y partidos. Empieza a mirar la bandera que es la Biblia, la bandera que es la palabra de Dios. Empieza a orar por tu gobierno, empieza a orar por tus, aleluya, autoridades, para que Dios restaure esa mente, aleluya, y esa ambición egoísta de querer, oiga, acaparar solamente ellos y tener con, oiga, BMW los hijos, oiga, con últimos modelos, carros, último modelo, ropa. Y el pobre en la aldea sin nada. Por eso hay que encomendarnos a Dios. Oh, gloria, bendito y alabado sea el nombre del Señor. Es terrible. Es terrible. Perdonándonos unos a otros, dice la Biblia. El deber del cristiano es manifestar la bondad de Dios, ya que el atributo es uno de los atributos, aleluya, comunicables para el cristiano. Aleluya, podemos manifestar por nosotros mismos la bondad de Dios. La escritura es clara respecto a este tema, aleluya, de aleluya, ya que el hombre, el pecador, no manifiesta la bondad de Dios porque anda ciego, errante. Oiga usted, estas almas que han hecho tanto daño, oiga usted, a estas masacres en Honduras, ¿usted cree que dormirán en paz?
1: Si le crees a Dios,
0: saber que fueron a una iglesia,
1: la montaña se
0: y saber que mataron un montón de policías también allá en frontera de Guatemala con Honduras.
1: Un milagro recibe.
0: Están ciegos, no les importa.
1: Si le crees a Dios,
0: no les interesa.
1: Está esta oportunidad.
0: Pero nosotros, como hijos de Dios, tenemos que ser astutos en medio de esta guerra espiritual.
1: Lo logra.
0: En medio de este espíritu de muerte.
1: Si le crees a Dios,
0: reprendemos todo espíritu de muerte.
1: Muerta sea.
0: Y atemos al hombre fuerte, dice la Biblia. ¿Cómo entraréis a la casa del hombre fuerte si no le atases de pies y manos? Vamos, Honduras. Vamos. Vamos en el nombre de Jesús. Yo sé que hay tristeza, consternación. Hay dolor. Pero en esta hora tenemos que superarlo. El Salvador pasó por el molino. Oh, gloria sea el nombre del Señor. Y hoy la iglesia está muy conformista en El Salvador. Como todo está bien. Es tiempo de levantarnos y seguir la lucha. Seguir.
1: Todo esto recibe.
0: Seguir. Cuánto dolor.
1: Si le crees.
0: Cuánta muerte. No podía cruzar ni del barrio ni de la colonia a otra colonia. No te dejaban ni del cantón al otro cantón. Mire, hubieron momentos.
1: Hoy se mueve la montaña.
0: Que había, no se podía pasar ni de agua fría a trinchera. No se podía pasar.
1: Es el día de tu vida.
0: Y si pasaba, usted estaba en peligro. No se podía pasar de agua fría a San Alejo. Y si pasaba, usted se arriesgaba. Mire, yo pasé una vez solito. Y bajé todas los vidrios, las ventanas del carro y puse himnos. Y llevé escuchando himnos a todo volumen. Cuerdas. Y bajé la cuesta. Y allí iba el carro, mire, despacito, bajando la cuesta de trincheras. Oiga usted, con himnos a todo volumen. Y me habían dicho que no pasara porque habían estado ahí en la mañana los chicos deteniendo los carros. Se siente feo, hermano, se siente feo. Pero yo decía, Señor, tú vas conmigo. Y no es que sea súper, súper espiritual. No le estoy hablando de eso. No le estoy hablando de que Dios, hombre, a mí sí me guarda y a aquellos no. No estoy hablando de eso. Sino que yo necesitaba irme porque iba a ser una diligencia.
1: Sí,
0: y tenía, quiera o no, si que pasar conmigo, por trinchera.
1: Es el día de tu milagro.
0: Oiga, y bajé la cuesta y empecé a entrar en trinchera. Y iba ahí despacio, la calle no es la mejor. Feísima la calle, horrible. Y despacito a vuelta de rueda y conocí. Mire, hermano, no me salió pero ni una hormiga. Toda la gente en sus casas. Eran como las 10 de la mañana. Mire, ni una alma caminando.
1: Si le crees a Dios.
0: Los chuchos que a veces se le atraviesan, ni chuchos se me atravesaron. Ay, yo pasé, yo ya iba allá. Oiga usted, llegando casi al río allí, la Guacamayera.
2: Yo le creo a Dios.
0: Pero tengo que pasar por una parte sola.
2: Yo le creo.
0: Allí en el área del común para agarrar la Panamericana y entrarme hacia el centro de la Unión. Y ahí iba, mire, despacito. Nada, hermano. Y estaba que me habían dicho, no vaya a entrar por ahí. Es feo, hermano, en las situaciones. Oh, gloria, pero el Cristo, el que adoramos, el Dios que, aleluya, nos bendice. Y salí a la Panamericana y dije, gloria a Dios.
1: Señor, levanto mis manos.
0: Me dijeron que no pasara, pero yo no quiero ser atrevido. La Biblia dice que el justo ve el mal y se aparta. Si a mí me dicen que el puente está roto y que no pase, y como soy hijo de Dios, yo voy a pasar porque los ángeles van a levantar mi carro y me lo van a poner. Ah, sí, aténgase entonces.
2: Levanto.
0: Le están diciendo que el puente está roto y que no pueden pasar carros, porque yo voy a tirarme. Ah, Dios nos ha dado el sentido común. Dios nos ha dado 5 sentidos para saber el bien y el mal. Oiga usted, y así vivíamos. Y ahora hay gente que quiere volver a ese estado. Jamás. Yo no sé si hay gente que quiere volver a lo mismo de antes. Yo hoy puedo.
3: Y dice la palabra del Señor en la carta a los Efesios, capítulo 1 y verso 1 en adelante, para la gloria de Dios y en el nombre poderoso de nuestro Señor y Salvador Jesucristo. Le pido que tome nota de lo que el apóstol está diciendo, cómo él se refiere al saludo a la iglesia, y luego la carta que comienza a declararles. Y dice, Pablo, apóstol de Jesucristo por la voluntad de Dios, no se autonombró, a los santos y fieles en Cristo Jesús que están en Éfeso. Gracia y paz a vosotros de Dios nuestro Padre y del Señor Jesucristo. Luego el apóstol pasa a la explicación de esto. Bendito sea el Dios y Padre de nuestro Señor Jesucristo. Y esto está hecho. Que nos bendijo con toda bendición espiritual en los lugares celestiales en Cristo. Vamos a mirar entonces lo que es una bendición. Según nos escogió en Él antes de la fundación del mundo, para que fuésemos santos, apartados y sin mancha delante de Él, en amor, habiéndonos predestinado para ser adoptados hijos suyos por medio de Jesucristo, según el puro afecto de su voluntad. Aquí están las bendiciones. Para alabanza de la gloria de su gracia, con la cual nos hizo aceptos en el amado, y en quien tenemos redención por su sangre, el perdón de pecados según la riqueza de su gracia, que hizo sobreabundar para con nosotros en toda sabiduría e inteligencia, dándonos a conocer el misterio de su voluntad, según su beneplácito, el cual se había propuesto en sí mismo, de reunir todas las cosas en Cristo, en la dispensación del cumplimiento de los tiempos, así las que están en los cielos como las que están en la tierra. Pero esto no termina allí. En Él, asimismo, tuvimos herencia, habiendo sido predestinados conforme al propósito del que hace todas las cosas según el designio de su voluntad, a fin de que seamos para alabanza de su gloria. Nosotros, los que primeramente esperábamos en Cristo, ahora nos menciona a nosotros, en Él también vosotros, habiendo oído la palabra de verdad, el evangelio de vuestra salvación, y habiendo creído en Él, fuisteis sellados con el Espíritu Santo de la promesa, que es la jarra de nuestra herencia hasta la redención de la posición adquirida para alabanza de su gloria. Padre, en el nombre de Cristo Jesús, te damos gracias, Señor, por tu bendita palabra. Señor, nuestros corazones están dispuestos. En esta hora, Señor, te pedimos por cada uno de tus hijos que ya están aquí en este lugar. También te pedimos, Señor, esa bendición alcance a cada uno de aquellos que no han conocido todavía estas grandes verdades. Señor, también te pedimos por aquellos que se encuentran en algún lugar afligidos, preocupados. Padre celestial, esos corazones que están rotos, quebrados, Señor, en el nombre poderoso de tu Hijo amado, que sea tu Espíritu Santo tocando esas vidas, Señor, y restaurando cada uno de aquellos que de alguna u otra forma se apartaron, Señor, de tu bendición. Gracias te damos por esta palabra y nos ponemos en tus manos. Habla, Señor, háblanos conforme a tus sagradas escrituras y que el Espíritu Santo implante esas escrituras en nuestros corazones. Gracias, Señor, te damos en el nombre de Cristo Jesús, tu Hijo amado. Amén. Amén. Gloria a Dios. Puede sentarse. Dice el apóstol Pablo, apóstol de Jesucristo por la voluntad de Dios, a los santos y fieles que están en Éfeso. La carta va dirigida a los efesios, pero luego el apóstol cambia allí en el verso 13. Nos habla a nosotros los que nos han alcanzado los tiempos, a los creyentes de este tiempo. Lo que estamos mirando en esta escritura es que ya el Señor ya nos bendijo. Wow. La pregunta va a ser, ¿y cómo es que ya nos bendijo? Bueno, cuando Dios dice algo, ¿lo cree usted o no? Amén. Aquí dice que ya nos bendijo. Pero ¿cómo es que hago mía esta bendición? ¿Cómo puedo recibir esto que ya el Señor ya me dio? No dice que nos va a bendecir, mi amado hermano. Dice que ya nos bendijo. Pero no está hablando de ningún objeto. No está hablando de nada material. No está hablando de nada, absolutamente nada de eso. Está hablando de una condición interna, que es donde la bendición de Dios es derramada. Y después esa bendición es trasladada a lo material, dándonos sabiduría para hacer las cosas. Aleluya. Dándonos su palabra para que podamos obedecer, ¿sí? Y seguimos bendecidos. Aquí dice que nos dio inteligencia también. Aleluya. Sabiduría e inteligencia están en la misma bendición espiritual. Porque nuestros pensamientos ya no son iguales, han cambiado. Hoy hablamos palabra de bendición, no de maldición. Nuestra boca profesa lo que realmente hay adentro. En tu boca, en tu corazón está la palabra de fe que predicamos. No hay otra manera de predicar el evangelio. El evangelio, mis amados hermanos, no es una manera derrotada de vivir. El evangelio es una manera diferente de vivir. El evangelio es una manera poderosa de vivir. El evangelio es la herencia que Dios nos ha dejado para poder vivir en este siglo perverso. Si ese evangelio no es parte de tu vida, si no has creído las buenas nuevas de salvación, aunque esté en una iglesia, no hay bendición. Aunque Dios la haya dado, no la entiendes. Aleluya. Bendito sea el nombre del Señor. Dice el apóstol, según nos escogió en él desde antes la fundación del mundo para que fuésemos santos, apartados. Entonces la bendición de Dios llega cuando él mismo nos apartó para un propósito definido. Nos dio de las arras de su espíritu. Dice el sello, este es mío. Y si dice, este es mío, conoce el Señor a los que son suyos. Y como dice que somos santos, apártese de iniquidad todo aquel que invoca el nombre de Cristo. Vea la bendición, ¿eh? Y va llegando. Cuando empezamos a entender esto, dice que ya en santo y sin mancha delante de él, en amor. Juan 3:16. ¡Wow! ¡Qué amor más grande! ¡Qué amor más grande! Que dio a su Hijo unigénito. Lo dio él en amor. que todo aquel que en él crea, ahí está, no se pierda, mas tenga vida eterna. Eso va caminando. Nos dio a su Hijo unigénito para que todo aquel que en él crea no se pierda, no se pierda. ¿A dónde cree usted que se pierde el que no cree que el Señor es el Rey de Reyes y Señor de Señores?
4: ¡Aleluya!
3: ¡Wow! Solo hay dos cosas: vida eterna con Cristo y vida eterna en el lago que arde. Eso lo dijo el Señor. Aquí no hay término medio. Pero la bendición ya está. ¿La quiere? ¡Wow! ¿Ya está? Nos dio a su Hijo para que todo aquel que en él crea no se pierda, mas tenga vida eterna. Y la vida eterna está en su Hijo. Él es el que nos da vida eterna. Él es la vida Zoe de Dios, morando dentro del que cree, no solamente en la gente que dice yo soy cristiano. No, la nueva vida se hace real en la persona que recibe a Jesús como Señor y Salvador. Pone el Señor su sello sobre de él y dice: este es mío porque me ha dado su corazón. Voy a trabajar con él, lo voy a cambiar, lo voy a perfeccionar, le voy a dar de mi espíritu, le voy a dar sabiduría, le voy a dar entendimiento para que camine en este mundo lleno de tinieblas, mi hermano. Oyes. ¿Está la bendición? Pero eso es si usted la quiere. Y si no, usted va a vivir engañado en esta vida. Usted, ¿qué bendición me ha dado el Señor? Tengo dos carros y tengo una cosa tota. Wow, yo me río de esa gente cuando no los veo conectados, cuando no los veo sirviendo a Dios. ¿Por qué está hablando? Si la Biblia me está diciendo cómo es que soy bendecido. Y un montón de gente dice: hermano, qué bendecido estoy, gloria al Señor, tengo trabajo. Dale gloria al Señor porque te ha dado salud también. Claro que hay que darle gloria a Dios, pero no estés comparando la bendición de la que estamos predicando hoy con las cosas materiales. Todavía. Aclaré, ¿verdad? Todavía, porque va a llegar la material también. Ojalá que me escuche mucha gente y que entendamos esto y nos consagremos a Dios. Y en esa consagración está la bendición, porque somos santos, apartados para ser bendecidos, no para vivir en la mediocridad, no para vivir lleno de dudas, no para vivir lleno de incertidumbres, no para vivir no, hermano, esa no es la vida cristiana. Eso no es. Según mi Biblia que estoy leyendo, estoy mirando lo que Dios ya hizo. Y yo solo tengo que recibirlo y vivir de acuerdo a lo que Dios te manda. Y la bendición va a llegar automáticamente, hombre. Aleluya. Entonces la gente está pensando de otra manera. Dios dice: no. Ahora veamos más adelante en amor, Juan 3:16, como le dije, habiéndonos predestinado para ser adoptados hijos suyos por medio de Jesucristo. Por él tenemos entrada al Padre. Él es el que con su palabra hizo todo. A usted también. Bendito sea el nombre del Señor. Ahora bien, en él, dice el verso 11, asimismo tuvimos herencia, habiendo sido predestinados conforme al propósito del que hace todas las cosas, según el designio de su voluntad. Y viene el 12, a fin de que seamos para alabanza de su gloria, nosotros los que primeramente esperamos en Cristo. En él también vosotros, los que estamos aquí de diferentes nacionalidades. No se le olvide esto, para eso fuimos creados. Dice, habiendo oído la palabra de verdad, no fábulas, el evangelio de vuestra salvación, y habiendo creído en él, fuiste sellado con el Espíritu Santo de la promesa. Boom, that's it. ¿Usted creyó? ¿Y no creyó en una denominación? ¿Usted no creyó en cierto grupito de cosas? ¿Usted creyó en el evangelio de Cristo, que es para salvación? Amén. La gente hoy en este día, estas palabras cuesta predicarlas, cuesta enseñarlas. Están acostumbrados a vivir una vida de mediocridad. Y el creyente no vive así, señores. Don't be fooled myself. Don't be,

0: El cambio del creyente. Tiene que haber cambios en el creyente. Debe de haber cambios en el creyente.
1: Sí, amén.
0: Presentamos ante el Señor aprobados como obreros que no tiene de qué avergonzarse y que traza bien la palabra de verdad. Cuando predicamos esta palabra de verdad, no tengo miedo de que alguien me diga lo contrario, porque contra la palabra no se puede. Ahora, si yo empiezo a inventarme algo que no esté en la palabra, cualquiera me puede decir: hermano, no hables esas locuras. Pero dice la Biblia que la palabra de Dios es infalible. Es como espada de dos filos que penetra hasta partir el alma, la coyuntura, los tuétanos, y discierne los pensamientos y las intenciones del corazón. Y no hay nada delante de él que no se haga manifiesto.
2: Amén.
0: Usted puede decir lo que quiera, pero yo voy a seguir predicando esto. Arréglese bien bonito, hombre. Sí, cambie. Póngase una corbatita, a ver cómo le queda. Gloria al Señor. Mire, si se echa el pelo para la derecha, échese para la izquierda, solo para ver cómo queda. Ya. Yeah. Quítese ese traje viejo y póngase algo bonito, hermano. Ya verá. La gente va a decir: ¿qué le pasa a usted, hermano? Estoy cambiando.
1: Aleluya.
0: Aleluya. No hay tristeza en el que es salvo. Hay gozo en el corazón de alguien que ha recibido a Jesús como Señor y Salvador. Eso es lo que el enemigo le va a querer quitar. Pero el gozo que siento yo, el mundo no me lo dio. Y como no me lo dio, no me lo puede quitar. Usted puede decirme: hermano, ya no predique así. Diga todo lo que quiere y yo seguiré alegre predicando la palabra. Me puede decir: hermano, ya no grite mucho. Yo voy a seguir gritando, porque el gozo del Señor es nuestra fortaleza. Alabe el nombre del Señor. No ha existido otro tiempo en la historia en el cual más cantidad de gente que crea poseer gran riqueza y digan que esa es la llave a la felicidad. Por eso dije al principio, los cristianos también andan iguales. No se congregan, no oran, no ayunan. Y la palabra de Dios no es su alimento. Y tienen valor de decir que están bendecidos porque tienen carro y algunas otras cositas extra. No, mi hermano, yo no quiero engañarle a usted. De acuerdo a la Biblia, nos estamos dando cuenta que esa no es la felicidad del creyente. Esas son añadiduras. Yes. Ahora, que tiene que trabajar, echarle ganas para mantener los hijos, la mujer y todo. Sí, pero no se olvide de buscar de Dios, hombre.
2: Amén.
0: Que tiene que ir al instituto, que tiene que ir al colegio, que tiene que ir. Vaya, pero no se olvide de Dios. Que tiene que trabajar fuerte en su negocio, en todo. Sí, pero no se olvide de Dios. Claro que sí. Ahí está la bendición. En mantenerme persistente, lo que Dios me ha dado, no me lo quita nadie. Pablo dijo al final, dijo que todo lo tenía por... Claro que le luchó para llegar a donde estaba, pero había encontrado algo mejor. Y dijo: no es que no me sirva esto. Claro que sirve. Pero el Señor para mí es lo más importante. Dele gloria y honra al Señor, porque Él vive. Dele gloria y honra al Señor. Hermanos, esto es importante. Espero que no le vaya a pasar a usted que me esté escuchando hoy. No ponga lo material antes que a Dios. Never. No lo haga nunca. Porque esa misma confianza en las cosas materiales lo van a destruir cuando se terminen. En cambio, cuando Dios es lo más importante en mi vida, que se acabe todo. Pero su permanencia, su Espíritu Santo permaneciendo en mí, me va a dar la fuerza para asimilar y atravesar todo lo que el enemigo está tratando de ponerme. No hay nada mejor que confiar en el Señor. Entonces hemos visto estos millonarios y billonarios también vivir de una manera miserable. Y algunos de ellos hasta la vida se quitan, no pueden disfrutarla. Hemos visto a sus hijos andar por la vida sin ningún propósito, autodestruidos, teniendo todo, y otros utilizar sus riquezas para destruir a otros.

0: ahí lo miramos. ¿Por qué será que no son felices con eso? Claro que no. Si eso fuera, ellos serían los más bendecidos. Pero hay creyentes que estamos en la lucha, batallando, aún con nuestros propios cuerpos, aún con nuestras propias, ¿cómo le puedo? Con nuestros propios familias, con nuestros propios hijos. Estamos en batalla. Pero nuestra confianza en el Señor es más grande. Y estamos seguros que nuestras oraciones van a ser escuchadas, que nuestros hijos van a regresar a los caminos, que el Señor los toma en cuenta, porque hay un hombre o una mujer que le ha creído a lo que Él dice. Herencia de Jehová son los hijos, no dice el Señor son cual, herencia de Jehová. Esa herencia la tenemos que cuidar los creyentes. Muchos no lo están disfrutando. En vez de ser la herencia que Dios les dio para cuidarla, es la herencia desperdiciada. ¡Wow! ¿Es serio el asunto este? Ser creyente no es así. ¿Y tú, mi hermano, qué tienen ellos chiquitos? No te desconectes del Señor. Tú no sabes lo que es crear un hijo. Porque apenas andan correteando. Espérate que lleguen unos 15 años, muchachos. Y si no te has afirmado bien en los caminos del Señor, los vas a ver perder. Entonces, en vez de alabar al Señor y glorificarle a Él, vas a estar pide y pide porque lo salve el Señor. Cuando tuviste la oportunidad de glorificarle y alabarle, y que tus hijos te vean alabando al Señor, aleluya, gloria a Dios, y digan, quiero ser como mi papi. Esto va para los hermanos y hermanas que tienen niños chiquitos todavía. No se me esté durmiendo todavía. A usted le falta largo camino que recorrer, y separado del Señor no va a poder. Esos son los creyentes que se vuelven atrás cuando los problemas no pueden solucionarlos, porque la inteligencia y la sabiduría de Dios no está en sus corazones. Es más fácil correr de la iglesia, irme para la otra, o salirme de la iglesia y decir, a nadie le importa cómo vivo, que decirle, Señor, necesito tu presencia, porque sin ti mi familia no va a ningún lado. Y es la verdad, porque separados de mí nada es nada. Puede tener un buen negocio, puede tener todo, pero no lo que Dios quiere darnos. Esa es la victoria que tenemos los creyentes, el agarrarnos de la mano del Señor. Voy a repetir de nuevo, hermanos que me están escuchando, que toman en poco las cosas de Dios, escúcheme en el nombre del Señor. Tienes hijos chiquitos, cuídalos, pero cuídalos así como cuidas tu alma, cuídalos así como cuidas tu salvación, cuídalos así como te cuidas a ti mismo o a ti misma. Porque van a crecer. Aleluya. ¿Entiende, hermanos, cómo tomamos el evangelio tan a la ligera? No, al menos me importa lo que diga el pastor. Está bien. You will see. Tú lo vas a ver. El pastor no es el que dijo ahí en la escritura, en el libro de Deuteronomio. Y estas palabras que yo te prescribo hoy van a estar primero en tu corazón, mi hermanito. Y se las vas a enseñar tú, papá, mamá, a tus hijos, porque ya lo entendiste. Al acostarse, al levantarse, esto está diciendo, el cuidado que tenés todo para tu hijo está basado en lo que has creído de la palabra. Dice que los criemos en disciplina y amonestación del Señor. Quiero decirle, mis amados hermanos, arregle su vida delante del Señor, su vida familiar, porque la iglesia, la Biblia no dice que la iglesia le va a criar a usted los hijos. Es papá y mamá. Oh, yeah. No, míreme muy bien. Oiga lo que estoy hablando hoy. No es la iglesia. No, Señor, es usted. Es en el hogar donde van a recibir valores. Es en el hogar donde van a ser bendecidos. Es en el hogar donde los bendicen los papás creyentes.
1: Es en el hogar donde los bendicen los creyentes que conocen la palabra, porque ellos son bendecidos, bendicen a los hijos.
0: Quiero hacerle una pregunta a usted, mi hermano que está aquí, o hermana, o alguien que me esté escuchando. ¿Cuántas veces ha llegado usted a la cama de sus niños a doblar sus rodillas y poner las manos sobre ellos? ¿Cuántas veces? Eso se llama, estoy bendecido para bendecir. Ah, no, hermano, pero no hay problema. Los hijos, seguro. Gloria a Dios, hay poder en el nombre del Señor. Entonces, ¿cómo miramos esto? Nuestros hijos reflejan los hogares donde viven. Antes nuestros hijos jugaban que eran pastores y que eran evangelistas. Y mirábamos a los niños hasta orar antes de acostarse a dormir en la cama. Y ellos, porque los papás les enseñaban. A los niños chiquitos. Ok, niños, vamos a dormir. No se olviden que hay que orar. Iban los chiquititos, mire, ponían en la cama y oraban. Uno se reía hasta de oírlos orar. Mírelos hoy. Invítelos a orar a los chiquitos. No, hombre, si no lo puede controlar ni en la iglesia. Una corredera que andan los monitos. En la iglesia. ¿No les ha enseñado usted a los hijos suyos que en la iglesia se respeta? ¿No les ha enseñado usted a los hijos suyos que a qué venimos a la iglesia? ¿No les ha enseñado usted? No me ha salido el tema. Estoy hablando de bendición. No. Nuestros hijos no saben orar. Es que el pastor no les enseñó. No, hombre, vos sos el responsable. Pastor, no. Apenas puede con los de él. Los tuyos. ¿Les enseñas a orar a tus niñitos, mi hermanita cristiana? Le dije sí, al niño que tiene 8 años, hijo, vamos a orar esta tarde. Vengan para acá, vamos a orar. Le dices, no me ha salido el tema, estoy hablando de la bendición.
2: Amén. Gloria a Dios.
0: Y ahí comienza en la familia.
3: Sí, amén.
0: ¿Para qué quieres ser bendecido en la iglesia si en la casa no?
3: Así es, amén.
0: Otros que en el culto se gozan y en la casa nada.
2: Santo Señor.
0: O sea que van al culto para quitarse una responsabilidad que tienen en casa. Y brincan y saltan, aleluya, gloria a Dios. Y los hijos perdiéndose. I have to get to the point. Be patient, please. Tenga paciencia que ahorita voy para allá. Yo sé que es un poquito complicado el tema. Pero es que muchos cristianos no han entendido lo que es ser bendecido. Yes. Ahí está. Por eso mencioné a sus chiquititos. La bendición comienza en casa. Herencia de Jehová. Tu mujer será como vida plantada en alrededor de tu casa. Y tus hijos van a ser como olivos alrededor de tu mesa. Ahí hay dos cosas. El olivo es el que produce en aquellos tiempos la luz y los alumbrados de la casa. Y la vid era lo que producía los jugos, los vinos que producían alegría. Eso es lo que dice la palabra del Señor con respecto a lo que estamos hablando en esta tarde. Entonces, hemos visto sus hijos andar por la vida sin ningún propósito, autodestruidos, y tienen millones. ¿Cómo podemos permitir nosotros los creyentes que uno de nuestros hijos, que ahorita está pequeñitito, ya estamos mirando las señales de destrucción y no hacemos nada? Abuelas que me escuchan ahora, que perdieron la oportunidad de levantar esas criaturas. A tus nietos, háblales de Cristo, ora por ellos.
2: Amén.
0: Pone las manos cuando te presten los niños, pone la mano, bendigo esta criatura en el nombre. No te dé vergüenza bendecirlo, porque eres bendecido en el nombre del Señor. Esta criatura van a llevar bendición a la casa donde van a estar.
2: Aleluya.
0: Esta es la bendición de Dios. Despierte, mi hermanito, despierte. No soy profeta ni hijo de profeta, pero el Señor me mandó a predicar esto.
1: Por lo que estamos mirando en esta generación, ¿qué pasa con la que viene? Si usted y yo no estamos agarrados de la bendición de Dios para bendecir a nuestros hijos y a la familia que no conoce de Dios, ¿cómo es que usted me dice que está bendecido porque tiene carro y casa?
0: Hay hijos que se van sin la bendición de papá. Hay hijos que se van sin la bendición de mamá. Y como yo soy creyente, tengo que... ¿Y la bendición? Oh, ¿cómo admiro a esa gente? Quien que sus hijos sean malvados, lo llaman y le dijo, hijo, quiero bendecirte. Vení para acá, dame un abrazo. Ya sabemos para dónde va, pero yo ya lo bendí. Aleluya. No estoy bendiciéndolo para que le salga bien todo. Le estoy bendiciendo porque yo soy bendición. Y sé que el Señor va a honrar la bendición que yo le estoy dando a mis hijos. Va a andar haciendo lo que le dé la gana, pero no se va a olvidar que hay alguien que lo bendijo antes de salir.
4: Aleluya.
0: Y el creyente no le importa nada. Tenemos hijos grandototes que necesitan el afecto, no de un mundano, no de alguien de allá afuera, sino de los de casa. Aleluya. Pero como somos muy religiosos, no puedo acercarme a él. Muy mundano ese, si es su hijo. Es su hija. ¿Cuándo vamos a comenzar entonces a declarar ahora sí la bendición que yo traigo sobre de ellos? Y decirles, hijo, estoy orando por ti. Un día el Señor te va a bendecir más todavía. ¿Sabe por qué no lo decimos? Porque tampoco nosotros estamos orando ni por nosotros, hombre. Nuestros hijos no nos ven doblar rodillas, pues. Nos ven pelear con la señora, pero doblar rodillas no. Pelear con la señora, pero doblar rodillas no. ¿Entiende el daño que estamos haciendo? Oh, pero estoy bendecido. ¿Cómo vas a ser bendecido, hombre? Espérate, búscalo. Cuando lo recibas, comienza a bendecir a los que están a tu alrededor. Tu familia primero, tus hijos allí. Bendícelos. Pero si no, tú no puedes declarar una bendición ni sobre ti. ¿Cómo vas a decir, hijo, yo te bendigo porque eres mi hijo, ven para acá, te voy a dar un abrazo? Esa es la bendición que está transmitiendo. No estoy diciendo la bendición que viene del cielo, pero yo soy bendecido. ¿Acaso no se siente usted bien cuando alguien bendecido se acerca y le da un abrazo? Aleluya. En cambio, si se acerca a alguien que ni bendición lleva, sino que le dé el abrazo para apretarlo, nomás solo por quebrarle las costillas, uno sabe que no está bendiciendo a nadie. Uno sabe cuando un hermano se acerca, Dios le bendiga, hermano, no me diga nada todavía. Usted lo está agarrando como un cliché. Gloria al Señor, pero usted no está bendiciendo a nadie. Estamos en costumbre en la iglesia. El Señor le bendiga, hermano, y por dentro que le cae mal. Así nos bendice Dios. Lo siento mucho. ¿Por qué será que esta gente no son felices? That's a good question. Pero si la Biblia dice que ya estamos bendecidos en los lugares celestiales. I don't know if you get it or not. Está allí. Bueno, si yo soy bendecido, ¿por qué no lo disfruto, pues?
4: Gloria al Señor.
0: Porque su riqueza está puesta en cosas temporales. Yes. Usted, que me escucha, tiene puesta su bendición en el negocio. Usted tiene puesta su bendición en el trabajo. Usted tiene puesta los ojos de su bendición, según usted, en los ídolos. Ídolos autocreados. Y aquí en el libro de Josué, él le dice, yo no sé qué ustedes van a hacer. Si van a servir a los ídolos que sirvieron vuestros padres allá, no sé qué van a hacer. Y ahí menciona a su familia. Pero yo, cabeza de hogar, ¿verdad? Y mi casa, serviremos a Jehová.
4: Aleluya.
0: ¿Qué? ¿Serviremos a Jehová barriendo la iglesia? ¿Serviremos a Jehová vendiendo comida? ¿Serviremos a Jehová haciendo alguna cosa material para la gente? ¡No!
1: Servir a Jehová en aquel tiempo significaba nuestra adoración, nuestra alabanza, todo lo que sale de nuestro corazón y de nuestra alma es para la gloria y honra de Él, no es para nadie. Él es el que me sustenta y a Él voy a alabarle. Alabar significa hablar cosas buenas de Dios. La palabra alabar significa

0: Qué grande es el Señor, poderoso es el Señor, lindo es el Señor. Lo estoy alabando, no es brincando, no es danzando. No, mi boca confiesa que tengo un Dios en los cielos que es todopoderoso. Alabo a Dios con mi garganta. Aleluya. Todo lo que respire. ¿Qué significa? Diga aleluya, diga gloria a Dios, diga bendito sea el Señor, alabamos su nombre. Todo lo que respire, diga cosas buenas de Él. Eso es alabar. ¿Y adorar? Adorar se cae de rodillas, humillados. Es comenzar a arrepentirme y decirle: Señor, debido a tantos problemas que tengo, no he podido ni levantar mis manos a ti. Pero tú eres todopoderoso. Y dijiste a Salomón, tu hijo, y le profetizaste que cuando sintieran problemas y todo lo que venía estaba saliendo mal, llegaran a esta casa. Y que tú oirías desde los cielos. Y que tú perdonarías su pecado. Y mire, mire, hermano, cómo se comienza a entrar a esa adoración. Pero tú eres poderoso, ¿y a quién tengo yo en los cielos sino a ti, Señor? ¿Y a dónde voy a ir con mis problemas sino a ti, Señor? ¿Y a quién voy a acudir cuando me falta todo, Señor, sino a ti? ¿Y quién será, Señor, el que me ponga atención si el único que me entiende eres tú, Señor? Y you go right there in me, your body right there in the sky. Here I am. Señor, aquí estoy. ¿Entienden la bendición que nos perdemos cuando nuestro orgullo, nuestra vanidad, a mí no me importa lo que digan? ¿Cómo no? Si a Dios sí le importa, porque Él nos ha bendecido ya. Él ya nos bendijo. Nosotros somos los que desobedecemos, y nuestras propias maldades, nuestras propias iniquidades son las que llegan a nuestra vida y nos atrapan. Pero aún con todo, dice la Biblia que le dijo el Señor a Salomón que donde quiera que su pueblo estuviere y miraren su rostro hacia Jerusalén, hacia el templo, el Señor escucharía. Daniel abría su ventana, estaba en cautiverio, estaba en un lugar en Babilonia. Y abría su ventana en dirección a Jerusalén. Y oraba. ¿Hubieran problemas o no hubieran problemas? Oraba tres veces. Nosotros somos al revés. Señor, dame un buen trabajo. Y cuando te me des un buen trabajo, Señor, yo te prometo que te voy a servir. Oh, Señor, tú sabes. Y el Señor dice: qué mentiroso es este. Hermanos, ¿ustedes creen que Dios no conoce nuestros corazones? Él ya de antemano sabe, hombre, que vos nomás le estás pidiendo por tus deleites. Y que rapidito te vas a olvidar de Él. Si Él es omnisciente, pues. Él, tu pensamiento está, no ha llegado todavía y Él ya lo sabe. La palabra no ha salido a tu boca y Él ya la sabe. Y si Él ya la sabe, ¿y entonces por qué no busco la bendición? ¿Por qué queréis ser castigados, oh casa de Israel? Le dice el Señor. ¿Por qué? Si sabemos que la bendición está aquí. Él ya nos bendijo en los lugares celestiales. Entonces las riquezas materiales ciertamente no son malas. Es el amor puesto a ellas que nos estorban. Así que la felicidad no va a llegar. El gozo del Señor no va a estar allí, porque no lo estoy buscando. El Señor sabe bien qué es lo que estoy haciendo. Y por eso con respecto a la escritura que estamos tocando, Él dice: en Él también vosotros habiendo oído la palabra de verdad. Cuando escuchamos la palabra de verdad y la creemos, algo va a suceder en tu vida, hermano. Así dice el Señor. Tienes la palabra de verdad, pero no te interesa. Entonces, ¿cómo querés ser bendecido? El espíritu es el que da vida. ¿La carne? La persona bendecida no es bendecida en la carne, porque Dios no bendice la carne. Dios bendice al espíritu del hombre y levanta al espíritu del hombre, porque Dios no nos ha dado espíritu de cobardía, sino espíritu de poder, de amor y de dominio propio. Nadie lo convence de otra manera, porque el Espíritu lo convence a toda justicia y a toda verdad. El creyente bendecido se levanta y le da la gloria y la honra al Señor. El creyente bendecido ahí en su cuerpo alaba y glorifica al Señor, porque es templo y morada del Espíritu Santo. No necesita venir a la iglesia. Claro que tiene que venir a la iglesia, pero tiene culto racional todos los días. Gloria al Señor. Anda trabajando, la mujer anda lavando los trastos, anda lavando ropa y anda cantando al Señor. Gloria al Señor. La que busca de Dios. La otra no, y está lavando la ropa y mirando la novela. Está lavando la ropa y escuchando música mundana. Amén. ¿Entendió esto? Ahora, hermanita, hermanito, quiero decirte con todo mi corazón: no se engañe. Así no bendice Dios. Así no bendice Dios. Aunque usted me lo diga. La novela le está instruyendo a su carne. Usted va a actuar de acuerdo a la novela. Va a vivir en su matrimonio como en la novela. Pruebe, abandone ese vicio y verá cómo su vida cambia. Esto cuesta predicarlo, porque hay pastores noveleros y hay mujeres de pastores noveleras, y así están las congregaciones. Por eso es que no mucha gente no viene a camino de santidad cuando se predican estas palabras, porque vienen de lugares donde nunca le dijeron que eso es malo. Mire qué silencio está aquí. Dígame. No, si yo no le voy a criticar lo que usted hace, pero mire, el que está arriba ya lo sabe. Lo que trato de explicarle a usted, que deje de estar hablando de bendiciones cuando lo que usted está mirando son maldiciones. ¿Qué es lo que se mira en una novela? Que el compadre le quitó la mujer al otro, que el otro se llevó la otra, que lo viste que está abrazándose con la suegra, con aquel, con el otro. Hoy están poniendo todo más caliente que antes. Es todo lo que se está mirando. Y la gente que me está oyendo hoy, recíbalo de parte de Dios. El enemigo le quiere engañar a usted. Y quizás va a llegar a decir: el hermano está loco, yo mejor me voy a otro lugar donde me dejen ver mi novela. No, si nadie le va a decir nada. El Señor ya lo sabe, que usted no se está instruyendo en la palabra, que usted está metido en las cosas donde el Señor no quiere que esté. Señor, bendice mi matrimonio. ¿Cómo va a bendecir el Señor ese matrimonio si la novela le está instruyendo? Y le dice la mamá, apenas tiene una chiquilla de que 12, 13, 14 años. Y en los actos que aparecen, hasta sexo hay. Y la niña no está capacitada para mirar eso todavía. Y la mamá: ay, hija, no mire eso. Usted no tiene la edad todavía para mirar esas cosas. ¿Y por qué usted lo está mirando? Y la niña a los 9 años ya anda buscando cosas que no debe. En vez de que la mujer cristiana, aquí va duro, yo no tengo nada que responder. Usted, mi hermana que tiene hijos, como estuve diciéndole, ¿por qué no instruye a esa así niña que está llegando a los 12, 13 a que sea una verdadera mujer? ¿Por qué no le enseña cómo atenderse a ella misma? A lavarse los dientes, porque ni los dientes se lavan. Porque nunca ven a la mamá lavándose la boca tampoco. ¿Cómo se va a lavar la boca la niña? Amén. Este es ser bendecido. Estoy poniendo el ejemplo. La novela no bendice a nadie. Así siguen en las iglesias. Ay, Dios mío. Con razón, mire, en aquellos tiempos no habían novelas. Y ya Pablo hablaba de las chismosas. No, hombre, si no fue Pablo, si en el Antiguo Testamento habla del chismoso. ¿Y sabe que habla de las mujercitas que andan de casa en casa? Cuando alguna hermana de camino de santidad te llegue a visitar y se pasa de una hora de visita, llámame. No llegó a visitarte. No llegó a hablar contigo de cosas importantes. Llegó a otras cosas. Ya de una hora en la semana, tres. Y hay gente que el teléfono no lo sueltan, hermano. Y dale, dale, dale, dale, dale. Bueno, no, no es así, es así. Aquí. Y dale, cuatro horas hablando de lo mismo. Hermana, ¿no te has puesto a pensar lo que el enemigo está haciendo contigo? Pero queremos bendición. No, me he salido del tema. ¿Cómo vas a ser bendecido si todo lo que estás escuchando no te edifica? Que fíjate que la hermana fulana y el hermano sutano y el hermano mengano, después que terminan los cultos, en nuestras casas se arman unas pláticas que no son de bendición. ¿Oíste lo que dijo el pastor vos? Por vos lo ha de haber dicho. No, es verdad. Alguien le ha de haber contado. ¿Cómo sabe el pastor que vos miras tanta novela, vos? No se molesten conmigo. Es palabra de Dios. Eso no es bendición, hermano. Nunca lo ha sido. Y nunca lo será. Ahora voy a darle una recomendación a las mamás que tienen niños chiquititos. No se siente a ver la novela. No sea tan ingrata con los chiquitos. Déjalo que se vayan a dormir y después mire todo lo que quiera. No envenene a los niños. No envenene a la jovencita. No envenene a la niña que no sabe nada y que va a aprender por lo que ve. Vuelvo a repetir lo que dije al principio. Usted que tiene niños chicos, atiéndalos. Usted que tiene niños de 7 para arriba, edúquelos. Usted que tiene ese, no me venga con cuentos de que así la criaron a usted y usted no va a hacer nada por ellos. Pregúntele a otros que ya tienen hijos más grandes, ¿por qué se le perdieron o por qué están todavía? Pregunte antes que sea demasiado tarde. Póngales atención, están chiquitos todavía. Bendígalos. No los maldiga con la novela y la chiquilla, la par suya, mirando la novela. Y le dice, no mires eso vos, y le cierra los ojos. ¿Qué clase cristiana es usted? Usted la está instruyendo y está chiquita. Ya sé lo que va a decir. No sé por qué vine al culto en esta noche. El Señor te trajo para que oigas la verdad. Denle un aplauso fuerte al Señor. Él vive, hermano. Gloria a Dios. Esa es la bendición que el Señor quiere darnos. Ahora, hablando del dinero, $10 en las manos de un criminal o de un pastor siguen siendo $10. Amén. Desde luego que en las manos de un pastor pueden hacer mucho bien. En las manos del criminal es tremendo. La televisión en las manos de un pastor que predica palabra es de mucho bien. La televisión en las manos de Satanás destruye y se mete a los hogares de los cristianos. Y usted que le gustan las películas violentas, que hoy no tiene que ir a rentarlas, ahí las pone. Seguí ahí. Hermanos, hay gente cristiana que le gustan películas de miedo, de terror, de demonios. También pegué en el clavo. Esa es la verdad. Cristianos mirando demonios que están saliendo ahí, hermano, y hasta se asustan ellos. Miren, la noche no pueden ni dormir los ingratos. Por eso es que andan como andan. Los demonios ahí son demonios. ¿Usted cree que va a estar un ángel del Señor ahí mirando esas cosas con usted?
1: Aleluya.
0: ¿Usted cree que el ángel del Señor va a estar ahí también con usted mirando lo que usted quiere ver? Y malas palabras. Sí. Y cristianos que me están, pastores incluso que rentan. Allá todavía rentan. Aquí no, solo ponen Netflix. Hermano, si es caro eso. Fíjese, hermano, que sale más de $500. Dos o tres películas que mira. Sale caro. ¿O tiene usted una recomendación para que algo más barato? Dígame. ¿Todavía habrán creyentes que miran películas mundanas, hermano? ¿Estarán bendecidos? Pero ellos dicen que sí. ¿Entiende el cambio de la bendición y la maldición? No hay cambio en sus vidas y no van a ver. Entonces dice de pronto, hermano, ya le van a fulana, no viene a la iglesia. No, pues no le gustó esto. Pero aquí dice que tenemos la palabra de verdad y que el que va a crecer es porque conoce la palabra de verdad. Yo no le voy a mentir a usted. Además, usted lo sabe. Desde que anduvo mirando esas películas, mire cómo anda, hasta tiembla del miedo. Sí, es cierto. Yo no me meto en esas cosas, hermano, pero lo voy a predicar porque es palabra de Dios la que estamos predicando. ¿Quiere cambios en su vida? Deje de estar mirando películas mundanas. ¿Quiere cambios en su vida? Ponga, en vez de la novela, ponga algo diferente. En vez de estar oyendo música mundana, consiga música cristiana. En vez de estar hablando ese vocabulario que tiene, búsquese un buen libro creyente, cristiano, que hable de cómo puedo cambiar este vocabulario que tengo. Ore al Señor para que Dios le cambie su vida. Dígale, Señor, ya no, yo no quiero vivir más así, quiero experimentar tu bendición, tu gloria. Y cuando esa gloria de Dios está aquí, nadie te va a detener para que disfrutes la vida como Dios dice que la disfrutes. Dejarás de estar frustrado, no podrás vivir frustrado. Llegan los problemas y la solución la tienes en la sabiduría y en la inteligencia que Dios te dio. Ahora tienes soluciones. Ahora tienes los recursos de Dios. Están allí. Aleluya. Están allí. No te olvides que el Señor nos sigue hablando a cambios. Y eso es lo que estoy predicando hoy. Cambios. Ya no seamos iguales. En tu casa va a haber bendición.
2: Aleluya.
0: Yeah. Va a haber paz. Va a llegar a tu casa y todo va a ser atenciones. Porque estás cambiando tu espíritu. No van a haber problemas. Y si hay problemas, el Espíritu Santo levanta bandera y te dice: así no viven los cristianos. Yo he puesto esto en mi casa. Yo no sé qué pasa en mi casa cuando yo no estoy. Pero cuando llego a mi casa, yo quiero paz. Yo no llego gritando, ni me gritan. Eso lo entendí yo hace mucho tiempo, porque yo era el que gritaba. Y yo decidí ya no meterme en esos problemas. Si el Espíritu de Dios está obrando cambios en mí, tienen que ser vistos en mi casa.
2: Amén.
0: Se sorprende. Antes yo llegaba gritando, y ahora como no llego gritando, nadie grita. Pero antes no. ¿Quién es el que ha hecho la obra? El Señor. Y si la está haciendo conmigo, ¿cree usted que no la puede hacer con usted? ¿Por qué no prueba? Desde que yo me convertí al Señor, una película mundana no la he visto completa. Y si la he visto así media es porque alguien la puso. Yes. Un partido de fútbol completo yo no lo veo. Solo veo los resultados. Sí. No. Y hay asuntos que veo. No porque tengo que mirarlos si soy fanático, sino porque hay veces tengo temas de conversación con algunos jóvenes o con gente que le gustan esas cosas. Y yo estoy al día de eso. Pero el Señor sabe que en mi corazón yo no soy fanático de nada de eso. Eso es el pecado, ser fanático. Aleluya, hay poder en el Señor. Y hay gente que me está escuchando, que predican, que ministran, y todavía siguen jugando los días domingos, y todavía se van al parque, y todavía allá en el parque se juntan con otros y le dan una cerveza y se la toman. Cuando están jugando el partido de fútbol, se agarran a golpes con otros. ¿Y me va a decir usted que eso es de Dios, hermano? Ah, no, pero todo está bien. ¿Cómo va a estar bien? ¿Por qué no abandona lo que el mundo le dejó? Hay poder en el nombre de Cristo Jesús. Ay, hermano, ¿qué tiene malo jugar un partido de fútbol? No, si yo puedo jugar un partido de fútbol, yo jugaba antes. El asunto es que ahora tengo a Cristo en mi corazón. Y que yo no puedo participar de la mundanalidad que hay allí. Usted mismo sabe, el fanatismo cobra vidas. Gente que va a los hospitales. Y gente que al creyente por andar jugando los quiebran y no tienen que decir nada. Pero ¿quién nos mandó a andar metidos donde no deben? Queremos bendiciones, ¿verdad? Abandone el fútbol, mi amigo. Atienda a su mujer, atienda a sus hijos, en vez de estar en el parque jugando. Doble sus rodillas para que hayan soluciones en su casa. Pídale a Dios que derrame bendiciones sobre sus hijos, esas bendiciones que causan gozo y alegría en el corazón, no dolor. Wow, esta iglesia no es para usted, quizás, ¿verdad? Pero fíjese que hay un montón de iglesias ahí para abajo que tienen hasta equipos de fútbol y que compiten en torneos. ¿Quiere mostrar usted qué tan bueno es? Allí le dan chance. Amén. Gloria a Dios. Gloria. No me he salido del tema. Pruébeme qué bendición andar en los parques jugando y la familia metida en la casa queriendo salir a comerse un taco. Aleluya. Hay poder en el nombre del Señor. Aleluya. La Biblia dice que el amor al dinero es el raíz de todos los males. Ahí no hay bendición, si no lo dio el Señor. Me están escuchando este mensaje, ¿verdad? Deje los tacos de fútbol ya, hombre. Deje de andar metido en esas barras, hombre. Mire, hermano, los cristianos de este tiempo, no solo aquí, hermano, no, andan con las camisetas del Barcelona. Le conocen los jugadores del Real Madrid, hermano. Y hasta gritan y ponen en el Facebook. Y yo lo digo, ay, ay, ay, ya sé dónde anda este. Textos bíblicos no conocen, pero los nombres de esos tipos. Oh, ya. ¿Saben hasta dónde anda jugando el chicharrito ese hoy? Esa es la iglesia. No, esa es la iglesia. Están más informadas de eso que de lo que dice la palabra. Oh, yes. Y me molesta y traen la camiseta de Barcelona a la iglesia, hermano. Fíjese qué tremendo. Estos están allá en Europa y el equipo local no lo apoyan. Aquí, aficionados de aquellos de aquel lado y hasta se pelean. Aquí no he visto pleito porque aquí vienen de Barcelona y de Real Madrid. Pues no he visto pleito. Pero el día que lo vea le voy a tener que decir que rompe esa camiseta. Y que se vista de Cristo, que se vista de la gracia de Dios, que se vista de santidad, que se vista de poder y de gozo, y se quite lo mundano y que la gloria de Dios llene esa vida. Esa es la iglesia. Estamos contendiendo por equipos en las iglesias. Aleluya. ¿Y usted a quién le va? Entonces, cuando usted se mantiene en ese fanatismo y no quiere salir de allí, ese fanatismo le tiene a usted del cuello y su vida carece de sentido, porque usted no vive para Cristo ni para los suyos. Usted derrama todas sus energías para un equipo. Usted cuando está mirando, su fe está tan fuerte, está ahí. Y en la iglesia se duerme.
1: Aleluya.
0: Bueno, estoy hablando en serio. Y es Biblia. Esos son los fanáticos que se duermen en la iglesia porque no encuentran emocionante esto. Pero usted sí. Y a su nombre. Ahí está. En vez de decir gol, diga y a su nombre. Y a su nombre. Y a su nombre. Estoy alabando al Rey de Gloria. Estoy glorificando su nombre. Yo no le estoy dando mi garganta al mundo. Estoy alabando al Rey de Gloria. Él es el Rey de Gloria. Se va a enojar Satanás, pero que se enoje. Tiene atrapado a mucha gente en fanatismo. Y no religioso, fanatismo deportivo. Hace poco, hermanos, por un equipo, agarrándose a golpes y hasta pegándole con un tubo a un fanático. Y usted me dice que eso es de Dios. Y usted se enoja por lo que predico. Y a su nombre. Ahí está la gente alegre, pues. Pruébeme usted, ¿no sabéis, oh almas adúlteras, que toda amistad del mundo se constituye enemistad contra Dios? ¿Cómo me puede probar usted que usted está bendecido andando metido en esas cosas? Si de ahí me sacó el Señor a mí. Hoy para mí, esta es mi vida, pues. Y de aquí no me saca nadie. Aquí me gozo. Esto es emocionante. Alabe el nombre del Señor. Entonces, yo concluyo. Nosotros todos, como creyentes, debemos de conectarnos con el Dios de toda riqueza, según lo que dice la Biblia. Nos bendijo con toda bendición espiritual. ¿Dónde? En los lugares celestes. No dicen el partido de fútbol, no dicen la novela, no dicen nada. En los lugares celestiales. Y esas cosas están en los lugares terrenales. Las cosas celestiales están en donde el Señor nos tiene ahora. Entonces, ¿qué anda haciendo un creyente metido en ese fanatismo? Ojalá que le peguen una pedrada un día de esto y volver. Ojalá que le quiebren una pata para que venga todo quebrado y digan, ahora sí voy a abandonar los tacos. Pero no los tacos de comer, sino los tacos esos de jugar fútbol. Yo le he dicho a muchos hermanos, abandone eso, hombre. No, hermano, abandónelo. ¿Cómo puede? No se puede servir a dos señores. Entusiásmense con las cosas de Dios. Ame las cosas de Dios. Cambie su vocabulario. Dígale, te alabo, papá. Dejo las cosas del mundo. Adiós, mundo, que hasta ayer estuve en ti.
1: Aleluya.
0: Donde el pecado destruía mi vivir. ¿Ya se bautizó usted? ¿No le cantaron esa alabanza?
1: Aleluya, amén.
0: ¿Qué dejó usted? Y cuando yo veo ese montón de gente bautizándose, grupos enteros, hermano, hasta chiquitos niños, pasa el montón de gente a bautizarse. Se bautizaron 70 este día. ¿De veras habrán creído?
1: Aleluya.
0: Y cuando esta gente está con la copita en la mano, en la Santa Cena, ¿entiende el daño que se les hace a esta gente por no entenderlo? ¿No dice que juicio come y bebe para sí? Ah, no, usted bautícese, mete un montón de gente para dentro. No, hermano, piense lo que está haciendo. Sepa bien a lo que se está metiendo. El creyente no está aquí jugando. Nosotros aquí estamos en esta nave y vamos para el reino de los cielos. Aquí no hay emocionalismo ni sentimentalismo. Aquí lo que hay es poder de Dios y sabiduría de Dios para poder glorificar al Rey de Gloria en aquel día. Estamos entrenando, estamos ensayando. Alabe a Dios.
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0: capítulo 2. Vamos a hablar duro hoy día, amén.
1: Amén.
0: ¿Ya? Porque venimos a escuchar palabra de Dios, a oír la verdad de Dios, lo que Dios quiere de su pueblo. Cristo viene pronto. Yo no quiero ser pastor de cabritos. Yo estoy harto de los cabritos, hermano. No quiero pastorear cabritos. Yo quiero que la iglesia despierte. Porque si Cristo viene, muchos van a ser avergonzados. Primera de Corintios capítulo 2. Vamos a leer desde el versículo número 6. Y vamos a hablar los tres tipos de hombre. Amén. O las tres clases de hombre que hay. Dice así: sin embargo, hablamos sabiduría entre los que han alcanzado madurez. Y sabiduría no de este siglo, ni de los príncipes de este siglo que perecen. Mas hablamos sabiduría de Dios en misterio, la sabiduría oculta, la cual Dios predestinó antes de los siglos para nuestra gloria, la que ninguno de los príncipes de este siglo conoció, porque si la hubieran conocido, nunca hubieran crucificado al Señor de la gloria. Antes bien, como está escrito, cosas que ojo no vio, ni oído yo, ni han subido en corazón de hombre, son las que Dios ha preparado para los que le aman. ¿Cuántos dicen amén? Luego dice: pero Dios nos las reveló a nosotros por el Espíritu, porque el Espíritu todo lo escudriña, aún lo profundo de Dios. Porque ¿quién de los hombres sabe las cosas del hombre, sino el Espíritu del hombre que está en él? Así también nadie conoció las cosas de Dios, sino el Espíritu de Dios. Y nosotros no hemos recibido el Espíritu del mundo, sino el Espíritu que proviene de Dios, para que sepamos lo que Dios nos ha concedido. Lo cual también hablamos, no con palabras enseñadas por sabiduría humana, sino lo que enseña el Espíritu, acomodando lo espiritual. A lo espiritual. Pero el hombre natural no percibe las cosas que son del Espíritu de Dios, porque para él son locura y no las puede entender, porque se han de discernir espiritualmente. En cambio, el espiritual juzga todas las cosas, pero él no es juzgado de nadie, porque ¿quién conoció la mente del Señor? ¿Quién instruirá? Mas nosotros tenemos la mente de Cristo. De manera que yo, hermanos, no pude hablaros como a espirituales, sino como a carnales, como a niños en Cristo. Os di a beber leche y no vianda, porque aún no erais capaces, ni sois capaces todavía, porque aún sois carnales. Pues habiendo entre vosotros celos, contiendas y disensiones, ¿no sois carnales y andáis como hombres? Porque diciendo uno, yo soy, ciertamente soy de Pablo, y el otro, yo soy de Apolo, ¿no soy carnales? ¿Qué pues es Pablo, qué Apolos? Servidores, por medio de los cuales habéis creído, y eso según lo que Dios concedió a cada uno. Yo planté, Apolo regó, pero el crecimiento lo ha dado Dios. Así que ni el que plante es algo, ni el que riega, sino Dios que da el crecimiento. Cierre sus ojos. Gracias, Padre, por todas las cosas que haces tú. Bendecimos, glorificamos y alabamos tu nombre, porque solamente tú eres digno de la gloria y de la honra. Pedimos, Señor, que tomes la dirección de este mensaje, que ministres a tu pueblo, que despiertes al dormido, que levantes al caído, que trates con los corazones, con el pecado también oculto, con lo que está pasando en tu iglesia en este tiempo, Señor, y tu nombre sea glorificado, exaltado y engrandecido. Mi Dios, ponemos en tus manos este tiempo, en el nombre bendito y glorioso de Jesús de Nazaret. Amén y amén. Alabado sea el Señor, bendito sea Dios. Puede sentarse, por favor. Que Dios le bendiga. Alabado.

mayoría de esos avivamientos que yo veo en algunos lugares no son tan avivamientos como parecen, gloria al Señor. La realidad es que en la gran mayoría de las iglesias alrededor del mundo, incluyendo esta también, se está viviendo tiempos tremendamente difíciles y duros. La iglesia está enfrentando una situación caótica, de las más grandes que la iglesia enfrentó en toda su historia. Y Jesús lo habló, Jesús dijo, al final la iglesia cómo estaría. Jesús dijo a la iglesia de la Odisea, le dijo que no eres ni frío ni caliente, dijo Dios. Y añadió, por cuanto eres tibia, dijo Dios, te vomitaré de mi boca. Alabado sea el nombre de Jesús. Entonces Cristo dijo que al final de los días la iglesia iba a estar pasando por un periodo de mortandad espiritual, de tibieza espiritual, de apatía de la más horrible, espiritualmente hablando. Que la iglesia no iba a estar ni caliente ni fría, sino tibia. O sea, la iglesia iba a estar en el medio, ni para acá ni para allá. O sea, ni con Dios 100% adorando y clamando y buscando de Dios, ni tampoco con el diablo, o sea, en el mundo perdido en pecado, sino que la iglesia iba a estar en el medio, que es peor para Dios todavía, que la iglesia esté en el medio. Porque entonces la iglesia se define como una iglesia más religiosa que otra cosa. Bendito sea el nombre de Jesús. Más religiosa que otra cosa. Esta última semana nosotros lastimosamente vimos que algunos hermanos de aquí se apartaron, unas hermanas se salieron de la iglesia. Y me llamó la atención algo que ella me dijo, gloria al Señor. Obviamente no justifico, porque yo sé, salió de aquí, se fue a una secta, que es peor. Terminaron en una secta. Pero lo que más me llamó la atención y golpeó mi corazón fue lo que ella me dijo. Y mucho de lo que me dijo es verdad. Me dijo, yo no quiero estar en una iglesia llena de religiosos, me dijo. Wow, dije, ¿cómo es eso? Me dijo, la mayoría de hermanos, mientras usted está matándose ahí en el altar predicando, durmiendo, me dijo la hermana, durmiendo en la iglesia. Yo no quiero estar así, me dijo la hermanita. Otros llegan tarde, a otros lo veo. Wow, yo me quedé sin palabras. Porque sí, sinceramente, eso es lo que yo vengo mirando aquí. Un grupito de hermanos que, Dios mío, yo digo, ¿para qué vienen, hermano? De verdad, ¿para qué vienen? No vengan, quédense por allá en su casa, gloria al Señor. Haga lo que tenga que hacer, hermano, fría su papa, gloria al Señor. Lárguese, no venga para acá, yo no lo quiero acá. Dios tampoco, gloria al Señor. Así se lo digo sinceramente. Bendito sea el nombre de Jesús. Hay gente que es como turista, yo los tengo acá de turistas, gloria al Señor. O vienen cuando pueden, gloria al Señor. Y otros que son unos tardones, pero terribles. Dios santo. Y esta hermanita era de las que llegaba más temprano. Y ella llegaba temprano, nueva, recién convertido. El recién convertido llega a una iglesia y empieza a mirar. Y yo me pongo en su lugar. Imagino llegar nuevo convertido y llegas a una iglesia y los antiguos, los viejonazos que tienen Biblia, que tienen andando en la iglesia años, unos cadáveres, unos muertos en vida, llegando tarde, gloria al Señor. Otros ni llegan, hasta los diáconos, unas vergüenzas. Alabado sea el nombre de Dios. ¿Quién quiere una iglesia así? Nadie. Entonces es ahí donde el diablo empieza a meterle miedo, a meterle duda a la gente que va llegando. Y le dice, ¿cómo? Y la gente que va llegando se empieza a preocupar y se desaniman. Y se desaniman. Porque no ven en el pueblo de Dios que camina ya con el Señor. No ven un fuego, no ven un amor por la palabra, no ven un deseo de buscar a Dios. Es el problema que está viviendo la iglesia. Y la tenemos acá. También lo tenemos acá. Acá hay gente que yo tengo que,
desde arriba. ¡Oh, hermano, ya pues, despierta!

0: Oh, hermano, usted atrás ya despierta. Oh, hermanita, ya despierta. Gloria al Señor. Dios mío. Son una vergüenza, pero completa. Si Cristo viene, no entran al cielo. No entran al cielo. Pueden tener Biblia, puede gustarle los mensajes fulano de tal, pueden ir a las campañas, puede hacer lo que usted quiera. Pero tibio, usted se perdió. Usted se perdió. Usted se va al infierno. Y si Cristo viene y arrebata su iglesia, usted se queda acá mismo. Usted se queda acá mismo. Y después que usted se queda, se va a acordar de lo que yo estoy hablando y va a llorar. Y va a decir, ahora sí me ordeno con Dios, ahora sí me voy al templo, ahora sí voy a orar, ahora sí me quedé, me perdí. Alabado es el nombre de Dios. Ya le digo, por el amor de Dios, si usted es ese tipo de gente, no venga ya. Si usted es eso que no le importa el horario, el culto empieza a las 6, usted dice, ah, bueno, ya, bueno, y se empieza a cambiar lentamente. Y se mira en el espejo, su cara, se mira así. Llega tarde, no venga, hermanito. Y tampoco venga a esta iglesia, por favor, búsquese otra iglesia. Búsquese una iglesia que se adapte a tu tibieza espiritual. Así como tú eres, así busca una iglesia. Si es posible, vuélvete a la iglesia católica mejor. Porque allá aguantan esas tonteras. Acá no, yo no los quiero. Eso me contaminan la casa de Dios. No dejan a los nuevos que quieren servir a Cristo crecer, avanzar. Dan mal ejemplo a los que quieren caminar con el Señor. Yo acá tengo gente que quiere caminar con Cristo, pero se llevan los malos ejemplos de esos viejos que ya vienen caminando, que todavía no cambian, y contaminan a los nuevos. Y los que llegan de afuera, como el ejemplo que estoy dando, ven y dicen, oh, puro religioso, yo pensaba que era una iglesia diferente, mejor me voy buscando otra, y se vuelven atrás y terminan perdidos. Por tu mal testimonio, dormilona, dormilón, cristiano tibio, cristiano a medias, por tu mal testimonio ante Dios, las almas se pierden. Por tu mal testimonio ante Dios, los mundanos nos miran de afuera y menean la cabeza. Porque no hay una diferencia entre los que son de Dios y los que no son de Dios. Y los que están nuevos, los que están caminando recién con el Señor, así se predica en este lugar. Así se le sirve a Dios en este lugar. ¿Te gusta? Gloria a Dios. ¿No te gusta? Es tu problema. Es tu problema. Aquí están los que quieren llegar al cielo. El que no quiere llegar al cielo, bueno, el infierno hay harto espacio. Gloria al nombre de Cristo. Alabado sea el nombre de Dios. Y Pablo de nuevo va a dar énfasis a lo mismo que dijo, que dice en Apocalipsis. Pablo también lo va a hablar acá. Pablo va a hablar de tres tipos de personas. Los primeros son los espirituales. ¿Qué dice Pablo del espiritual? Por ejemplo, en el capítulo 2, en el verso 1, Pablo dice que el espiritual, gloria al Señor, en el verso 6, perdón, dice, hablamos sabiduría entre los que han alcanzado madurez. Y sabiduría no de este siglo, ni de los príncipes de este siglo que perecen. Amén. Entonces, lo primero que tiene el cristiano que es espiritual es que el cristiano entiende lo que se le está enseñando. El cristiano que es espiritual madura, por eso puede entender sabiduría, crece, no se estanca, no se queda en lo mismo, avanza, va hacia adelante, crece en su comunión con Dios. ¿Cuánto tiempo tiene usted en la iglesia? ¿Y ya qué está haciendo en la iglesia? ¿Ya qué está haciendo para Dios usted? Algunos, como dijo Pablo, deberían ser ya maestros, pero todavía se les tiene que animar para que vengan al culto, gloria al Señor. Y ya podrían ser evangelistas, predicadores, ya estarían predicando tal vez en la sierra de esta nación, en tantos lugares, pero todavía se les tiene que poner chupón en la boca, gloria a Dios. Todavía necesitan ser llevados. ¿Por qué? ¿Por qué? porque no alcanzaron madurez, se quedaron en pañales, no se preocuparon por su vida espiritual, esperan que todo le haga el pastor, que estén atrás. Oiga, yo no sé, no entiendo usted, pero por lo menos en mi caso, a mí no me gusta que me estén a cada rato dando de a palo, gloria al Señor. A mí me gusta que me hablaron, ya entendí, gloria a Dios, ahora voy hacia adelante. El cristiano cuando madura no necesita que a cada rato, oh hermano, ¿por qué usted faltó tal día? Oh hermano, ¿por qué usted no está viniendo? Ay, lo que pasa es esto. Ay, y pasan los años igual, gloria al Señor. Entonces hay un problema ya. Ese cristiano no puede entender sabiduría. Ese cristiano no puede alcanzar madurez. Ese cristiano nunca va a crecer en su vida espiritual. Ese cristiano se va a estancar. Y la tendencia del que se estanca es que empieza a retroceder. Y al final termina para atrás. Como el cangrejo. Como un montón que yo veo en las iglesias. Que no alcanzaron madurez. El espiritual va creciendo cada día, cada momento en su comunión con Dios, porque es nacido de Dios, es espiritual. Bendito sea el nombre de Jesús. A su nombre sea la gloria. En el verso 10 también habla del hombre espiritual. Dice, pero Dios nos la reveló a nosotros por el Espíritu, porque el Espíritu todo lo escudriña, aún lo profundo de Dios. Otra característica del espiritual, está hablando que el espíritu se comunica con él. Está hablando que el espíritu interactúa con el espiritual. Tiene una comunión con el espiritual. O sea, el espiritual no necesita que se le diga todo, porque él tiene la mente de Cristo, como dice Pablo. O sea, él entiende lo que tiene que hacer, lo que le toca. Él sabe que tiene que ayunar. Ah, no, la iglesia, a ver cuándo harán ayuno para yo ayunar. No, no, no, él sabe que tiene que meterse con Dios en su ayuno. Él sabe que tiene que orar. El que es espiritual, no, hermano, vamos a hacer culto de oración en la mañana. Ahora sí empiezo a orar, dice la persona. Entonces ese no es ningún espiritual. Es un muñeco, un títere. Necesita que lo lleven a cuerda y que hagan todo para que lo haga él. No es espiritual. El que es espiritual, el espíritu que está en él, no lo deja quieto. Por eso una iglesia muerta no es una iglesia de Cristo. Un cristiano muerto no es cristiano, es un muerto, pero no es cristiano. Porque la iglesia de Cristo es una iglesia viva, es una iglesia con poder, es una iglesia con autoridad, con fuego de Dios, es una iglesia que hace cambios, que hace la diferencia. El cristiano nacido de Dios, lleno del Espíritu Santo, es un fuego caminando. Alabado sea el nombre de Dios. El cristiano que es de Dios no necesita que le digan alaba. O que le den cuerda para que diga gloria a Dios, como dicen algunos acá, cadáveres. No necesita eso, porque el mismo Espíritu Santo lo motiva a alabar a Dios. El mismo Espíritu Santo lo conmueve a exaltar el nombre de Dios. El mismo Espíritu Santo lo tiene inquieto. Hoy, ¿por qué la iglesia no está llegando la gente? Ah, yo voy a ver por mis hermanos dónde están, qué está pasando con la iglesia. Ah, porque estos hermanos están tan callados hoy. Ah, no, yo voy a alabar a mi Dios. ¿Qué importa que el de al lado no alaba? ¿Qué importa que el de al frente no alaba? Yo alabo a mi Dios, porque mi Dios me levantó de entre los muertos. Alabado sea el nombre de Cristo. Yo voy a alabar a mi Dios. El cristiano que es espiritual no necesita de los demás para honrar, exaltar y servir a Dios. Aún si no hubiera una iglesia, por decirlo, digamos que no hay iglesia, ese sigue siendo cristiano igual, porque el mismo Espíritu Santo lo va dirigiendo en su vida espiritual, porque es cristiano. El cristiano que es nacido de nuevo, él ve qué puedo hacer útil. ¿En qué puedo servir yo en la iglesia? ¿Qué está faltando en la casa de Dios? Ah, está sucia la iglesia. No necesita decirle, hermano, por favor, haz esto. O hermana, por favor, haz lo otro. A ver un voluntario, como dice mi esposa la vez pasada. A ver un voluntario para que abra la iglesia. Porque si no, nadie lo hace. A ver un voluntario para ver quién puede venir a limpiar el lunes, el martes. Y ahí, rogando, rogando, aparecen los que quieren. Y lo tienen que hacer porque si no, no les queda de otra. Ese es el problema que tenemos ahora. Porque si hubieran espirituales, el espiritual ni se le pide, él se ofrece porque es de Dios. Porque para él es una tortura. ¿Sabía que el problema que tenemos en la iglesia para con aquellos que no quieren hacer la obra es que la mayoría entiende la obra como un tormento? Como un tormento. Como un tormento. Ay, me nombraron diácono. Ay, ahora soy diácono. Qué tormento. Ay, llegar temprano. Uy, ay, voy a estar de pie todo el culto. Ay, me mandaron a cuidar de los niños. Ay, los niños, unos latosos estos niños ahora. Cuidado estos malcriados. Un tormento. El cristiano que no es espiritual le atormenta servir a Dios. Hermano, usted puede venir a... ¿Usted va a venir, hermanito, al ayuno? No sé. Un tormento para él. Si fuera un espiritual, Dios mío, si fueran los cristianos que están muriendo allá en el Medio Oriente ahorita, alabado sea Dios. Si fueran esos cristianos que gimen allá en México, en estos lugares donde persiguen a la iglesia, bendito sea el nombre de Cristo Jesús. Si fueran esos cristianos que lo están decapitando allá en la India, alabado sea Dios. Santo Dios, tú le dirías vigilia, esa es su vida, ayuno, viven ayunando, congregar, su vida es congregar. Para ellos es una pasión, es un deseo, es un hambre de Dios, es un deseo de clamar y buscar el rostro de Dios. Impresionante ese deseo que no veo en la iglesia de Cristo en este tiempo. No existe hoy, no veo, no existe en este tiempo, sino solamente los que están siendo perseguidos. Pero así está la iglesia en este tiempo final. Santo es el nombre de Jesús. Ya el Espíritu Santo no habla. Ya el Espíritu Santo no los conmueve. Ya el Espíritu Santo no los confronta. Oye, hija, no estás ni orando. Hija, ¿qué haces tú durmiéndote? Hijo, ¿qué haces tú así? Todo desanimado. Hijo, ¿por qué ya no vas a mi casa? Ya Dios no les habla. Ya Dios no les ministra. Ya Dios no los confronta en su mente. Ya la mente está cauterizada. Ya el corazón está seco. Ya no tienen espíritu ni vida. Porque no quieren nada con Dios, porque pusieron otro Dios antes que Dios, pusieron al mundo antes que Dios. Alabado sea Dios. Y la iglesia se convirtió en un valle de huesos secos. Y estamos cargando sacos de huesos secos. Los pastores estamos arrastrando nuestros huesos por todos lados. Campaña, vamos llevando nuestros huesos secos a ver si en esta campaña se avivan estos huesos. Vigilia, a ver, vamos invitando los huesos secos a ver si resucitan estos huesos secos que tenemos en las iglesias. Y pasan campaña, y pasan vigilia, y pasan ayuno, y pasan, y puede pasar todo, gloria al Señor. Y la gente sigue igual. ¿Sabe cuál es el problema? Que no les da la gana. No quieren. Simplemente no les da la gana. Se han conformado. Esa es la palabra que estaba buscando. Escúchenme todos, se han conformado con eso. Y ahí se han quedado. Como la viejita que se jubiló, recibe su pensión y espera la muerte. Así están algunos jubilados en la iglesia. Tenemos un montón de jubilados en la iglesia. Están esperando solamente que venga el rapto. Espera sentado porque no te vas a ir. ¿Tú crees que, bueno, no peco contra en el mundo? Algunos dicen eso. Bueno, no voy a pecar afuera. Voy a estar tranquilito, ahí en mi mortandad espiritual, esperando que suene la trompetita y Jesús me lleve y me voy a las bodas del Cordero a gozarme allá, ocioso. ¿Qué te vas a ir tú así? ¿Tú crees que en el cielo entran así los tibios? Sueña, porque no está escrito así. Se van los que son de Dios. Se van los que claman. Se van los que están siendo probados. Algunos vamos a llegar hasta sin cabeza, tal vez al cielo. Otros van a llegar sin una pierna. Otros van a llegar habiéndolo perdido todo. A Pablo lo decapitaron, a Pedro lo crucificaron, a Juan lo decapitaron con una espada. Y tú te vas a ir al cielo sentadote en el banco. Sueña. El cielo no es para los cobardes. El cielo no es para los tibios. Ningún cobarde entrará al reino de los cielos. El cielo es para los valientes, para los que agarran la espada del Espíritu, Samasai, que es la palabra de Dios. A su nombre sea la gloria. Que no te cuenten cuentos, gloria al Señor. No te cuenten cuentos afuera. Bendito sea el nombre de Cristo Jesús. El espiritual, dice el espíritu, entonces acomoda lo espiritual con lo espiritual. Él va entendiendo las cosas de Dios porque es espiritual. El espiritual tiene la mente de Cristo. El espiritual no necesita ser enseñado de nadie. Eso no significa que no vas a tener alguien que te enseñe. A lo que me refiero es que el espiritual se va a caracterizar por un entendimiento de las cosas de Dios. El de afuera no le va a venir a enseñar al espiritual, porque él es un hijo de Dios. Entonces el espiritual, al tener la mente de Cristo, es fácil de amoldarlo. O sea, es fácil de formar. Dios puede formar fácilmente esa persona, quebrantarlo fácilmente, porque ya su corazón está quebrantado. Ya esa persona ya murió. Él va a tener facilidad para perdonar. ¿Por qué? Porque murió. Porque ya no es su vida, ya no está defendiendo sus intereses, ya no es su yo, mi justicia, no que me haga justicia, me voy a los tribunales y van a ver, yo recupero mi casa, yo recupero, y está peleando por tantas cosas. El espiritual no, el espiritual entiende los planes de Dios. Él sabe que su reino no es de este mundo. Él sabe de eso. Él sabe que aquí somos peregrinos, pasajeros nada más. Estamos de tránsito, gloria al Señor. Me hace recordar cuando a veces estamos viajando a algún país y nos bajan en un país intermedio. Y cuando bajamos de un país intermedio, por ejemplo, uno va a Estados Unidos y tiene una escala en México, y el avión llega a México, y tú no te bajas del avión, te vas al aeropuerto y te vas a la ciudad. Te preguntan, ¿usted qué hace? Ah, yo voy de tránsito. Entonces agarran y te llevan un pasadizo, te vas por el pasadizo y te subes al otro avión. Ese es el cristiano. El cristiano va rumbo al cielo, pero está de tránsito en esta tierra. Alabado sea el nombre de Dios. Estamos de paso nada más. No estamos viviendo aquí, no estamos haciendo nuestra vida acá. De acá no nos llevamos nada. Nada, nada, nada. Segundo después que usted se muere, ¿qué se lleva? Nada. ¿Qué le quedó? Nada. Algo sí te quedó, tu alma, tu testimonio. Como dijo Cristo, tus tesoros, ¿dónde los pusiste? ¿Dónde los plantaste? ¿Dónde invertiste tu vida, tu salud, tu tiempo, tu corazón? ¿Dónde estaba? Jesús dijo, hagan tesoros arriba en el cielo. Hagan tesoros arriba en el cielo. Y aquel hombre rico que edificó, dice, sus graneros y los puso grande, amplió. Y dijo, ahora sí, gózate, dijo, porque ya tienes todo. Jesús habló desde el cielo y le dijo, oye, necio, esta misma noche vienen por tu alma y lo que has juntado, ¿para quién será? Ese hombre necio, tonto, el día que se acomodó y que se echó, ese día Dios había dado la orden para que ese hombre se muera. Y se fue al infierno, porque no estaba preparado, no tenía su comunión íntegra con Dios, como un montón de gente que todavía no entendieron eso, que están en la iglesia como unos religiosos más, igual que los católicos, igualititos, igual. Y como hoy día veíamos, cuando veníamos con mi esposa, veíamos las viejachas ahí mojigatas, ahí con sus toas de negro, y yendo para la iglesia católica, yo la vi y me acordé de algunos también. igualito que esas viejachas, solo que ahora las iglesias evangélicas, pero igualitas, igual de religiosas, no buscan de Dios, no dan testimonio, les da lo mismo, no hacen lo que tienen que hacer delante del Señor. Dios no quiere eso. Por eso Cristo vino, porque Cristo estaba harto de eso. Los fariseos habían convertido en la creencia en el Dios vivo en una mera religión monótona y muerta. Pero no había vida, no había comunión, no había un pueblo que gemía por la causa de Cristo. Y la iglesia de Cristo estaba toda, alabado sea el Señor, perdida en ese tiempo, hasta que el Cristo de la gloria vino a cambiar la situación. El espiritual entiende las cosas de Dios, porque es espiritual. No necesita ser mandado, porque es espiritual. Da frutos, porque es espiritual. El espiritual da frutos, y frutos de Dios. Y no necesita fingir, como un montón de gente hipócritamente finge. No, él es de Dios, y eso se conoce, ¿sabes? Se conoce el que es de Dios, y se conoce el que no es de Dios. Hay gente que no es de Dios. Por eso yo en el momento de la oración pedí al Espíritu Santo, porque esa es la verdad. Es que hay gente que nunca nacieron de nuevo, que han estudiado el Espíritu Santo, han escuchado sobre la persona del Espíritu Santo, pero no tienen un encuentro con el Espíritu Santo. Entonces no son nacidos de Dios, por lo tanto les cuesta, no tienen esa facilidad y no dan fruto de parte de Dios. Y así los tenemos hasta en el púlpito también. Hay pastores que son unos carnales completos también, unos demonios, y predican y llevan gente supuestamente están guiando a la gente, ciegos guiando a otros ciegos también. Es el problema, porque no nacieron de nuevo. Y no nacieron de nuevo por su corazón, porque el corazón sigue siendo el mismo corazón corrupto que no quiere cambiar. Pastor, todos somos pecadores, por supuesto que sí, sea Dios veraz y todo hombre mentiroso. Todos somos malos, pero hay malos que nos hemos arrepentido y estamos caminando para el cielo. Y hay malos que son malos porque su naturaleza es la misma. Malos, no nacieron de Dios. Y esa es la diferencia. Hay gente que obedece a Dios porque se le fuerza, y hay gente que obedece a Dios porque son de Dios, como el hijo obedece a su padre. Alabado sea el Rey de Reyes y Señor de Señores. Dele bien fuerte alabanza a Dios, hermano. ¡A su nombre! Ese a grandes rasgos viene a ser el espiritual. El otro es el hombre natural. Su mismo nombre lo dice, y aquí en el versículo 14 del capítulo 2 habla de él y dice: pero el natural no percibe las cosas que son del Espíritu de Dios, porque para él, ¿qué cosas son? Son locura, y no las puede entender porque se han de discernir espiritualmente. Ese es lo que Cristo dijo en Apocalipsis, el frío. Ese es el natural. ¿Amén o no amén? El espiritual es el caliente, el natural es el frío. En pocas palabras, aquel que no tiene nada de entendimiento de Dios, aquel que es natural, no entiende las cosas de Dios. ¿Por qué la iglesia ora así? ¿Por qué la iglesia canta de esa manera? ¿Por qué tengo que dar diezmos? El natural ataca las cosas de Dios porque no las entiende. Él está mirando como un espectador desde afuera algo que para él es imposible de entender, porque es un carnal, porque es un natural, no nació de Dios todavía. Es el natural. El natural no percibe las cosas que son del Espíritu. ¿Por qué tengo que orar de madrugada? ¿Por qué las pruebas? El natural, cuando tiene su prueba, si es que está en la iglesia, se vuelve atrás rápidamente, retrocede. El natural, y esas iglesias de la prosperidad, yo le aseguro que la mayoría son naturales. El natural no busca a Dios, busca las bendiciones de Dios. Que Dios me sane, que Dios me liberte, que Dios me prospere. Yo quiero esto. Es como si llegaran al genio de la lámpara milagrosa. que Dios les tiene que dar todos sus sueños porque son naturales. De ellos dijo Cristo que cuando viene la presión, cuando viene la prueba por causa de la palabra, se escandalizan y se vuelven atrás. Se escandalizan. Ay, dicen, ay, yo no sabía que era así el evangelio. Ay, tanto el pastor Aguilar, esa cita, no aguanto, muy duro. Me ofendí cuando dijo que yo era un carnal. Me ofendí cuando dijo que éramos unos tibios. Ay, cómo me va a llamar tibio a mí. Recontra tibio te digo eres. Alabado sea el Señor, te lo digo en tu cara. Tibio todo aquel que está a medias es un tibio, lo dijo Cristo. Y yo te lo aclaro, tibio. Gloria al Señor. ¿Qué otro nombre le damos? Hipócrita. Más feo, ¿sí o no? ¿Con cuál te quieres quedar? Depende de ti. Ahora, si quieres, si has cambiado, tú puedes decir gloria a Dios o no es conmigo. Amén o no amén. Te pasa por arriba rozando, como dice, pero no es contigo. Pero si tú estás ahí, en esa condición, si tú eres de los que se duermen a la iglesia, si tú eres de los tardonazos que tenemos acá, pues eres un cadáver. Cadáver. Y todavía no te han dado tu documento de defunción. Si yo tuviera, voy a hacer, va a ver. Voy a agarrar mi computador y voy a hacer un acta de defunción para los hermanos que ya murieron, que ya no tienen más esperanza, y se lo voy a dar. Toma, ese es para ti. Ya moriste, espera que te entierren nada más. Amén. A su nombre gloria. Pero a los vivos yo no les doy nada. Cristo ya les dio su nombre escrito en el libro de la vida para gloria del Dios Padre, Hijo y Espíritu Santo de Dios. ¡A su nombre! ¡Alabado sea el nombre de Dios! ¡Bendito sea el nombre de Jesús! El natural, entonces el frío, el natural no siente nada. Gloria al Señor. No siento nada. Oro, pero no siento nada. Bueno, no siente nada. El natural tampoco hay cambios. Pueden haber cambios también en la persona cuando llega a la iglesia, pero puede seguir siendo un frío también. Sí, porque hay gente que cuando empieza a congregar, bueno, empiezan a dejar cosas. Dejan de fumar, dejan de tomar. Pero se estancan ahí. Y dejan esas dos, tres cosas y ya piensan que nacieron de nuevo. Eso se puede dejar también sin ser cristiano, hermano. ¿Sabía? Se puede dejar de tomar sin ser cristiano. Yo conozco un montón de gente. Yo tengo amigos allá en el Callao que cuando se casaron dejaron la droga, dejaron los vicios y ahora trabajan, ya no toman. La mujer les obligó y dejaron el cigarro. Así que se puede dejar cosas, claro que se puede. Conozco gente que sin ser cristiano, mujeres que sin ser cristiano, usan falda también, gloria al Señor. Así que puede usar, si la falda salvara, todas las monjitas se irían al cielo, gloria a Dios. La falda tampoco salva, aunque Dios manda. Pero esa no es la señal que uno se salvó. Conozco gente que sin ser cristiano, también, gloria al Señor, le gusta la alabanza. Y hasta les gusta la palabra. Bendito sea Dios. A su nombre sea la gloria. Yo conozco gente de todo tipo que le gusta la palabra. La diferencia no es que a uno simplemente le gusta. No. Tampoco es lo que simplemente uno escucha. O que uno dice, ahora sí, ay, voy a la iglesia, voy a poner mi falda. Gloria a Dios, ponte todas las faldas que quieras. Pero si no te has humillado, si no has reconocido tu pecado, si Dios no te tocó y no te quebrantó, realmente no te arrepentiste con lágrimas de tu maldad y viniste a Cristo y Él te tocó, tú estás perdido. Con falda, pelo largo, todo lo que quieras. Todo lo que quieras. Pero si tú te has rendido a Cristo, si ya estás clamando de Dios, pasaste de ser natural a ser una persona espiritual. Y cuando eres una persona espiritual, es lo que te mencionaba en el momento anterior, de la característica del espiritual. Entonces, el natural no entiende las cosas de Dios. Al natural le es una carga, un peso terrible las cosas de Dios. Por eso el natural, ¿qué se vuelve el natural después que llega una iglesia? ¿Qué se vuelve el natural? ¿Sabía? Yo te voy a decir qué se vuelve el natural después que llega una iglesia y pasa un tiempito. Se vuelve un dominguero. ¿Cuántos estamos acá? Es lo primero que se vuelve el natural. Su domingo, como dicen algunos, es sagrado. Y algunos ni el domingo vienen tampoco, gloria al Señor. Eso es tan peor que el natural. Pero el natural, vamos a decirlo así, el natural fiel a su muerte espiritual se vuelve dominguero. Y el domingo llega a la iglesia, fielmente todos los domingos. Creo que el año tiene 54 domingos. O sea, el natural 54 veces al año va a la iglesia. Hay gente que ni eso. Si yo le sacara número, no llegan ni a 50. El natural se vuelve un religioso más. ¿Cuánto me están entendiendo? Y va a la iglesia ahí, el dominguerazo, va a la iglesia el domingo. Después, olvídate de él hasta el otro domingo. Ojalá que ese domingo no vaya a llover, por favor. Que ese domingo no vaya a pasar nada. Que todo esté en paz. Para que ese natural, ese cristiano dominguero, llegue a la iglesia. Porque un natural, acá también los tenemos. Yo tengo acá gente que viene solamente los domingos. ¿Qué son, pues, hermano? ¿Qué son? Y los que vienen cuando pueden, o cuando se va el pastor, dejan de venir. ¿Qué son? ¿Qué son? Dígase usted mismo. Según lo que te estoy enseñando aquí, con la Biblia abierta, ¿qué eres tú? Si tú estás en esa condición, ¿en qué te convertiste? En un dominguero, en un cristiano natural, muerto espiritualmente hablando. Esos no van al cielo, por supuesto que no, porque son naturales. Y el natural no entiende las cosas de Dios, porque para él son locura. Ah, locura. Ah, el pastor que tanto me presiona, no mucho. Ah, no, yo tengo mis cosas, que no entienden que yo tengo necesidad. Tengo que trabajar, tengo que hacer. Naturales. Porque el que es de Dios confía en Dios. Pone primero a Dios. Dios te da el oxígeno. Por eso hay unos que se han reventado, han terminado enfermos, han perdido la salud. Porque dijeron, ah, no, tengo que trabajar. Y Dios les tocó la salud. Perdieron la salud. Ahora, ¿cómo trabajan? Ahora, ¿cómo trabajan? Yo estaba atendiendo a un hermano allá en Concepción, en Chile, en mi último viaje, que me venía contando eso. Me venía, pastor, me decía, Dios me puso la mano. Me la puso completa, me decía. Yo era de esos, decía él. Yo era de esos que iban a la iglesia así, de vez en cuando nomás, me decía él. Porque tenía un buen trabajo. Hasta que un día, Dios me puso la mano. Alabado sea Dios. Dios pone la mano. Y cuando Dios me puso, casi me muero. Ahora ese varón, ¿sabe lo que ha hecho? Hasta dejó el trabajo. Alabado sea ese. Ya se fue con todo, ¿no? Dejó el trabajo y está que se dedica a la obra. Él me acompañó en mi viaje que hicimos allá en toda la gira. Se ha dedicado de tiempo completo a Dios. ¿Y sabe qué? Dios no le deja faltar. Al contrario, ahora hasta le sobra. Yo no sé cómo. El Señor, Dios lo ha bendecido a ese varón. A su nombre sea la gloria. Dios honra a los que le honran. Oiga, usted debe esperar que Dios le ajuste. ¿Va a esperar usted? ¿Usted debe esperar que Dios te ponga la mano? Hay gente que Dios le pone la mano que no se levantan igual. Que no se levantan igual. Que cuando les pone la mano lo pierden es todo. Y algunos hasta la vida. No esperes. Con Dios no se juega. con Dios, de Dios nadie se burla. Usted se puede burlar de mí, usted puede engañarme a mí, todo lo que quiera, contarme todas las historias que quiera, darme todas las excusas que quiera, dime, decirme todos los cuentos viejos que quiera, pero a Dios, invéntale alguna, él va a saber. A su nombre gloria. Cristo vive para siempre, Él te conoce. Alabado sea Dios. Por eso dice que Dios escudriña la mente y el corazón del hombre. A su nombre. Y el último de entre los tres es en el que más nos tendríamos que enfocar, que es aquel que vino a la iglesia, recibió a Cristo, se bautizó en las aguas, caminó un tiempo con Dios, dio algún fruto, pero en su momento, yo no sé cuándo, gloria al Señor, pero hay un momento que esa persona, hermano, se acomodó y se estancó y se vuelve un carnal. Un carnal es una persona que está en la iglesia. El carnal conoce la Biblia, por supuesto que lo conoce, porque el carnal fue un cristiano que estuvo en fuego, o sea, un tibio. Nadie, por dar el ejemplo, el agua para ser tibia es porque primero ha sido ¿cómo? Caliente, pues, ¿no? Entonces el agua primero es caliente y se mantiene caliente aunque se apague el fuego. Después que se apaga el fuego, tarda un buen rato en que esa agua se empiece a enfriar, pero el primer estado es tibio, el agua se vuelve tibia y luego ya fría. Y el agua tibia, como decir las cosas cuando uno las come en ese estado, como que no son muy buenas, que digamos, gloria al Señor. Bendito es el nombre de Cristo. Por lo menos yo no aguanto la sopa. Yo no la como tibia tampoco, ni fría. Yo la quiero bien caliente. Yo creo que Cristo también tiene lo mismo. A Cristo no le gustan las cosas tibias o sus hijos tibios. Él los quiere o bien calientes o fríos para mandarlos para afuera de una vez. Pero Dios no los quiere así, porque el que está así difícilmente se da cuenta que está mal. El problema de volverse un tibio es ese. Si usted se va a analizar la carta a la Odisea, usted se da cuenta de lo que estoy diciendo. Jesús reprende a la iglesia de la Odisea y le dice: pero tú dices, soy rica y me he enriquecido, dice la iglesia, y de ninguna cosa tengo necesidad. Mire el pensamiento de esos cristianos. Y Cristo le contesta: pero tú no sabes que eres pobre, desventurado, miserable, ciego y desnudo. La iglesia era próspera. Esa iglesia tenía todo. Esa iglesia se jactaba de grandes avivamientos en el pasado. Y es el problema de muchos, que muchos están viviendo pasado. Ah, no, oh, Dios me tocó hace tiempo, ese momento me acuerdo. Y viven de recuerdos. Dios no es un Dios del ayer. Dios es un Dios del hoy y del futuro. Alabado sea el nombre de Dios. Dios está mirando hoy. Si en el pasado tú resucitaste muertos, tú ayunaste 20 días, te metiste con Dios, Dios se te apareció, te encontraste con los ángeles, lo que quiera. Si eso fue en el pasado y en el presente no pasa nada contigo, preocúpate. Porque entonces todo eso que viviste fue simplemente experiencias que pasaron. No te tocaron esas experiencias. No te tocaron. El propósito de esas experiencias es que Dios toque tu corazón para que seas un cristiano fervoroso. Pero hay gente que lo tiene como experiencia. Ah, no, Dios me tocó. Ah, sí, yo vi a Cristo. Ah, claro, yo fui al cielo y al infierno. Pero ahora están viviendo como si estuvieran yendo al infierno. Entonces, ¿de qué les valió las experiencias pasadas? El cristiano que es carnal vive de eso, vive de emociones. De emociones. Cristianos carnales en la iglesia de sana doctrina, montones. Montones. Iglesia de sana doctrina, donde les gusta la palabra. Hay uno que les encanta la palabra. Ah, sí, esa es palabra de Dios. Esos mensajes que predica el hermano Gigi Ávila, son de Dios. Esos mensajes que predica Fulano. Pero mira a ver si lo vive. Para emoción nomás los escucha. Para decir que conoce y que escucha, pero no para practicar. Son cristianos carnales. Preferiría que no conocieras a nadie, pero que vivas la palabra de Dios. Aunque sea lo poco que lees, lo practicaras. Pero ¿de qué te vale? ¿De qué vale? ¿De qué nos vale? Conocer tanto, llenarse, empaparse tanta Biblia, tanto conocimiento, tanto estudio, tanta teología, tanta cosa, hermano, pura apariencia nomás, pura mentira, pura hipocresía. ¿De qué nos vale? ¿De qué nos sirve? Alabado es el nombre de Dios. El cristiano que es carnal, el cristiano que simplemente se llenó de todo, pero nunca recibió esa verdadera conversión, no perseveró en su intimidad con Dios y murió. En algún momento se detuvo de su búsqueda y empezó a decaer. Entonces el cristiano carnal acá lo sabía. ¿Y sabe qué? ¿Cuál era el problema del cristiano carnal? Toda esa iglesia era que estaba llena de carnales, la iglesia que Pablo escribe. Y en el capítulo 3 dice: ah, sois carnales, dice Pablo, y andáis como hombres. Pues habiendo entre vosotros, dice, celos, pleitos, iras, disensiones, ¿no sois carnales? En pocas palabras, esos cristianitos que se acomodaron en su comunión con Dios y se estancaron y están en la iglesia, porque ellos están en la iglesia, conocen Biblia, han recibido la presencia de Dios en algún momento, pero se estancaron ahí y no están dando fruto ya. Luego se vuelven como jueces críticos ya y empiezan a contaminar, empiezan a celar, a celarse de los otros. El que deja de crecer empieza a sentir celos del que está creciendo. El tibio quiere jalar para atrás al que está queriendo volverse caliente, porque así está escrito, esa es la tendencia. El que está mal con Dios y no quiere arrepentirse porque él piensa que está bien, todos están mal para él. El pastor está mal, la culpa es de la hermana, la culpa es del hermano. A la iglesia está mal por la culpa de fulano. Ah, deberían de cambiar esto. Ah, deberían de poner lo otro. Y no se miraron en el espejo su cara, que ellos son el motivo por el cual la iglesia no se levanta. Que es por causa de que ellos no se han vuelto a Dios para levantarse de su muerte espiritual. Es que la iglesia está como está. Alabado sea el nombre de Dios. Entonces el tibio es más peligroso que cualquier tipo de frío. Es más peligroso que hasta los que vienen de afuera a hacer daño a la iglesia. Porque el tibio se mantiene dentro de la congregación. El carnal puede permanecer años en una iglesia así, carnal. Puede dar uno que otro fruto de Dios. Pero el carnal, tarde o temprano, uno se da cuenta que es un carnal, especialmente cuando abre la boca. Cuando abre la boca, habla mal de su hermano, habla mal de su prójimo, se levanta contra su pastor, arma chisme acá, arma por allá también confusión, porque es un carnal. Alabado es el nombre de Dios. Y como dice el Señor, y andáis como hombres. Andáis como hombres. Dios no quiere a su iglesia tibia. Dios no quiere a su pueblo muerto, tibio. Dios aborrece ver a su iglesia en ese estado. Dios odia con todas sus fuerzas ver a su iglesia en esa condición. Dios dice: oye, bueno, defínete. O eres frío o caliente. O estás caminando. Usted mismo dígase hoy: o yo estoy caminando aquí para irme con Cristo al cielo, o estoy perdiendo mi tiempo porque me puedo ir al infierno. Y esto no es un juego. La culpa no es del pastor, ni de la iglesia, ni del mensaje. La culpa es tuya. A mí nadie me obliga a orar. A mí nadie me puede forzar a ayunar. Eso es cada quien. El que cae culpa a todo mundo. Ah, no, caí porque me miraron mal. Caí porque la iglesia esto. Caí por el pastor el otro. Y no se ven que es ellos que cayeron. La persona cae desde el momento que rompe su comunión, su vida de oración. Ya no está. Ya, su vida de ayuno es una vida así, monótona, muerta. Entonces, la persona ociosa en su vida espiritual empieza a contaminar su corazón. Y como le dije, y se vuelve un crítico de las cosas de Dios. Cuando debería de ser bendición para la casa de Dios. Entonces usted despierte, hermano. Usted despierte en esta hora. Despierte para su salvación. O váyase ya. Váyase si no. Despierte o váyase. Yo no estoy desesperado. Ya le digo, yo no estoy desesperado con... Anhelo que las almas lleguen, pero no anhelo que lleguen para estar mal. Si es para eso, no quiero nada. No quiero tener la iglesia llena de gente que viene acá, que lo hacen de la iglesia un hotel, 5 estrellas. Duermen mejor acá que en su casa. Yo no quiero eso. El sueño te gana. No lo puedes vencer y tampoco estás dispuesto a hacer guerra en ayuno y oración por eso. Déjese durmiendo en su casa. Usted no tiene que preocuparse en salir de su casa al frío y venir acá a seguir durmiendo acá. Allá, tu cama, te está haciendo un daño aquí. Está haciéndole un daño a su espalda, un daño a su salud. Quédese durmiendo allá en tu hueco, en tu casa donde vives. Pero acá no. Si usted viene aquí es porque usted anhela irse al cielo. El cielo está abierto para quién. Por eso la Biblia le dice, despiértate tú. El dormir físico, pero el dormir espiritual. El dormir espiritual es ese estado donde la persona está en esa condición. La palabra no lo toca. Y esos demonios, porque son demonios, así se llaman, demonio. Porque esa misma persona no duerme para lo malo, no duerme para el fútbol, no duerme para las telenovelas. No duerme para pecar contra Dios, pero sí duerme cuando Dios está hablando. O sea, ahí sí le da sueño. Apuesto que no le daría sueño si yo le doy dinero. Se despiertan rapidito. Entonces es un demonio, es un espíritu inmundo que lo tienen colgado ahí en su cuero. Y lo aman, se han enamorado de ese demonio. Porque si fueran cristianos guerreros, aunque sea, se levantarían de su asiento, como usted, hermanito, debería ser. Y le harían la guerra a eso ahí. Pero hay gente que no. Ya ni guerra le hacen. Ya. Es más, hasta lo extrañan cuando no viene. Una vez uno de esos dormilones no durmió en un culto y parece que hasta se sintió mal de no haber dormido, gloria al Señor. Que salió hasta preocupado. Ay, parece que sufro de insomnio, seguro decía. Alabado sea el nombre de Dios. Sufre de un demonio. Y no quiere ser liberado. Cuando se muera, ese mismo demonio que en toda su vida espiritual lo ha tenido colgado ahí y no ha hecho nada delante de Dios para vencer, ese mismo demonio de las patas se lo va a llevar al infierno. Alabado sea el nombre de Dios. Despierta tú que duermes, Cristo te alumbrará. A su nombre, gloria. ¿Quién vive?
1: Cristo.
0: La iglesia en los tres tipos de cristianos. El cristiano espiritual y el que está apurado con el tiempo puede irse también, gloria a Dios. Yo quiero que se vayan. Los que están con el tiempo, están apurados con la hora. Vayan nomás, porque esto sigue todavía. Es vigilia, gloria a Dios. Voy a predicar hasta las 3 de la mañana. Lo digo para que se vaya el que se tiene que ir, hermano. Yo ya me cansé de eso, gloria a Dios. Me cansé ya. No quiero esa gente, gloria al Señor. No los quiero. Me son tropiezo. La semana que viene no venga, por favor. Usted que siente incómodo. La hora, se me va el tiempo. Este varón sigue hablando. Ay, y está hablando tan duro. No venga. Usted se evita dolores de cabeza. Y me los evita a mí también. Y yo puedo seguir trabajando con las almas que quieren llegar al cielo. A su nombre sea la gloria. ¿Quién sabe? Cuando se va, viene Dios, te pone la mano y reaccionas. Porque tiempo para lo malo siempre hay. Tiempo para el trabajo sobra. Pero tiempo para Dios, estamos preocupados con el reloj. Ese es el natural, el que nunca conoció a Dios. Porque para él esas cosas son locura. El que es de Dios, si hay uno cristiano de Dios aquí, más bien dice, síguenos hablando, papá, que esto es para mí. Sígueme hablando, Cristo, yo quiero más palabras, Señor. Pon más palabras en tu siervo para que me hable la verdad. Yo quiero cambiar. Yo estaba buscando una iglesia donde prediquen la verdad. Usted va a la multitud de iglesias que en Trujillo y usted sale igual como entró. Que salgan de aquí, algunos salgan molestos, otros salgan contentos, otros salgan como quieran, pero nadie sale igual como vino a este lugar, porque Dios te va a confrontar, así como nos confronta a nosotros también. Jesucristo está a las puertas, el Cordero de Dios pronto, pronto, pronto viene, y viene por una iglesia que lo espera. Y viene por un pueblo que se levantó de su letargo espiritual. Es cierto, estamos viviendo el último periodo de la iglesia de la Odisea, la iglesia tibia. Pero saben, en medio de esa tibieza espiritual, Dios está separando. Alrededor de todo el mundo, Dios está separando los que son de él, su pueblo, los que todavía gimen, los que todavía lo alaban, los que todavía sienten su presencia, los que se han agarrado de Cristo, los que lloran en su presencia. Dios está separando así, de cada lugar, un poquito, un poquito. Cuando suene la trompeta, por eso, cuando suene la trompeta, va a ser la gran sorpresa de la vida de muchos. Porque se va a ir un grupo muy pequeño de cristianos de este tiempo. No se van a ir iglesias grandotas y con todo, no, se van a quedar. Se van a quedar en esas mega iglesias gigantes, esas iglesias llenas de nada, llenas de nada. Se van a quedar así con pastor y todo, por el simple hecho que son montones de tibios. Tienen buenos programas, buenos conciertos de rock cristiano, pero no hay nada de santidad, no hay nada de Biblia, no hay nada de Dios, no hay nada de búsqueda. Se van a perder por la eternidad. Pero yo en mi casa serviremos a Jehová. ¿Cuántos alaban la gloria de Dios? Alaba la gloria de Dios. Alabado sea el nombre de Jesús. Vamos a ponernos en pie, por favor. Y vamos a hacer una oración. Y vamos a darle gracias al Señor. Y que lo que hemos hablado usted lo tome en cuenta. Padre bendito, Dios amado, gracias Señor por tu palabra. Dios eterno, Padre celestial, gracias te damos, oh Dios, por todo. Hemos dicho lo que tú pusiste que digamos tal como nos lo diste. Le guste o no le guste a quien quiera.
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Señor les bendiga, pueblo chileno y hermanos en Cristo. Aleluya. Antes que nada, quiero corregir algo. No soy pastora. No soy evangelista. Soy la hermana Yeya, la esposa del hermano Gigi Ávila. Gloria al Señor. Yo sé que ustedes tienen muchas preguntas que hacer sobre su padre espiritual, porque Gigi dejó muchos hermanos aquí en Cristo. Dios lo usó poderosamente, tanto salvando como sanando enfermos. Pero le voy a decir la verdad. Yo no vine a contestar preguntas. Cuando quiera saber cómo se lleva un ministerio, cómo la esposa de un evangelista, de un hombre que Dios llama para poder llevar el evangelio a las naciones, entonces sí que yo se las puedo contestar. Y lo primero que le voy a decir, que tiene que ser un llamado de Dios. Tiene que tener una esposa que se ajuste a la voluntad de Dios, porque tiene, aleluya, el Espíritu Santo. Porque ha cambiado ya de la vieja criatura a una nueva criatura en Cristo. Porque tiene amor por las vidas, por las almas perdidas. Aleluya. ¿Y qué más le puedo decir, hermanos? No es fácil. Pero con Dios todo se puede. Gloria al Señor. Así que, si hay alguna otra pregunta, me la hacen, pero que no se me salga del canal por donde tenía que ir. Sé que a todos les interesa saber también sobre la partida del hermano Gille. Pero eso, hermanos, es algo que le pasa a todo cristiano y a toda persona, lo mismo convertida que inconversa. El día se les llega cuando Dios toca la trompeta para llevárselo. Y a pesar de que me hace falta, que no ha sido fácil, ya que he perdido dos hijas y a él también, pero cuando nos convertimos a Cristo, le entregamos nuestras hijas al Señor. Ya teníamos 10 años de casados cuando nos convertimos. Y Dios nos bendijo tanto en ese llamado que hasta me convirtió a mí, siendo de la religión, ya ustedes saben, ¿para qué negarlo, católica? De las que mi madre vestía los muñecos que habían en la iglesia. Pero mi marido me ganó para el Señor con su paciencia, porque yo no la tenía. Yo era católica, y al católico y al testigo de Jehová no se le puede hablar de Cristo. Lo que hay que hacer es orar por ellos. Pero mi marido se arriesgó, ¿saben? Mi marido se arriesgó a que yo lo dejara. Y le pedí el divorcio 3 veces.

0: No se crea usted que no. Le pedí el divorcio 3 veces porque yo no podía tener un protestante en mi casa. De hecho, la casa era de los dos. Él podía vivir la mitad y yo el resto la otra mitad, ¿verdad? Pero así fue, hermanos. Pero él, yo le servía el almuerzo a fuerza de pelea, de pelea de boca. No se vayan a creer que era de puño como boxeo, no. De boca. Pero él muy tranquilamente me miraba con esa paz que Dios da. Aleluya. Se ponía en la cama a leerme la Biblia católica, llegó a Éxodo 20 y ahí sí que me cogió bien agarrado, ¿saben, hermano? Ahí sí les digo yo que con el Éxodo 20, uno de los mandamientos de Dios de no te harás imagen ni escultura alguna, y si usted le llevó la Biblia, ya usted sabe el resto. Pero eso era todas las noches. Todas las noches me leía la Biblia y terminaba con el Éxodo 20. Yo le decía, hermanos, tú sabes, bueno, yo era bien atrevida, ¿sabe? Bien atrevida y bien jaquetona. Yo no sé si ustedes saben lo que quiere decir eso. Acuérdense que yo vengo de Puerto Rico. Pero ustedes entendieron allí cuando les decía quién fue, ¿verdad? Ustedes lo entendían cuando tenían que gritar Cristo, amén, y a su nombre gloria. Ustedes gritaban, ¿verdad? Así que le entendían el español de Puerto Rico. Así que, hermano, ¿qué les puedo decir? ¿Qué les puedo decir? Le dije un día al Señor, una noche, le dije, bueno, Señor, ya yo estoy cansada de decirle a este hombre que ese libro está mal escrito, que el que tiene la verdad es el cura, que yo no tengo pecado porque yo me confesé con el cura ayer y comulgué también, así que yo no tengo pecado. Esa es la creencia de todos los católicos, no se vayan lejos, que esa es su creencia. Y era mi creencia. Así que una noche cansada ya, yo dije, bueno, ¿qué me resta a mí por comprobar? Así que yo voy a probar si él está en la verdad, y yo sabía que era yo la que iba a ganar, porque yo sabía que yo tenía la razón. Y me puse de espalda hacia él y dije, mira, Señor, te voy a decir algo, Dios. Jaquetona, eso quiere decir malcriada. Mira, Dios, yo te voy a decir una cosa. Yo acepto a Jesús esta noche como mi Salvador, pero recuérdate, no tengo pecado porque me confesé con el cura. Comulgué esta mañana también, pero voy a hacer lo que Gille dice. Eso es lo que él dice, pues mira, yo voy a hacerlo. Ahora te voy a decir algo, a mí no me vengas con sueños, los sueños se me olvidan. No me vengas a mandar un pentecostal a mi casa, porque yo de los pentecostales, cuando hacen esos alborotos, que ahora entiendo lo que es, pero antes no lo entendía. Alabado sea Dios. Gloria a Cristo. Pues yo cruzaba la calle y me iba a reír de ellos. Había una anciana canosa, ya más canosa que yo. Agarraba una silla, la donde ella se sentaba, y empezaba a bailar desde allá abajo hasta acá arriba y volvía para allá, y yo me lo gozaba todo. Olvídese que yo me gozaba afuera, tampoco adentro. Yo velaba por la ventana de la iglesia y me reía de ellos. Así que no me mandes un pentecostal que no quiero, no creo en ellos. Y tampoco me mandes a Gille Ávila. A ese lo conozco yo hace bastante tiempo. Así que, mira a ver lo que hace. ¿Cómo te las averigua? porque ya yo te puse las condiciones que yo tengo. Me acosté a dormir, hermana, y después se me olvidó el asunto que tenía que decirlo en el nombre de Jesús. Abro los ojos y digo, ah, pues se me olvidó algo. Gigi me dice que tengo que decir en el nombre de Jesús. Así que en el nombre de Jesús te pido todo aquello que te hablé y te dije hace ratito. No quería ni repetirlo. Hermano, la cuestión fue que me acosté a dormir. Al otro día despierto. A las 7:45, mi marido se iba a las 8:45 para la escuela. Ya él estaba ayunando hacía unos días. Pero a mí eso no me importaba. Si no quería comer, eso es problema de él. Yo le daba la comida a mis hijas y yo comía. Si no quiere, eso es asunto tuyo. Y ese día, pues, cuando me vi, miré así para el lado y veo a mi marido dormido, yo digo, tú no eres mejor que yo. Si tú estás durmiendo, yo me acuesto otra vez. Hermanos, y así hice. Me fui a acostar. Cuando me doblé para poner la cabeza en la almohada, me dice Dios, parece que dice Dios, ahora es que tú vas a conocerme. Y me agarró en mano y me levantó de la cama. Me quedé suspensa en el aire. El cuerpo empezó a temblar. Alabado sea Dios. No podía, gloria a Cristo. Aleluya. No podía cerrar la boca, porque también se me abrió la boca para alabar a Dios. Se me cerraron los ojos. Alabado sea Jesús. Aleluya. Y la verdad es, hermanos, que yo no podía dominar mi cuerpo, pero mi mente sí la podía dominar. Y yo en mi mente decía, pero si esto es lo que le pasa a los pentecostales, que no quiero. Esto de quien me voy a reír allá en la calle. Alabado sea Dios. Cuando el Señor me depositó en la cama, yo me levanté. Pero hermano, parece que estaba andando en espuma, porque yo no pisaba el suelo. Le doy la gloria a Dios por esa experiencia, porque si no, al infierno iba de cabeza. Pero Dios tuvo misericordia de mí. Cuando mi marido abrió los ojos y despertó y poniéndose las medias, me dice, Yeya, ¿por qué tú estás tan distinta? Yo te veo jara, tío, voy. Entonces yo le dije, pues yo no sé lo que me ha pasado, pero me siento tan bien. Gloria a Dios. Me siento tan bien. Y le expliqué lo que me había pasado. Y hermanos, él se alegró tanto, porque hacían 3 meses que estaba orando por mí a que yo me convirtiera. Y en 3 meses logró lo que nadie podría lograr de mí. Haber aceptado a Jesucristo como mi Salvador, ser llena del Espíritu Santo, cumplirse la palabra que dice, el que viene a Cristo, nueva criatura es. Las cosas viejas pasaron y aquí todas son hechas nuevas. Gloria al Señor. A tal grado fue aquello, hermano, que yo le dije a mi marido, después que le di el desayuno a las nenas, y él me dijo, yo no quiero desayuno hoy, yo voy a ayunar, así que se fue a trabajar de maestro de escuela en ayuno. Yo le dije, déjame la llave del carro. Y él, pues ahí está, se fue a pie, él calentaba el carro de mi casa a la escuela, que era una curvita, y lo dejaba allá en el caserío, para calentarlo. Porque eso era bien cerca. Y así fue, hermanos, como esta que está aquí sacó de su casa las imágenes, ya no creía en ellas. Aleluya. Y miren, eran así de grandes, esas que ponen en los cementerios, que son así unas imágenes así de grandes de yeso. Así las tenía yo, porque mi madre era casi cura en el pueblo de Atillo. Las medallas, los rosarios, todo eso yo lo saqué, lo puse en una caja. Gloria al Señor. Pero no conforme con eso, hermanos, ya yo estaba leyendo la Biblia a escondida porque no quería dar mi brazo a torcer. Entonces, ¿qué pasa? Leyendo la Biblia yo sabía que cómo tenía que ser la vestimenta en la mujer. Porque a pesar de todo, pues yo miraba cuando las pentecostales salían de la iglesia, para yo saber cómo vestían esas mujeres. Y así fue como yo aprendí a vestir. Así fue como yo saqué todo lo que yo tenía mundano. Todo lo que yo me ponía para ponerme elegante, bonita, para mí, para mi marido. Pero ya para mi marido no le gustaban las mujeres arregladas, pero no me lo había dicho. No se atrevía, hermano, no se atrevía a meterse conmigo en eso. Así que yo agarré todos los lápices de labios, que eran bastante, hermano, porque yo tenía lápiz labial de todos los colores. Tenía hasta lila, me ponía un traje lila, el lápiz labial era lila. Así que tenía muchos. Eso venía allá en Puerto Rico, unos lapicitos pequeños, y yo los usaba. Saqué el lápiz labial, saqué las pantallas, no sé cómo ustedes le dicen, creo que le dicen arete, allá le decimos pantalla, los aretes, que también tenía un montón. Tenía las orejas agujeradas para ponerme las pantallas, y ya se cejó todo eso, gracias al Señor. Hermano, saqué todo lo que era vanidad. Yo parecía un árbol de Navidad. Después fue que me vine a dar cuenta lo que como yo me veía, ¿sabes? Pero antes me veía muy bonita. Pero después que conocí la palabra del Señor, que Dios me dio el Espíritu Santo, todo eso es vanidad de vanidades. Gloria al Señor Jesús. Así que recogí todo mi cuarto, todas las medallas, las estampas, las cosas. Es más, mi marido me regalaba hasta las pulseras esas de cada 5 años, le tenía una puesta. Y ya yo tenía como 15 años de haberme casado, así que yo bajaba el brazo y sonaban como campanitas. Volvía y lo levantaba y sonaban las campanitas. Gloria al Señor. Pero todo eso, hermanos, se fue. La gloria para Dios. Así que si usted me pregunta qué hay que hacer para tener un ministerio, el marido tener un ministerio como el de Gille Ávila, esa es la razón por la cual la tuvo. ¿Por qué? Porque nos dejamos llevar por el Espíritu Santo, servirle a Cristo de todo corazón y saber que no hay nadie más que pueda perdonar los pecados si no es Cristo Jesús, Señor nuestro. Gloria al Señor Jesús. Esa es parte de mi testimonio, hermanos. Lo más que usted quería saber, ¿verdad? Así que el resto de eso está en este libro que gracias a Dios pude escribir, que dice: Fuimos llamados, mi vida y mi caminar junto a Gille Ávila. Aquí está el resto. La nena de la muchachita del pastor Morales del pueblo allá. Estoy hablando como los puertorriqueños del pueblo. Ella los tiene a la venta ya, que la hablará con ustedes. La gloria sea para el Señor. Creo que le he dado bastante palabra de Dios, ¿verdad? Pero con todo y eso voy a leerle Efesios. Efesios 4, 22 y 24. Hermanos, en Puerto Rico, déjeme decirle nuestras costumbres. En Puerto Rico cantamos sentados, porque todo el mundo trabaja, está cansado, se queda sentado. Pero para leer la palabra de Dios se ponen de pie. Eso es un respeto que le tenemos al Señor. Gloria al Señor. En Efesios 4, 22 al 24 nos dice, en cuanto a la pasada manera de vivir, despojaos. O sea que nosotros tuvimos una manera vieja de vivir. ¿Y despojaos qué quiere decir? Desprenderse, quitar. Del viejo hombre que está viciado conforme a los deseos engañosos. ¿Entendió eso, verdad, hermano? Y renovaos, sustituir. Tenemos que sustituir, renovaos en el espíritu de nuestra mente y vestidos creados según Dios en la justicia y santidad de la verdad. Señor y Padre, gracias por tu palabra. Gracias, mi Dios, por tu amor y tu misericordia. Mira, Yeya, Padre, si tú no la unges con tu espíritu, nada soy, nada puedo hacer y a ningún lado voy a llegar. Yo te pido en el nombre de Jesús que tú me unjas para hablarle a tu pueblo. Por Cristo te lo pido, mi Dios. Amén. Gloria al Señor. La pastora. Esto es para usted y su esposo, hermana. Gloria al Señor. Hermanos, sabemos que el que viene a Cristo nueva criatura es. Si nos quedamos con el viejo hombre y las malas costumbres que teníamos cuando conocimos a Cristo, no hemos hecho nada. A veces a mí me extraña que alguien venga a los pies de Jesús cuando hace uno un llamamiento. Vienen al Señor, pero no hay cambio en la persona. Antes en Puerto Rico, yo no sé si ustedes aquí lo acostumbraban, hacíamos vigilias, pero esas vigilias que hacíamos era para llenarnos del Espíritu Santo, no para cantar. Los cánticos son para la iglesia. Era para orar y seguir orando y seguir pidiendo a Dios. Antes decíamos, séllame con la promesa de tu Espíritu. Ya eso ni se usa, ya todo está tan modernizado que ni esa palabra de séllame se usa. Pero Dios, así es como llena su pueblo. Hay que orar más y hay que buscar más la presencia de Dios. Los ayunos, hay que ayunar. Pero ayunar, bueno, mi marido se ayunaba y uno se tenía que encerrar. Si uno era caminando, lo que le decía, tú lo que haces es en abstinencia para rebajar. Así que tenía uno que esforzarse el día que teníamos de ayuno para buscar la presencia de Dios y salir de otra forma que no como estábamos. Y eso es lo que tiene que hacer el pueblo de Dios, que como su visión con las cosas del mundo ya se ha cambiado. Las iglesias se han transformado en música nada más, pero también hay que buscar la presencia del Señor. Y lo digo porque les voy a hablar un poco de la Biblia en cuanto a la conversión de Saulo. Ustedes leyeron de Saulo, ¿verdad? Lo que pasa conmigo es que yo sí fui maestra de escuela bíblica por 25 o 28 años en la iglesia pentecostal, porque yo soy pentecostal de la cabeza a los pies. Gloria al Señor. Así es que me escogieron desde... Casi a los 3 meses me dieron unas pocas de clase, pero como vieron cómo había sido mi conversión a Cristo, yo leía mucho la Biblia. Todavía sigo con esa costumbre. Gloria al Señor. Y entonces, si le voy a hablar de la conversión de Pablo, que se encuentra en Hechos, ustedes saben que Pablo de Saulo de Tarso, como se llamaba, él era romano, criado en Jerusalén. Y estaba criado a los pies de Gamaliel, y ustedes saben quién era Gamaliel, ¿verdad? Gamaliel era del maestro en la ley. Así que Saulo de Tarso era bastante diestro en la ley. Y fue apedreado Esteban, Saulo de Tarso era un mozalbete. Domingo Salvete es un muchacho, no era un hombre ya hecho y derecho, sino un muchacho. Lo apedrearon, pero Saulo estaba cuidándole los togas a todos los que iban a apedrear a Esteban, que fue apedreado hasta que murió, ¿verdad? Y vio los cielos abiertos y a Dios, gloria al Señor. Pero después de la muerte de Esteban, que ya él ya era un hombre, él, a los pies de Gamaliel, su maestro, ¿qué hizo? Pidió carta a los sacerdotes para él ir a perseguir los cristianos, aleluya, y llevarlos presos a Jerusalén. En su camino a Damasco, ustedes saben lo que pasó, ¿verdad? Dice que una luz del cielo resplandeciente lo cegó, pero oyó una voz que le decía: Saulo, Saulo, ¿por qué me persigues? Gloria al Señor Jesús. Pero ese Saulo, Saulo, ¿por qué me persigue? No lo oyeron la gente, ¿eh? Oyeron voces, vieron el resplandor, porque el asunto no era con todos los que Pablo iba, sino con él, con Saulo. El llamado era para Saulo, el hombre que Dios quería, el Señor Jesús quería para que le sirviera y fuera el que nos diera las cartas que nos ha dado para los gentiles, que somos nosotros, que somos ateridos, porque la verdad es que no era para los gentiles la palabra de Dios, sino para el pueblo judío. Pero gracias al Señor, su amor y su misericordia, fuimos injertados nosotros también. Gloria al Señor. Y después que consiguió esa carta y fue por ese camino a Damasco y cayó de rodillas, me imagino que iría montado en un caballo, porque la gente que era ya de rango no iban a pies como los soldados rasos, ¿me entienden? Iba tal vez. Cuando cayó al suelo, pues no se sabe si iba también juntamente en el caballo o iba a pie, eso lo sabrá, esto no está escrito, no se lo puedo asegurar. Pero sí sé que cayó al suelo. La gloria para el Señor. La luz arropó todo el área. Los que andaban con él vieron todo eso, pero no escucharon la voz. Y cuando salió de esa bendición de él, quedó ciego. Ustedes lo saben, ¿verdad? Pero mandaron, lo llevaron a una calle allá por Damasco. ¿Y qué pasó? Se trepó a una azotea a orar. Y no podía ver, pero eso no le importó. Algo tenía que haber sucedido en él cuando tuvo ese encuentro con Jesús, que solamente él oyó la voz de Dios. Y ahí fue cuando Saulo, orando, llama a Jesús a otro hombre de él. ¿Y qué pasó? Él no se atrevía a ir porque ya conocían quién era Saulo, el perseguidor de los cristianos, que se los llevaba para Jerusalén y los mataban o los encerraban o los metían en la cárcel de más adentro. Y ahí, hermanos, ese fue donde estaba Saulo. ¿Y cómo lo saludó, hermano Saulo? ¿Verdad que es un riesgo uno ir sin uno conocer la persona o conociendo lo que él hace, que mataba a los cristianos, y él era cristiano, para ir a poner la mano sobre él para que le cayeran aquellas escamas que tenían los ojos y él pudiera ver? Pero se arriesgó porque Dios lo envió. Ese era su llamado. Y cuando Ananías le oró a ese Saulo, las escamas cayeron y él pudo ver. Comió y salió a predicar a Jesucristo. Nadie le creía. Déjeme decirle, mi pueblo de Camuy tampoco le creían allí ya al principio. un levantador de pesas, bodybuilder, es uno de esos que tienen buen cuerpo, de músculos, pelotero, maestro de escuela superior. ¿Cómo iban a creer que se iba a convertir a Cristo? ¿Cómo iban a creer que se iba a meter a los pentecostales o a los metodistas? Esto mismo pasó aquí. No creyeron, pero Saulo tuvo un cambio. Tuvo un cambio. Y ese cambio que Dios da al que viene a los pies de Cristo es lo que el pueblo de Dios necesita para poder venir a Cristo. Tienen que aprender a aceptar a Jesús como su Salvador personal, porque el único que murió en la cruz del Calvario para salvarnos de nuestros pecados, para reconquistarnos con Dios, para poder servir a Dios, porque la carne y la sangre no entran allá, pero tienen que ser limpios con el Espíritu Santo. Yo por eso digo, yo tengo que ver el cambio en la persona para yo creer. Y nosotros nos estamos dejando llevar por la moda del mundo. Nos está abarcando el mundo. A tal grado, hermanos, que ya no vemos los cristianos. Bueno, yo voy a hablar por lo que he visto. Yo he ido a repúblicas y da pena ver, y aún en Puerto Rico, da pena ver cristianos vistiendo con unos trajes que no se pueden sobre las rodillas, hermano. ¿Cuándo usted ha visto un viejo con un traje sobre las rodillas? Hermanos, tenemos que tener mucho cuidado. No nos dejemos abarcar por el mundo. Del mundo salimos y no nos dio nada. Estábamos en el mundo. ¿Qué sacamos nosotros de eso? Mire, hombre, no me esté velando usted tanto, porque usted también tiene que meterse en su línea. Porque hasta los hombres están vistiendo de una forma, hasta se sacan las cejas. Señor, reprenda al diablo. Hasta eso ha llegado la iglesia de Jesús. Cristo. Si usted lo hacía, hermano, eso crece, las cejas crecen, eso es pelo. Así que varón de Dios, cuida tu imagen, porque el mundo te está mirando. Decimos que Cristo cambia a la persona, pero tenemos que vivir cambiados como el que Espíritu Santo nos cambia. No podemos estar con el mundo y con Cristo. Porque mira, hermana, hay personas que en la iglesia vienen con trajes largos a los tobillos. De hecho, a mí no me gustan, pero si me los tengo que poner, me los pongo. Si me los regalan, me los pongo, olvídese. Pero a mí no me gustan para mí. Pero hay personas que vienen así, bien cuidadosos para la iglesia. Pero cuando hay una fiesta o un cumpleaños, lo que sea, agarran sus pantalones y se los ponen. O agarran el traje más corto y se van para la fiesta. Para la iglesia no me arreglo, no me pinto, no me nada, pero para irme para la fiesta me pongo todo. ¿Y sabe por qué? Porque dicen, según ellos dicen, yo tengo una vida que vivir. Amén, tiene una vida que vivir. Pero la Biblia me dice que cuando nosotros venimos a Cristo, no vivo yo, más vive Cristo en mí. ¡Aleluya! Y si vive Cristo en mí, es para yo hacer la voluntad de Cristo, no la voluntad mía. ¡Aleluya! Poderoso es mi Señor. El cristiano se conoce hasta en el caminar. Ya no camina como antes caminaba, retorciéndose por las calles. Sabe caminar decentemente, bueno, vamos a ponerle al lado, y con vergüenza. No, no caminamos como antes. El cristiano cambia de pies a cabeza. A veces veo que en otros lados, vamos a decir, pues le estoy diciendo de otros, de que lo que veo, que cuando venimos a la iglesia venimos como quiera. Hermanos, venimos para la casa de Dios. Venimos a servirle a aquel que nos salvó, que dio su vida por mí, que dio su vida por ti, que llevó mis pecados, aleluya, que me hizo libre. ¡Poder! ¡Aleluya! ¡Poderoso es el Señor! ¡Gloria a Dios! ¡Vive Jesús! ¡Aleluya! ¡Aleluya! ¡Alabado sea Dios! Y eso es lo que tenemos que hacer, hermano. Esa es la vida que tiene que llevar el que dice que sirvo a Cristo. Miren, G.J. partió con el Señor. Y todavía la gente, cuando me ve que le estoy echando al agua a las matas, me dicen, Yeya, para que le diga Dios te bendiga. ¿Por qué? ¿Por qué? Porque he dado testimonios que sirvo a Cristo. Mi casa, un día yo hablé con uno de los muchachos que les gusta llevarse lo que está bien puesto. Pero yo le dije, yo siempre que lo veo le doy algo. Y yo le dije, Señor, voy a probar algo. Le digo, toma, y ya tú sabes, me cuidan la casa. Mire el yeyo, cállese, que se me paran los pelos. Ahí esa casa no hay quien entre. ¡Gloria al Señor! Y ha entrado a la casa de los vecinos y se ha llevado hasta el televisor. Pero a mi casa él dice que no hay quien entre. Y yo le dije, sí, gloria a Dios, tengo a Padre, Hijo y Espíritu Santo que me cuida la casa cuando salgo. ¡Aleluya! Me lo llevo conmigo porque no camino sola, no vivo sola porque ellos están conmigo. ¡Aleluya! ¡Gloria a Dios! ¡Alabados a Dios! Alabado sea Jesús. Así que, hermano, yo hice un buen cambio. Salí de las estatuas muertas que hay que cargarlas cuando quieren pasearlas en los tiempos de fiesta, por un Cristo vivo que me salvó. Gloria al Señor. Ese cambio, sé que ustedes muchos lo han hecho. Gloria al Señor. ¿Por qué? Porque si está alabando a Dios, los muertos no pueden alabar a Dios. Así que, hermano, solamente Cristo salva. No hay nadie más que haya hecho nada por ustedes. Solamente el Señor. Solamente Jesús. A ese es al que tenemos que servir, a ese es el que tenemos que adorar. Aleluya. Y a ese es el que tenemos que orar. Y recuérdese de esto, hermanos. Yo sé que si están aquí no es porque están en su país, pero yo no sé si aquí hay gente de otros países. Bueno, yo soy de otro lado. Soy de esa tierra 100 por 35, como decía mi marido, ese chispo de tierra. Pero somos de ahí, por lo menos somos transeúntes. Estamos de pasada, porque mi patria está lejos. Soy peregrino aquí, mi hogar lejano está. ¡Aleluya! ¡Vive Jesús! ¡A su nombre! ¡Gloria a Dios! Sé que aquello es bueno. Ahora le voy a decir Yeya lo que Yeya cree. Qué silencio se ha hecho, ¿verdad?
1: ¡Oh! Vamos a ver lo que Yeya me va a decir.
0: Hermanos, yo sé que algún día tendré que partir, pero yo no quiero partir todavía. Yo le pido al Señor que me deje aquí, yo no me quiero morir todavía. ¿Por qué? Porque tengo mis razones. Todo el mundo tiene razón para estar aquí, bueno, pero la mía, que sé que donde está mi marido yo voy a estar también, porque, pero que se quede allá solo cuando está. Yo todavía no quiero ir para allá, aunque allá está mi madre, está mi... ¡Ay, miren qué cosa más cara! Mi padre murió y a los 21 días murió mi madre. Y tengo mis dos hijas allá. Y doy gloria a Dios por eso. Ya no sufren más en esta tierra. Y mi marido partió con el Señor. Ya no sufre más, no tiene que ver más, porque nada de lo que se haga aquí abajo, ellos saben, porque los que partieron no saben nada de lo que pasa en la tierra, nada de lo que pasa debajo del sol. Gloria al Señor. Pero yo todavía tengo muchachos que están flojos en el Señor, otros apartados, y yo los quiero todos conmigo cuando yo parta, porque la promesa de Dios es esa, que bendecirá a nuestros hijos hasta la primera, segunda, tercera y aún la cuarta generación de todo aquel que teme a Dios. ¡Aleluya! Alabado sea Jesús. Así que, hermanos, está bueno ya, ¿verdad? Para un saludo, para una predicación, ya yo creo que está bueno. ¿No creen ustedes? Hermanos, es que, gloria al Señor. Lo único que le puedo decir es esto: si alguno hay aquí que todavía no ha aceptado a Jesús, yo sé que hay algunos que les encanta el pasaporte americano que dice United States of America. Todos esos que se han ido para allá y los que quieren irse por ese pasaje azul para tener poder trabajar en la en Estados Unidos, pero ya nosotros no tenemos que estar pendiente de pasaportes azules, ni colorados, ni negros. ¿Por qué? Lo que tenemos que tener es el pasaporte que dice Jesús, que nos lleva al cielo cuando partamos o cuando Él venga a buscar su pueblo. ¡Aleluya! Ese es el pasaporte que ustedes necesitan y que yo también necesito, pero ya yo lo tengo, gloria al Señor. Así que si hay alguno que ese pasaporte se le venció porque se apartó o se enfrió, o hay alguno nuevo o alguien que quiera aceptar a Jesús como su Salvador, aquí está el altar para orar por ustedes. Gloria al Señor. Alabado sea Dios. Si usted está andando medio, como decimos en Puerto Rico, medio cojo o medio tuerto, delante del Señor. Porque usted no ha que podido darse de lleno para Dios. Esta es la noche suya. Esta es la noche suya. Gloria al Señor Jesús. Gloria al Señor. Hermanos de la iglesia que hayan por ahí, que vengan a orarle. Gloria al Señor. Gloria a Dios. Poderoso es Jesús. Poderoso es Jesús. Gloria al Señor. Te amo, mi Dios. Te amo, Jesús. Te amo, mi Señor. Gracias por tu amor, por tu misericordia. Gracias por las vidas que han pasado al frente, Padre querido. Llénalos de tu presencia, límpialos cada día más. Ayúdalos a buscar cada día tu presencia. Ayúdalos a llenarlos, Padre. Llénalos de tu Santo Espíritu. Oh Dios, tuya es la gloria, tuya es la honra. Maestro, te amamos, Señor. Gloria a tu nombre, Maestro querido, gloria a Dios. Aleluya, poderoso es Jesús. A su nombre, gloria. Gloria al Señor. Alabado sea Dios. Los enfermos, si hay algunos enfermos por allá, levanten su mano, por favor, vamos a orar por usted. Los pastores, ¿dónde están para orar, ayudarme a orar por los enfermos? Gloria al Señor. Aleluya. Gloria al Señor. Gloria a Dios. Gloria a Dios. Gloria a Dios. Aleluya. Deje su mano levantada a los enfermos. Vamos a orar. Vamos a orar por los enfermos, Padre amado. Gloria al Señor Jesús, Padre. Mira a todos esos siervos tuyos, mi Dios. Poderoso es tu nombre, Jesús. Posa tu mano de salud sobre ellos. Posa tu mano de salud, Señor, porque tú llevaste nuestras enfermedades también, Dios mío. Tú las llevaste, Dios. Toca sus cuerpos. Tócalos, mi Dios, porque tú puedes hacer una obra bonita en cada uno de ellos. Yo reprendo todo demonio de enfermedad en cada uno de ellos. En el nombre de Jesús, déjalos libres, libres, para la gloria del Señor, para la gloria de Dios. Aleluya. Gloria al Señor Jesús. Poderoso eres, mi Dios. Poderoso eres, mi Dios. Alabado sea Dios. Alabado sea Dios. Aleluya. Alabado sea el Señor. Te amo, Jesús. Te amo, Jesús. Alabado sea Dios. Mira a todos los que están hincados, Padre. Toca sus vidas. Ayúdalos a buscar cada día más de ti. Llénalos de tu Santo Espíritu, Padre mío. Llénalos, Padre, de tu Santo Espíritu. Solamente tú, prepáralos para el encuentro con Jesús. Prepáralos para el encuentro con Jesús, Dios. Sin ti nada podemos hacer. Nada podemos hacer. Te necesitamos, mi Dios. Te necesitamos, Señor Jesús. Aleluya, tu pueblo te necesita, Dios. Glorificado sea tu nombre. Glorificado sea tu nombre. Gracias, Dios. Gracias, Señor. Gracias, Señor. Alabado sea Dios. Gracias, Dios. En el nombre de Jesús, gracias. Gracias, Señor. En el nombre de Jesús. Alabado sea Dios. Alabado sea el Señor. Gloria a Dios. Aleluya. Dios les bendiga, hermanos. Pueden sentarse. Gloria al Señor. Alabado sea.
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Siempre he dicho, qué fácil es decir gloria a Dios y aleluya cuando todo va bien, cuando todo lo tenemos y parece que nada nos falta. Pero qué duro es decir gloria a Dios y un aleluya cuando cae la enfermedad, cuando nos dicen que no hay remedio para nuestro hijo, cuando nos quitan el trabajo, parece que vamos a perder la casa. Qué duro es conseguir un gloria a Dios, un aleluya. Nosotros llegamos ahí a Monterrey y yo siempre acostumbro que cuando donde yo llego, yo siempre reviso que no haya ningún peligro para nadie. Y yo revisé la casa muy bien. Nos íbamos a levantar el domingo temprano porque mis hijos iban a ir, mis dos hijos mayores, Erito y Apías, iban a ir a unos bautismos con el hermano con quien me iba a quedar yo ahí. Y nos quedamos mi esposa Marta, mi hijo Josué, de 2 años y 3 meses, y yo. Nos levantamos, se fueron, me fui hasta el último cuarto para orar, porque esa noche, esa mañana iba a predicar en una iglesia y yo quería la unción del Señor, buscar el mensaje que el Señor me quería predicar, que yo predicara. Pues hermano, me fui al último cuarto y ahí comencé a orar y de repente siento que alguien se hinca a un lado de mí y era Josué. Era Josué. Y yo al verlo le dije al Señor, Señor, ¿qué te puede decir un niño de 2 años y 3 meses? Y de repente escucho de sus labios decir, Señor, un día yo voy a predicar tu palabra. Lo abracé, se lo entregué a Cristo y le dije, Señor, cuando tú quieras, a la hora que tú quieras, Señor, yo estoy disponible para llevarlo, para mandarlo a una escuela pública, para que se prepare para tu honra y gloria. Y se levantó como cualquier otro niño normal, se fue hacia afuera para jugar con los juguetes. Yo me quedé ahí en el cuarto orando, mi esposa aseando la casa, limpiando los baños y todo ello. No sé dónde y cómo. Y cuando él se encuentra con un galón de gasolina, pensando que era agua con que él estaba jugando, él comenzó a untarse en toda su ropa, todo su cabello, toda su cara, porque pensaba que era agua con que él estaba jugando. Cuando de repente comenzó a oler a aquella gasolina y se dio cuenta que no era agua con que él estaba jugando, y había un boiler como a 2 pies donde estaba él, y comenzó a tirar la gasolina, y comenzó a mojar el boiler, y la gasolina comenzó a escurrirse hacia abajo, y de pronto, hermano, tan pronto llegaba la gasolina hacia abajo, hay un piloto prendido en ese boiler, y de pronto llega aquella gasolina al boiler, hermano, explotó. Y muchos hermanos piensan que el boiler explotó, y no, fue él que explotó, hermano, y fue una explosión tremenda que yo no oí nada. Yo estaba tan metido en la oración, mi esposa oyó la explosión y nunca por su mente se imaginaba lo que estaba sucediendo. Cuando ella salió afuera para saber lo que había explotado y ver a su hijo en llamas, ella no lo pensó 2 veces para ir a rescatarlo. Ella se le tiró para rescatarlo, me imagino que lo abrazó, comenzó a revolcarse con él, clamando la sangre de Cristo en un momento de desesperación, viendo su hijo que se quemaba. Y hermanos, de repente ella comienza a agarrarse en fuego, y era tanta la lumbre que ella tenía también que tuvo que soltar a su hijo porque no aguantaban las llamas que le quemaban sus carnes. Entonces ya no era uno, eran 2 que se estaban quemando. Si mi esposa no grita fuerte, hermano, yo no me doy cuenta que mi esposa y mi hijo se están quemando. Y de repente escuché a alguien que gritó tremendamente. Yo me levanté y corrí hacia afuera, y cuando vi a mi esposa revolcándose con aquel hombre, me le tiré y la abracé y clamé la sangre de Cristo Jesús. Dice, Señor, ayúdanos. Y yo me revolcaba, le echaba tierra y clamaba al Cristo Todopoderoso. Dice, Señor, ayúdame. Y de pronto, hermano, ya pasando unos 25 minutos, yo la apagué. Y entonces yo pregunto, ¿dónde está Josué que no lo miro? ¿Dónde está Josué que no lo miro? Y ella, cuando ya le había apagado, estaba todo su cuerpo quemado, apunta con su brazo, con su mano, y me dice, aquella lumbre que ves tú, es tú.
tu hijo que se está quemando. Cuando yo veo aquella llama, hermano, solamente veo una bola de lumbre y sus manitas y sus brazos se le bajaban, se le subían, y yo me le tiré, y yo lo que abracé fue una bola de lumbre, y comencé a abrazarla, comencé a revolcarme con él y echarle lumbre y echarle tierra y clamar la sangre de Cristo Jesús y echarle tierra. Y yo sentía que mis piernas se me quemaban, yo sentía que mis pies se me quemaban, yo sentía que mi pecho se me quemaba, yo sentía que mis brazos se me quemaban, pero a mí no me importaba mi cuerpo físico. A mí lo que me interesaba era la vida de mi hijo. Y de pronto, hermano, pasan como unos 20, 25 minutos y yo lo acabo de apagar. Y yo ya no me puedo poner de rodillas, de pies, porque ya mis plantas de mis pies ya no tenían nada para yo apoyarme para caminar. Yo me puse de rodillas con mi hijo en mis brazos y yo escuchando a mi esposa: mi hijo se ha muerto, mi hijo se ha muerto, mi hijo se ha muerto. Y entonces, hermano, yo abro mis ojos despacio porque pensaba que me había quemado toda la cara, y traigo a mi hijo en mis brazos, todo totalmente quemado. Él no lloraba, él solamente su cuerpo temblaba, como gelatina temblaba.

yo desperté, ya iba en la ambulancia con mi esposa, en la misma ambulancia. Íbamos con nuestros cuerpos bien quemados. Las empollas que saltaban en nuestros cuerpos, en medio de nuestros dedos, de nuestras piernas. Y yo llorando le decía, Señor, ¿por qué tuvo que ser nosotros? ¿Por qué tuviste que ser nosotros? Y siempre, hermano, cuando pasa un problema, lo primerito que preguntamos, ¿por qué yo, Señor? ¿Por qué tuve que ser yo? Al ver a mi esposa que ella temblaba de dolor, ella me cogió mi mano izquierda y me dijo, mírame donde estoy yo. La miré donde estaba ella, hermanos, y comenzó a llorar. Y ella me dijo unas palabras que jamás en mi vida se me van a olvidar. Y yo quiero que tú te grabes estas palabras en tu corazón. Tú que estás pasando tus problemas, que has perdido un ser querido, que parece, no es, que parece que no hay solución para la enfermedad, que parece que no hay solución para tu matrimonio. Ella me dijo, no importa lo que ha pasado. No importa si nuestro hijo vive o muere, o estamos quemados en esta forma. Prométeme que tú seguirás predicando de que Cristo sigue siendo bueno. Ella llorando y me lo repetía, prométeme que tú seguirás predicando de que Cristo sigue siendo bueno. Yo comencé a llorar y comencé a decirle, ¿por qué me dices que Cristo es bueno? Mira cómo estás tú, mi amor. Tú no sabes si nuestro hijo vive y muere. Mira cómo estoy yo, todo quemado. Y tú me dices que te prometa que Cristo todavía sigue siendo bueno. Y en mi corazón, hermano, comenzaba un rencor contra el Señor Jesucristo. Yo dije, no puedo decirlo. No puedo decir que Dios es bueno. Yo solamente le pedí cinco minutos que me venga, que me viniera a ayudarme en los momentos más difíciles. No puedo. Llegamos al hospital, ella se fue para el mismo cuarto donde estaba José, yo me fui a otro cuarto, un cuarto oscuro, me amarraron mis pies, me amarraron mis manos, me inyectaron sangre, me inyectaron morfina, me inyectaron suero porque yo estaba perdiendo mucha sangre. Yo miraba que las ampollas, hermano, grandes, crecían en mi cuerpo, y hasta donde aguantaba la piel se reventaban, y como quien me echaba ácido arriba de mi cuerpo, y yo sufría. Dice el Señor, ¿por qué tuvo que ser yo, Señor? Nadie que estuviera al lado mío en ese momento, nadie que me diera una palabra de consuelo. El diablo me decía, mira, Eli Reyes, mira cómo estás. Esto es lo que te ha dejado el Evangelio. Esto es lo que el Dios que tú vives te ha dejado. Maldícelo, maldícelo y vuélvete donde tú viniste. Pero una voz me decía, yo nunca he visto un justo desamparado, ni su simiente que mendigue pan. Y en ese momento dije, Señor, si tú deberes estar delante de mí a un lado, escúchame, Señor, dame la fortaleza que necesito, dame las fuerzas que yo necesito. Y parecía que nada sucedía, y parecía que nada acontecía. Y de repente, hermano, pasaron 4 horas y media, y de repente vino el médico y se puso enfrente de mis pies, comenzando a llorar a aquel hombre sin conocerlo, sin saber quién era él. Él me dijo, Señor Reyes, lo siento lo que ha pasado en la familia. De verdad que lo siento. Su esposa se quemó el 65% tercer grado, y con muchas medicinas, con mucho reposo y todo ello, ella va a vivir. Lo mismo que usted se quemó más del 60% tercer grado, le vamos a injertar unos injertos en su cuerpo con mucha medicina y reposo, usted también va a vivir. Y yo le dije, quede mi hijo Josué, doctor. Él comenzó a llorar, le dijo, Señor Reyes, yo he visto muchas cosas aquí en el hospital, he visto de lo peor. Pero cuando yo entré a este cuarto, donde su hijo estaba, yo comencé a llorar. Y yo le dije, Señor, ¿por qué tuvo que ser este niño? Su hijo, Señor Reyes, se quemó el 95%, tercer grado. Máximo que una persona a esta edad de 2 años y 3 meses se puede quemar. De tanta las quemaduras, Señor Reyes, su mano derecha, todos sus deditos se le cayeron. De tanta la lumbre que fue, Señor Reyes, le injertamos una piel artificial para sostener en sus costillas y su estómago. De tanta la lumbre que fue, Señor Reyes, de sus piecitos, perdió

todos sus delitos. Si este niño vuelve a vivir, y como médico le digo que hay muy pocas esperanzas de que viva, pero si él vuelve a vivir, él jamás caminará, él jamás dirá otra palabra, él jamás comerá como usted y como yo. Le injertamos una bolsa de plástico en su costado y una onda que cae y se conecta a su cuello, y allí le hemos echado la comida en forma de líquido y así va a comer hasta que se muera. Lo vamos a trasladar para Galveston con su esposa, pero de pronto él llegue a Galveston, señor Reyes, hay muy poco por ciento de que él viva. Lo siento. Y ahí, hermano, me dejaron solo. Y ahí tener que decirle al Señor, te prometo que todavía seguiré diciendo de que tú sigues siendo bueno. Ahí escuchaba la voz de mi esposa que me decía, prométeme que seguirás predicando de que Cristo sigue siendo bueno. Y yo siempre he dicho, hermano, cuando pasamos por momentos difíciles, ¿hasta dónde llega tu fe? ¿Hasta dónde en realidad tú has puesto tus ojos en Cristo Jesús? ¿Hasta dónde en realidad tú has puesto la confianza en Cristo Jesús cuando vengan los momentos duros? Porque la palabra de Dios dice, muchas son las aflicciones del justo, pero de todas ellas nos librará Jehová. Y si el Señor nos va a librar de todas ellas, ¿hasta dónde nosotros ponemos la confianza en Cristo Jesús? ¿O solamente estamos ahí en la iglesia por conveniencia, porque todo va bien, porque todo lo tenemos, porque nuestros hijos no se enferman, porque tenemos los dineros? Estamos allí por eso. No estamos allí para decir, yo ya no vivo yo, más Cristo vive en mí. Señor, estoy dispuesto a pasar cualquier lucha, cualquier problema, Señor, pero yo nunca te dejaré. Dirás tú eso en medio de tu dolor, en medio de perder un ser querido, en medio de que tu hijo se quema, en medio de que te dicen que tu cáncer ya no tiene remedio, en medio de que te dicen que la alta presión de sangre ya no hay remedio, que tienes artritis y el azúcar está muy alta y no te la podemos controlar. Dirás tú lo mismo, Señor, yo he confiado en ti. Pasaron los días, pasaron las semanas. Me trasladaron para Westlake, Texas, ahí donde yo soy. Me llevaron a la emergencia, me vendaron todo mi cuerpo, desde mi cuello hasta mis puntas de mis pies, de mis dedos, mis manos, mis brazos. Me llevaron al hospital esperándome ahí en la emergencia. Me pusieron en una camilla, me amarraron mis pies, me quitaron todas las vendas. Las vendas ya iban bien mojadas de sangre y estaban ya bien pegadas. Me amarraron mis piernas, mis pechos, mi pecho, y comenzaron a cortar todas las vendas, me las arrancaron porque era necesario y comenzó aquella sangre a salir. Me inyectaron morfina, me inyectaron sangre porque estaba perdiendo mucho, y de pronto, hermanos, comenzaron a agarrar unos fierros y comenzaron a rascarme como quien pela una naranja o una manzana. Y ahí, hermano, me pusieron un trapo en mi boca con un pedazo de madera para aguantarme el dolor de lo que yo estaba pasando. Y yo le decía en mi mente al Señor, llorando, dentro de mi corazón quebranto, dice, Señor, ¿por qué yo tengo que pasar por todo esto? ¿Por qué tengo que pasar, Señor, por todo este dolor? Y mientras que ellos me rascaban, y mi cuerpo temblaba de dolor como quien saca un pez del agua y comienza a saltar, así saltaba mi cuerpo, por eso que me tenían que amarrar. Y yo miraba, hermano, que el cuerpo brotaba sangre, y yo no aguantaba, lloraba, mordía más ese pedazo de madera que me daban, que me pusieron en mi boca para aguantarme, pero no podía, y comenzaba a llorar, decía, Señor, ayúdame, por favor. Y el diablo decía, mira cómo estás, eres una miseria, maldice a Cristo que tú le sirves, maldícelo, ¿para qué lo quieres? Y el Señor me decía, yo estoy contigo, yo nunca he visto un justo desamparado, ni su simiente que mendigue pan. Terminaron conmigo. Me pusieron en mi cuarto. De rato llegan mis dos hijos. El mayor me abraza y el menor. Y ahí en mi oído, el mayor me decía, papi, ¿en dónde fue que fuimos mal, papi? ¿Dónde fue que fuimos mal? ¿Acaso no cantábamos? ¿Acaso no orábamos por los enfermos? ¿Acaso no te acompañábamos en las campañas, papi? ¿En dónde fue que fuimos mal? Y yo le decía, hijo, no fuimos mal de ninguna forma. Solamente tú alaba a Dios. El Señor nos va a hacer algo grande en nuestras vidas.
Ellos me curaban, ellos me bañaban, ellos hacían la tarea ahí en el cuarto donde yo estaba, dormían en un ropero que estaban ahí porque no querían irse para casa, porque querían estar conmigo. Se iban a la escuela y venían y me daban de comer, me aseaban, me daban medicina. Por 3 meses estuve yo ahí en ese hospital. Y llegó con la conclusión que ellos no me podían hacer nada, mis piernas se estaban inflamando, yo me estaba infectando mucho, y llegaron con la conclusión de trasladarme hasta Galveston, Texas, donde estaba mi hijo Josué y donde estaba mi esposa Marta. Yo dije, Señor, si tú me pones en un avión y yo vuelo hasta Houston y llego a Galveston en 45 minutos, Señor, y aunque me empujen por la camilla y que yo vea a mi esposa por la vidriera, por la ventana, y que ella me vea, Señor, yo sé que vamos a agarrar un ánimo y nos vamos a levantar en el nombre de Cristo Jesús. Y así no fue, hermanos. Me vendaron, me amarraron y me pusieron en una ambulancia, y de donde yo vivo, del hospital donde yo estaba, hasta Galveston, 7 horas y media, sin poder comer ni tomar agua, solamente bebiendo, solamente inyectándome morfina y suero. Duro, muy duro, hermanos. Y tú me dices que tus problemas son muchos, amigo que me escuchas, hermana, hermano, joven que me escucha, tú me dices que tus problemas son muchos. No, todavía falta más, escucha. Llegué al hospital el jueves por la noche. La ambulancia llegó ahí a la puerta de emergencia, estaba ahí el pastor mío. Abrí el portón y entró a la ambulancia para ministrarme. Yo no quería saber nada de administración. Yo no quería saber que se pusieran manos sobre mí. Yo no quería saber que todavía hay esperanza, que todavía había esperanza. Y muchos de nosotros así actuamos, hermano. Cuando estamos pasando una prueba, una lucha, no queremos saber que el Señor está listo para ayudarnos. No queremos que nos vayan a orar por nosotros. No queremos que nos pongan manos en nosotros, porque queremos la contestación ya. Queremos el resultado ya. Y el Señor no trabaja de esa manera. El Señor trabaja al momento y al tiempo que Él tiene que venir. El pastor me dice, Eddie, te tengo 2 malas noticias. Tu esposa Marta se está muriendo. Se le paralizaron los riñones. Su cuerpo, su estómago se le está paralizando, sus pulmones ya no respiran por su propia cuenta, y solamente un milagro del Señor. Yo con mis ojos cerrados, quebrándome, hermano, en 2 el corazón de escuchar esas palabras tan duras. Y la otra es que Josué está más muerto que vivo. Ya ha pasado por serias de operaciones. Y el doctor dice que solamente un milagro. Le quitaron todo su cabellito de su cabeza y de ahí le sacaron toda su piel para injertarle todo su cuerpo. Y solamente un milagro. Todo lo que tienes que hacer, dice el médico, que ve, que tú vayas y verlo por primera y última vez y firmes un papel para que le quiten todos los fierros y todas las máquinas que él tiene, porque está sufriendo mucho. ¡Qué fácil! ¡Qué fácil! Ahí abrí mis ojos, agarré el saco del pastor y le dije, pastor, ¿por qué tuvo que ser yo? ¿Por qué tuvo que ser mi hijo, mi esposa? ¿En dónde fui que fui mal? Dígame, pastor, ¿por qué tuvo que ser yo? Y el pastor llorando conmigo, y él me dice, ten confianza en Cristo Jesús. Ten confianza en Cristo Jesús. Y qué bonito, hermano, es tener confianza en el momento de la situación. Y a veces cantamos cantos peligrosos en la iglesia, hermano, y pasamos a cantar cantos especiales que son muy peligrosos. Hay un canto que se llama El Alfarero. Y en ese canto el Señor te pregunta, yo ya no quiero ver más quejidos, que te quejes. Yo quiero verte con una sonrisa. Te voy a pasar por el fuego, pero ya no quiero que tú te quejes, sino que tú sigas con la sonrisa y me alabes. Qué tan duro es hacer esto, hermano, en los momentos difíciles. Y pasamos a cantarlos como si fuera otra cosa. Cantamos, renuévame, Señor, ya no quiero ser igual, porque todo lo que hay dentro de mí necesita ser cambiado. Entonces, hermano, tú le estás diciendo al Señor que te renueva, porque sabes que lo que hay en ti no es suficiente para cuando tú pases una prueba y una lucha. Y pasamos con mucha autoridad. Y decimos gloria a Dios y aleluya cuando todo va bien.
Pero en el momento

0: tiempos duros, hermano, en vez de decir un gloria a Dios y aleluya, hermano, nos quedamos callados porque estamos quebrantados, porque sabemos que estamos pasando en una lucha. Cuando Él te dice, yo estaré contigo hasta el fin del mundo. Yo no os dejaré huérfanos, mandaré el Consolador para que estéis con vosotros todos los días. Y actuamos como si andamos solos. Culpamos a la iglesia, culpamos a los miembros, culpamos a Dios, culpamos al pastor. Y de ahí a ahí nos vamos al mundo como si el mundo tuviese la respuesta. Actuamos como que si nada hemos aprovechado del Señor. Fácil es irnos para atrás. Actuamos desgraciadamente como el perro cuando vomita, vuelve a su vómito. Llevaron a la emergencia. Me metieron ahí y me comenzaron a quitarme todas las vendas de nuevo. Y de repente me amarraron mi pecho, me levantaron mis dos piernas como un rastro. Comenzaron a cortarme alrededor de mi cintura, muy finito, a lo largo de mis piernas, alrededor de mis dedos, de mis pies. Y jamás en mi vida yo iba a pensar que yo iba a pasar un dolor más fuerte, aún todavía más. Me agarraron mis hombros entre dos médicos, como quien voltea un pantalón cuando te lo quitas al revés. Así me voltearon toda la piel y me las tiraron hasta las puntas de mis pies. Cuando llegaron con mis pies en mis uñas, comenzaron a arrancarlas porque era necesario. Comenzaron a traspasarme un alambre en mis dedos de mis pies para separarme mis dedos, para que no se pegaran. La misma cosa con mis brazos, como quien saca un guante de plástico al revés de sus codos hasta las puntas de sus dedos y comienzan a estirarle sus uñas porque es necesario, porque usted va bien infectado. Y ya después que te quitan toda la piel, comienzan a rascarte para quitarlo lo que se quedó pegado en carne viva. Cuando ya hacen todo eso conmigo, después me ponen en una agua, hermano, me ponen en una agua especial, así media roja, y ahí me sormijeron, hermano, solamente mi cabeza salía hasta afuera, me la sostenían y yo sentía que mi cuerpo temblaba del dolor, sentía que algo me ardía dentro, hermano, las quemaduras. Cuando me sacaron de esa agua, como quien saca un pez del agua y comienza a saltar ese cuerpo, tuvieron que amarrarme de vuelta, y porque mi cuerpo, yo no lo podía controlar. Duro, hermanos. Duro. Cuando terminaron conmigo, me pusieron en mi cuarto, en dos cuartos más, enfrente de mí, a un lado de mí, estaba mi esposa muriéndose y yo no la podía ver. A cruzar la calle donde estaba yo, en el hospital, está el hospital, el Shriners para Crippled Children, ahí estaba mi hijo de 2 años y 3 meses, como quien dice muerto, y yo no podía estar allí. 7 horas ahí donde estaba yo, hasta mi casa, estaban mis hijos solos y yo no podía estar con ellos. Y tú me dices que tu problema todavía sigue siendo más grandes que los míos. Tú me dices que no hay solución para tus problemas. Tú me dices que no hay solución para la enfermedad. Yo te voy a decir en esta vez que me estás escuchando, amigo que me escuchas, hermano, joven y señorita, yo te digo que en la palabra del Señor dice, todo lo puedo en Cristo que me fortalece. Dice el Señor, todo lo que pidieras al Padre en mi nombre, creyendo lo recibirás. Y no me digas tú que tus problemas son más que los míos. Si yo estoy aquí parado y diciéndote que Cristo sigue siendo bueno en medio de las circunstancias, tú también debes de seguir adelante y decirle, Señor, estoy presto para pagar el precio, estoy presto para pasar por el dolor, pero yo sé que, Señor, al final tú me tienes la victoria. Aleluya. Gracias, Señor. Entraba mucha gente a verme, hermano, señor, no sabía ni quién entraba ni quién salía porque yo estaba bajo la droga morfina. Los hermanos y amigos que me conocían, que entraban ahí, tenían que ponerse una túnica, unos guantes de plástico, algo para proteger la nariz y la boca, porque era muy delicado donde yo estaba. Y cada vez que usted entraba a mi cuarto, olía a quemado, a carne quemada, cocida. Los fierros en mis piernas, en mis pies, en mi cuello, en mi cabeza. Yo era como un robot. No me podía parar, no podía moverme ni siquiera un dedo, porque si yo movía un dedo era un dolor tremendo. todos los días me llevaban a bañarme, hermano, y me rascaban como quien pela una naranja, una manzana, y me rascaban todos los días porque era necesario. El médico que me hacía ese trabajo me dice: señor Reyes, tú me vas a odiar por el resto de tu vida, pero lo que yo te estoy haciendo en tu cuerpo va a ser bien para tu bienestar. Al final de todo esto, tú me vas a agradecer. Qué fácil decirlo, hermano, y pasar por ese dolor. Y hay unos que dicen: pastor, yo no voy a ir a la iglesia porque me duele la muela. Pastor, no voy a la iglesia porque tengo un dolor de estómago. Nos quedamos en la casa por cualquier cosa. Excusas baratas que no las encuentras ni en el Kmart ni en el Walmart. No puedo ir, pastor, porque trabajé más de 4 horas y voy a quedarme en la casa a descansar. En vez de que estés en la iglesia agradeciendo al Señor que te dio oportunidad de trabajar 4 horas, te quedas mejor en la casa, cansado, pensando que tú tienes la razón el por qué quedarte en la casa. O si no, los jóvenes dicen: Dad, Mom, I'm going to stay home because I have a lot of homework. Y nos quedamos en la casa como si nada sucediera. Hacer el homework, ¿a cuál homework, hermano? Nos quedamos y no hacemos nada. Ah, pero cuando vienen los 6-week test, cuando venga para pasar un examen, hermano, yo pido una petición que ustedes me ayuden a orar para yo pasar este examen. Luego pensamos que el Señor nos debe ayudar. Y como sabemos que Dios es tan grande en misericordia y lento para la ira, el Señor viene y nos contesta. Y nosotros tenemos mucho tiempo que hemos pasado a la iglesia a darle gracias por la misericordia que el Señor ha tenido para nosotros. Entraba a mi cuarto, gente salía. Mi mamá estaba ahí en un ratito y se iba todo el tiempo allá con mi hijo porque él era el más afectado. Y por más que me dieran aquellas palabras de fortaleza, de ánimo, no era suficiente. Por más que me dijera: Eri, Cristo está contigo, no es igual como estar en la lucha y en la prueba. Y decía: Señor, si de veras tú estás conmigo, ¿por qué no me contestas? Si de veras tú estás aquí, Señor, ¿por qué? ¿Por qué no me ayudas? Y el Señor no trabaja a conforme nosotros queremos que trabaje, sino que el Señor tiene el momento que Él necesita que venir. Pero Él dice: no temas porque yo estoy contigo, no desmayes porque yo soy tu Dios que te esfuerzo. Siempre te ayudaré, siempre te sustentaré con la diestra de mi justicia. Ahí está, hermano, cerca de ti. Llegó a las 6 de la mañana, el viernes por la mañana. Yo no dormí en todas las noches, hermano, que yo estaba allí, porque la película aquella me pasaba en mi mente de apagar la lumbre de mi esposa, de mi hijo, y ver el estómago colgado y ver toda esa impresión que me impresionó mi vida. Eso corría en mi mente y no podía dormir. Me tenían bajo medicamento de la morfina y el Señor allí, hermano, me estaba ayudando, me estaba fortaleciendo. Pero no podía dormir. Duro, hermanos, bien duro. Llegó a las 6 de la mañana. Mi madre entró y otros pastores que estaban ahí, que yo los conocía. Y yo no, por mi mente no pensaba lo que estaba pasando, pero ellos ya sabían y tenían que decírmelo. Nadie me lo quiso decir, se quedó mi madre ahí sola y yo la miraba que caminaba para un lado, para el otro lado, y yo la miraba que estaba bien afligida y dice: mami, ¿por qué no te vas para la casa, mamá? Tú ya hiciste mucho, mamá. Vete para la casa, mamá. Y ella no hallaba cómo decirme. Y se acercó cerca de mí. Me abrazó. Un abrazo de amor de madre. Un compañerismo tremendo. Un apoyo que yo sentí de mi mamá ahí cuando me abrazó. Pero jamás yo pensaba que iba a escuchar palabras de ella. Jamás yo iba a pensar escuchar estas palabras en mi vida. Yo por mi mente, ni por un poquito yo pensaba que yo iba a escuchar estas palabras. Y mi madre me dijo: hijo, hace 5 minutos que tu esposa pasó para estar con el Señor. Lo siento mucho, hijo. Yo comencé a llorar como nunca había llorado. Y decirle al Señor, ¿por qué tuvo que ser mi matrimonio? ¿Por qué tuvo que terminar de esta manera? ¿Por qué? ¿Por qué tuvo que terminar de esta manera mi matrimonio, mamá? ¿Por qué? ¿Por qué? Yo le decía a mi madre como si mi madre tuviese la culpa. Le decía: mamá, pero tú escúchame por última vez. Yo sé que en tu corazón tú estabas alegre cuando me escuchabas predicar, cantar y ministrar a tanta gente, porque esa era tu petición que tú tenías delante del Señor, que uno de tus 9 hijos se levantara como un predicador. Pero escúchame, mamá, yo jamás predicaré otro mensaje de otro púlpito, yo jamás cantaré otro canto, yo jamás me vas a ver poner manos sobre los enfermos, sobre aquellos que necesitan la administración, porque el Señor que yo, según yo, he servido, no vino a estar para mí. Y yo le decía: yo jamás voy a pisar otro templo, jamás tú me vas a ver con mis hijos en un templo levantar mis manos, jamás, mamá. Y mamá llorando como si ella tuviese la culpa, dándole en su corazón el dolor. Y ella se paró como una valiente, como las hermanas que hay de oración, que están llenas de la armadura de Dios. Me dice: hijo, tú escúchame hoy. El Cristo que yo le sirvo jamás me ha quedado mal a mí. El Cristo que yo le canto, que yo lo oro, que yo le danzo, que yo exalto, jamás, jamás me ha defraudado. Dice: yo no me voy a morir hasta que yo te vea detrás de otro púlpito. Yo no me voy a morir hasta que yo te vaya orando por los enfermos, porque el Cristo que yo le sirvo no ha terminado contigo. Tú vas a salir, tú te vas a levantar, tú te vas a fortalecer y vas a ir a muchos lugares a predicar la palabra. Y yo le decía: no, mamá, lo siento mucho, no. Pero ella estaba confiando en el Señor. Así debemos estar nosotros, confiando en el Señor en el momento de la tribulación, en el momento de la tristeza, en el momento de perder un ser querido, en el momento que parece que nuestro matrimonio se está rompiendo. Ten confianza en Cristo Jesús, porque Él te va a ayudar. Él te va a ayudar. Él te va a ayudar. Vino el médico y dijo: Señor Reyes, trasladamos el cuerpo para la funeraria Guerra en Huesteco, 7 horas y media, ahí donde estaba yo. Y le dije al médico: Señor, doctor, necesito que usted me dé permiso, que me dé permiso para estar en el funeral de mi esposa, ahí con mis hijos abrazándolos, cuando más me necesitan. El doctor me dijo: Señor Reyes, lo siento, tú no puedes estar en el funeral de tu esposa porque estás muy afectado. Si tú vas, toda esa gente que está ahí te puede causar una bacteria en tu cuerpo y te puedes poner de mal en peor. Mi hermano que me escuchas, hermana, señorita y joven, amigo que me escuchas, yo no estuve en el funeral de mi esposa. Yo no estuve ahí para abrazar a mis hijos en los momentos duros. Yo no estuve ahí para ver los últimos momentos de mi esposa. Tirado en la cama, en mi mente solamente se imaginaba a mis hijos llorando sin ninguna fortaleza, y mientras mi esposa ahí tendida y mi otro hijo en el hospital, como quien dice, muerto, y yo no podía hacer nada. Y tú me dices que tus problemas son muchos. No. Mi hijo mayor me dice: papi, ¿por qué no estás con nosotros aquí en el funeral cuando más te necesito? Yo decía: hijo, yo quiero estar, pero no me dejan, no me dejan. Lo siento, levántate, agarra valor y siga adelante, que yo estoy contigo en tu corazón. Duro, hermanos, duro. Y tú me dices que tus problemas son muchos. Ay, ya no quiero ir a la iglesia porque he perdido a mi madre y ahora mi madre no está conmigo. Siga adelante, porque esta carrera se trata personalmente. No es salvo el que se salva, sino el que termina la carrera hasta el final. Aleluya. Aleluya, Señor. Mis hijos enterraron a mi esposa, a su madre. Y yo no pude estar ahí para acompañarles. Esas son pruebas, hermano. Y no... Llegaron los médicos allí al cuarto y me dijo: Señor Reyes, está listo para ir a ver a su hijo. Yo le dije: no, yo no quiero ver a mi hijo, porque yo tenía miedo de ir a verlo, hermano, porque yo sabía que me iba a impresionar a ver a aquella criatura. Y los médicos me decían: Señor Reyes, usted tiene que ir a ver a su hijo para que firme el papel, para quitarle todos los fierros, porque su hijo está sufriendo mucho.
1: Yo no voy, yo no quiero ir, porque tengo miedo de ver a mi hijo en la condición que él está. Y mamá me decía, hijo, tienes que ir a verlo. No porque no lo quería, sino que yo me iba a impresionar en la manera que yo lo iba a ver. Y yo tenía miedo en verlo, en ver a mi propio hijo, tenía miedo. Aleluya.
0: Llegó el momento, cuando pasaron 2 semanas, llegó el momento que le dije al doctor, doctor, estoy listo para ver a mi hijo. Yo estaba resignado a ver lo que yo iba a ver. Me llevaron una silla de ruedas por todo el pasillo. Yo iba llorando de vergüenza que me miraban, que me miraran en la condición que yo iba, que alguien se parara ahí y dice, no eres tú el predicador Eric Reyes, el que estás en la radio, el que estás orando por los enfermos, no eres tú, no eres tú. Y yo tenía el temor, la vergüenza que me dijeran que yo era, con la condición que yo iba. En la condición que yo iba, yo le decía al Señor, Señor, yo tengo que pasar por esta vergüenza que tanta gente me ve de esta manera, Señor. Llegué al cuarto de mi hijo. Y antes de que yo llegara al cuarto donde yo estaba, donde estaba mi hijo, yo le dije al médico, médico, yo quiero verlo por la ventana primero para saber lo que yo voy a ver. Y entonces voy a entrar y quiero que usted me dé un tiempo con mi hijo. Yo quiero cerrar el cuarto y estar solo con mi hijo. Me pusieron enfrente de aquella ventana, de aquella vidriera. Levantaron la persiana. Y ahí estaba mi hijo. Totalmente quemado, 95%, tercer grado, 93% de su cuerpo injertado, su cabeza de tamaño de una basketball, sus dientes sin labios, sus dientes saltados, sus ojos sin párpados, sin cejas, sus pies sin dedos, su mano derecha sin dedos, su cuerpo todo desnudo y totalmente hecho carbón en una manera espantosa, hermano, temblando de dolor y inyectándole morfina, inyectándole suero, pipas entraban por su boca, pipas salían por su boca, alambres todos pegados en su cuerpo, donde lo estaban viendo diariamente, hermano. Y yo le decía al Señor, ¿por qué mi hijo de esta manera? Entré al cuarto, le dije al médico, ahora sí, déjeme solo con mi hijo, yo no voy a pararme. Yo me paré, yo hice un esfuerzo para pararme. Y ahí me fui al borde. Me fui al borde de la cama donde estaba mi hijo. Donde estaba mi hijo, y ahí. Y cerca de ahí me le acerqué con aquel anhelo de abrazarlo, de darle un beso, y no podía porque no había un lugar, en un espacio donde yo le podía plantar un beso. Donde yo lo podía abrazar y decirle, hijo, aquí estoy, aquí estoy. Aleluya. Y yo le decía al Señor, Señor, tantas veces que yo he predicado la historia de Lázaro. Lázaro tenía 4 días de muerto, Señor. Su cuerpo estaba descompuesto. Y aún tú le dijiste a la hermana de Lázaro, a Marta, Marta, si crees, las cosas que tú creas todas son posibles. Tu hermano no está muerto, él duerme. Y tú lo llamaste de la tumba, aún 4 días de muerto, y tú lo levantaste, Señor. Yo no dudo de ti, yo creo que tú lo puedes levantar. Yo creo, Señor, que tú lo puedes levantar para testimonio vivo. Levántamelo, Señor, en el nombre de Cristo Jesús. Yo no voy a firmar ningún papel, Señor. Me voy a ir con la confianza de que tú me lo vas a levantar para testimonio vivo. Me fui para mi cuarto, los médicos se enojaron porque yo no firmé ningún papel. En esa cama, hermanos, un viernes en la madrugada como a las 3 de la mañana, había un reloj enfrente de mí. Yo dormía con fierros porque no podía mover para ninguna parte, ningún dedo podía mover, y yo me levanté ahí con mi hijo, me lastimé, me ensangré, me curaron, y en esa madrugada eran las 3 de la mañana, cuando solamente lo que yo podía ver era enfrente de mí que estaba un reloj y lo que podía alcanzar al lado de mis ojos. De repente yo vi que la puerta de mi cuarto se abrió y alguien de blanco entró y se sentó a la par mía, hermano, a un lado de mí se sentó, y ahí comenzó a platicarme, y él me decía, Señor Reyes, en inglés, me decía, Señor Reyes, sí, tu esposa murió, sí, tienes muchas preguntas, pero yo estuve allí antes de que tu esposa muriese, y estas fueron las palabras lo que ella dijo. Dijo, Señor, yo ya viví 34 años de mi vida. Yo dispongo mi vida para que tú levantes a mi esposo y le dé la fortaleza para que siga guiando a mis hijos en el amor tuyo. Porque, Señor, él necesita que levantase, testificar lo que tú vas a hacer en su vida. Señor, yo ya viví 34 años, yo doy mi vida para que tú levantes a Josué en este momento. Entrego mi vida a ti para que tú le des la vida a Josué y se levante como poderoso gigante. Y él se acercó a mi oído y me dijo: Señor Reyes, desde esta madrugada tu hijo es sano.
1: Yo comencé a hablar en lengua, yo comencé a sentir la fortaleza que yo necesitaba. Con mis ojos espirituales yo vi que una nube blanca se bajaba, y yo sabía perfectamente que era el Espíritu Santo que se bajaba en mi cuarto. Yo comencé a temblar, no de dolor, sino sintiendo el poder de Jesucristo, y él me decía: te vas a levantar, el Señor te va a dar fortaleza, vas a ir a muchos lugares a testificar y decirle a aquella gente que está en duda, a aquella gente que tiene problemas, que no saben lo que hacer, tú lo vas a decir exactamente cómo le hagan y a dónde van a alcanzar la victoria y cómo van a alcanzar la victoria. Y te vas a levantar, vas a guiar a tus hijos, Dios te va a dar la fortaleza, hermano. Comencé a hablar en lenguas, comencé a llorar, comencé a ver aquella nube blanca como un sereno blanco que opacaba todo mi cuarto. Y de repente yo aplané el botón para llamar a la enfermera, y cuando ella llegó allí, entró al cuarto, me vio temblando, llorando, pensaba que me estaba doliendo las quemaduras, y ella comenzó a llorar y me decía: ¿qué le pasa, señor Reyes? ¿Qué le pasa? Yo decía: ahorita tú no entiendes, pero ve y búscame el doctor que estuvo aquí más de 3 horas conmigo. Dice ella que se fue por todos los hospitales y se fue interrumpiendo juntas. Entraba a la cafetería buscando a aquel médico que yo le dije que estaba conmigo, y vino a la oficina de ella, buscó su tableta, que era el médico que me estaba cuidando en esa noche, y vino hacia mí, y allí me abrazó y comenzó a llorar conmigo, y me dijo: señor Reyes, se está volviendo loco, que he ido como una loca por todo el hospital buscando aquel doctor que usted dice que estuvo con usted. Y de ahí de repente me abrió las persianas que estaban ahí enfrente de mi ventana, y estaba una enfermera sentada y decía: tú ves a aquella enfermera, me ves a mí, somos los únicos que te estamos cuidando. Yo no he visto ningún médico que entre a tu cuarto, yo nunca he visto un médico que salga de tu cuarto, te estás volviendo loco. Y desde ese instante yo comprendí que el ángel del Señor estaba ahí conmigo para testimoniar. Y un vivo hermano, mi hijo aquel que lo iban a declarar vegetal, camina, aquel que lo iban de declarar que ya no iba a comer como los humanos, que iba a comer con una onda en su cuello ni una bolsa en su costado, mi hijo come como tú y yo, mi hijo corre, mi hijo va a la escuela, mi hijo se ríe, mi hijo juega, mi hijo canta, mi hijo ora por los enfermos. ¿Por qué? Porque yo he puesto toda la confianza en Cristo Jesús en los momentos más duros de mi vida. Ahí le dije: Señor, encárgate de todo esto. Y el Señor me levantó a mi hijo para testimonio vivo. Hemos bendecido tantas gentes por el ministerio que el Señor nos ha dado. Y yo te digo en este momento que tú me estás escuchando, que Cristo tiene la solución para tu problema, para la enfermedad, para ese cáncer, para esa artritis, esa depresión de sangre, ese matrimonio que se está rompiendo. Cristo tiene la solución. La solución es buscar primeramente el reino de Dios y su justicia, y todas las cosas vendrán por añadidura. Pero tú tienes que buscarle, tú tienes que hacer un sacrificio de ir a la iglesia y buscar su rostro, y Cristo te va a ayudar, Cristo te va a fortalecer. Tu amigo que estás pasando por problemas, Cristo quiere sanar Cristo quiere sanar la enfermedad, Cristo quiere solucionar tus problemas, pero Él quiere ver un sacrificio en ti, un sacrificio de alabanza, un sacrificio de adoración, un total rendimiento para Cristo Jesús. Tú que nunca te has entregado a Cristo Jesús y estás escuchando esta grabación, este es el momento para que tú digas: yo me quiero entregar a Cristo Jesús. Todo lo que tienes que hacer es repetir las palabras que yo voy a decir, y las repites con tu corazón, y tú vas a invitar a Cristo, y Cristo va a entrar en tu corazón y te va a salvar. Repite esto conmigo: Señor Jesús, te doy gracias por la oportunidad que tú me das. Señor, en este momento te pido que perdones todos mis pecados, que limpie mi mente y mi corazón, que entres a mi corazón, Señor, de una manera especial. Señor, en este momento tu palabra dice que todo lo que pides al Padre creyendo, lo recibiré. Señor, yo te recibo como mi único y suficiente Salvador. Me declaro salvo para tu honra y gloria. Y si tú sientes esta oración de repetir estas palabras, en este momento Cristo entró a tu corazón, ahora alábale y ahora exáltale, porque Él vive en ti. Ahora tú eres de Él y Él te va a ayudar.

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1: Dios lo va a hablar en esta noche, así es que vamos a hacer pasar para no quitar ya, verdad, más tiempo, porque mi hermano predica bastante, verdad, mensaje, gloria a Jesús, edificador a nuestras vidas y me va a hablar a mi vida y a su vida también, hermano, gloria a Jesús. Agárrele, amén, la palabra del Señor que trae vida, amén, no se vaya a molestar porque Dios nos va a hablar, así es que vamos a dejarle.
2: Gloria a Dios. Denle fuerte ese aplauso a Cristo Jesús, hermano. Dios le bendiga a todos de una manera especial. Saludos de mi esposa, hermanos.
3: Gloria a Dios.
2: Saludos de mi hijo, la congregación.
3: Aleluya.
2: Hace 13 años pastoreamos allá en Leonor, en Norte Carolina, hermanos. Aleluya. Gloria al Señor.
3: Aleluya.
2: Aleluya. Gloria a Dios, gloria a Dios, gloria a Dios, gloria a Jesús,
3: gloria a Dios,
2: gloria a Dios. Está bien. Gracias.
3: Gloria a Dios.
2: Aleluya. Póngase de pie, mi amado hermano. Ayer esto estaba ocupado de gente, pero no se sentía lo que hoy se siente. Ayer yo no me vi un alma aquí, pero una opresión del diablo terrible. Y hoy ya vemos poquito y se siente la libertad del Señor. Por ahí decía un predicador, la esencia no viene en drones. La esencia viene en frasquitos chiquitos. Y a veces usted dice, somos poquitos, sí, pero en esos poquitos se glorifica el Dios de la gloria, hermano. Bueno, si usted lo cree, ¿verdad? Desde un tocó el cuerno, 32,000 se presentaron. Y Dios le dijo, son muchos. Dile a los cobardes que se vuelvan. Dice la Biblia que se volvieron 22,000, hermano. ¿Cuántos quedaron entonces? 10. No, quedaron 10,000. Después de quedar 10,000, Dios dice, son muchos todavía. Llévalo y pruébalos a las aguas. El que se incline y tome agua y el que la toque y la lama como perro, me lo vas apartando. Y el que tenía la espada y tocaba el agua y la lamía, solo fueron 300, hermano. Dijo Dios, con eso vamos a pelear la batalla. ¿Verdad? A veces el ojo humano quiere ver la multitud, hermano. Pero Dios no se glorifica en multitudes. Cuando más se ha corrompido el pueblo Dios ha usado uno nada más. Dice que el pueblo estaba tan corrompido en el tiempo de Elías que Dios usó a Elías de una manera terrible. Hizo descender fuego del cielo un solo hombre. Terrible, hermano. Y la gloria no se la llevó ese uno. Vamos a entrar en la palabra, vamos a ensayar. Gloria a Dios. Siento como apagado este micrófono, hermano.
4: Está como ahogado.
2: Como ahogadito. Gloria a Dios.
1: Gloria a Dios, aleluya.
2: No puede ser que todo se oiga bien, la guitarra se oiga bien, el requinto se oiga bien. Que los cantos se oigan bien y al llegar la palabra que no se oiga bien, hermano. Eso es raro, ¿verdad? Gloria a Dios.
1: Gloria a Dios.
2: Gloria a Dios.
1: Gloria a Dios.
2: Gloria a Dios.
3: Aleluya.
2: Aleluya. Gloria a Dios.
1: Aleluya.
2: Bendito Jesús. Ahí estamos bien. Gloria a Dios. Hoy estuvimos predicando, hermano, a mediodía en la iglesia de Fidel Portillo. Se llama el pastor. Un mensaje, hermano, no apto para gente que padece de los nervios.
1: Gloria a Dios. Gloria a Dios.
2: Eso fue tremendo, hermano, una bendición grande. Y hoy va a ser una bendición grande también. Isaías capítulo 1, hermanos.
3: Gloria a Jesús. Gloria a Dios.
2: El hermano que cantaba confirmaba el mensaje. Y Dios decía que siga hablando el hermano. ¿No lo tienen, hermanos? Vamos a leer del verso 2 en adelante.
3: Amén, aleluya a Dios.
2: ¿Lo tienen, hermanos?
3: Amén.
2: En el nombre del Padre, del Hijo y del Espíritu Santo. Oí cielos y escucha tu tierra, porque habla Jehová. Crié hijos y los engrandecí, y ellos se rebelaron contra mí. El buey conoce a su dueño y el asno el pesebre de su señor. Israel no entiende, mi pueblo no tiene conocimiento. Oh, gente pecadora y pueblo cargado de maldad, generación de malignos, hijos depravados, dejaron a Jehová, provocaron a ira al santo de Israel, se volvieron atrás. ¿Por qué querréis ser castigados aún? ¿Todavía os rebelaréis? Toda cabeza está enferma y todo corazón doliente. Desde la planta del pie hasta la cabeza no hay en él cosa sana, sino herida, hinchazón y podrida llaga. No están curadas ni vendadas, ni suavizadas con aceite. Vuestra tierra está destruida, vuestras ciudades puestas a fuego. Vuestra tierra delante de vosotros comida por extranjeros y asolada como asolamiento de extraños. Cierre su Biblia, déle la mano al que está a la par suya, delante y detrás de usted, y dígale el tema del mensaje: no sigas siendo rebelde. No sigas siendo rebelde. Gloria a Dios. Sin miedo, por favor, hermano.
1: Gloria a Dios.
2: Gracias, Señor. Tú eres la gloria, la honra y la alabanza. Toma el control al Espíritu Santo. Que la gloria sea dada a tu nombre, en el nombre de Jesús. Amén y amén. Pueden sentarse, amados hermanos.
3: Aleluya.
2: La rebelión del hombre es algo extremadamente grande. No hay criatura más rebelde que el ser humano. El ser humano, hermano, puede domar leones, tigres, animales fieros, pero poder domar a otra persona, eso es lo más difícil que hay. Sonríe que Cristo le ama. Desde los comienzos o desde el principio, el hombre se ha rebelado contra Dios. El hombre no ha querido obedecer.
4: obedecer a Dios. Y en este último tiempo no es la excepción. En este último tiempo, hermano, las iglesias parece que tuvieran gente obediente, pero cuando llega el momento de querer guardar la palabra, son indiferentes a la voz de Dios, son indiferentes a lo que Dios quiere para cada uno de nosotros. Si va a aplaudir, hágalo bien, hermano. Cambiar el micrófono, ¿cuál era el que este?
5: Gloria a Dios.
4: Gloria a Dios.
5: Gloria a Dios.
4: Gloria a Dios.
5: Gloria a Dios.
4: Está mejor este.
6: Aleluya.
4: Ese lo siento muy como algunos cristianos, bien apagado. Como algunos cristianos, ¿verdad?
7: Gloria a Dios.
4: Oí cielo y escucha tu tierra. Oiga qué tremendo, hermano. Le está hablando a los que se creen muy muy y a los que se creen nada.
6: Aleluya.
4: Dice, escucha, oye cielo y escucha tierra. Y dentro del pueblo de Dios existen estos dos tipos de personas. Personas que se sienten que ya lo alcanzaron todo y personas que sienten que no han alcanzado nada. Pero Dios nos manda a todos a tener un solo nivel dentro de este camino. La estatura de Jesucristo en cada uno de nosotros. ¿Cuántos dicen gloria a Dios? Escucha tierra. Porque a veces, hermano, como que se nos olvida de dónde nos hicieron.
6: Aleluya.
4: La rebelión del hombre nace en el orgullo que hay dentro del corazón.
6: Aleluya.
4: Hoy hay mucha gente orgullosa. Se sienten orgullosos del evangelio. Se sienten orgullosos porque cantan bien. Se sienten orgullosos porque tocan bien. Se sienten orgullosos porque predican bien. Aquí el orgullo no podemos dejar que llegue al corazón. Aleluya, el orgullo tiene que estar en nuestros pies. Alguien diga gloria a Dios en esta hora. ¿Sabe qué sucede, hermano? Es como toda persona en la necesidad. Toda persona que está necesitada es humilde. Toda persona que necesita un favor, ¿cómo llega? ¡Ey, hazme el favor vos! No, llega con la cabeza abajo,
7: humillado.
4: Humillado. Hermano, ¿me puedes prestar algo, por favor? ¿Sí o no? Pero míralo después que prospera. Ese aplauso está bueno para esconderse, hermano. Bueno, vamos a hablar de cada uno de nosotros cuando veníamos de camino mojados. Allá en el desierto, hermano, escondiéndonos de la migra. Señor, si permites que yo llegue, te voy a servir. Si tú permites, Dios mío, que yo llegue a Estados Unidos, no te voy a fallar. Y hoy que está prosperado, y hoy que comen buenos bufetes, hoy que come buena chuleta, ya le cuesta darle la gloria a Dios, ya le cuesta darle. Oh, gloria a Dios, aleluya. Se le olvidó que es tierra. Mi abuelo le gustaba ver a esos hombres que sacaban músculos. Decía mi abuelo.

0: es el orgullo. ¿Me estoy yendo? Esa es una frase que usted no puede usarla. Yo estoy orgulloso. No. Aquí se usa una frase que se llama honra. Estoy lleno de honra. Me siento honrado que Dios me haya llamado. Me siento honrado de estar adorando a Dios en este camino. Pero aquí no podemos hablar de orgullo. El orgullo es pecado. El orgullo. Wow, hermano. Oiga lo que dice: cría hijos y los engrandecí. ¿Quién era usted en su país? Si a veces usted llegaba un carrito a su cantón, hermano, y se escondía, porque usted creía que eran extraterrestres los que habían llegado. Allá en nuestro país no teníamos ni triciclo, hermano. Y antes a veces comíamos tortilla untada con limón, y eso era que si había limón, hermano. Y hoy que estamos comiendo bien, como que cuesta que nos salga la alabanza, como que nos cuesta darle gloria y adoración a quien gloria se merece.
1: Aleluya.
0: Me gustaba una frase del hermano: para el religioso todo es pecado. Si usted pone un globo es pecado. Si usted parte un pastel es pecado. Si usted le da un beso a su esposa en público es pecado. Y lastimosamente lo que se ha metido es un espíritu de religiosidad. El año pasado, hermano, nosotros teníamos en la congregación más de 200 hermanos. Y de repente, un día llegué de un lugar de predicar. Me tocaba predicar el domingo en la iglesia local. Y de repente, hermano, estábamos en un ayuno. Y yo me acosté en la cama, y cuando me acosté, que solo me recosté, porque habíamos llegado en la mañana, iba a dormir como unas 2 horas y luego irnos para la escuela dominical. Los creyentes de hoy no quieren ni depelarse, hermano. Los creyentes de ahora no les gusta la

0: y a las 11 de la noche quiere que todo el mundo se vuelva para la casa. Gloria a Dios, la vigilia de Dios dura hasta el amanecer. ¿Cuántos aman la gloria a Dios en esta hora? Los ayunos de los creyentes hoy son de 9 de la mañana a 12 del mediodía. Y todavía cuando ayunan se ponen de mal humor. Hello, ¿están aquí, hermanos? Y de repente, hermano, entró ese último pecado de Proverbios capítulo 6. La discordia entre hermanos.
1: Aleluya.
0: Yo solamente los miraba, hermano. Y peleando y peleando. Y aquella división en la iglesia. Se hacía algo, salía la gente hablando. No se hacía, salían hablando.
1: Aleluya.
0: Y comenzamos a orar, le digo, ayuno todos. Y nos metemos en ayuno. Ese día que me recuesto, hermano, miro un demonio en una visión. Vestido con un vestido de princesa. La cara deformada, hermano. Y se miraba insignificante. Y le digo al Señor, dime cómo se llama ese demonio. Le dice, no puedo decírtelo ahora. Te lo diré después. Muy bien. Me desperté asustado. Me vuelvo a dormir. Y otra vez estaba ese demonio parado ahí. Le digo, Señor, ¿quién es? Y no me responde. Me dice, no te lo puedo decir. Te lo voy a decir después. Hermano, comenzamos a ministrar la palabra. La gente comenzó a irse de la iglesia hasta quedar, hermano, como unos 50 o 60 hermanos en la congregación. Pero quiero que oiga esto. De la mayoría de hermanos que se fueron, no tenían al Espíritu Santo de Dios. Porque cuando una persona no tiene el Espíritu Santo, no

0: Cuando usted no tiene Espíritu Santo, usted cuestiona todo.
1: ¡Aleluya!
0: ¿Por qué cantaron tanto esos hermanos? ¿Por qué se alargó el culto?
1: ¡Aleluya!
0: ¿Por qué la esposa del pastor? ¿Por qué los hijos del pastor? ¿Por qué el hermanito no hace esto? Y entonces el diablo comienza a ganar ventaja en el corazón del creyente. Solo hay algo que nos puede mantener limpio, y es el Espíritu de Dios dentro de nuestra vida. Es el Espíritu. ¿Cuánto dice gloria a Dios en esta hora?
2: Jesús, aleluya.
0: ¿De dónde nacen los pleitos y las guerras entre vosotros?
2: Aleluya, gloria a Dios.
0: De vuestra carnalidad.
1: Aleluya.
0: Discordia, pelea. Y dijeron, nos vamos.
1: Aleluya.
0: Porque el cobarde huye. Pero el que de Dios se humilla ante el hermano aunque no haya tenido la culpa. Como cuando andábamos de novio, ¿verdad? Yo andaba de novio con mi esposa, anduve con ella un año y medio. Yo tenía la culpa y le decía, yo tuve la culpa, y ella me decía, no, mi amor, yo la tuve. Y entonces le volví a decir yo, no, mi amor, yo tuve la culpa, y me decía ella, no, mi amor, yo fui quien la tuvo. Hoy dentro del matrimonio busque usted el culpable, a ver. Parece que no hay gloria a Dios, ¿verdad? Mejor la tiro y me caso con otra, y la otra le sale más fiera todavía. Sonríe que Cristo le ama. Y entonces la rebelión del hombre le llevará a la muerte. La rebelión del hombre le llevará a grandes equivocaciones. Y esa madrugada, hermano, o esa mañana, oigo la voz del Espíritu Santo que me dice, ese demonio lo vas a hacer hablar en la congregación. Escucha esto, hermano. Para gloria de Dios, Dios usa mucho este ministerio en liberaciones.
1: Gloria a Dios, aleluya.
0: Nosotros nos enfrentamos mucho a los demonios, hermano, y los echamos fuera en el nombre de Cristo Jesús. Y echar un demonio es un milagro, dice la Biblia. Y hay miles de creyentes que no tienen guerra con el diablo, pero mírenlos peleando con los hermanos, mírenlos peleando con otra iglesia, parece que no hay gloria a Dios, mírenlos peleando con el vecino, peleando con Mundo y Raimundo, pero al único que no le hacen la guerra es al diablo. Cuando de repente, hermano, baja la presencia de Dios aquella mañana, una cosa increíble, hermano. Dios se comienza a manifestar, tremendo. Le digo a la congregación, vengan todos al frente, y cuando pasan al frente, solo se quedó uno parado atrás.
3: Sí, ¿verdad?
0: Ese era el que estaba endemoniado. Quiero que escuche esto, hermano. Cuando nos acercamos a él, le digo, demonio, tú vas a hablar, y me decía que no. Tú vas a hablar, le dije otra vez, me dijo no, y me di la vuelta, y cuando me di la vuelta me dijo, pastor, sí voy a hablar. Y me di la vuelta y le puse el micrófono, le digo, ¿qué tienes que decir? ¿Sabe qué dijo, hermano? Aquí hay muchos hermanos hipócritas, dijo. Hay mucha envidia entre los hermanos y hay mucha discordia entre ellos. Cada vez que ellos pelean, yo me fortalezco. Cada vez que ellos hablan mal de otro, yo me fortalezco. Cada vez que ellos, aleluya, tienen envidia en el corazón, yo me fortalezco. El Señor reprenda al diablo en esta hora. La iglesia verdadera no tiene arte ni parte con el diablo. La iglesia, ¿dónde está la iglesia verdadera en este lugar?
2: Gloria
0: los dos meses, hermano, me habla el Señor y me dice, ahora es que te voy a dar el nombre. Le digo, ¿cómo se llamaba ese demonio? Me dijo, espíritu de religiosidad. Creyentes que oran para estar señalando al que no ora. Ese es un espíritu de religiosidad. Creyentes que ayunan para señalar al que no ayuna. Ese es un espíritu.

0: Y quiero que oiga ese espíritu. Es el espíritu que se ha metido al área de Maryland.
1: ¡Aleluya!
0: Un espíritu de religiosidad terrible, hermano. La gente vive con tanta rebelión en el corazón que si ven al pastor prosperar, comienzan a sacarle los pecados pasados.
1: ¡Aleluya!
0: Mira, hermanos, no hay mayor equivocación en la vida de un creyente que tomar personal las cosas.
1: ¡Aleluya!
0: Y comenzar a atacar a quien le predica la palabra.
1: ¡Aleluya!
0: ¿Usted cree que es bonito estar predicando mensajes, hermano, de exhortación, viéndole la cara a ustedes?
2: ¡Aleluya! ¡Gloria a Dios!
0: Hay gente que dice, bueno, hermano, aleluya, mire, ¿por qué no cambia la tónica del mensaje? Porque Dios no ha cambiado. Hubieron profetas que hablaron de paz y Dios le dijo, no hay paz para el malo, no hay paz. ¿Cuánto dice Dios y a Dios en esta hora, hermano? Los amigos que están aquí, ¿cuántos mensajes han oído?
2: Gloria
0: al
2: Señor,
0: aleluya. ¿Cuánta gente no le ha hablado de la palabra a ustedes? Y ahí están endurecidos. No hay después. Ahí cuando Dios se me aparezca, nunca se te va a aparecer, porque yo llevo 35 años de vivir en este camino y nunca se me ha aparecido.
3: Pero sí me ha hablado.
0: Y a veces le he dicho, Señor, yo quiero verte. Y se me aparece un personaje de blanco, pero no le puedo ver la cara. Sonría que Cristo le ama. Y aquí hay gente que Dios le viene hablando y le viene hablando y le viene hablando y le viene hablando. Y no entienden lo que Dios les está hablando. Porque tienen oídos, pero son sordos. Oh, gloria a Dios, gloria a Dios, gloria a Dios. Alguien diga gloria a Dios por mí. Y el pastor que no tiene Espíritu Santo, cuando le suceden estas cosas, queda dañado.
1: Aleluya.
0: Resentido. Llorando. Me traicionaron.
2: Aleluya.
0: Por eso, pastor, nosotros no podemos hablar los problemas de la iglesia con cualquiera.
1: Aleluya.
0: Está tremendo. Ya les vamos a poner musiquita para que se gocen, hermano.
1: Gloria a Dios.
3: Jesús.
0: Y la rebeldía ha hecho, hermano, un nido en el corazón de muchas personas. Yo me acuerdo, hermano, no me voy a ir tan lejos, el Evangelio de los 90. Un evangelio, hermano, extremadamente puro.
3: Sincero.
0: Usted miraba a la gente, hermano, y le miraba una sinceridad tan grande en el rostro. Hoy usted ve a los hermanos, hermano, y la gente le voltea la cara para otro lado.

0: Pero cuando entraron a Canaán, ¿qué encuentra usted? Un pueblo extremadamente rebelde. ¿Sabe por qué este pueblo está rebelde? Porque ya no tienen pruebas en ellos. Porque ya no son pasados por el trapiche o el proceso de Dios. Porque cuando somos pasados por el proceso, aprendemos a amar al hermano, aprendemos a amar al que nos rodea, aprendemos a amar. Oh, gloria, ¿cuántos dicen gloria a Dios en esta hora? Hoy yo leí un evangelio de muchas piedras y pocas nueces.
1: ¡Aleluya!
0: Un evangelio de mucho palabrerío, pero poca acción. Yo soy el gran creyente. ¿Y qué haces por Dios, viejo? No, nada, yo me dedico a trabajar, pastor. Celular del año en la cintura, buenos carros aparcados en la casa, buenas casas artesanadas. Pero ¿qué hacen por el prójimo? ¿Qué hacen por el que tiene necesidad? ¿Qué hacen por aquel huérfano que está abandonado? ¿Qué hacen por aquella viuda que no tiene techo? Gloria a Dios, hermano, porque el evangelio no es palabrerío, el evangelio es acción, el evangelio. Hoy la gente dentro de las iglesias vive peleando quién es más espiritual. Allá se levanta una hermana diciendo, yo vi los 24 ancianos. Allá se va otro y dice, yo vi el trono de Dios. Y el hermano que se está llenando de conocimiento, yendo a los institutos, a la universidad, que al pobre pastor que ni hablar puede.
1: ¡Aleluya!
0: En vez de decir día, dice día. ¿Cuántos me están entendiendo? Y allá está, mire, el estudioso apuntándole hasta las palabras malas al pastor. Ese es un creyente que tiene al diablo metido adentro. El creyente que de Dios respeta las autoridades. Es increíble lo que hoy está pasando.
2: Alabamos a Dios, aleluya. Lindo, mi padre.
0: Una rebeldía en el corazón del hombre, hermano. Mire las iglesias sana doctrina cómo están. Mire, enfóquenlo, muchachos. Vaya, métase a la iglesia de Maldonado, ya no cabe una mosca ya. Vaya, métase a la iglesia de Cash Luna y Guatemala, ya no cabe nadie. Váyase a Honduras y métase a la iglesia de Misael Genial, ya no cabe nadie, hermano, en esas congregaciones. ¿Sabe por qué? Porque no tienen compromiso con el Dios del cielo. Israel no entiende. Mi pueblo no tiene conocimiento.
3: Gloria a Dios.
0: Y a Dios. Este pecado impera hoy hasta el siglo XXI, igualmente que en el tiempo pasado. ¿Qué pasó con la congregación de Israel en el desierto? Se levantó. Coré, Datán, On, Abirán. Se levantaron contra la autoridad.
3: ¡Aleluya!
0: ¿Por qué Balaam metió una doctrina que no era la que Dios quería?
3: ¡Gloria a Dios!
0: Balaam dijo, no te lo puedo maldecir, pero métele mujeres sexys y esos hermanitos van a comenzar a pecar contra Dios. Y eso, las iglesias que están llenas de gente, lo que usted ve es un montón de hermanas, en la que más apretadita anda es la que mejor está. Parece que no hay mucho aplauso hoy. Yo miraba que se gozaban a tierra de Canaán, aleluya, a tierra de Canaán. ¿Cuál es mi idolatría hoy del siglo XXI? Las pantallas. Hoy hasta las iglesias, apóstoles y profetas libres se arruinaron también. Dicen, nosotros no tenemos televisor, pero allá andan unas pantallas de teléfono que así son. No cantan dentro de la iglesia, y nosotros no cantamos aquí, pero andan oyendo en el carro, me robaste el corazón.

0: humilde y que tiembla ante mi palabra.
1: Amén, gloria a Dios.
2: Aleluya.
0: Hoy la gente le tiene miedo al hombre. ¿Quién va a predicar? Pastor José Santos Jiménez. Pastor Eber Rodríguez. Sí, ahí llegamos, pero es mentira. Porque ya nos conocen. Porque ya han oído la verdad del Evangelio y no la quieren vivir. ¿Cuántos alaban la gloria de Dios? El que de verdad quiere vivir esta palabra no se esconde de nadie. ¿Para qué me sirven vuestros sacrificios si en vuestro corazón impera la rebeldía?
1: Aleluya.
0: Gracias, hermano.
3: Dios.
0: Usted rebelde, ¿de qué le sirve ayunar? Si usted es rebelde, ¿de qué le sirve orar? El que ora tiene frutos, hermano, de un espíritu afable.

0: Jeremías le decía, viene juicio.
1: Aleluya.
2: ¿Por qué?
3: Aleluya.
0: Óigame lo que le voy a decir. Viene juicio. Y el juicio va a comenzar primero con los de adentro. Con los que están adentro. Que no se quiere oír.
4: Que la gente no quiere escuchar.
0: Hoy un evangelio light. Un evangelio de no te congregues mucho.
4: Suave.
0: Ven nada más el domingo que el Señor te va a llevar.
4: Para que del bien.
0: Ojalá que el Señor no vaya a venir un lunes, porque si no se pierde la mayoría de ustedes. Ojalá que el Señor no vaya a venir un miércoles, porque si no se pierde la mayoría de ustedes. Pero allá viene el domingo con las mejores galas. Allá viene el domingo con los mejores trajes.
4: Y el carro dominguero tiene.
0: Aquí estoy, Señor, y el Señor se ríe, pobrecito.
4: Piensa que Dios es mendigo.
0: Usted es un religioso más sobre la tierra. Pero el verdadero creyente se distingue porque sirve a Dios los siete días de la semana. El verdadero creyente se distingue porque está conectado con Dios los siete días de la semana. Mira, hermano, si a mí me tocara mudarme, ¿sabe para dónde me iría? Para Austin, Texas. Ahí hay un avivamiento en las iglesias, hermano. ¡Guau! Pero gente humilde.
1: Gloria a Jesús.
2: ¡Aleluya!
0: No son petulantes, no son arrogantes.
1: ¡Aleluya!
0: No son gente llena de soberbia, hermano.
1: ¡Aleluya!
0: Son gente humilde. Y se siente la presencia de Dios. He ido varias veces para allí y le digo a los hermanos, ojalá que esto no se les muera a ustedes.
1: Amén. Dios, aleluya.
0: Hoy es una lucha predicar el evangelio, hermano. Hoy es una pelea terrible predicar el evangelio. La gente no quiere verdadero evangelio. Quieren un evangelio de sacadera de cejas. Quieren un evangelio de faldas cortas. Quieren un evangelio de pantalones en la calle, en falda, en la iglesia. Parece que no hay gloria a Dios. Quieren un evangelio de pelo arreglado. Quieren un evangelio de estar mangoneando al marido en la casa. Y algunos de ustedes hasta con el pelo vienen. Con ese pelo le deberíamos de amarrar la boca. Parece que no hay gloria a Dios, mis hermanos. Tremenda rebelde dentro del hogar. Denle gloria a Dios que esta noche nos vamos. Dijo Pablo, nuestra exhortación no procede de un corazón dañado.
1: Aleluya.
0: Ni por competencia tampoco.
1: Gloria a Dios.
0: Hoy hay una competencia a ver quién tiene la doctrina más dura.
1: Aleluya.
0: ¿Sí me está entendiendo, hermano? Hoy hay una competencia a ver quién llena más rápido la iglesia. Esto no depende de lo que nosotros podemos hacer. Esto depende de lo que puede hacer Dios, del que Dios atrae. Wow, hermano. Yo pastoreé por casi 10 años 37 personas. Por 10 años.
1: Aleluya.
5: Gloria a Dios.
0: Decían los pastores, ahí viene el fracasado. Decían los fracasados, el diablo. Yo estoy en victoria. Quiero que oiga esto, hermano. Hoy se mide la victoria del pastor según la gente que tenga.
4: Aleluya.
0: Si la iglesia tiene más de 200 hermanos, estamos en una bendición terrible, aunque estén como perros y gatos allá adentro.
4: Aunque sea un saco de chuletas.
0: Hoy se mide la victoria de un pastor según el carro que anda.
2: Aleluya.
0: Si no es un BMW de último modelo, ese pastor no está bendecido. Si no tiene un templo propio, ese pastor no está bendecido. Mas sin embargo, hombres en la Biblia que nadie los quiso oír. Jeremías predicando 23 años y nadie lo quiso escuchar. Oye usted, un ministerio de 23 años sin ovejas. Es una locura. Mas sin embargo, Dios habla y dice: este profeta me ha honrado.
4: Se hizo caer fuego en el cielo.
0: Háblales aunque no te quieran oír. Y mira, hermano, cuando nosotros predicamos para los hombres, nosotros estamos esperando que los hombres nos aplaudan, que los hombres nos den en la espalda y nos digan: hermano, qué tremendo predicador es usted. Aunque nadie nos diga nada, debemos de agradar al Dios del cielo, aunque nadie. Que lo aplaudan. Que le peguen unas palmaditas en la espalda y que le digan: usted si es de esos cristianos, hermano.
2: Bueno.
0: Si cuando usted trata de vivir honradamente, cuando más mal cae. Sea ladrón usted, se le pega una sarta de ladrones atrás a usted, hermano. Todo el mundo le anda aplaudiendo, hasta cargadito lo quieren andar. Pero cuando usted vive la palabra y vive la honradez y vive lo que Dios quiere, son pocos amigos los que llegamos a tener. Yo oí al dúo tocar. Aquí se me pegaron a mí unos de pastor, me dijeron: donde usted vaya queremos ir con usted.
4: Ah, bueno.
0: Yo venía a Maryland y lo llamaba: hermano, estoy en tal lugar. ¡Pam! Llegaba como 3 meses de conocerlo, hermano, y me llama llorando ese sinvergüenza: pastor, présteme $500 llorando. ¿Qué te pasa, Dios? Se está muriendo no sé quién. Y lloraba, hermano. Mire, me dio una lástima, hermano. Digo: hermano, mándeme el número de cuenta, yo le voy a girar, le digo, el dinero. ¿Cuándo me lo paga? Me dijo: en enero, nomás hago las taxas y le pago.
2: Aleluya.
0: Eso fue como un mes de julio, más o menos. Y escucha esto, hermano. Me dijo mi esposa: Eve, las mujeres son sabias, hermano. Dios bendiga a las hermanas.
4: Las que edifican su casa.
0: Me dice mi esposa: tenés 3 meses de conocerlo y te está pidiendo prestado $500. Me dijo: yo veo raro eso.
2: ¡Gloria!
0: Pero uno, hermano, tocado, ¿verdad? Porque lo dio llorar. Le giré el dinero, 400 le giré. Digo yo: bueno, por lo menos no voy a perder 100 más. Y le mandé los 400, hermano. Llegó enero y no me pagó. Llegó enero del año próximo y no me pagó. Un día lo llamé y le marco: pastor, ábreme. Dice: Dios le bendiga, hermano, Dios le bendiga. Lo estoy llamando para que partamos el pastel. ¿El pastel de qué? Me dijo: de la niña deuda que ya tiene 2 años, le dije. ¿Cuánto dice gloria a Dios todavía? Yo voy a aplaudir para algunos de ustedes, hermanos, que se sienten muertos hoy en esta hora. ¡Gloria a Dios! Eso es lo que está pasando hoy. El aprovechamiento.
4: Sí, amén.
0: De los demás. De un hermano que apenas va prosperando y ahí le está vigiando el dinerito.
4: Amén, amén.
0: Mira, hermano, hace como unos 4 años yo compré 2 carros. Uno era 2004 y el otro era 2005. Y los turnaba. Sacaba uno una semana, sacaba otro. Pues siempre ando viajando, predicando. Y llegó un hermanito a la casa, ni de esos hermanitos que ni diezman, ni ofrenda.
2: ¡Aleluya!
0: Y allá llegó a tocar, mire, la puerta y salí. Yo dije, yo veo raro esto. Pero yo soy de la gente que me ríe, hermano. Y Dios le bendiga. ¿Cómo está, hermano? Sentémonos, véngase. Don pastor, mire, me ha traído, me dice, una curiosidad a su casa. Sí, hermano, le digo, ¿cuál? Esos dos carros que están allá atrás. ¿O sabes qué? Le dije, sin vergüenza, no es con tu diezmo que los compré, porque ni diezmar, le dije. Alguien diga gloria a Dios todavía en este lugar. ¿Sabe, hermano? Llega un tiempo donde cuando nos toca hablar, tenemos que ser directos. Y cuando nos toca callar, hágase un lado. Si va a hablar alguna cosita de usted, piénselo bien.
1: Aleluya.
0: Porque ahí está el diablo oyendo.
2: Aleluya.
0: El pastor dice, yo gano $30 la hora, y ahí está el diablo oyéndolo. Ya después se ve una necesidad dentro de la iglesia. Entonces, el diablo, la diabla que oyó, dice que lo compre el pastor.
1: Aleluya.
0: Aleluya. No, ese aplauso es como arrepentido, hermano. Usted en su corazón, ya casi voy terminando. No va a ser muy extenso hoy.
4: 53 minutos.
0: ¿Con qué está luchando usted en su corazón?
1: Aleluya.
0: ¿Resentimientos? ¿Odio?
1: Gloria a Jesús.
4: Ay, ay, ay.
0: ¿Me está oyendo, hermano? ¿Quiere ser pastor y Dios no lo llama y está ardido de la envidia? Bien, hermano, yo tuve un hermano en la congregación. Todos los meses me decía, yo soy pastor. Yo soy pastor. Y le digo yo, si sos pastor, ¿por qué Dios no te llama, viejo?
2: ¡Aleluya!
0: Porque yo soy pastor. Y cuando me llamaron, yo le dije a Dios que no. Pero yo muchas veces miré a mi papá y a mi mamá, que eran pastores, llorar, sentados en una silla, y nosotros abajo llorando con ellos, y no sabíamos por qué lloraban.
2: ¡Aleluya!
0: Hoy que estoy grande, comprendo por qué lloraban. Hoy la gente es tan mal agradecida que todavía le mandan la venda a la iglesia y pop, pop, pop, y sale el hermano tipo limpia parabrisas. Y porque te mandan la vela a la casa. Aleluya, malagradecidos. Quiero que oiga esto, hermano. La gente que más se le ayuda en este camino es la gente más traidora.
2: Aleluya.
0: Pastor, esa gente que lo abraza a usted, que le dice que lo ama, tenga cuidado con ellos. No se oye. Al Señor, ¿quién fue que lo traicionó? El mismo que mojaba.
4: El tesorero.
0: Y el Señor lo amó tanto que le dijo, amigo, ¿a qué vienes cuando le entrego? Quiero que me oiga bien, hermano. Quedarán muy pocas iglesias donde se sienta la bendición de Dios. Y esto más le digo, cuando venga el arrebatamiento, casi nadie se va a dar cuenta. Si nosotros llegáramos a desaparecer hoy de la tierra, ¿quién te extrañaría? Dímelo.
1: Aleluya.
0: Si el Señor decidiera hoy decir, es el rapto de la iglesia y nosotros nos vamos, ¿quién te extrañará? Sí. Si la misma familia te da la espalda por la palabra. Si los mismos que dicen que son tus amigos por causa de la palabra no te pueden hablar amigablemente, serán muy poquitos los que nos vayamos. Pero yo estoy esperando ese glorioso momento. Yo estoy esperando ese momento que venga. ¿Cuántos de ustedes lo están esperando? El glorioso momento cuando Él venga. Me acuerdo, hermano, cuando comenzamos la obra, abríamos martes, sábado y domingo. Nos decía la gente: pastor, queremos culto el lunes, queremos culto el jueves, el miércoles, el viernes. Y decía yo: wow, esta gente tiene hambre. Y comienzo a abrir culto, hermano. Abrimos lunes de oración, martes de oración. Y de repente el lunes solo aparecía y volteaba a ver y digo: ¿y los que me pidieron culto dónde están? Oiga lo que dice Dios y óigalo bien claro: cuando extendáis vuestras manos, yo esconderé de vosotros mis ojos. Asimismo, cuando multipliquéis la oración, yo no oiré.
3: ¡Aleluya!
0: Esas son palabras serias. Y hoy la gente dice: no, si yo cada vez que voy para el trabajo hablo con Dios. Ah. Me dijo una persona en cierta ocasión: mire, yo no soy cristiano, pero mira que yo hablo con Dios todos los días. Le dije: no se equivoque, dice la Biblia que la oración del impío es abominación a Jehová, le dije.
4: Y Dios no le escucha, ¿no?
0: La oración que usted haga peleado con su hermano, esa oración no pasa del cielo de gracia. Ni de ahí pasa. Qué lindo esos aplausos, hermano. Dan un ánimo terrible ustedes de seguir predicando, hermano.
3: Gloria a Jesús, aleluya, aleluya.
0: ¿Quiere oír lo que hay?
3: Amén.
5: Gloria a Cristo.
0: ¿Quiere oír lo que hay, hermano? ¿Por qué cuando vine no hay a nadie? ¿Por qué cuando llamé nadie respondió? Dice el Señor. Y usted dice: no, pero estamos en avivamiento. Falso avivamiento. Si no hay palabra verdadera y el pecado no se saque, ese es un falso avivamiento. Aunque bailen, aunque lloren. He aquí que por vuestras maldades sois vendidos y por vuestras rebeliones fue repudiada vuestra madre. Pero ¿cuántos están temiéndole a Dios en este último tiempo? Muy poca gente. La gente quiere, de Dios lo quiere todo. Si están enfermos, quieren sanidad. Si están débiles, quieren fortalecimiento. Si están tristes, quieren que Dios los alegre. Si están pobres, quieren que Dios los enriquezca. Pero qué lástima, no quieren vivir realmente para Dios. Qué lástima, no quieren. Wow. He aquí que todos vosotros encendéis fuego. ¿No es esto lo mismo que está pasando? Fuego, fuego. Y todo el mundo sale a bailar. Fuego del Señor. ¿Sí o no? Una bailadera en las iglesias. Pero mi pregunta es: ¿dónde está la presencia de Dios que hacía llorar al pecador? ¿Dónde está la presencia de Dios que cuando la persona, hermano, ponía un pie en el templo, comenzaba a llorar y decía: yo no sé qué me está pasando? Hoy la gente llega y los novios se besan dentro de los cultos. homosexuales ahí sentados adentro riéndose con todos los hipótesis. Una vez llegué a una iglesia, hermano, que usted sabe, los muchachos aquí de 13, de 14 años, mira, grandotes, y un homosexual en medio hasta se saboreaba viendo a los muchachos. Y le digo al que estaba conmigo en el altar, varón, le digo, ¿cuánto tiempo lleva ese raro que está ahí?
4: Esa cosa.
0: ¿Sabe qué me dijo? ¿Sabe qué me dijo? Lleva 8 meses ahí. Le digo, ¿y el pastor qué le ha dicho? Nada, si es amigo del pastor, me dijo. ¡Wow! Mire, hermano, esa noche yo evangelio el homosexual. Se fue enojado. Bien enojado, hermano. Porque hoy se le quiere acomodar el evangelio a la gente. Para que no se enojen. Aunque tú estés trabajando y trabajando, no importa, hermano, con tal que traigas tu diezmo, no hay problema para Dios.
2: Aleluya.
0: Hoy a los músicos no se les quiere decir nada tampoco, porque si no se va la música de la iglesia. Es mejor cantar a capela y no tener, hermano, chuletones subidos allá. Parece que no hay gloria a Dios, parece que no hay gloria a Dios, hermano. ¿Cuántas cosas están hablando contra nosotros?
5: Gloria a Dios.
0: Vuelvo a repetirle, hermano, sea usted un sinvergüenza, nadie lo sigue, nadie lo persigue, nadie habla mal de usted. Pero trate de vivir usted la vida recta en Cristo Jesús. Le van a brincar enemigos de donde usted menos lo espere.
4: La misma familia.
0: El otro día me llamó un pastor llorando y me dice, se me levantó mi propio hermano varón. Le digo, ¿y por qué llora si eso es bíblico? Porque duele, hermano.
1: Aleluya.
0: Digo, no llore, pastor, dice la Biblia, los enemigos del hombre serán los de su propia casa. Aquí hay gente que trata de aplaudir y no puede, hermano, en esta noche, no puede. Mire, si usted no siente presencia de Dios y no va a aplaudir, es mejor que no lo haga. Los egipcios dijeron, si ellos caminaron por el medio del mar, nosotros podemos también. Y allá se metieron, ¿y qué les pasó? Los ahogó Jehová a todos. Hay gente que a veces, hermano, trata de ocultar, escuche esto, su hipocresía detrás de una corbata. Gente que está... Wow, esto...

0: hablándole a un pueblo rebelde y contradictor.
1: Aleluya.
2: Aleluya.
0: Mira, hermano, yo soy pastor y muchas veces me dan ganas de entregar la obra. ¿Sabe usted que ya le he hecho oraciones a Dios? Y le he dicho, Señor, voy a entregar la obra, así casi ni paso ahí, la voy a entregar. Y me dice Dios,
1: aleluya.
0: Y a veces me pongo a pensar y digo, si la iglesia está tan torcida, ¿de dónde clamaremos por obreros entonces? ¿Cuántos de ustedes quieren ser pastores, hermano? Te aseguro que solo hay uno o dos. Y los que quieren, Dios no quiere que sean pastores.
1: Aleluya.
0: Porque a Moisés le dijo al Señor, irás y librarás a mi pueblo. Dijo, no, envía a otro, Señor. Dice que llegó a excusarse tanto que Dios hasta se enojó contra él. Y hoy la gente quiere ministerios. Hoy la gente quiere pastorado. Quieren ser misioneros. Quieren ser evangelistas. Pero no quieren pagar un precio. El otro día dijo un evangelista, yo tengo un ministerio bien sufrido, comiendo comida italiana, durmiendo en hoteles 5 estrellas. Gracias, pastor, por la camita, estaba bien sabrosa. Y dormimos los dos ahí, el hermano en un lado y yo en el otro. La camita que nos prestó el pastor y su esposa. Y si nos dejan en el piso, nos quitamos la corbata y alabado sea el Señor, nos acostamos ahí. Como que ese aplauso no se oye muy bien, ¿verdad? Es terrible lo que hoy está pasando. Con esto voy terminando. Ahora sí, Satanás, su trabajo es sembrar cizaña,
3: discordia. Pura discordia.
0: El trabajo del diablo es meterle basura en el corazón a usted. El diablo quiere que usted viva peleando. El diablo quiere que usted viva chismeando. El diablo quiere que usted viva separándose de mujeres y casándose con otras. Eso es lo que el diablo quiere, que el joven se acueste con una y otra mujer, y que la jovencita mujer se acueste con uno y otro y otro y otro y otro. Y dice la muchacha, es que yo soy bien linda. Y lo que no sabe es que el diablo lo que quiere es estrujar su cuerpo. Lo que no sabe es que lo que el diablo quiere es meterle inmundicia en el corazón. Está terrible, Espíritu Santo. Alguien diga gloria a Dios todavía en este lugar. Es bien sencillo lo que tenemos que hacer. Le doy una recomendación a todos los que están aquí.
1: Aleluya.
0: Soporte hasta el final.
1: Amén.
0: No importa quién lo denigre. No importa quién lo chismee. No importa quién lo calumnia a usted. Si usted tiene una relación con Dios, nadie le va a afectar la relación que usted tenga con Dios. Póngase de pie, por favor.
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1: Puesto de pie a leer las Sagradas Escrituras. La lectura la vamos a tomar de la epístola del apóstol San Pablo a los Tesalonicenses en su segunda carta. Segunda epístola del apóstol San Pablo a los Tesalonicenses, capítulo 2, versículo 3 en adelante, para la gloria del Señor. La palabra del Señor la leemos, como está escrita, en el nombre del Padre, del Hijo y de su Santo Espíritu. Nadie os engañe en ninguna manera, porque no vendrá sin que antes venga la apostasía y se manifieste el hombre de pecado, el hijo de perdición, el cual se opone y se levanta contra todo lo que se llama Dios o es objeto de culto, tanto que se sienta en el templo de Dios como Dios, haciéndose pasar por Dios. ¿No os acordáis que cuando yo estaba todavía con vosotros os decía esto? Y ahora vosotros sabéis lo que lo detiene, a fin de que a su debido tiempo se manifieste, porque ya está en acción el misterio de la iniquidad. Solo que hay al presente solo que hay quien al presente lo detiene, hasta que a su vez sea quitado de en medio, y entonces se manifestará aquel inicuo a quien el Señor matará con el espíritu de su boca y destruirá con el resplandor de su venida. Inicuo cuyo advenimiento es por obra de Satanás, con gran poder y señales y prodigios mentirosos y con todo engaño de iniquidad para los que se pierden, por cuanto no recibieron el amor de la verdad para ser salvos. Por eso Dios les envía un espíritu de engaño, para que crean a la mentira, a fin de que sean condenados todos los que no creyeron en la verdad, sino que se han complacido en la injusticia. Esta es palabra de Dios. Pueden sentarse. En esta hermosa noche, última noche de campaña que estamos reunidos en este lugar, quizás sea la última vez que la iglesia se reúna también para glorificar al Señor. Es posible que esta noche Jesucristo venga por su iglesia. ¿Cuántos quisieran que así sucediera? Bendito sea el Señor. Hermanos y amigos que me escuchan en esta noche, quiero junto con ustedes que meditemos acerca de un personaje que se ha hecho muy común en las iglesias evangélicas y en el mundo entero también, y él se llama el Anticristo. Quiero que hablemos acerca de él, porque mucho se habla en la iglesia que Dios es amor. Se habla que Él viene pronto por su iglesia. Se habla que Cristo es la verdad, el camino y también es la vida. Todas las personas lo saben. Lo que el mundo no sabe es que también hay otro personaje el cual va a gobernar esta tierra y se llama el anticristo. Bendito sea el nombre de Dios. El anticristo. ¿Quién es el anticristo? Es una pregunta que se ha venido haciendo desde muchos tiempos. ¿Quién es el anticristo? Muchas personas desean saberlo. En las iglesias se predica acerca de él. Hay amigos que dicen, sabemos que va a venir también el anticristo. Pero ¿dónde está el anticristo? ¿De qué color es el anticristo? ¿De qué tamaño es el anticristo? ¿Cuándo y dónde aparecerá el anticristo? ¿Qué es lo que hará el anticristo? Bendito sea el nombre de Dios. ¿De dónde se levantará? Lo sabemos por las Sagradas Escrituras, hermano y amigo. El anticristo aparecerá y se levantará de donde estuvo antiguamente asentado el Imperio Romano. El Imperio Romano estuvo asentado en lo que se conoce como el Medio Oriente, en el continente europeo. Roma fue su capital. Palestina, la Tierra Santa del Señor, fue provincia del Gran Imperio Romano, el Gran Imperio de Hierro. La Biblia dice que en cierta oportunidad un hombre estaba en su cama durmiendo. Dios le habla en sueños en el capítulo 2 del libro de Daniel. Dios le revela a Daniel los tiempos futuros, los acontecimientos finales. Y aquí

La Biblia dice que tenía cuatro etapas. Y luego este hombre, después que él ha recibido este sueño, se despertó y él sabía que había tenido un sueño, pero también se le olvidó. Sabía que el sueño era muy importante y que Dios quería hablarle por medio de él. Trajo magos, astrólogos, adivinos, caldeos para que le adivinasen el sueño. Y ninguno de ellos pudo acertar en el sueño que el rey había soñado. Amigo que me escucha, cuando Dios le habla a la persona, el hombre se turba, la mujer se turba. Pero sabes una de las cosas, hay un revelador divino, el Espíritu Santo del Señor, y si tú lo entiendes, en esta noche sabrás lo que el Señor quiere de tu vida. Alabado sea el nombre de Jesús. Se levanta Daniel, cual interpretador, y le revela el sueño, le declaró el sueño al rey Nabucodonosor. Después de haber declarado, dice, oh rey, serán cuatro imperios, cuatro reinos, pero que se van a dividir, van a pasar. El imperio de Babilonia, en el cual tú estás, tú eres la cabeza de ese imperio. Después de ti aparecerán tres más. El último imperio, oh rey, cuando esté en función, aparecerá una piedra desde lo alto y va a ser bajada a esta tierra, no por mano de hombre, y esa la va a desmenuzar. Bendito sea el nombre del Señor. El rey se queda turbado y dice, ¿qué querrá decirme el Señor por medio de esto? Y Dios le está diciendo a él lo que tiene que acontecer en los tiempos finales. Ahora bien, hermano y amigo, el gran imperio, el último imperio, era el imperio romano. Estaba el imperio babilónico, el imperio meda y persa, el imperio de Grecia y por último el gran imperio romano. 4 años tenía el imperio de estar como imperio cuando nació Jesucristo, el Hijo de Dios, el Salvador del mundo, el Cordero que quita los pecados del mundo. Aparece Cristo y aquel gran imperio de hierro, aquel gran imperio de fuerza, la Biblia dice que se desmoronó, fracasó por su inmoralidad, por su incapacidad. Pero Dios le habla a Daniel, Daniel, este imperio se va a restaurar en los tiempos finales. Bendito sea el nombre de Jesús. Se va a restaurar. Señor, le dice Daniel, ¿de qué forma se va a restaurar el imperio romano? Dios le habla a Daniel en el capítulo 7. Comienza Dios a hablarle proféticamente al profeta Daniel. ¿Me dice en el nombre de Jesús? Daniel va a la oración y estando orando, dice que comenzó a ver una fiera que venía como en forma de león. Era tan horrible que Daniel sintió miedo. Pero pasó aquella fiera y luego después de esa apareció la segunda fiera que él estaba viendo y era más horrible. Al momento pasó la tercera fiera y veía que era más horrible. Pero de ninguna de esas Daniel sintió tanto miedo como la cuarta visión que él estaba viendo. Él vio aquel animal con dientes de hierro, con uñas que desmenuzaba, algo mortal, era algo horrible. Su cuerpo comenzó a temblar y sintió miedo. Y Dios le dijo,

que Daniel le dice al Señor: Señor, ¿qué me quieres decir con estas cuatro bestias, estas cuatro fieras que yo he visto en mi visión? El Señor le dice: Daniel, lo que yo quiero decirte es que las cuatro fieras que tú has visto son cuatro imperios, son cuatro reinos que también tienen que pasar. Pero Daniel dice: pero quiero decirles, hermanos, que a la cuarta bestia que estaba viendo, a la cuarta fiera que estaba viendo, era diferente a las demás. A medida él se le quedó viendo, dice que alrededor de su cabeza le fue apareciendo un cuerno, el segundo, el tercero, el séptimo, el octavo y luego 10 cuernos alrededor de esta última fiera. Las demás no lo tenían. Y luego después Daniel se queda viendo y ve que al centro de los 10 cuernos aparece un cuerno chiquito también. Y ese cuerno chiquito tiene ojos para ver y boca para hablar en blasfemias en contra del Dios Altísimo. Alabado sea el nombre de Jesús. Y luego le dice Daniel al Señor: Señor, ¿y eso qué quiere decir? Le dice Daniel: es el último imperio, es el imperio romano. El último imperio es el imperio romano. Los 10 cuernos que tú estás viendo son 10 reyes, 10 gobiernos, 10 naciones que se van a unir para darle apoyo a este último imperio. Y el cuerno chiquito es un caudillo, es un gobierno más que él va a gobernar sobre esas 10 naciones. Bendice en el nombre de Jesús. Y Daniel dice: Señor, ¿y cuándo va a suceder? ¿Y qué quiere decir esto? Lo que quería decir el Señor, que cuando apareciera la cuarta bestia y hubieran 10 cuernos, la iglesia de Cristo debe levantar su cabeza al cielo porque la venida del Señor está cerca. Bendice en el nombre de Jesús. Da gloria a Dios, hermano. ¿Cómo está el ambiente? ¿Cómo está la situación en nuestro mundo? Amigo que me escucha, el diablo está trabajando. El diablo te va a llevar a la condenación eterna. ¿Por qué? Porque tú estás bien informado de las telenovelas, de las películas, del cine, pero no de la palabra de Dios. ¡Aleluya! Cristo dijo en San Juan 5:39, escudriñad las escrituras, porque a vosotros os parece que en ellas tenéis la vida eterna. Cuando me dicen el nombre de Jesús, da gloria a Dios en esta noche. La venida de Cristo está cerca. Estamos viviendo los últimos minutos del reloj de Dios. Despierten, amigos que me escuchan. Cristo quiere darles vida eterna. Bendito sea el nombre de Dios. El gran imperio romano. ¿Cuál es y dónde está el imperio romano? Amigos que me escuchas, la cuarta bestia ya está en vigor, ha levantado su cabeza, pero no podía levantarse ni como nación, mucho menos no tenía su moneda y necesitaba tener sus embajadas a nivel mundial, su propia moneda, su propio gobierno y que nadie lo manipulara a él. Pero no podía lograrlo. Necesitaba el apoyo de las naciones. A partir de 1960 comienzan las primeras. Apareció el primer cuerno para darle el apoyo a esta bestia. A partir del 65 habían se unido
naciones, 5 o 10 gobiernos, Luxemburgo, Alemania, Grecia, Dinamarca, ya estaban unidos para ese entonces. Pero necesitaban 10, porque la Biblia dice que eran 10 cuernos los que tenían que aparecer. Bendito sea el nombre de Jesús. A finales de 1970, los 10 gobiernos se han unido y a esto se le llama la Organización de Naciones Unidas, con el Tratado de Atlántico Norte llamado la OTAN. 10 naciones se unen para así formar una confederación de Naciones Unidas para ayudarle al mundo necesitado. Bendice en el nombre de Jesús. Cuando las 10 naciones están unidas, el gobierno se lanza y tiene el Imperio Romano sus propias embajadas, su propia moneda, cuyo presidente se llama Juan Pablo II a nivel mundial. Bendito sea el nombre de Jesús. Puede dar gloria a Dios. Y está unido. Hay 10 naciones. Esto me indica que la palabra del Señor ya se ha cumplido. Bendito sea el nombre de Jesucristo. 10 gobiernos, 10 naciones se han unido. Esto quiere decir a los creyentes que oremos más, que vigilemos más, que arreglemos nuestras vidas, porque pronto nos vamos con el Señor. Pronto nos vamos con el Señor. Pronto nos vamos con el Señor. Iglesia evangélica, despierte. La venida de Cristo está cerca. Glorifican a Jesús. Y no duró mucho tiempo. Nomás que aparecieron y se organizaron los 10 cuernos, dice Daniel, luego vi que aparecía un cuerno chiquito al centro de los 10 cuernos. Si las 10 naciones ya están unidas, ¿qué es lo que hace falta? Bendito sea el Señor. Si los 10 cuernos ya están, ¿qué es lo que hace falta? Gloria a Cristo. Que aparezca el cuerno chiquito. Gloria a Dios. Que aparezca ese cuerno chiquito para gobernar. ¿Sabes una cosa, hermano y amigo? En 1981, dijo el secretario del Tratado de Atlántico Norte, la OTAN, estamos en problemas. Estados Unidos está en problemas. La nación soviética está en problemas. Centroamérica está en problemas. Sudamérica está en problemas. La gloria a Dios. Norteamérica está en problemas. Dijo el secretario, no podemos ayudar al mundo. ¿Por qué? Porque los 10 son gobiernos y ni uno al otro quiere dejarse sujetar. Como los 10 valen lo mismo, los 10 tienen el mismo nivel, ni uno al otro quiere recoger esa basura. No, es que yo soy el gobierno, recoge la voz, yo también soy gobierno. Entonces dijeron, necesitamos un superhombre que pase de nuestro nivel. ¡La gloria a Dios! Un superhombre, un caudillo que nos gobierne a nosotros. Bendice en el nombre de Jesús. Y luego después dijeron, dijo el secretario, estamos metidos en un atolladero y no podemos pasar. Necesitamos un superhombre. Lo mande Dios o lo mande el diablo, lo vamos a recibir porque el mundo lo necesita. Yo digo, Dios no puede enviarles a ese hombre porque hace 2000 años lo envió y lo que hicieron fue clavarlo en la cruz del Calvario. ¡La gloria a Dios! Entonces el mundo está deseando que aparezca alguien para resolver los problemas del mundo.
Cristo dijo estas palabras: separados de mí, nada podéis hacer. La gloria a Dios en esta noche. Separados de mí, nada podéis hacer, ha dicho el Señor. Luego después, el mundo está deseando que aparezca alguien para que les resuelvan sus problemas. Gloria a Dios. Yo voy a dar esta declaración que en muchos países, en algunos lugares, yo lo he dado, y por decir estas verdades me han llegado anónimos amenazas de la Conferencia Episcopal del Concilio Vaticano II, y no me importa, yo lo voy a hacer porque la venida de Cristo está cerca. Bendito sea el nombre de Dios. Yo quiero que tú te salves, amigo, quiero que tú te salves, y quiero que salvarme también, porque la venida de Cristo está cerca. ¿Saben una cosa? En Roma está un hombre. Hay tres poderes en Roma. Uno, el poder eclesiástico a nivel mundial, el reconocido por el Papa Juan Pablo II. Hay otro poder que se le llama el Papa Negro, que es la orden jesuita de donde fui ordenado como sacerdote. En tercer lugar aparece el otro papa, que conocido comúnmente como el Papa Rojo. El Papa Rojo, que no ha salido a la luz todavía. Es un hombre que está bajo oculción. No sé si me entendieron cuando dije esto. Está en lo oculto. No es católico. No es de Italia. No es de Estados Unidos. Él es de Belén, de Judá. Tiene cerca de 49 años de edad. Óigame bien. Se conoce como el Papa Rojo. Y esto lo tienen en Roma. Está oculto. En 1980, él quería aparecer al mundo entero. Hace grandes milagros, hace prodigios, aún convierte el plomo en oro, hace grandes milagros, y es conocido como el redentor de la renovación carismática a nivel mundial. Él tiró y lanzó lo que es en sí la renovación. Tiene gran poder, hace grandes señales. Lo mismo como Cristo también lo hacía, Él lo está haciendo también. La renovación le pide y dice a Cristo mi Redentor, o al Redentor mío. Hay hasta cantos que se han organizado al Redentor de la renovación carismática. ¿Sabe dónde está el Redentor? Está en los sótanos del Vaticano. Bendito sea el nombre de Jesús. Después de todo, por eso no me asombra que cualquier renovado diga: yo he recibido sanidad, habla lenguas, danza como creyente, hace las veces de un creyente. Pues hay un Redentor equivocado que te está invistiendo de su autoridad y no viene del cielo. Cuando la gloria a Dios en esta noche. La Biblia dice bien claro: Dios le va a enviar un espíritu de engaño. La gloria a Dios. Para que no crean a la verdad, a fin de que sean condenados todos aquellos que no creen en la verdad, sino que se complacen en la injusticia. Me dice que en nombre de Jesús. Luego, después de esto, en 1980, él quería aparecer al mundo. ¿Y sabe qué pasó? Juan Pablo II le dijo: tú no debes de salir. La hora no se te ha llegado todavía. Y dijo: yo voy a salir. Y él mismo en sus mensajes decía: yo vengo como Juan el Bautista preparando el camino, porque detrás de mí viene otro que le va a traer la paz. Y este fue el mensaje por todo el mundo, que iba a traer la paz. Hasta este día no se ha vivido paz, sino lágrimas, angustia, dolor, desesperación. Las mismas palabras que dijo Juan el Bautista: detrás de mí viene otro. La gloria a Dios, hermano. La gloria a Dios.
¿Y sabe qué dijo a él? Tienes que salir. Y él apareció y vino a los Estados Unidos. Llegó a El Salvador, fue a Nicaragua y la gente decía, bendito el que viene en el nombre del Señor. Hubo gente que no soportaba la tentación y caía de rodillas besándole los pies a él. Y él decía, detrás de mí viene otro. Las mismas palabras. ¿Quién era el que venía detrás de él? Bendito sea el nombre de Dios. No ha salido todavía, pero muy pronto va a salir. Y ya voy a decir cuándo va a aparecer. La Biblia lo está diciendo en esta noche. La gloria a Dios. Y luego dice, aparecerá. Detrás de mí viene otro, decía él. Detrás de mí viene otro. Y luego, después, ¿sabe qué vio? Él vio que todo Centroamérica se le postraba de rodillas y lo adoraba. Vio que los gobiernos de Norteamérica, Suramérica y todos los países del mundo, no hay país en el mundo que él no haya visitado. Él la llevó ya el reporte y le dijo, el mundo está en pecado. El mundo te está esperando. Fíjate que sin que yo les pidiera que me adoraran, ellos se tiraban de rodillas. Que cuando tú aparezcas y les pidas adoración, bendito sea el nombre de Dios. Yo no he hecho ningún milagro, dijo aquel, y la gente me sigue. Que cuando tú salgas y hagas descender fuego del cielo, alabado sea el nombre de Jesucristo. La gloria a Dios. Además, esto lo sostiene la iglesia. Este hombre es afeminado, o sea, homosexual. Este Belén de Judá, homosexual, no es religioso romano, pero se ha valido de la religión para tener su preparación y luego engañar al mundo entero. Cuando yo veo eso, digo, tiene el Señor razón de decir, lean por favor Daniel capítulo 11, versículo 37. Me dice en el nombre de Jesús. ¿Por qué no le echamos una leidita a la Biblia ahí? Préstenle la Biblia a los amigos, hermanos, préstenle la Biblia para que los amigos vean que aquí no es cuento, esta es palabra de Dios, ¿eh? Daniel capítulo 11, Daniel capítulo 11, versículo 37. Glorificado sea el Señor. Bendito sea Dios. Daniel 11:37 dice así, óigame bien, lo voy a leer. Dice, del Dios de sus padres, del Dios de sus padres no hará caso, ni del amor de las mujeres. ¿Qué quiere decir? Homosexual. Amén. Del Dios de sus padres no hará caso, ni del amor de las mujeres tampoco, ni respetará a Dios alguno, porque sobre todo se engrandecerá. Y esta es palabra de Dios. Me dice en el nombre de Jesús en esta noche. Amigo, despierta por favor. Cristo quiere salvarte. Él quiere darte vida eterna. Alabanza al Señor. La gloria a Cristo Jesús. Pero lo que ha hecho el diablo es que los ha tenido engañados al mundo entero. Pero ya se llegó el tiempo final, que es necesario que se quite ese trapo viejo al diablo y que el mundo lo pueda ver como por donde conviene verlo. Bendito sea el nombre de Jesús. Y luego después, él dijo, yo quiero aparecer, él quiere aparecer. Los gobiernos están en problemas. Estados Unidos, a pesar de sus dólares, tiene problemas. Cada día se va hundiendo, cada día se va hundiendo y va teniendo muchas dificultades. La gloria a Dios, hermano. ¿Qué indica todo esto? Huelgas, problemas, sindicatos, problemas en las calles. Es el terreno que se le está preparando. El mundo está demandando un superhombre. Los gobiernos quieren la ayuda de alguien. Hay uno que puede ayudarles gratuitamente, se llama Cristo, pero no lo quieren aceptar. Amén, hermano. Las iglesias están abiertas y le están diciendo, amigo, ven a Cristo, sé feliz en el Señor. Y dice, no, no, más adelantito, en otra vez. Detrás, óigame bien, después de esta predicación va a venir otro, se llama el anticristo.
y a él quieras o no, tienes que

recibirlo. Tienes que besarle los pies. Tienes que adorarlo. Bendice en el nombre de Jesús, hermano. Algo más, la Iglesia Católica Romana, ellos dicen, tenemos nuestro falso profeta, que es la renovación carismática. ¿Cuál es el falso profeta? ¿Qué es lo que hace un falso profeta? Un falso profeta lo que hace es imitar al verdadero profeta. La gloria a Dios. ¿Cuál es lo nuevo de la renovación carismática? ¿No son los mismos cantos evangélicos que están cantando ellos? La gloria a Dios. ¿Aplauden como algunas iglesias evangélicas aplauden? ¿Se saludan como se saludan los creyentes? ¿Hacen ayuno como los creyentes? ¿Hacen vigilia como los creyentes? ¿Amén? Están imitando, imitando al verdadero. ¡Gloria a Dios! El falso profeta tendrá el final. ¿Sabes qué dice la Biblia en el libro de Apocalipsis, capítulo 19, versículo 11? El falso profeta irá al fuego eterno. Me dice que el nombre de Jesús. Después de todo esto, luego él quiere aparecer. El terreno está preparado para el anticristo. Todo está bien lindo para el anticristo. Él quiere aparecer. Pero el apóstol San Pablo, óigame bien, desde los días del apóstol San Pablo dice, ya está en acción el espíritu de la iniquidad. El espíritu anticristiano. Una cosa es el espíritu del anticristo y otra cosa es la persona del anticristo. Él quiere aparecer ahorita. Él quiere demostrarse al mundo que Él es un Dios y que tiene poder. Pero qué lindo es el Señor. Gloria a Dios. ¿Sabes qué dice el Espíritu Santo? No puede aparecer porque hay alguien presente que lo está deteniendo. Amén. No puede aparecer porque hay alguien al presente que lo está deteniendo. ¡Da gloria a Dios! ¿Quién lo está deteniendo al anticristo? ¿Quién lo está deteniendo? El Espíritu Santo del Señor. El Espíritu Santo. ¡Da gloria a Dios! La iglesia evangélica es llena del Espíritu Santo. Y este mundo ingrato y rebelde, aquella gente ingrata, rebelde, lejos de criticar y juzgar a los creyentes, deberían de darle gracias a Dios que todavía están los creyentes en esta tierra. ¡De gloria a Dios! El día que los creyentes se vayan de aquí, sabrán lo amargo, sabrán lo duro que es haber endurecido el corazón al Señor. Bendito sea el nombre de Dios. Cuando yo veo estas cosas, gloria a Dios, me pongo a este lado y le digo gracias, Señor, por haberme salvado. Bendito sea Jesús. ¿Le da gracias usted al Señor? ¿Se siente agradecido por este lado? ¿Por este lado se siente agradecido? ¿Por allá? Gloria a Dios. Somos hombres y mujeres que estamos agradecidos por el gran rescate de Cristo en nuestras vidas. Bendito sea el nombre de Jesús. Dejé mi sotana, gloria a Dios. Dejé mi sotana, colgué la sotana. Y yo sé muy bien que la he dejado y no me importa ese sucio. Yo sé que muy pronto me voy a poner un vestido blanco también. Gloria a Dios, aleluya. Bendito sea el nombre del Señor. Y allá voy a poder a contemplar a Abraham, a Isaac, a Jacob, a todos los patriarcas y profetas. Tú puedes hacerlo también, amigo. ¡Aleluya! ¡Qué felicidades para aquellos creyentes que se le ha muerto su madre en el Evangelio, su padre en el Evangelio, su esposo en el Evangelio! Saben que pronto estarán mano a mano. ¡Gloria a Dios! ¿Se sienten felices?
¿Cuántos quieren que el Señor venga en esta noche? Yo quisiera que el Señor viniera en esta noche. ¡Ay, de aquel amigo que se quede sin Cristo! ¡La gloria a Dios! ¿Sabes una de las cosas? No puede aparecer, dijo el apóstol San Pablo, porque hay al presente algo que lo está deteniendo. Bendito sea el nombre de Dios. Hay alguien que lo está deteniendo. ¡Gloria a Dios! El diablo está acosando a la iglesia. El diablo está, hermanos, causando problemas en las iglesias evangélicas. No quiere que haya evangélicos aquí. ¿Por qué? Porque sabe que el día que no hay evangélicos, el terreno le queda libre para él. La gloria a Dios. Me dice que el nombre de Jesús. Dijo Juan Pablo II en Santo Domingo, República Dominicana. Pido a las iglesias católicas que luchemos contra el protestantismo. Y luego dijo, sabemos que el día que ellos desaparezcan, habremos logrado nuestros objetivos. Y yo le dije, pobrecito, gloria a Dios. El día que desaparezcamos no es porque Él quiera, sino porque ya se llegó la hora. ¡Gloria a Dios! Bendito sea el nombre de Jesús. Y sabe lo siguiente. Dice, Cristo dijo estas palabras. Mientras tanto que yo estoy en el mundo, luz soy del mundo. ¡Amén! Cristo es la luz del mundo. Y Él le dijo a la iglesia, ustedes son la luz del mundo también. El anticristo es tiniebla. Hay dos cosas que son enemigas, la luz y las tinieblas. Donde hay luz, no hay tinieblas. Y donde hay tinieblas es porque no hay luz. Amén. De tal manera que la tiniebla del anticristo no puede aparecer en esta tierra porque la luz de Cristo todavía está acá. ¡Gloria a Dios! ¡Aleluya! Aunque Él quiera y diga, yo quiero salir, yo quiero, no podemos. Lo tenemos así. ¡Gloria a Dios! ¡Bendito sea el nombre del Señor! ¿Sabe qué dijo Cristo? Le dijo a Pedro, las puertas del infierno no van a prevalecer contra esta iglesia. ¡Gloria a Dios! ¡Tenemos poder! ¡Hay poder en el Evangelio del Señor! ¿Cuántos tienen poder? ¿Cuántos tienen poder? ¡Gloria al Señor! ¡Bendito sea Jesús! ¡Qué lindo es gozarse en el Evangelio de Jesús! Yo recuerdo cuando mi padre y mi madre, cuando mi padre me dijo, ¡maldito, vete de acá! Cuando mi madre cerró sus ojos y luego se lanzó sobre mí y bofetó mis mejillas y me dice, antes prefiero verte molido por las calles y no verte con los creyentes. Mi madre llorando y me decía, de la única forma como tú puedes venir acá es que te retractes de lo que has hecho. Mi padre y mi madre con sus manos extendidas llamándome. Luego yo le dije, madre, Biblia me mandaste a que yo aprendiera y Biblia te voy a contestar. ¡Gloria a Dios! La Biblia dice, si tu padre y tu madre te abandonan, con todo el Señor te recogerá. ¡Gloria a Dios! Mi padre y mi madre con sus manos extendidas y me decía, yo soy tu madre, yo soy tu padre, ven acá. Pero también veía a mi madre así, a mi padre así, pero al otro lado veía también a Jesucristo con sus manos extendidas, que me decía, ven, venite hijo, ven, ven, ven. ¡Gloria a Dios! Es importante tomar una decisión para tener seguridad de la vida eterna. Bendito sea el nombre de Jesús. Que si le hubiera hecho caso a mi papá está en la tumba. Pero obedecí mejor al Señor y aquí estoy con el Señor. Es cierto que aquel fue a la tumba, pero resucitó. Y está vivo, amén. El tercer día resucitó de los muertos y está sentado a la diestra de Dios Padre. Y está con nosotros en esta noche. ¿Cuántos creen que el Señor está aquí, en este lugar? Gloria a Dios, bendito sea el Señor.
¿Sabes una de las cosas? Son enemigas la luz y las tinieblas. La tiniebla del anticristo no puede aparecer porque la luz de Cristo está acá. Bendito sea el Señor. Estamos en la recta final. Estamos viviendo los últimos minutos del reloj de mi papá. ¡Gloria a Dios! Y sabes una de las cosas, Él nos ha comprado a nosotros. Amigo y hermano, cuando tú compras una cosa y la has comprado con precio, y si tú la has dejado en cierto lugar, la hora que a ti te plazca la puedes ir a recoger porque es tuya. Amén. Cristo también nos ha comprado a nosotros. Quiero ver las propiedades del Señor en esta noche. Levanta la mano. Gloria a Dios. Bueno, han sido comprados, ¿verdad? A la hora que a Él le plazca, hermano, Él va a venir por lo suyo. Gloria a Dios, aleluya. Quizás en esta noche, hoy que vayan, hermanos, en esas venes, el motorista salga para la gloria de Dios. La iglesia salga para la gloria del Señor. Ay, de aquellos amigos que vayan allí en esas venes sin entregarse a Cristo. Sufrirán la muerte física y como resultado, la muerte eterna. ¿Me dice que en nombre de Jesús? Son enemigas la luz y las tinieblas. De tal manera que cuando al Señor le plazca llevarse la luz, a medida vaya la iglesia levantándose. Óigame bien. A medida vaya la iglesia levantándose. Gloria a Dios. Comienza la oscuridad también a subir. Y cuando se va la energía eléctrica, cuando se va la luz y queda la oscuridad, comienzan los problemas. Con cualquier cosa te vas a tropezar y vas a caer. Vas a desear luz y la luz ya está suspendida. Me dice que el nombre de Dios. A lo más que la iglesia se vaya, a lo más que la iglesia del Señor se va, estos creyentes, aunque no saben leer alguno, pero se irán con Jesucristo. Bendito sea el Señor. Cuando ellos se vayan, se va la luz. Y cuando la luz se ha ido, queda entonces la oscuridad. Y estas señoritas orgullosas, caballeros orgullosos, hombres y mujeres creídos, sabrán lo amargo que es quedarse sin Cristo. Amén, hermanos. Alguien dice, yo soy doctor, soy abogado, soy el papa, soy cualquier gente, pero si te quedas sin Cristo, quedas en oscuridad. Bendito sea el nombre de Jesús. Mientras tanto, a medida la iglesia del Señor se vaya levantando, a medida se vaya levantando, vamos con los santos millares de ángeles, gloria al Señor. Van a ir serafines, querubines, ángeles, arcángeles, al lado nuestro, glorificando al Señor. ¡Aleluya! ¡Bendito sea el Señor! Y luego lo más precioso es esto. Allá en el aire, allá en aquel espacio, en una nube blanca, estará un cuerpo radiante, estará Jesucristo. ¡Aleluya! Con sus brazos abiertos, nos va a decir, bienvenido, hijo mío, vení, vení, gózate. ¡Oh, bendito sea el Señor! Y comenzaremos a cantar aquel cántico nuevo. ¡Gloria a Dios! ¡Aleluya! Y allá vamos a ver a Abraham, a Isaac, a Jacob, a los patriarcas, a los profetas. ¡Gloria a Dios! Y a Jesucristo, el Hijo de Dios. Andar con Él. La Biblia dice, caminaremos con Él. Cantaremos con Él. Comeremos con Él. Bendito sea el Señor. Si yo me gozo, siento gozo que no le he visto, ¿cómo ir? No sé la reacción que voy a tomar cuando le vea. Gloria a Dios. Quizás le diga Jesús,
quizás le diga a Cristo, ven acá, Señor. Gloria a Dios, tocarlo, aleluya. Bendito sea el Señor, caminar de la mano con Él por aquellas calles de oro, platicando con Él, cantando con Él. Ay, Saquirra, bálsame aquí allá. Ay, Saraya, aquí allá. Oh, santo eres, Señor. Oh, gloria a Dios. Ay, Rababá, y sabe aquí allá, Rababá, y sabe allá. Gracias, Señor. Gracias, Jesús. Gracias, Señor. Gracias, Jesús. Aleluya. Gócese, iglesia. Gozaos, gozaos y alegraos, porque la boda del Cordero se acerca. Gloria al Señor. Pero qué triste y lamentable para aquellas personas que se queden del rapto de la iglesia. Bendito sea el Señor. Bendice en el nombre de Jesús. No esperen, amigos, que la venida de Cristo, que la venida de Jesús se fue el fin del mundo, que el mundo se terminó. No, amigos, la historia de allá para, de ahí, de ese momento para allá, yo no se la deseo ni al más asesino. Óigame bien, si se han visto monstruosidades en esta época, lo que se espera después del rapto es terrible. Escapa, por favor, en esta noche y vete con Cristo para la gloria. Aleluya. Jesús le dijo a la mujer samaritana, si tú comprendieras el don de Dios y supieras quién es el que te pide de beber, quizás tú le pedirías a Él. Si los amigos que están en esta noche supieran ustedes lo que les espera, caerían desde este momento de rodillas pidiéndole perdón al Señor. ¡Gloria a Dios! La venida del Señor está cerca, amigos que me escuchan. ¡Escapen, escapen! ¡Sálvense! Hay una puerta abierta. Hay un camino para ustedes. San Juan 19 dice, he aquí yo soy la puerta. San Juan 14:6 dice, yo soy el camino, la verdad y la vida. Nadie llegará al cielo si no viene primero a Cristo. Me dice que en nombre de Jesús, ¿cómo sucederá el rapto? Gloria a Dios. No más que la iglesia se vaya. Óigame bien. Es posible que van a ver, hay en hogares de creyentes que viven 3 evangélicos en un apartamento y 2 que no son creyentes. La mamá es evangélica, pero los hijos no son creyentes. El esposo es evangélico, pero su esposa no es evangélica. Luego va a comenzar a preparar el almuerzo y van a estar ahí. Mami, ¿qué preparo de almuerzo? Hija, vamos a preparar allí.

Miren, sí, que Dios me les bendiga rica y poderosamente, amados hermanos, hermanas, amigos y amigas que ya están en nuestra sintonía en esta hermosa hora de la madrugada. Damos gracias al Señor, todavía a las 3 de la mañana, son las 3 de la madrugada con 48 minutos, 3 de la madrugada con 48 minutos. Bienvenidos y bienvenidas, hermanos, hermanas, amigos y amigas, a esta programación, a este espacio, a esta estación de radio en la que, como siempre decimos, más que orar por usted, estamos siempre con la intención de orar con usted. Mientras usted clama al Señor, nosotros también, desde acá, desde cabina de radio, poderle acompañar y poderle bendecir, poderle alentar, poder tener para usted una palabra de aliento en oración también. Aleluya, gloria al Señor. Bueno, le invito a compartir nuestras transmisiones en todas nuestras plataformas. Estamos en vivo. Alabado sea Jesús. Gloria al Señor. Bendito Dios. Así que en esta preciosa mañana, pues, que el Señor me le bendiga una vez más. Bienvenido, bienvenida. Vamos a entrar en un tiempo de adoración. Vamos hasta las 5 de la mañana. Recordemos que hoy, nos corresponde regresar al colegio. Regresamos al colegio a nuestras clases y debemos de estar, pues, un poco temprano para estar con nuestros estudiantes. Alabado sea el Señor. Así que bienvenidos, bienvenidas, vamos a la palabra del Señor. Mientras tanto, pues, le invitamos a que usted pueda compartir, ¿verdad? Alabado sea el Señor. Así que, aleluya, gloria al Señor. Mientras tanto, pues, usted pueda compartir nuestra transmisión y que juntos podamos hacer que más personas, que más vidas puedan escuchar palabra de Dios, puedan recibir una palabra de aliento. Alabado sea Jesús. Así que bienvenidos y bienvenidas. Vamos a la palabra de Dios en esta preciosa mañana. Vamos a Hechos capítulo 11. Vamos a la palabra de Dios en Hechos. Hechos capítulo 11. Bendito sea el Señor. Y leemos la palabra del Señor. Alabado sea Jesús. Dice la palabra del Señor en el versículo 20. Dice la palabra de Dios, honrando al Padre, al Hijo y al Espíritu Santo. Amén. A la letra dice de la siguiente manera. Hechos capítulo 11, versículo 20. Hechos capítulo 11, versículo 20. Dice así. Pero había entre ellos también unos varones de Chipre y de Cirene, los cuales, cuando entraron en Antioquía, hablaron también a los griegos, anunciando el evangelio del Señor Jesús. Y la mano del Señor estaba con ellos, y gran número creyó y se convirtió al Señor. Llegó la noticia de estas cosas a oídos de la iglesia que estaba en Jerusalén, y enviaron a Bernabé que fuese a Antioquía. Este, cuando llegó y vio la gracia de Dios, se regocijó y exhortó a todos que con propósito de corazón permaneciesen fieles al Señor, porque era varón bueno y lleno del Espíritu Santo y de fe. Y una gran multitud fue agregada al Señor. Después fue Bernabé a Tarso para buscar a Saulo, y hallándole, le trajo a Antioquía, y se congregaron allí todo un año con la iglesia, y enseñaron a mucha gente, y a los discípulos se les llamó cristianos por primera vez en Antioquía. Alabado sea el Señor. Alabado sea Jesús. En aquellos días, unos profetas descendieron de Jerusalén a Antioquía, y levantándose uno de ellos llamado Agabo, daba a entender por el Espíritu
que vendría una gran hambre a toda la tierra habitada, la cual sucedió en tiempos de Claudio. Entonces los discípulos, cada uno conforme a lo que tenía, determinaron enviar socorro a los hermanos que habitaban en Judea, lo cual, en efecto, hicieron, enviándolo a los ancianos por mano de Bernabé y de Saulo. Alabado sea Jesús. Por mano de Bernabé y de Saulo. Alabado sea Jesús. Hoy, en esta preciosa mañana, amados hermanos y amadas hermanas, oiga, dice la palabra del Señor que el hermano Bernabé y los hermanos de Chipre y los hermanos de Cirene y los griegos creyeron al Señor, se acercaron a Dios, fueron alcanzados, un gran número de ellos creyó y se convirtió al Señor. Y llegó esta noticia hasta los oídos de la iglesia en Jerusalén y enviaron a Bernabé. Bernabé, alabado sea Jesús, Bernabé, ¿verdad?, que era un hombre lleno del Espíritu Santo, que era un hombre lleno de la gracia del Señor, que era un hombre lleno de fe, se regocijó y exhortó a todos los hermanos allá en Chipre, en Antioquía, en Cirene, ¿verdad?, a los hermanos a que se mantuviesen firmes. Oiga, exhortó a todos que con propósito de corazón permaneciesen fieles al Señor. ¿Cuál fue la exhortación? A permanecer fieles al Señor, a permanecer fieles a Dios, con propósito de corazón permaneciesen fieles al Señor. Así que debe ser nuestro propósito y debe ser el propósito de nuestro corazón el mantenernos firmes, el mantenernos fieles al Señor. Alabado sea Jesús. Y dice la palabra de Dios que una vez que este hombre observó, ¿verdad?, fiscalizó, miró, se dio cuenta que la iglesia en ese lugar, en este Antioquía, crecía, prosperaba. Entonces, dice la palabra que este hombre bajó hacia Tarso para buscar al hermano Pablo, para buscar a Saulo de Tarso. Y una vez que lo encontró, entonces le dijo: vamos a Antioquía. Y lo trajo a Antioquía. Y dice el versículo 26, y se congregaron allí todo un año con la iglesia. Oiga, se congregaron ahí todo un año con la iglesia. Congregarse es parte de la vida, de la fe y del cristianismo. Recientemente, amados hermanos, hay muchas ideologías y teologías prácticas que creen que no es necesario asistir a una iglesia, que el Cristo resucitado y el Cristo glorioso, alabado sea el Señor, la gente lo puede adorar en el aposento de su casa, de su habitación, de su apartamento, en el apartamento de su alma, en el apartamento de su corazón. El enemigo ha puesto en el corazón, porque es un plan malévolo, diabólico y satánico, el hecho de que se le haya metido a tanta gente en el corazón, en el alma y en la mente, el que no es necesario congregarse, el que no es necesario asistir a una iglesia, porque la gente quiere vivir el evangelio a su modo. Como dice un predicador, quieren vivir el evangelio según San Yo, según San Mis convicciones, según sus propias convicciones, según sus propias determinaciones, según sus propios preceptos, según sus propias ordenanzas, según sus propios estatutos, según sus propios reglamentos, según sus propios parámetros. Hay gente que quiere un evangelio privado,
un evangelio para ellos solos, un evangelio para su propia casa, un evangelio para su propia familia, un evangelio para su propio hogar, para su propio matrimonio. Alabado sea el Señor. Entendemos que haya mucha gente, alabado sea el Señor, que esté herida, deprimida, decepcionada de las cosas que a veces se observan, suceden en muchas partes, en muchas congregaciones. Alabado sea el Señor. Pero eso no debe robarnos ni quitarnos a nosotros el anhelo y el deseo y la voluntad, alabado sea el Señor, y el compromiso con la congregación. Debemos de congregarnos, amados hermanos. Es una ordenanza, es un mandato de Dios el que usted y yo, bendito sea Jesús, seamos personas que se congregan. Los discípulos se congregaron. Los apóstoles se congregaron, toda la gente se congregó, el apóstol Pablo se congregó, la congregación no nació ayer, las iglesias evangélicas no nacieron ayer, las congregaciones y el deseo de congregarse no nacieron ayer, amados hermanos, no es un invento de los pastores, no es un invento de nosotros los predicadores, no es un invento de nosotros los evangélicos, alabado sea el Señor, es un invento que nació en el corazón de Dios, es una ordenanza, un mandato que nació en el corazón de Dios, alabado sea Jesús. Entonces Dios no le hubiese mandado desde la liberación a que la gente edificara altares, a que Moisés edificara un templo. Yo sé que muchos filósofos y muchos de la gente que son enemigos de la congregación decir, pero Dios no habita en templos hechos de manos. Claro que Él no habita, pero en el templo de hecho de manos se congregan los que creen en ese Dios que no habita en los templos. Alabado sea el Señor. En el templo se congregan los arrepentidos, los convertidos, los lavados, los que profesan una fe. Alabado sea el Señor. En el templo se congregan aquellos que han dado testimonio público de su fe en Cristo Jesús. Bendito sea el Señor. En el templo se congregan aquellos que dan testimonio de su fe, de su convicción, de su decisión, de su determinación de servir a Cristo, de seguir al Señor. Alabado sea Jesús. Bendito Dios. Porque es que es fácil ser evangélico según San John. Es fácil ser evangélico según San mi casa, según San mis propios mandatos, mis propias ordenanzas, según mis propias reglas, mis propios preceptos, mis propias ordenanzas, mi propio orden. Es fácil hacer de nuestra casa, amados hermanos, el templo donde nosotros nos quedamos, donde nos congregamos, donde vivimos, porque es fácil, oiga, argumentar, alabado sea el Señor, que nosotros podemos ser evangélicos en la casa. Alabado sea el Señor, que podemos ser evangélicos en la casa, que podemos ser evangélicos en el hogar. Ahora yo pregunto, ¿usted sería el pastor, el ministro, el ordenado? ¿Usted sería el apóstol? ¿Sería el apóstol? ¿Sería el profeta? ¿Sería el que ministra la Santa Cena? ¿Sería el de todo? Alabado sea el Señor, bendito Dios, pero ese no es el orden. Lamentablemente, aunque el diablo y todas sus doctrinas que recientemente

Que mire, yo me decepcioné porque fui a esta iglesia y encontré esto, encontré aquello, encontré lo otro y mire esto, me pasó aquello, me pasó el otro y me fui para la otra porque pensé que en aquella otra las cosas van a ser diferentes y va a poder, oiga, y puede andar por las más de 47,000 denominaciones que hay en el mundo entero. En el mundo entero, amado hermano, hay más denominaciones que niños. Hay más denominaciones que niños felices. Hay más denominaciones que santidad. Hay más denominaciones que un apego a la palabra. Hay más denominaciones, alabado sea el Señor. Oiga esto. Hay tantas y tantas denominaciones, pero el Señor Jesucristo, amado hermano y amada hermana, pudiera decir cualquiera, el Señor Jesucristo no fundó denominaciones. Sí, es de realidad, es muy probable que usted tenga razón, pero eso no le da ningún derecho a usted para que usted diga que usted no se va a congregar. Y usted no necesita ir a una iglesia. Como le digo, hay mucha gente que ha sido decepcionada porque han creado sus propios estereotipos. Ellos creen que el evangelio es según lo que ellos han oído o según lo que ellos piensan o interpretan. Amados hermanos, ¿por qué cree usted que la iglesia, al darse cuenta, mandaron a Bernabé automáticamente allá a Cirene? ¿Por qué cree usted que cuando la iglesia en Jerusalén se dio cuenta que había ese grupo de hermanos allá en Chipre, en Cirene, en Antioquía, dijeron, enviemos a un encargado, a una persona de experiencia, a una persona que les oriente, que les encamine? Alabado sea el Señor, porque, amado hermano, en el evangelio, alabado sea Jesús, en el evangelio de Cristo, amados hermanos, necesitamos ser instruidos. Necesitamos ser corregidos, exhortados, guiados, alentados por alguien que tenga mayor experiencia en la palabra de Dios. Alabado sea Jesús, en la palabra de Dios. No alguien que tenga más experiencia en conocimientos o más antigüedad solamente por el hecho de ser más antiguo en el evangelio, no. Alguien que sea temeroso de Dios, alguien que sea temeroso del Dios de los cielos, alguien que pueda instruirnos y exhortarnos a la luz de la palabra de Dios. Alabado sea Jesús. Así que hoy, en esta preciosa hora de la mañana, yo quiero alentarle a usted que me escucha, mi amado hermano y mi amada hermana, a que usted se pueda congregar. A que usted pueda congregarse. No le crea los cuentecitos al diablo de que usted puede ser evangélico en su casa, de que usted puede ser cristiano ahí en su casa, metido de cabeza en su trabajo, en su empleo, en su negocio, en sus quehaceres, sin congregarse, sin dar testimonio de Cristo, sin compartir al mundo entero que usted es cristiano y es seguidor de Cristo. Alabado sea Jesús. Hoy, en esta preciosa mañana, yo le aliento en el nombre de Jesús a que usted y yo nos congreguemos, amados hermanos, a que usted y yo nos congreguemos. Bendito sea el Señor en esta preciosa mañana. Alabado sea Jesús. ¡Qué tremendo! Alabado sea el Señor. ¡Qué tremendo! Amados hermanos y amadas hermanas, hoy, en esta hermosa hora de la mañana, alabado sea Jesús. Debemos juntos, mis hermanos y mis hermanas, esforzarnos por congregarnos. Alabado sea Jesús. Así que bueno, que Dios me le bendiga rica y poderosamente. Saludos a usted. Vamos a entrar en un tiempo de adoración. Esperamos que el consejo de la palabra le ayude a usted y a mí para que nos congreguemos, para que nos congreguemos. Alabado sea el Señor. Para que nos congreguemos, congregarse es lo natural. No congregarse es el plan del enemigo. El plan del diablo siempre va a ser que usted se quede en casa, que usted no asista a la congregación, que usted no asista a ninguna congregación. Pero, amado hermano y amada hermana, el plan de Dios es que nos congreguemos.
El plan de Dios es

0: que nos congreguemos. Alabado sea Jesús. Hoy, en esta maravillosa mañana, alabado sea el Señor, mi amado hermano, mi amada hermana. Hoy, en el nombre de Jesús, congreguémonos. Busquemos al Señor con esa comunidad de cristianos, de creyentes, alabado sea el Señor. Tengo un mensaje de texto que dice: hola, quiero darle gracias a Dios por haberme ayudado en mis estudios durante mis 5 años. Estudié en, dice, por haberme ayudado a salir bien en la defensa del título, ¿verdad? Este 21 de mayo, igual le pido que a mi Padre que está en los cielos, que me dé un trabajo. Muchas gracias a usted por haber orado por mí. Gracias, Padre, que estás en los cielos. Atentamente, Edwin. Bueno, recuerdo que estuvimos orando por Edwin, que iba a esa defensa, Alabado sea el Señor. Así que en este precioso día, pues, que Dios le bendiga a nuestro hermano y que pueda seguir adelante confiando en el Señor. Crea que Dios es galardonador de los que le aman y que Dios es galardonador de los que le buscan. Bendito sea el Señor. Porque verdaderamente, amado hermano, verdaderamente, alabado sea el Señor, es necesario que nosotros honremos al Señor. Dios honra a los que le honran. Oiga eso, que le quede bien claro a usted. Dios honra a los que le honran. Honremos a Dios. Honremos al Señor. Bueno, vamos a entrar. Tenemos por ahí otros mensajes. Dice Sara García, oración por Daniel Pineda y restauración en nuestra relación. Recuerde que a veces las restauraciones no son entre ustedes. Realmente lo que necesitamos o lo que necesitan restaurar es su relación con Dios. A veces lo que han perdido es su relación con Dios. Lo que se ha perdido es la relación con el Señor. Variedades, dice Variedades Betel. Hola, Dios le bendiga. Gracias por venir. Gracias por quedarse también. Hulda Alaniz, Margarita Pérez León, bendiciones a Dúo Remanente. Dice, bueno, bendiciones, Elsa González. Bienvenida. Gracias por estar con nosotros. Como le digo, a veces lo que se ha perdido es la relación con Dios. Lo que hay que restaurar es su relación con Dios, porque cuando usted tiene una relación estrecha con Dios y su relación con Dios está bien, alabado sea el Señor, también todas las cosas se van a ordenar, todas las cosas se van a ubicar. Pero a veces queremos que Dios nos componga la relación, pero nosotros estamos mal con Dios. Estamos preocupados por nuestra relación con la esposa. Estamos preocupados por nuestra relación con el esposo, en el caso de las hermanas. Están preocupadas por su relación con los parientes, con los vecinos. Oiga, están preocupados por su relación con sus padres, con los hijos. Pero oiga, tiene problemas en su relación con Dios y eso no le preocupa. Tiene problemas en su relación con Dios y eso no le preocupa. Está descarriado del camino del Señor y eso no le preocupa. Se ha alejado de los caminos de Dios y eso no le preocupa. Ha dejado de asistir y de congregarse y eso no le preocupa. Alabado sea el Señor. Déjeme decirle, hermano, buscad primeramente el reino de Dios y su justicia. Alabado sea el Señor. Dice, pastor, yo pedía a Dios que rompiera cadenas. Quería ver a mi hijo libre. Ya Dios dio la respuesta. Bendito sea Jehová de los ejércitos que ha dado respuesta, hermana Elsa, y que su hijo hoy es libre para la gloria y alabanza del Dios de los cielos, porque es Él el que merece toda la gloria. Es Él el que hace maravillas. Es Él el que libera a nuestros hijos, el que rompe las cadenas, el que rompe las ataduras, el que hace posible aquello que para nosotros es imposible, el que transforma vidas, el que transforma corazones, el que transforma las almas, las vidas. Alabado sea el Señor, el que transforma las almas, las vidas, el que rompe las cadenas, se llama Jesucristo, el que rompe toda cadena. cadena y toda maldición se llama Jesús de Nazaret, la respuesta para este mundo, la respuesta para tu vida, la respuesta para tu relación se llama Jesucristo, con quien debes arreglar tus relaciones con Dios, con quien debes arreglar tu relación primero, es con el Señor, es con el Creador del universo, alabado sea el Señor. Mas buscad primeramente el reino de Dios y su justicia, y todas las cosas serán añadidas, alabado sea el Señor. Bendito Dios, la gente anda buscando respuestas, la gente anda buscando soluciones en su matrimonio, en su hogar, en su trabajo, en su quehacer, pero es con Dios con quien hay que arreglar la relación, es con Dios con quien hay que arreglar la primera relación que debemos de restaurar, es nuestra relación con Dios, la relación con el Espíritu Santo, la relación con el Dios de los cielos, la relación, alabado sea el Señor, con la presencia de Dios, bendito sea Jesús. Ese es lo primero que hay que restaurar, alabado sea el Señor. Y cuando haya sido restaurada tu alma, cuando haya sido restaurado tu corazón, entonces vendrá la restauración también de tu matrimonio, vendrá la restauración de tu familia, vendrá la restauración de tu casa, vendrá la restauración de tu matrimonio, vendrá la restauración, alabado sea el Señor, aleluya, gloria a Jesús. Hoy en esta preciosa hora, en esta preciosa mañana, en el nombre de Jesús de Nazaret, oye, dile al Señor, bendito sea Dios, dile al Dios de los cielos, dile al Señor soberano, alabado sea Jesús, dile al Rey soberano en este día, alabado sea Jesús, que Él te dé la respuesta. Bendiciones, hermano Ángelo, dice aleluya a esa madre siempre adelante desde Wilmington en North Carolina. El Señor bendiga, gracias, hermano Ángelo, por esas palabras de aliento para nuestra hermana Elsa González, que ha visto la respuesta, y usted también va a ver la respuesta, si usted cree, si usted espera pacientemente, si usted busca pacientemente al Dios de los cielos, Dios va a traer esa respuesta, alabado sea el Señor. Oiga, y aún hay muchos momentos en que los silencios de Dios también son la respuesta, porque a veces Dios no nos responde en el momento, a veces Dios no nos responde cuando nosotros decimos, cuando nosotros queremos, cuando nosotros ordenamos. Dios nos responde, amado hermano, alabado sea el Señor, Dios nos responde cuando Él considera que es el tiempo, que es el momento, y no nos responde como yo le pido o como yo espero, como yo deseo. Dios nos responde como es mejor para nosotros. Dios siempre nos va a responder y nos va a conceder, alabado sea el Señor, lo que es mejor para usted, lo que es mejor para mí, es lo que Dios nos va a dar, alabado sea el Señor. Así que hoy en esta mañana, dígale: Padre, aquí estoy delante de tu presencia. Dígale: Padre, aquí vengo delante de tu presencia en esta preciosa mañana. Dígale: Papá, aquí vengo delante de tu presencia para que se haga según tu voluntad, para que se haga según tu voluntad, para que se haga según tu voluntad, para que se haga según tu voluntad, alabado sea el Señor. Dice: así es, a veces queremos, dice, que Dios haga todo, pero no le buscamos a Él. Amén, así es. Queremos que Dios nos sane, pero no lo buscamos a Él. Queremos que Dios nos libere, pero no le buscamos a Él. Queremos que Dios nos dé respuesta, pero no le buscamos a Él. Queremos que Dios, alabado sea el Señor, opere en nuestras vidas, en nuestra casa, en nuestra familia, pero no le buscamos a Él, alabado sea el Señor. Marcela Urbina, buenos días, bendiciones, buenos días, Dios le bendiga en esta preciosa mañana, alabado sea el Señor. Levanta tus manos al cielo en esta mañana, dile: Papá, aquí estoy delante de tu presencia en esta madrugada. Dígale: Padre, aquí estoy delante de tu presencia. Dígale: Papá precioso, Papá hermoso, Papá maravilloso, aquí estoy delante de ti en esta madrugada. Dígale: Señor, aquí estoy delante de tu presencia en esta preciosa madrugada. Dígale: Papá, aquí estoy delante de tu presencia en esta preciosa hora. Dígale: Papá, aquí estoy en esta madrugada, aquí estoy en esta mañana, aquí estoy, Dios mío, en este tiempo, en este día, en esta hora. Dígale: buscando tu gracia, buscando tu misericordia, buscando tu respuesta, buscando tu voluntad, Dios mío santo, que se haga tu voluntad, Dios mío, no como yo quiera, no como yo deseo, no como a mí me parece, no como a mí me place, Señor, no como yo quisiera, no como a mí se me antoja, Señor, sino conforme tu voluntad. Que no sea conforme según San Yo, que no sea según el evangelio mío, Señor, que no sea según las ideas y maquinaciones mías, oh Dios, que sea según tu palabra, según tu voluntad, según tus estatutos, según tus decretos, según, alabado sea tu nombre, según tu Señor eterno y poderoso, alabado sea Jesús. Hoy en esta preciosa mañana, en el nombre precioso de Jesús de Nazaret, amado Dios, amado Jesús, precioso Rey, precioso Soberano, alabado sea tu nombre. En esta preciosa madrugada, aquí estoy, Dios mío, delante de tu presencia. En esta preciosa madrugada, Señor, para darte gloria, para darte gloria, para darte honra, Dios mío. En esta madrugada, Señor, yo me presento delante de ti, Dios mío. Primero que nada, Señor, para reconocer tu señorío, para reconocer que tú eres Dios, que tú eres Rey, que tú eres Señor, que eres soberano, que eres el Dios de nuestra esperanza, que eres el Dios de nuestro socorro, que eres el Dios de nuestra esperanza. Alabado sea el Señor, aleluya. Padre poderoso, aleluya, Padre, en esta gloriosa hora, Dios mío, Padre, aquí estoy delante de tu presencia, Padre, en el nombre de Jesús, en esta preciosa hora, en esta preciosa mañana, Dios mío. Aquí vengo delante de tu presencia, amado Dios. Aquí estoy, Dios mío, delante de tu presencia, reconociendo tu señorío, reconociendo que tú eres Dios, que tú eres Rey, que tú eres Señor, que eres el Alfa, que eres el Omega. Aquí estoy, Dios mío, reconociendo que tú eres el dueño de mi vida, el dueño de mi alma, el dueño de mi familia, el dueño de mi casa, el dueño de mi ministerio, el dueño de todo lo que soy, de todo lo que anhelo, de todo lo que espero ser, Señor. Tú eres el dueño, alabado sea tu nombre, Padre eterno, poderoso. Aquí estoy reconociendo, amado Jesús, que mi vida y la vida de mi familia y la vida de mi ministerio, Señor, no sería nada si no fuera porque tú nos sostienes, si no fuera porque tú nos sostienes, amado Dios, aleluya, Padre, si no fuera porque tú nos sostienes, Padre, tú nos sostienes, tú nos ayudas, tú nos socorres, Dios mío poderoso, Padre, que esta gloriosa ahora, en esta preciosa mañana, Señor, tenga misericordia, Dios mío. Padre, mira cuántas vidas, Señor, que están allá en casita, allá, Dios eterno, en su casa, en su trabajo, en sus quehaceres, en sus labores, en camino a sus labores, Dios mío. Muchos de ellos están preparándose para salir, muchos de ellos preparándose para viajar, muchos de ellos incluso, Dios mío, ya viajando, en camino, amado Dios, en camino, alabado sea tu nombre, a su trabajo, a sus quehaceres, Dios mío. Tú eres el Dios, tú eres el Alfa, tú eres la Omega, Dios mío poderoso, tú eres el Rey de Reyes, el Señor de los Señores, tú eres el Dios de todos los dioses, tú eres el Rey, tú eres el Señor, tú eres el Dios de toda gloria. Padre, a ti en esta mañana te doy alabanza y te doy adoración, Dios mío. Padre, recibe toda la gloria. Aquí estoy, Dios mío, con este pueblo, con esta nación, con esos guerreros y guerreras, Dios mío, que cada madrugada se levantan temprano, Dios mío, todos los días. Oh Espíritu Santo de Dios, todos los días se levantan temprano para buscar tu rostro, Dios mío, en el nombre de Jesús de Nazaret. Padre, vengo presentando, Dios mío, la vida de este varón. Padre, vengo clamando, Dios mío. Oramos, Señor, por un milagro en la vida de este varón, Dios mío. Padre, tenga misericordia, Señor eterno y soberano Dios. Padre, mira la vida de ese varón que nos han enviado ese retrato, que nos han enviado esa fotografía. Oramos, Dios mío, para que hagas un milagro en la vida de ese varón, Dios mío. Transforme esa mente, ese corazón, esa alma. Transforme esa vida. Dios mío, renueva, Espíritu Santo de Dios, renueva, Espíritu Santo de Dios, renueva, restaura, salva, alcanza, libera, Dios mío, esas vidas en el nombre de Jesús de Nazaret. Padre, toma control, Espíritu Santo de Dios, en esa vida, Espíritu Santo, Dios mío, oramos, nos unimos con esa mujer, nos unimos en oración con esa mujer, amado Dios, para pedir un milagro de parte tuya, Señor, en el nombre precioso
1: poderoso de Jesús de Nazaret, libere esa vida, alcance esa vida, restaure esa vida, renueva, Espíritu Santo de Dios, esa vida en el nombre de Jesús. Padre, vengo presentando, Señor, en esta mañana. Padre, mira todas esas vidas, Dios mío. Padre, mira todas esas vidas que vienen sumándose, Dios mío. Espíritu Santo de Dios, en esta gloriosa hora. Espíritu Santo de Dios, en esta gloriosa mañana. Mira la vida de nuestra hermana Nacida, Señor, allá en Managua. Allá, Dios eterno, en Masaya. Padre, mira esas vidas que se vienen uniendo, Señor. Mira a nuestro hermano Armando Mejía, allá en El Salvador, amado Jesús de Nazaret. Traiga respuesta a su vida. Padre, mira la vida, Dios eterno, de nuestros amados hermanos, oh Dios, la vida de nuestra hermana Elsa. Oramos, Dios mío, para que completes y perfecciones el milagro en su hijo, en su familia. Amado Dios, en el nombre de Jesús, oramos por la vida de Lourdes Benavides, Señor. Padre, mira su vida, mira su casa, mira su familia, mira su descendencia. Padre, tenga misericordia, amado Dios, en esta preciosa hora, Dios mío poderoso, en el nombre glorioso de Jesús. Padre, mira a nuestra hermana Lore, Señor, allá en El Salvador, nuestra hermana Lorena, Dios mío. Oramos, Señor, para que tú bendiga su vida, bendiga su ministerio, bendiga ese ministerio de Radio Creta allá en El Salvador. Amado Dios, esa cadena radial, Cristo es la respuesta, Dios mío, glorifícate allá en esa cadena radial en El Salvador. Padre, en el nombre precioso del Rey de Reyes y Señor de Señor, Papá, Espíritu Santo de Dios, en esta mañana vengo presentando, Señor, la vida de Mari, la vida de Dani, la vida también, Señor, de Víctor, la vida de Rangelina, la vida de Rosa Zúñiga, Señor, la vida de cada una de esas vidas, Señor, la vida de Damaris Peralta, la vida, Dios eterno, de Joel González, de Julio, Dios mío, la vida de Ruth Noemí, la vida, Señor eterno, de Bismar Herrera, Señor, Padre, en el nombre de Jesús de Nazaret, la vida de Emi, Señor, Padre, tenga misericordia, Dios mío, de esa vida, Señor, en esta preciosa hora. Alcance esa vida, libera al Espíritu Santo de Dios, libera esa vida, rompe cadenas, ataduras, en el nombre de Jesús de Nazaret. Padre, glorifícate, Dios mío, reprenda toda obra del maligno, libera esa vida, Señor, en el nombre de Jesús de Nazaret, libera esa vida, Señor, libera esa vida, Señor, rompe toda cadena, rompe toda maldición, toda atadura, a los vicios, a las drogas, a las maldiciones, en el nombre de Jesús. Padre, libera esa vida, Dios. Todo espíritu de enfermedad, Padre, vengo presentando la vida de Dylan Calderón, Señor, la vida de Juana, la vida de Santo, la vida de Julio, la vida de Hulda Alaní, Señor, la vida de Isabel Ramírez, Señor eterno, poderoso. Padre, la vida, tenga misericordia de esas vidas, Señor, que en esta mañana están unidas, Dios mío, en oración, están unidas en clamor, Señor. Mira la vida de Milady Monroy, Señor, mira su vida, oh Dios eterno, en el nombre de Jesús de Nazaret. Padre, tenga misericordia, papá, en el nombre de Jesús. Padre, mira la vida de Milady, Señor. Padre, mira la vida de esta mujer, Señor, allá en Venezuela. Oramos, Dios mío, para que tu mano de gloria se pueda mover, Señor, allá en Venezuela, allá en Argentina, allá en Colombia, allá donde vive, Señor, esta mujer, donde quiera que viva, Señor. Padre, tenga misericordia de su vida, de su casa, Señor, en el nombre. En el nombre de Jesús, abre la ventana de los cielos. Padre amado, abre la ventana de los cielos. Mira cuántas vidas necesitadas de un empleo, de un trabajo, Señor. Abre los cielos y provee. Abre los cielos, Señor, y provee un trabajo, Dios mío. Padre, dale trabajo, dale empleo, Señor. Mira cuántas vidas, Señor, que necesitan un trabajo. Mira cuántas vidas que necesitan un empleo. Mira cuántas vidas, Señor, que no tienen trabajo, que no tienen empleo. Señor, Padre, provea. Abre los cielos en favor de esas familias. Hay familias, Señor eterno, que no trabaja ni el papá, ni la mamá, ni nadie de la familia. Abre los cielos, Señor. Abre los cielos, Dios mío. En el nombre de Jesús de Nazaret, hoy te ruego, Señor, ten misericordia. Espíritu Santo de Dios, ten misericordia. Amado Dios, ten compasión, Señor, en el nombre precioso de Jesús de Nazaret, Dios mío. Para ti es la gloria, para ti es la honra, Señor, en esta preciosa hora. Padre. Mira la vida de Duilio Machado, la vida también de Selvin Martínez, Dios mío, de Selvin Martínez, Dios mío, tenga misericordia. Padre, mira la vida de Olwin, Dios mío, Padre, tenga misericordia de esas vidas, la vida de Mendoza, la vida de Ángel, la vida de Enmi, Señor, tenga misericordia de esas vidas que vienen llegando, lo que se vienen sumando, Padre, la vida de Isela García y toda la familia, Dios mío, Padre, tenga misericordia de su vida, Señor, en esta preciosa hora, Padre, en el nombre glorioso de Jesús de Nazaret, Padre Santo, poderoso, mira cada una de esas vidas, Dios mío, cada una de esas vidas, Señor, que se vienen uniendo, que se vienen sumando, Señor, al clamor, a la oración, vidas que están orando por una respuesta, vidas que están orando por un milagro, vidas que están orando, Señor, por una sanidad, por una operación, por un milagro, por una respuesta, Dios mío, opera según la necesidad, traiga respuesta según la ocasión, según la necesidad, amado Dios, según la situación que mi hermano o mi hermana esté enfrentando, Señor, así sea la respuesta, así venga la respuesta, amado Dios, en el nombre precioso de Jesús de Nazaret. Padre, yo te ruego, Señor, en esta preciosa mañana, Espíritu Santo de Dios, en esta gloriosa mañana, amado Dios, amado Jesús de Nazaret, Padre, glorifícate, Dios, aleluya. Padre, mira cuántas vidas que vienen llegando al en vivo, Dios mío. Mira todas esas vidas que se vienen sumando, Señor, esos nuevos seguidores que se vienen sumando, Señor, Padre, glorifícate en su vida, Dios mío, en su familia, en su casa, en su hogar, en su trabajo, en sus quehaceres, en sus labores, Dios mío, Padre, glorifícate, Dios mío. Padre, mira todas esas vidas, Señor, que se vienen sumando, Señor, ahí en las montañas, ahí en los valles, ahí en los caseríos, ahí en las comarcas y pueblos, Señor, ahí en las aldeas, ahí, Dios mío, poderoso, en cada rinconcito, ahí donde están esas vidas, Señor, Padre, en el nombre de Jesús de Nazaret, mira la vida de Yolanda Monzón, Dios mío, mira su vida, mira a su hijo, Padre, y también a su esposo, oramos, Dios mío, para que se restauren, oh Dios eterno, para que se restauren espiritualmente. La restauración espiritual trae también restauración en todas las áreas, Dios mío. Oh Espíritu Santo de Dios, tenga misericordia, restaure esa vida espiritualmente, Señor, restaure esa vida espiritualmente, Señor, restaure esa vida, restaure esa vida, restaure esa familia, restaure ese matrimonio, en el nombre glorioso de Jesús de Nazaret, Padre, restaura esa vida, Señor, en el nombre de Jesús. Padre, mira la vida de Henry de la Cruz, Dios mío. Oremos, Señor, para que tú bendigas su vida, para que tú bendigas su familia, para que tú bendigas su casa, para que bendigas su descendencia, Padre. Espíritu Santo de Dios, abre las ventanas de los cielos en favor de esas familias que en esta mañana están levantando sus manos al cielo, esas familias que en esta mañana están levantando sus manos al Dios de los cielos, hacia el cielo, hacia ese cielo eterno, hasta ese cielo, Dios mío, Padre, en el nombre de Jesús, esperando respuesta de ti, Dios mío, de ti viene nuestro socorro, de ti viene nuestra esperanza, Padre, mira a los nietos de Henry de la Cruz, Señor, oramos, Dios mío, por esos nietos, oramos, Señor, para que tú los guardes, oramos, Señor, para que tú los libres de todo peligro, de toda acechanza, de toda enfermedad, de todo azote del maligno, de todo dardo del maligno, Padre, en el nombre de Jesús, traiga liberación, salud y sanidad en el nombre precioso de Jesús de Nazaret. Padre, vengo presentando, Señor, en esta preciosa mañana. Vengo presentando, Señor, en esta preciosa mañana, en el nombre de Jesús de Nazaret. Padre, tenga misericordia, Dios mío. Padre, tenga misericordia. Padre, en el nombre de Jesús, en el nombre de Jesús de Nazaret. Padre, en el nombre de Jesús de Nazaret. Padre, tenga misericordia, Dios mío. Tenga misericordia, Señor, en esta preciosa hora, en esta preciosa mañana. Espíritu Santo de Dios, tenga misericordia, tenga compasión, Espíritu Santo, amado Jesús de Nazaret. Padre, glorifícate, Dios, tuya es la gloria, tuya es la honra, Señor, en el nombre de Jesús. Padre, mira cuántas familias que están sufriendo, padeciendo, Dios mío, en el nombre de Jesús de Nazaret, te pedimos, Dios, tenga misericordia, Señor, en esta preciosa mañana, tenga misericordia, Dios mío. En esta maravillosa mañana, Señor, oramos, Dios mío, para que el poder de tu gracia pueda descender ahí en las familias, ahí en los hogares, ahí en los matrimonios, ahí, Dios eterno, en cada familia, Dios amado, que está esperando una respuesta, en cada familia, Señor, que está ahí postrada de rodillas, en cada familia, Señor, que está postrada en sus rodillas, Dios mío, clamando, rogando, suplicando al Dios de los cielos, a ti, Dios mío, que eres el único y soberano, Señor. Padre, nuestras vidas dependen de ti, Señor. Nuestras familias dependen de ti, Señor. Nuestros planes dependen de ti, Señor. Nuestros propósitos dependen de ti, Señor. Nuestros caminos, nuestras decisiones, nuestros planes, Dios eterno, dependen de ti, amado Dios. En el nombre de Jesús, hoy te pedimos, tenga misericordia. Padre, haga, Dios mío, lo que los médicos no han podido hacer, lo que los médicos no han podido hacer, lo que los ortopedas no han podido hacer, lo que los médicos no han podido lograr, lo que la ciencia no ha podido hacer, lo que las pastillas no han podido hacer, lo que los medicamentos no han podido hacer, Señor, usted puede hacerlo, amado Jesús de Nazaret, en el nombre glorioso, poderoso de Jesús de Nazaret. Padre, tenga misericordia, Espíritu Santo de Dios, aleluya. Padre, tenga misericordia en esta preciosa mañana. Levántate, Dios mío, levántate en favor del pobre, del menesteroso, levántate en favor de aquel que no tenía trabajo, levántate en favor de aquel que no tenía empleo, levántate en favor, Señor, de aquel que estaba a punto de renunciar, de rendirse, levántate, Dios mío, en favor de aquel que ya no quería seguir adelante, de aquel que ya no quería luchar, de aquel que ya no quería forzarse, de aquel que ya no quería levantarse, de aquel que ya no sentía fuerza ni siquiera para orar, Dios mío, hay vida, Señor eterno, que ya no tienen fuerza ni siquiera para clamar, ni siquiera para orar, ni siquiera para gemir delante de tu presencia. Es tanto el desánimo, es tanto el desaliento, es tanta la depresión, el desánimo, el frío espiritual, que ya no sienten ni siquiera deseos de orar, ni siquiera deseo de buscarte, ni siquiera deseo de congregarse, ni siquiera deseo, Señor eterno, de buscar de tu presencia, ni siquiera deseo, Señor eterno. Padre, tenga misericordia en esta preciosa mañana. Espíritu Santo de Dios, en esta preciosa mañana, Padre, yo te pido en el nombre de Jesús, derrama, Dios mío, de tu gracia. Mira cuántas vidas, amado Jesús. Mira cuántas vidas, amado Dios. Cuántas vidas que están necesitadas. Tú conoces las necesidades, Señor. Tú conoces aún esas batallas internas. Esas batallas internas que sufren, que padecen mis hermanos, oh Dios. Esas batallas internas que sufren y padecen mis hermanos, Señor. Padre, en el nombre de Jesús, yo te ruego, Señor, en esta preciosa hora. Padre, mira, Dios mío, cuántas vidas, Señor eterno, que sufren en silencio, que están ahí, Dios eterno, en sus casas, sufriendo en silencio. Padre, tenga misericordia, Señor, de esa vida que han estado padeciendo, que han estado sufriendo, que han estado pasando, Señor, esos momentos difíciles, Dios mío. Padre, en el nombre de Jesús, hoy te ruego, Señor eterno, en esta preciosa hora, hoy te ruego, Señor eterno, en esta preciosa hora, en esta preciosa mañana, en el nombre de Jesús, ahora mismo, Padre, por el poder de su palabra, amado Dios, yo vengo delante de tu presencia. Padre, tenga misericordia, Dios eterno, tú eres Rey, tú eres Dios, tú eres Señor. Padre, te pedimos en esta preciosa hora, en esta preciosa mañana, amado Jesús de Nazaret, tenga misericordia, Dios mío, de muchas familias, Señor eterno, que tienen batallas internas, que tienen batallas internas, Señor, matrimonios que tienen luchas y batallas internas, matrimonios, Señor, que están considerando el divorcio, la separación. Padre, tenga misericordia, renueva, restaura esos matrimonios, restaura esos corazones heridos, abatidos, oh Dios eterno, esos los corazones que están golpeados. Oh Dios mío, tenga misericordia en el nombre precioso de Jesús de Nazaret. Padre, tenga misericordia. Dios mío santo, aleluya, Padre. Oh Dios mío santo, aleluya, Padre. Glorifícate, Dios, en esta preciosa hora, en esta preciosa mañana, Señor, en el nombre precioso de Jesús de Nazaret. Padre, tenga misericordia, amado Dios, en esta preciosa mañana. Mira, Dios mío, cuántas familias, cuántos hogares, cuántos hermanitos y hermanitas, Señor, que están padeciendo, sufriendo enfermedades. Oh, Dios mío, santo, azotes del enemigo. Padre, en el nombre de Jesús, quema todo dardo del maligno, Señor, en esta preciosa hora, en el nombre precioso de Jesús de Nazaret. Padre, tenga misericordia, Dios mío poderoso, aleluya, Padre, glorifícate, Dios. Padre, mira la vida de Darwin José Gaona, Señor, libere esa vida, Padre, en el nombre de Jesús. Tú sabes que te hemos pedido que liberes ese hombre primero de la cárcel del pecado, de la cárcel de la ruina, Padre, en el nombre de Jesús de Nazaret, de la cárcel de la destrucción en la que vive, en pecado, en desobediencia, Señor, en el nombre de Jesús de Nazaret. Oramos, Dios mío, para que tú te glorifiques en la vida de ese hombre. Lávalo, sálvalo, en el nombre de Jesús de Nazaret. Padre, vengo presentando, Señor, en esta preciosa hora, amado Dios, vengo presentando en esta preciosa mañana, Padre, mira la vida, Dios eterno, de la familia de Oscar Blandón. Dios mío, mira su familia, mira su casa, mira su descendencia. Dios mío, tenga misericordia de la familia de Oscar, Señor, tenga misericordia. En tus manos ponemos esa familia, cércale, cúbrele, guárdale, protéjale, Dios, en el nombre precioso de Jesús. Guárdale, Dios mío, protégele, Señor, en el nombre precioso de Jesús de Nazaret, Padre, por la palabra. Padre, mira la vida de Jarvis Mejía, Señor. Padre, oramos, Dios mío, para que tú bendigas su vida, bendiga su casa, bendiga su familia, Señor. Mira la vida de Joel González, Señor, bendiga su vida, bendiga su casa, bendiga su familia, Señor, en esta preciosa hora, Padre, en el nombre de Jesús. Padre, glorifícate, Dios mío, en esta preciosa hora, en esta preciosa mañana, amado Jesús de Nazaret, en esta preciosa hora, Dios mío, yo te ruego, Señor, en esta preciosa mañana, Señor, glorifícate, Dios. Mira la vida de esas personas, Señor, que están unidos, Señor, allá a lo lejos, allá a la distancia, Señor. Hay vidas que oran en silencio, que sufren en silencio, mujeres que sufren en silencio, mujeres que padecen. Padre, tenga misericordia. Padre, mira la vida de Telma, Dios mío. Oramos por sus dos hijos, por su vida, por su familia, por toda esa familia Hernández allá en Tomayunca, por la vida de Ángel, Señor, para que pueda ser libre de todo vicio, de toda adicción. Padre, en el nombre de Jesús, libere esa vida, y no solamente la vida de Ángel, Señor, sino toda la vida de todos esos jóvenes, Dios mío. Mira cuántos jóvenes que estaban atados a los vicios, a las drogas, a las adicciones, Señor. Cuántos jóvenes atados, Dios mío, a las adicciones de los teléfonos, de los celulares, de los juegos, Dios mío. Padre, tenga misericordia, amado Dios, en esta preciosa hora. Yo te ruego, yo te suplico, Dios mío, tenga misericordia en el nombre precioso de Jesús de Nazaret. Padre, tenga misericordia, Espíritu Santo de Dios, aleluya. Padre, tenga misericordia en esta preciosa hora. Padre, te rogamos, te suplicamos, Dios mío, tenga misericordia, amado Dios, en esta preciosa hora. Te pedimos, Dios mío, tenga compasión, Señor, en esta maravillosa hora, Dios mío poderoso, aleluya. Padre, glorifícate, Dios mío santo, tuya es la gloria. Padre, mira todas esas vidas, Señor, mira cuántas vidas, Señor, que vienen uniéndose, Dios mío, allá donde no hay médico, allá donde no hay pastilla, allá donde no hay enfermeras, allá donde no hay una medicina, Dios mío, donde no hay un centro asistencial, donde no hay, amado Jesús, una manera de poder tratar esas enfermedades, Dios mío. Padre, vengo presentando, Señor, la vida de esta persona, Señor. Padre, vengo orando, Dios mío, por la vida de Julio César Ruiz Peralta, también la vida de María Magdalena Peralta, Dios mío, la vida de Alcides Antonio. Padre, tenga misericordia de esa vida, Señor, allá donde nos escuchan, Padre, en el nombre de Jesús de Nazaret. Padre, yo presento en esta preciosa hora, en esta preciosa mañana, presento esa vida, Dios mío. Padre, tenga misericordia, Dios mío. Padre, Padre, vengo presentando, Señor, la vida de Gema Tinoco, Señor, allá donde nos escucha, Padre, oramos por su vida, la vida de nuestra hermana Luisa, la vida de su madre, la vida de sus hermanos. Padre, tenga misericordia, Señor, en esta mañana, la vida de esos muchachos que vienen unidos en oración, Señor, esos muchachos que van camino a su trabajo, a sus labores, a sus ocupaciones, Señor, guárdales, cúbreles, Dios mío, esos muchachos que están preparándose para salir a viajar a su trabajo, Padre, guarda su salida y guarda su entrada, Señor, en el nombre de Jesús. Mira la vida de Gustavo, la vida de Gustavo, Señor, allá donde está, Dios mío. Padre, oramos, Señor, por esos matrimonios, esas parejas, esos hogares, Dios mío, que solo viven en contienda. Padre, echa fuera todo espíritu de contienda, todo espíritu de pleito, todo espíritu de ira, todo espíritu de contienda. El Señor lo reprenda, todo espíritu de pleito, todo espíritu de ira, todo espíritu de pleito, de contienda. El Señor lo reprende en el nombre de Jesús de Nazaret. Padre, oramos, Dios mío, para que tú les des, oh Dios eterno, espíritu de sabiduría, espíritu de amor, espíritu de paz, Dios mío santo, aleluya. Padre, glorifícate en esta preciosa mañana. Espíritu Santo de Dios, en esta mañana, glorifícate, Dios mío, en la vida de Rolvin, en la vida de Meilin, en la vida de Danelli, Señor, en la vida de Meilin Gómez González, Señor, en la vida de todas esas personas, Señor, que nos vienen escuchando, Dios mío. Padre, en la vida de Aide Serrano, en la vida de Janier Girón, Señor, en la vida de toda esa familia Girón, Dios mío, en esta preciosa mañana. Espíritu Santo, Santo de Dios, aleluya. Padre, glorifícate, Dios mío, santo, poderoso, aleluya. Padre, glorifícate, Dios mío. Padre, tuya es la gloria, tuya es la gloria, tuya es la honra, Dios mío, santo, aleluya. Papá, en el nombre de Jesús, Padre, muévete poderosamente, Dios mío. Mira cada uno de nuestros seguidores, cada uno de esos seguidores que se vienen sumando, Señor, cada una de esas personas que tal vez no nos siguen todavía como radio, pero están ahí, Dios mío, pendiente de cada programación, de cada transmisión. Padre, en el nombre de Jesús, bendiga esas vidas, Señor. Bendiga esas vidas también, Señor eterno. Esas vidas que nos apoyan compartiendo, esas vidas que nos apoyan, Dios mío, compartiendo nuestro contenido, esas vidas, Señor, que nos apoyan, Dios mío poderoso. Padre, glorifícate en sus vidas, Señor, en su familia. Padre, en el nombre de Jesús de Nazaret, hoy te rogamos, Señor. Padre, tenga misericordia, Espíritu Santo de Dios, en esta mañana. Bendiga, Señor, a los que nos bendicen. Bendiga cada una de esas vidas, Señor, que vienen para orar juntamente con nosotros. Cada una de esas vidas, Señor, que vienen para orar juntamente con nosotros, Señor, en este tiempo de clamor. Padre Santo, poderoso, aleluya. Padre, glorifícate, Dios mío. Mira la vida de nuestro hermano Guillermo Sarantes, mira la vida de su familia, la vida de su descendencia. Padre, bendígales, Dios mío. Mira la vida de nuestra hermana Emma Pineda, nuestro hermano Mario Celaya, la vida de nuestro hermano Anacleto, Señor, la vida de toda esa familia, Señor, la vida de Chombi, la vida de Nubia, la vida también de Miguel Ángel Celaya, la vida de su esposa, de su familia, la familia Celaya Navarro, Señor, lo que queda de toda esa familia, Señor, tenga misericordia, restaura esa vida, Señor, restaura en el nombre de Jesús, restaura por la palabra, Señor, hoy te pedimos en esta mañana, restaura en el nombre de Jesús, restaura, Padre, para gloria tuya, para gloria de tu nombre, Padre, restaura la vida, Señor eterno, restaura esa vida, restaura esa vida, restaura esos hogares, Dios mío santo. Padre, mira esos hogares donde hay distanciamiento, donde hay ira, donde hay pleitos, donde hay contienda, donde hay divisiones, Señor. Familias que están en pleitos por herencia, familias que están en pleitos por dinero, por reparticiones, Dios mío. Familias que están en pleitos de divorcio, de separación, Padre, reprenda al diablo, echa fuera todo espíritu inmundo, Señor, en el nombre de Jesús de Nazaret. echa fuera todo espíritu inmundo en el nombre de Jesús de Nazaret. Padre, mira la vida de nuestra hermana Digna Humansor, Señor. Oramos por su familia. Mira su vida, Señor. Mira toda su familia. Mira su nieto Jared. Padre, allá donde está, Dios mío, limpia esa vía respiratoria. Toda tos se va fuera de ese cuerpo. Padre, en el nombre de Jesús de Nazaret, toda infección en su sangre, Padre, en esta mañana, en el nombre precioso de Jesús, toda causa de esos diviesos se vaya fuera. Padre, en el nombre de Jesús de Nazaret, Padre, vengo presentando la vida de Yader Espinosa. Padre, en el nombre de Jesús, mira esa vigilia que tienen hoy, Dios mío, ahí en su casa, Padre, para que sea de bendición. Padre, glorifícate, desciende, Dios mío, en esa vigilia, desciende, Dios mío, que tu gloria descienda, que tu poder descienda, que tu Espíritu Santo descienda, Padre, en el nombre de Jesús de Nazaret, que tu Espíritu Santo descienda, Espíritu Santo desciende, Espíritu Santo desciende con fuego, con fuego, con fuego, con fuego divino, Señor, en el nombre de Jesús, aleluya. Padre, glorifícate en esta preciosa mañana. Espíritu Santo de Dios, en esta gloriosa hora, Padre, en el nombre de Jesús. Padre, ministra, Dios mío, en esta mañana. Toca, Dios mío, esos corazones. Toca, Dios mío, esa alma, Dios mío, Padre, en el nombre precioso de Jesús de Nazaret. Padre, vengo presentando, Dios mío. Padre, mira la vida, Señor, de ese problema de nervio ciático. Padre, en el nombre de Jesús, sana. Espíritu Santo, sana todo problema de nervio ciático. Fuera en el nombre de Jesús de Nazaret, fuera, fuera toda enfermedad, fuera todo aguijón. Padre, toma control de todos esos nervios, toma control de todos esos nervios, toma control de todos esos nervios, Dios mío, en el nombre precioso de Jesús. Aló, buenos días. Bien, y usted, Dios le bendiga, dígame. Aleluya. Ajá. Ajá, ¿de dónde me llama, hermanito? Padre, vengo presentando a tu siervo. Padre, mira a mi hermano Mario, Dios mío. Padre, en el nombre de Jesús, mira a tu siervo. Amado Jesús de Nazaret, en esta preciosa hora. Padre, mira a tu siervo. Padre, en el nombre de Jesús de Nazaret, yo me uno en una sola fe, Dios mío, con tu siervo. Padre, en esta mañana, amado Dios, Espíritu Santo de Jehová, aleluya, Dios mío, yo vengo presentando, Dios mío, en esta mañana. Padre, mira la vida de tu siervo. Allá donde está, Padre, mira eso. Pies, Padre, en el nombre de Jesús, todo problema de retención de líquidos, Señor eterno, todo problema de inflamación se vaya afuera, cualquiera que sea la causa que ha estado provocando esa inflamación, se vaya afuera, esa inflamación se vaya afuera. Padre, traiga sanidad, traiga sanidad, traiga sanidad, amado Jesús de Nazaret. Padre, traiga sanidad y liberación a la vida de tu siervo. Esos pies se han sanado, esos pies sean un testimonio más de todo lo que tú puedes y sabes hacer, Dios mío. Padre, en el nombre de Jesús, que tu siervo reciba, que tu siervo reciba, que tu siervo reciba el fuego de tu Espíritu Santo, amado Dios, en el nombre de Jesús, que tu siervo reciba, recibe ese fuego, Espíritu Santo de Dios, recibe ese fuego, amado Dios, aleluya, que tu siervo reciba ese fuego que quema toda enfermedad, echa fuera toda enfermedad, en el nombre precioso de Jesús de Nazaret, échalo fuera, échalo fuera, toda enfermedad se vaya afuera, renuncie en esta mañana, dígale: Padre, yo renuncio a toda enfermedad, yo echo fuera toda enfermedad, yo me deshago de toda enfermedad, yo la echo fuera, fuera de mi cuerpo, fuera de mi vida, fuera en el nombre de Jesús de Nazaret, fuera de mi vida, toda enfermedad, todo aguijón del diablo se vaya afuera, todo aguijón del maligno se vaya afuera, fuera de mi cuerpo, fuera de mi vida, en el nombre de Jesús, fuera por la palabra. En el nombre de Jesús, hay poder en Jesús. La sangre de Cristo tiene poder. La sangre de Cristo tiene poder. La sangre de Cristo tiene poder. Sana en esta madrugada. Espíritu Santo de Dios, hay poder. La sangre de Cristo tiene poder. La sangre de Cristo tiene poder. La sangre de aquel que vive, de aquel que reina, de aquel que viene, de aquel que vuelve, de aquel que pagó el precio por nuestra sanidad. Padre, en esta preciosa mañana, Dios mío, poderoso, aleluya. Padre, glorifícate. Recibe, hermano Mario. Ahí donde está, reciba. Ahí donde está, recibe ese fuego. Siente ese fuego. Siente esas corrientes del cielo. Siente esas corrientes de fuego. Siente esas corrientes del Espíritu Santo en esta mañana. Siéntele en el nombre de Jesús. Por el poder de la palabra, Padre, presento, Señor, en esta mañana. Padre, mira la vida de nuestros hermanos, Señor, allá en Asturias. Mira cuánta gente que lo viene escuchando allá en Asturias. Cuánta gente que lo viene escuchando, Dios mío, allá en Monterrey. Cuánta gente que lo viene escuchando, Dios mío, allá en Monterrey. Cuánta gente que dice que se unen desde las 4 de la mañana, Señor. A mí no me consta, pero tú sabes, Dios mío, cuántos guerreros se levantan cada mañana temprano, Dios mío, santo. Aleluya, Padre, en el nombre de Jesús. Tú conoces cuántos guerreros se levantan temprano cada mañana, Padre, en el nombre de Jesús. Mira la vida de Leopoldo Avea, Señor. Traiga sanidad a la vida de Leopoldo, Señor, en el nombre de Jesús de Nazaret. Mira la vida de todos los emigrantes, Señor. Mira la vida de todos los emigrantes, Dios mío. Mira toda esa gente que está allá al norte, al sur, al este y al oeste, Dios mío. Mira la vida de todos aquellos que están allá en Estados Unidos. La vida de aquellos que están allá en España. La vida de aquellos que están en Costa Rica. La vida de aquellos que están en Panamá. La vida de aquellos que están en Suiza, en Suecia, en España, en Alemania, en Rusia, Señor. Gente que está en Cuba, gente que está en Venezuela, gente que está en Argentina, en Perú, en Uruguay, en Chile. Padre, glorifícate, Dios mío, en esa vida, Señor. Padre, presento la vida, Dios eterno, de nuestros hermanos que están allá, Dios eterno, en Estados Unidos. Mira la vida de nuestro hermano Wilder Moreno, Señor, toda esa familia Moreno, cerca, la cubre, la protege, la Dios mío, con tu gracia. La vida de nuestro hermano Julio, la vida, Señor eterno, de nuestro hermano Luis Carlos, la vida, Dios eterno, de todos esos hermanitos ahí a la distancia, Dios mío, la vida de nuestro hermano Gilbert Valle, la vida de Roddy Urbina, Señor, yo desconozco si ellos oyen o no escuchan la radio, pero eso es irrelevante, Dios mío, porque yo sé que aunque ellos no escuchen la radio, tu ángel es capaz de guardar esa vida, Dios mío, tu ángel es capaz de guardar, de proteger esa vida, Dios, en el nombre de Jesús, bendiga, cerca, guarda, protege, Dios mío, cada una de esas vidas, oh Dios eterno, que están preparándose para salir a su trabajo, para salir a sus labores, para salir a sus quehaceres, Padre. Mira la vida de Asael, Padre, glorifícate en la vida de Asael, Padre, en el nombre de Jesús. Mira la vida de Asael, mira la vida de Sherling, la vida de esa persona, Señor, allá en Estados Unidos, la vida de Nolvin Celedón, Dios mío, Padre, en el nombre de Jesús de Nazaret, Padre, tenga misericordia de esa vida, Señor, tenga misericordia de esas familias, tenga misericordia de esos varones, Señor, de esas varonas, Dios mío, tenga misericordia. Mira la vida de Olvin Ramírez, Señor, mira su trabajo, su negocio, ahí en el mercado oriental, Señor, ponga su gracia, levanta las manos al cielo, Olvin, levanta las manos al cielo y dile, Padre, yo confío en tus promesas, yo confío en tu palabra, yo confío, Señor, en que tú eres el Dios del oro, de la plata, el dueño de la bendición eres tú, y que el que pone gracia, amado Dios, el que pone gracia en las vidas eres tú, Dios mío. Dígale, Padre, ponga su gracia en mi trabajo, en mis quehaceres, en mi negocio. Alabado sea el Señor, aleluya. Padre, glorifícate, Dios. Ahora, cuando recibas la bendición, oye, cuando recibas la bendición, acuérdate de dónde proviene la bendición y acuérdate de seguir sembrando ahí de donde viene la bendición. La bendición viene de Jehová, la bendición viene de Jehová, la bendición viene de ahí arriba. Así que cuando recibas la bendición, no te alejes de Dios, no te apartes de Dios, no te vayas a meter más en el negocio que en Dios, no vayas a pensar más en el dinero que en Dios. Piensa en Dios, primero en el reino de los cielos y su justicia, y todas las cosas serán añadidas. Padre, en el nombre de Jesús, glorifícate, Dios mío, en la vida de Olvin Ramírez, en su trabajo, en su negocio, que cuando él esté bendecido, que cuando esté prosperado, no se olvide que eres el dueño de la bendición, que cuando esté bendecido, que cuando esté prosperado, no se olvide quién fue el que lo bendijo, quién fue el que abrió los cielos para bendecirlo, quién fue el que abrió los cielos para prosperarlo, quién fue el que abrió los cielos para multiplicar, para bendecir. Oh, santo es tu nombre, Dios mío. Porque cuando tenemos trabajo nos olvidamos de ti. Porque cuando tenemos trabajo nos olvidamos de darte gracia. Porque cuando tenemos trabajo nos olvidamos. Porque cuando tenemos abundancia nos olvidamos de darte la gloria. Cuando tenemos prosperidad nos olvidamos y vamos a celebrar. Mucha gente recibe la bendición, Padre eterno, y se va a celebrar con el diablo, como si fue el diablo el que le dio la bendición, en vez de ir a la iglesia, en vez de ir a la congregación, en vez de ir al culto, en vez de ir allá donde el pastor y decirle: pastor, el Dios de los cielos me ha bendecido, el Dios de los cielos ha sido bueno conmigo, yo estaba camino a la quiebra, pero él me extendió su mano, me puso su gracia, extendió su gracia a mi vida, y hoy yo vengo a darle gloria, y hoy yo vengo a darle gracia al Dios de los cielos, aquí al templo, aquí al altar, con un culto de agradecimiento, con una semilla de amor, con una semilla de fe, con una semilla de agradecimiento, vengo a darle la gloria, vengo a darle la alabanza, vengo a darle la gratitud, vengo a mostrarle que estoy agradecido y que estoy preparado para que la bendición siga fluyendo, para que la bendición siga abundando, para que la fuente no se seque, para que la vasija no mengüe. Estoy sembrando para que la vasija no deje de echar, para que la vasija no deje de proveer, para que la vasija no deje de fluir. Alabado sea el Señor, bendito Dios. Padre, glorifícate, Dios, para que cuando estemos bendecidos, para que cuando estemos prosperados, no vayamos a celebrar con el de la cantina, ni con el del bar, ni con el del campo de béisbol, ni con el de campo de fútbol, ni con el de la feria, ni con el del festival. Que vayamos a celebrar a la iglesia, al culto, al altar, a darte gloria, a llevar un presente, a llevar un pequeño presente de lo mucho que tú nos das. Padre, mira la vida de Jaylin Rivera, Señor. Padre, en el nombre de Jesús, mira la vida de Jaylin, allá, Dios eterno, en Yalí, allá donde vive, Señor, en Santa Elena. Oremos por esa vida, por esa familia, tenga misericordia, Espíritu Santo de Dios, aleluya. Padre Santo, tuya es la gloria, tuya es la honra, Señor. Oramos por sanidad, oramos por liberación, oramos por bendición, Señor. Oramos, Padre, para que tú tomes control, para que tengas misericordia, Señor, de esas familias que están luchando con las deudas, con el endeudamiento. Señor, tenga misericordia en esta preciosa mañana, en el nombre precioso de Jesús de Nazaret. Padre, tenga misericordia, Dios mío, Padre amado, Padre poderoso, tuya es la gloria, tuya es la honra, Señor, en esta maravillosa mañana, en el nombre precioso de Jesús de Nazaret. Padre, tenga misericordia, Dios mío, Padre, en el nombre de Jesús de Nazaret. Padre, tuya es la gloria, tuya es la honra, Padre, en el nombre de Jesús, aleluya. Padre, recibe toda la gloria, recibe toda la gloria, recibe toda la honra, Señor, en esta preciosa hora. Recibe, Dios mío, Espíritu Santo de Dios, aleluya. Padre, tenga misericordia, Dios mío. Tenga misericordia, Señor, en esta preciosa mañana. Espíritu Santo de Dios, aleluya. Padre Santo, poderosa, tuya es la gloria, tuya es la gloria, tuya es la gloria, Señor, en el nombre de Jesús, aleluya. Papá, poderoso es tu nombre, poderoso es tu nombre, Dios mío, santo, aleluya. Padre, glorifícate, Dios, aleluya, papá, en el nombre de Jesús. Padre poderoso, en el nombre de Jesús, Padre, toda la gloria es tuya. Padre, toda la gloria es tuya, Señor. Toda la gloria es tuya, papá, en el nombre de Jesús. Toda la gloria es tuya, Padre. Toda la gloria es tuya, Jesús. Toda la gloria es tuya, Dios, aleluya. Padre, toda la gloria es tuya, Señor, aleluya. Padre, en el nombre de Jesús, mira a la niña de nuestra hermana, Señor. Oramos, Dios mío, para que tu mano de gloria, para que tu mano de poder, Señor, se pueda mover poderosamente, Dios mío, en el nombre de Jesús, ahora mismo, Padre, en el nombre de Jesús, Padre, en el nombre de Jesús de Nazaret, Padre, por la palabra, en el nombre de Jesús, aleluya, Padre, glorifícate, Dios, aleluya. Padre, tenga misericordia, Señor, en el nombre de Jesús de Nazaret. Padre, tenga misericordia, Padre, en el nombre de Jesús, Aleluya, Padre. Oh, Santo Poderoso, en el nombre precioso de Jesús. Padre, tuya es la gloria, tuya es la honra, Señor, en el nombre de Jesús. Aleluya, Padre Santo, santo es tu nombre, Dios mío, santo es tu nombre, Dios mío, Padre, en el nombre de Jesús. Aleluya, Padre, tuya es la gloria, tuya es la gloria, tuya es la honra, Señor, en esta mañana. Padre, mira la vida de nuestra hermana Francisca Herrera, Señor, oramos por su vida, oramos por la vida también de nuestro hermano Francisco allá en Zacatera, la vida de nuestro hermano Saúl, de toda su familia, la vida también de nuestra hermana Luis, Señor, allá en Zacateras, Dios mío, allá en La Pita, Dios mío, tenga misericordia, la vida de Arnulfo, Señor, y toda esa familia Celaya, Padre, la vida de esa gente que nos escucha, Dios mío. Padre, mira la vida de nuestro hermano Cruz Córdoba, allá en Panalí, y el hermano Cruz Córdoba también allá en Huigüilí, Señor. Padre, bendiga a nuestros hermanos, Señor. Bendiga sus vidas, Dios mío. Bendiga su familia. Toma control, Dios mío. Mira la familia allá en El Ocote, Dios mío. Nuestra hermana Marisela, toda esa familia, la familia de nuestra hermana Delma, Dios mío. Padre, tenga misericordia. Padre, en el nombre de Jesús, mira los hijos de María Elena Rugama Cruz.

De todos nuestros amados hermanos, Señor, allá donde nos escuchan, Padre, tenga misericordia de sus vidas, Señor, en esta preciosa hora, Padre, en el nombre precioso de Jesús de Nazaret, Padre, tenga misericordia, Espíritu Santo de Dios, en esta preciosa mañana, en esta maravillosa hora, en esta preciosa mañana, Señor, en el nombre precioso de Jesús de Nazaret, Padre, tenga misericordia, Dios, en esta maravillosa hora, Señor, en el nombre glorioso, en el nombre maravilloso de Jesús de Nazaret. Padre, toda la gloria es tuya, Señor, en el nombre de Jesús. Toda la gloria es tuya, Señor, en el nombre de Jesús. Toda la familia Avea Rugama, Señor. Padre, toda esa familia, tenga misericordia de toda esa familia, en el nombre precioso de Jesús. Bendiga esa familia que nos escuchan en Panalí, nuestro hermano Luisito, oh Dios eterno, nuestra hermana Lidia, toda esa familia, nuestra hermana Mercedes Salinas, hermana Damari, toda esa familia, Señor, que nos escuchan allí en el bosque, nuestro hermano Raúl, Señor, Padre, mire esa iglesia, esa congregación, Señor, en el nombre de Jesús, toma control, Dios mío. Mira la vida de Claudia Flores Peña. Oramos, Dios mío. Padre, en el nombre de Jesús, tenga misericordia. Mira el brazo, Dios mío, de Michael Flores. Padre, tenga misericordia de Michelle Flores. Padre, en el nombre de Jesús, permita que ese niño, Padre, o esa niña, Padre, pueda recibir sanidad en esta preciosa mañana. Oramos, Dios mío, para que tu mano de gloria se pueda mover, Señor, allá en Colombia, nuestro hermano Ovi Ríos. Padre Santo, poderoso, mira cuántas vidas, Señor, la familia Chavarría allá en Pueblo Nuevo. Padre, tenga misericordia, Dios mío, en esta preciosa hora, en el nombre glorioso de Jesús. Padre, tenga misericordia en esta mañana. Padre, toda la gloria es tuya, toda la honra es tuya, Señor. Mira la vida de cada uno de esos guerreros, de esos soldados, de esos hombres y mujeres, Señor, que en este día, que en esta mañana, Señor, están unidos en clamor, están unidos en oración, Padre, en el nombre de Jesús. Traiga respuesta a Dios, Espíritu Santo de Dios. Usted es digno de toda gloria, usted es digno de toda honra, usted es digno de toda alabanza, Dios mío, en el nombre precioso de Jesús, Padre. Gracias, Dios mío. Gracias, Señor, en esta preciosa mañana. Padre, en el nombre de Jesús, yo le ruego, Señor, en esta mañana, en el nombre precioso de Jesús, bendiga a esa vida, Señor. A esa vida, Señor, que en este día, que en esta mañana se unieron, vinieron para orar, vinieron para clamar, Señor. Mira la vida de nuestros hermanos en Tomayunca, en Paso Real, la familia de nuestro hermano Santos Gómez. Padre, mire esa vida, toda esa familia. Padre, tenga misericordia de esa familia, Señor. Tenga misericordia, ayúdales, Padre, defiéndeles. La vida de nuestra hermana Marcia, su esposo allá, Dios eterno, en Jinotega. Padre, tenga misericordia de su vida, Señor. Mira, Dios eterno, la profesora Sandra, Don Federico, Señor, toda esa familia, alcánzala y sálvala, Dios mío. Padre, ruego, Señor, en esta preciosa hora, para que tu mano poderosa se pueda glorificar, Dios mío. Padre, oramos, Señor, en favor de toda mi familia. Mira mi familia, Señor, mi esposa, mis hijos. Toma control, Señor. Alcanza a mis hijos. Alcanza a mis hijas, Dios mío, mis nietos y nietas, Padre. Alcánzales, Dios mío. Sálvales, Dios eterno, en el nombre precioso de Jesús de Nazaret. Padre, tuya es la gloria, la honra y la alabanza, Dios mío, en el nombre precioso de Jesús de Nazaret. Padre, tenga misericordia, Dios, en esta preciosa mañana, en el nombre glorioso de Jesús. Padre, a ti te damos el honor. Padre, bendiga, Dios, a los que nos bendicen. Tu palabra dice, bendeciré a los que te bendijeren, Señor. Mira todas esas vidas que nos bendicen de una o de otra manera, Señor. Bendígales, abre los cielos, bendígales con salud, bendígales con bendiciones, bendígales, oh Dios eterno, con paz, bendígales con prosperidad, con crecimiento en sus empresas, en sus negocios, en sus labores, en sus quehaceres, en sus congregaciones. Bendiga, Señor, a esa vida, Dios mío, en el nombre precioso de Jesús de Nazaret.
El Señor le bendiga, hermano Arnulfo. Por ahí estuvimos orando hace unos instantes por ustedes. Padre, oramos para que tú bendigas de manera especial a cada una de esas vidas, Señor. Mira.

0: vida de Manuel Calderón, la vida también de nuestra hermana Cecilia, la vida de Celso, la vida de Juanita. Tenga misericordia de Anacleto, Señor, de esa familia. Tenga misericordia de toda la familia Toruño Aguirre, Aguirre Cano, Aguirre Talavera. Señor, tenga misericordia en el nombre de Jesús de Nazaret. Padre, bendiga esa familia, la familia, oh Dios eterno, la familia Toruño Rivera, la familia de Nando, de Nandito, Señor, la familia de Santos Toruño, Señor, la vida de David. Guarda su salida siempre, Padre, guarda su entrada también, Señor. Padre, en el nombre de Jesús, bendígale, prospérales, Dios mío. La vida de nuestra hermana Yurielka, Padre, ayúdale, dale fuerza, Señor, en el nombre precioso de Jesús de Nazaret. Padre, dale fuerza, Dios mío, en el nombre precioso de Jesús de Nazaret. Padre, dale fuerza, dale fortaleza, Dios mío, en el nombre precioso de Jesús de Nazaret. Padre, glorifícate, Dios mío, en esa vida, Señor, en el nombre precioso de Jesús de Nazaret. Mira, Dios amado, oramos, Señor, por la familia Celaya, allá, Dios eterno, la vida de nuestro hermano Leoncio Celaya, hermana Sarita, nuestra hermana Clemencia. Padre, tenga misericordia de las familias que nos escuchan allá en El Coco también, las familias que nos escuchan allá en todas las familias que nos escuchan en San Bartolo, Señor, la familia Rivera. Padre, mira esa familia, la familia Dicela Rivera, toda esa familia, Señor, su hermana, su familia, su descendencia, la familia Toruño, la familia de Nectalí Toruño. Tenga misericordia de esas vidas, Señor, la familia de nuestro hermano Noelito Paguán, haga toda su familia, sus padres, Dios mío, restaura. Padre, en el nombre de Jesús, oramos, Señor, por toda la familia Aguilar, Dios mío, la familia de Ana Aguilar, la familia de Jarvis Mejía, Señor. Padre, acuerpa, protege, cubre, cerca, bendice, prospera, sana esa familia, Dios mío, en el nombre de Jesús. Padre, mira la familia Aguilar Pérez, nuestra hermana Vicenta, nuestro hermano Lorgen, toda esa familia, la familia de David, la familia de todos nuestros hermanos, Señor, la familia de nuestro hermano Wilmer. Padre, mira a nuestro hermano Wilmer Fuentes, Señor, dale victoria. Tú sabes las peticiones que él tiene delante de tu presencia, Señor. Hoy te rogamos, hoy te pedimos, Señor, en esta mañana, tenga misericordia de su familia, de su casa, de su descendencia, Señor, en esta preciosa mañana, en el nombre glorioso de Jesús. Padre, tenga misericordia, Dios. Padre, mira esas familias que nos escuchan, Padre. Mira la familia de William, Señor. Mira la vida de Bisaida, William, Señor. Traiga sanidad. Padre, mira, oh Dios eterno, los hijos de Dunia, oh Dios eterno. Padre, oramos, intercedemos, Señor, por la hermana Dunia, Señor. Mira sus hijos, Padre, tenga misericordia. Guarda, Dios mío, cubre, cerca, protege esa vida, Señor. Padre, en el nombre de Jesús, Padre, mira los hijos. Hijos también, mira la salud de nuestro hermano Abimael Cortés allá en New York. Padre, oramos, Señor, por su vida, traiga salud, traiga sanidad a ese cuerpo, Dios mío. Los hijos de nuestra hermana Dunia, nuestro hermano Abimael, reciben esta mañana, reciba liberación, salud y sanidad en esta mañana, Señor, en el nombre de Jesús. Padre, mira la vida de NASA, oramos, Señor, por la vida de NASA, tenga misericordia de su vida, tenga misericordia de su vida, en el nombre de Jesús de Nazaret. Padre, por la palabra, tenga misericordia de la vida de NASA, tenga misericordia, Dios mío, de su vida, de su familia, de sus hijos, de sus padres, Dios mío. Padre, vengo presentando, Dios mío, la vida de Donald, Dios mío. Padre, libera esa vida, Señor. Oramos por la vida de Beglin, Señor, traiga respuesta, Dios mío, en el nombre de Jesús, traiga respuesta, Señor, en el nombre de Jesús, traiga respuesta. Respuesta conforme a la necesidad, así sea la respuesta, Dios mío, en el nombre precioso de Jesús de Nazaret. Padre, tuya es la gloria, en el nombre de Jesús. En tus manos de amor deposito nuestras vidas, nuestra familia, nuestro ministerio, este ministerio de radio y televisión. Padre, bendígale, Dios, bendiga nuestra vida, bendiga, Dios eterno, este ministerio, Señor. Padre, pelea por nosotros, pelea contra nuestros enemigos, pelea contra nuestros denigrantes, pelea contra nuestros detractores, pelea contra los que nos aborrecen sin causa alguna. pelea contra los que nos odian sin causa alguna, Señor. Pelea contra todos aquellos, Dios mío, que buscan nuestra ruina, nuestro mal, nuestra destrucción sin causa alguna, Señor, sin haberles causado ningún daño, sin haberles hecho ningún daño, sin haberles hecho odio eterno. En el nombre de Jesús, tenga misericordia de nuestra vida. Dígale al Señor, cubre mi vida, líbrame de los enemigos, líbrame de los falsos hermanos, líbrame de los falsos amigos, de las falsas amistades, de las personas, Dios mío, oh Dios eterno, tenga misericordia de esas vidas, Señor, que nos abandonaron cuando más necesitamos, que nos dejaron, que nos dieron la espalda, Dios mío. Vidas que como ya no nos necesitan, nos dieron la espalda. Vidas que como ya no nos ocupan, nos dieron la espalda. Señor, tenga misericordia de ellos. Tenga misericordia de aquellos que pensaron que abandonándonos íbamos a morir. Tenga misericordia de aquellos que nos abandonaron en el desierto porque pensaron que íbamos a morir en el desierto sin ellos. Padre Santo, tenga misericordia de aquellos que se olvidaron que nosotros no dependemos de los hombres, que nuestros planes, que nuestros proyectos, que nuestros sueños, que nuestros planes y ministerios no dependen de los hombres, sino de ti, Dios mío, que eres tú el que hace posible que sigamos con vida, que sigamos en pie, que sigamos peleando, que sigamos batallando, que es de ti que dependemos, que es en ti que hemos puesto nuestra confianza, que es en ti que hemos puesto nuestra esperanza, Señor, que no dependemos de los hombres, que no dependemos de la gente que nos da la espalda, que no dependemos, Señor, de la gente que nos aborrece. Padre, en el nombre de Jesús, mira la vida de nuestro hermano Santiago, Señor, allá en la luna de Muy, Señor. Allá, Dios eterno, oramos, Señor, por la hermana Marcia Ramos, para que tú le des sanidad. Padre, tenga misericordia, Padre, en el nombre de Jesús. Padre, oramos, Señor, tenga misericordia, Padre, en el nombre de Jesús. Tenga misericordia, Dios mío. Padre, opera, Dios mío, permita que esa operación pueda ser exitosa, que esa operación pueda ser exitosa, Dios, en el nombre de Jesús, que esa operación pueda ser exitosa, que no hayan secuelas, Dios mío, en el nombre de Jesús. Oramos, Señor, por todos aquellos que tienen corte. Mira aquellos que están en Estados Unidos y van a corte. Mira aquellos que están en España, Señor, y tal vez van a corte. Mira aquellos que están aquí en Nicaragua, que tal vez van a corte también, Padre. Defiende las causas justas. Defiende, Señor, en el nombre de Jesús, y tenga misericordia de aquellos que justamente defienden su causa, Señor, en el nombre de Jesús, para gloria tuya. Defiende a todos aquellos, amado Dios, que están dependiendo de ti, Señor. A todos aquellos que no están dependiendo de abogados, que no están dependiendo de hombres ni de mujeres, sino de ti, Señor. Padre, oramos, Señor, por la vida de Jaciel. Padre, ponga sangre nueva, sangre sin leucemia. En el nombre de Jesús, Padre, sana, Dios mío. Padre, en el nombre de Jesús. Padre, mira, así como nos sanaste, así como me sanaste a mí de leucemia, Padre, sana también a ese varón. Padre, tenga misericordia, Dios mío, así como me sanaste a mí de esa leucemia, de esa anemia profunda, Padre, sana ese varón también, Dios mío, en el nombre de Jesús. Padre, mira la vida de Dayana, Señor, toda enfermedad de su piel se va, esa piel vuelva a ser como la de una niña, Padre, limpia, sana piel como la de una manzanita, Padre, en el nombre de Jesús, para gloria suya, Padre, para usted no hay nada imposible, Dios. Padre, mire esos nuevos seguidores que vienen llegando, los nuevos seguidores, Señor, esas personas nuevas, Dios mío, que han sentido a bien en su corazón seguirnos como radio, en el nombre de Jesús, bendígales y permita que podamos ser un instrumento de bendición, Padre, en el nombre de Jesús. Gracias, Padre, gracias, Hijo, y gracias, Espíritu Santo de Dios. Cubre con tu sangre todos los equipos de radio, las torres, antenas, enlaces, cables, dipolos, distribuidor, transmisor, excitador, apagador automático, consolas, computadoras, micrófonos, tarjetas de sonido, tarjetas de video, procesadores de audio, procesadores de video, sistemas de transmisión. Señor, tenga misericordia en el nombre de Jesús. para gloria suya, Padre. En el nombre precioso de Jesús. Gracias, Padre. Gracias, Hijo. Y gracias, Espíritu Santo de Dios. Todo te lo pedimos en el nombre maravilloso de Jesús. Gracias, Dios eterno. En el nombre precioso de Jesús de Nazaret. Gracias, Dios mío. En el nombre de Jesús. Amén. Bueno, Dios me les bendiga. Más quisiera estar con ustedes, pero como ustedes saben, yo soy maestro, yo soy profesor y tengo que estar a las 7 de la mañana en mi trabajo. Ahora trabajo en un colegio de más de 1,000 estudiantes. Soy maestro, tengo la dicha de ser profesor y de ganarme la vida como se la gana usted. Así, ¿verdad? Con trabajo, con el sudor de la frente. Alabado sea el Señor. Bueno, yo no sudo tanto, ¿verdad? Porque no sudamos tanto, pero sudamos nuestra garganta y obviamente nuestra cabeza con tanto niño, con tanto cipote, con tanta persona que tenemos que tratar. Pero la gloria sea para Dios, que Dios nos ha dado ese trabajo y mientras podamos, pues vamos a estar ahí trabajando. Amén. Gloria al Señor. A veces no quisiéramos seguir porque es agotador estar madrugando aquí en la mañana pensando en todas esas cosas, en el trabajo, en las labores, en las quehaceres, aparte de todos los otros trabajos, aparte de atender también la radio. Pero bueno, algún día la radio tendrá la solvencia necesaria para poder sostener no solamente la radio, sino también sostener tal vez el sostén, tal vez no de mi vida, pero sí de todo lo que nosotros estamos pagando, porque estamos pagando algunas deudas que son de la radio y pues por esa razón ahorita no podemos renunciar porque tenemos que salir primero de esos compromisos, pagar esas deudas de la radio que todavía estamos pagando, que son deudas que sacamos para 3-4 años, todavía nos faltan un par de años todavía. Entonces, esperamos que usted nos ayude orando. Y si en algún momento usted siente en su corazón apoyar este ministerio con una ofrenda de amor, pues entonces escríbanos al privado y díganos, hermanos, quiero saber cómo puedo apoyar ese ministerio y cómo puedo hacer llegar una pequeña ofrenda de amor. Ahora hay tantas maneras, hay tantas formas, ¿verdad? A través de banco, de cuenta, de remesas. Bueno, hay tantas maneras, ¿verdad? Aquí a través del mismo TikTok hay gente que nos puede apoyar, ¿verdad? Que puede enviar, pues hay gente que tiene dinero digital y lo puede enviar a través de TikTok, a través de regalos lo puede hacer y apoyarnos de esa forma, aunque sea poquito, ¿verdad? Porque lo que da TikTok es poquito, pero al menos pues poco a poco vamos recogiendo, ¿verdad? Y vamos, vamos pues ayudando a avanzar, ¿verdad? Así que bendiciones para todos. Ayer le decía a mi esposa, me siento agotado, me siento cansado. A veces ya no quisiera seguir en el trabajo, quisiera renunciar, pero creo que no estamos todavía en condiciones económicas o en condiciones como para decir vamos a renunciar y vamos a depender de la radio o vamos a depender de la fe o vamos a depender del ministerio o vamos a depender de Dios, ¿verdad? En el sentido de no trabajar, ¿verdad? Pero estamos esperando en el Señor, ¿verdad? Estamos esperando en el Señor. Así que bueno, les saluda entonces el licenciado Giovanni Hernández, maestro del Instituto Noel Vargas Castro. Gracias por venir, gracias por llegar. Gracias por quedarse, gracias por apoyarnos, gracias por los tap-tap, gracias por los regalos que nos han enviado. Gracias, Dios me les bendiga ricamente. Quédense con nosotros, vamos a dejar música de los voceros de Cristo y música bonita que yo sé que les va a bendecir. Amén. Así que bendiciones para todos. Gracias. 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En FM estamos de 3 de la mañana a 10 de la noche. 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Y en las plataformas en internet estamos 24/7. Amén, 24/7. Así que bueno, bendiciones para todos. Buenos días, yo me despido. Será hasta la próxima, si Dios así nos lo permite, que estaremos una vez más con cada uno de ustedes en su programa Altar de Oración. Estamos de lunes a sábado de 3 de la mañana a 5 de la mañana. Bendiciones para todos. Gracias por acompañarnos. Gracias por seguirnos. Gracias por quedarse con nosotros. Amén. Bendiciones. Hasta la próxima. Con permiso. Dios les bendiga.
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0: posesión tuya los confines de la tierra, dice el Señor. ¿Cuánto vamos a
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Tú eres grande, Dios. Eres grande, Rey. Eres digno. Entre aplausos y júbilo, el reina. Gloria a tu nombre, te exaltamos, Señor. Y te bendecimos porque estás sentado en tu trono, coronado en majestad, soberano Dios, inmutable, incambiable. Tú no varías, tú no cambias. Eres el mismo ayer, hoy y por los siglos. Y en esta noche levantamos tu nombre que es sobre todo nombre. Tu nombre es digno de ser exaltado. Y si tú lo crees, dame un grito de júbilo. Recíbelo, Señor. Recíbelo, mi rey. Nos unimos a los ángeles, serafines y querubines que en esta noche están alabando tu trono. Y desde México, Distrito Federal, aleluya, coronamos a Jesús como Rey de Reyes.

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0: Si puedes levantar tus manos ahí donde estás, tus manos en gratitud. Dile: Señor, te alabo y te bendigo.
1: Señor, hasta los

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1: Damos gracias a Dios por esta producción. Que cantamos lo que vivimos y vivimos lo que cantamos. Gracias primeramente a Dios por todo lo que ha hecho y hará en nuestras vidas. Y a la vez, agradecer a los hermanos que apoyan este ministerio en oraciones y en muchas cosas que Dios pone en su corazón. Mandamos muchos saludos a los hermanos en Venezuela, a la iglesia Mira y a todas las congregaciones de la confraternidad allá en Venezuela, en Caracas, en San Félix, Puerto Ordaz, Ciudad Bolívar, al país de Chile, a los pastores, en Santiago de Chile y todo ese país hermoso, al país de Ecuador, allá en Guayaquil, a todos los ministros de Dios. No se cansen de predicar el evangelio a los pastores del país de Brasil, a los pastores del país de República Dominicana, al país de Argentina y muchos lugares que Dios permitirá ir para su gloria y su honra y llevar el mensaje de Dios a través de la adoración. A toda la iglesia en general, gracias por sus oraciones por este ministerio. Y decirles, ya no es tiempo de andar en murmuraciones. No es tiempo de estar juzgándonos los unos a los otros. No es tiempo de señalarnos entre cristianos. Es tiempo de predicar el evangelio. Mientras que un ministro predica contra otro ministro, las almas allá afuera mueren sin Cristo. Y el diablo entretiene muchas veces. Abramos los ojos. Empecemos a predicar el evangelio. No perdamos la mirada. ¿Para qué fuimos llamados? ¿Para qué fuimos hechos? Y si yo veo un error en mi hermano, o si ves un error en nosotros, ora por nosotros. Que te lo vamos a agradecer mucho en el amor de Jesús, por sus oraciones, por este ministerio, Kadesh. Estamos como ministros y servidores de Dios. E invitarles también a todos ustedes, a cada primera semana de febrero, celebramos las conferencias proféticas. Ven con nosotros a recibir un mensaje de parte de Dios. Aquellos que desean contactarse con este ministerio y asistir a estos eventos tan hermosos, en la carátula del CD usted puede contactarse con nosotros. Dios le bendiga a todos ustedes. Con ustedes, su servidor Giancarlos y su amada esposa, la pastora Jenny. Adelante, una vez más, iglesia en general y toda la iglesia apostólica Tabernáculo de David. A nuestro amado pastor Óscar Estrada Moreno. Amado pastor, esforcémonos en la viña del Señor. A cada miembro de la iglesia, que faltaría palabras para poder animarlos. Pero solo le digo a ustedes, animen sus corazones, llegaremos a la meta. Bendiciones para todos ustedes en el nombre de Jesús.

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esa noche doblado mis rodillas, le dije: Señor, toma el control de mi vida. Quiero ser un mejor padre. Quiero ser el mejor esposo, el mejor amigo. A veces mostramos una cosa en los altares, y nuestros hogares muchas veces no somos los

Cristo, los hijos espirituales, Señor, que tú me has dado. Iglesia Cristo del Perú, nación más allá de Pacharrema. Amados hijos, esforcémonos y que nuestro carácter sea como el de Cristo. Si estás pasando momentos difíciles, entrégale tu matrimonio a Dios.

0: El Rey de Reyes. El Rey de Reyes. Te alabamos, Señor.
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Jesús. Pasando Jesús por una ciudad en la cual caminaba y predicaba, cuando de pronto apareció un hombre detrás de él corriendo diciendo: Maestro, Maestro.

le dijo vamos. Y cuando iban a la casa de este hombre llamado Jairo, un principal de las sinagogas de aquellos tiempos, Jesús caminaba, Jesús predicaba y en su popularidad la gente le seguía y Jesús les hablaba. Cuando de pronto, ¿quién me ha tocado? ¿Quién me ha tocado? Pero maestro, maestro, si es la multitud quien te aprieta y tú dices, ¿quién te ha tocado? ¿Quién me ha tocado? Preguntó nuevamente el maestro, ¿por qué poder y virtud ha salido de mí? ¿Quién me ha tocado?

piedad de mí. Jesús le dice: mujer, ve en paz, porque tu fe te ha hecho salva. Ve en paz, mujer. Y Jesús, después de haber sanado a esta mujer que sufría de un flujo de sangre, continuaba su viaje a la casa de Jairo. Pero instantes antes de llegar, aparece un criado de Jairo corriendo diciendo: Señor, Señor, Señor, Señor.

0: bonito.
1: Pero, ¿qué dices, mujer? Ten paz. Ten paz, mujer, si el maestro está aquí. Jesús está aquí y él dice que solo duerme. Ten paz, mujer, el maestro está aquí. El maestro está aquí, Jesús. Está aquí. Y Jesús, al entrar a la casa, miró hacia el suelo y vio a la niña

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0: Tú eres Señor.
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0: Te amamos, Señor.
1: Venimos ante ti, oh Dios, sedientos, cansados, conscientes de nuestra necesidad de ti, más que de cualquier otra cosa.

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¿Cuántos queremos que Jesús venga pronto por su iglesia? ¿Quieres cerrar tus ojos y decirle: Señor, quiero verte? Es necesario que la iglesia de Cristo le diga: ven, Señor Jesús. Es necesario que el pueblo de Dios interceda diciendo: ven, Señor Jesús. Porque en la medida que decimos ven, estamos diciéndole a su gloria: ven. Estamos diciéndole a su espíritu: ven, Espíritu de Dios.

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0: Cada día hay algo nuevo para ti. El Señor quiere llevarte a nuevos niveles cada día.
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0: 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Ayúdame a ser diferente. Pero toma tu decisión en hacerlo. 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

está sobre mí, por cuanto me ha ungido para dar buenas nuevas a los pobres, me ha enviado a sanar a los enfermos, a los quebrantados de corazón, a pregonar libertad a los cautivos, dar vista a los ciegos. De cierto os digo,

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Eres poderoso, guerrero.

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0: Martes. Estaba preparando mi mensaje en la iglesia.
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0: Mi esposa se me acerca y me dice unas palabras. Amor, ¿qué está pasando contigo? Ya no eres igual, ya no eres el mismo cuando nos conocimos por primera vez. Cuando ella se fue, yo me puse a reflexionar. Y doblé mis rodillas.

esa noche doblado mis rodillas le dije: Señor, toma el control de mi vida. Quiero ser un mejor padre, quiero ser el mejor esposo, el mejor amigo. A veces mostramos una cosa en los altares y nuestros hogares muchas veces no somos los mismos. Dios no quiere eso para nosotros. Dios quiere gente real, Dios quiere gente verdadera. Gente que viva lo que hable, viva lo que canta. Es tiempo de ser verdadero.

hijos espirituales, Señor, que tú me has dado. Iglesia Cristo del Perú, a las naciones, allá en Pachacamá. Amados hijos, esforcémonos y que nuestro carácter sea como el de Cristo.

0: aliento de tu espíritu, con el aliento de Cristo sobre cada uno de nosotros.
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0: 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Si tú estás lejos de Jesús, la vida sin Jesús no tiene sentido. Cristiano no es aquel que lleva una Biblia en la mano o congrega en una iglesia.

0: Jesús.
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0: Que esta adoración penetre los corazones de tus hijos.